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2: Permítame contarle algo de mi vida. Asistí a la Escuela del Este de Texas, en los Estados Unidos, por unos pocos años, antes de que ellos me echaran a patadas. Usted va a querer hablar acerca de volver loco.
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2: En la escuela, luego de que ellos han invertido todo ese dinero en usted. Bueno, de todas formas, sobreviví a eso. Regresé a casa y me tomaron otros 4 años para salir de la escuela. En esos años, hace 20 y algo de años, yo estaba huyendo de Dios. No quería a Dios en mi vida. No quería tener nada que ver con Jesucristo, ni nada que tuviera algo que ver con todo eso. Quería ser libre. Yo pensaba que si yo entregaba mi vida a Jesucristo, estaría en algún tipo de camisa de fuerza, y yo no quería eso. Yo quería estar de fiesta, quería tener un buen tiempo, quería divertirme. Le aseguro que hay muchos de ustedes que quieren divertirse y están pensando que al pasar por las cosas de este mundo, ustedes van a ser felices. Bueno, quiero que ustedes sepan que yo era un miserable. Y en lo profundo de su ser, usted sabe que es miserable. Usted está deseando saber cómo estar seguro de que mis pecados son perdonados. ¿Cómo puedo estar seguro de que voy a ir al cielo? ¿Cómo puedo ser lógico en este mundo en el que estoy viviendo? ¿Cómo puedo estar seguro de que todo lo que hago en mi vida cuenta e importa? Bueno, quiero que sepa que Dios tiene un plan. Él tiene un propósito para su vida. Y hoy quiero hablar acerca de los obstáculos que nos impiden venir a Dios y conocer su plan y su propósito para nuestras vidas. Y voy a darle una oportunidad en solamente unos pocos momentos para hacer algo que tal vez usted nunca ha hecho en su vida. Y eso es decirle a Dios: soy un pecador y lo siento. Y hoy voy a darle una oportunidad de venir al Dios Todopoderoso a través de su Hijo Jesucristo. Hoy puede ser una persona cambiada, perdonada, sabiendo que usted está camino al cielo. No a causa de algo que usted haya hecho, sino debido a lo que Jesucristo, el Hijo de Dios, hizo hace más de 2000 años. De manera que quiero que se prepare para hacer esta decisión. Quiero que preste atención, porque este puede ser, para algunos de ustedes, el día más importante de su vida. Quiero que escuche, porque usted va a tomar una decisión en solamente unos pocos momentos. Voy a pedirle que haga algo y quiero que entienda lo que está haciendo. Cada uno de ustedes va a tomar una decisión que puede hacer la diferencia entre la vida y la muerte. La eternidad en el cielo o en el infierno. Pero usted va a tener que escoger, es su decisión, así que prepárese. Quiero que mire un pasaje de la Escritura. El texto se encuentra en el Evangelio según San Lucas, el capítulo 19, versículos del 1 al 10. Voy a hablar acerca de los obstáculos que nos impiden acercarnos a Dios. Capítulo 19, versículo 1 del Evangelio de Lucas dice: habiendo entrado Jesús en Jericó, iba pasando por la ciudad, y sucedió que un varón llamado Zaqueo, que era jefe de los publicanos y rico, procuraba ver quién era Jesús, pero no podía a causa de la multitud, pues era pequeño de estatura. Y corriendo delante, subió a un árbol de sicómoro para verle, porque había de pasar por allí. Cuando Jesús llegó a aquel lugar, mirando hacia arriba, le vio y le dijo: Zaqueo, date prisa, desciende, porque hoy es necesario que pose yo en tu casa. Entonces él descendió a prisa y le recibió gozoso. Al ver esto, todos murmuraban diciendo que había entrado a posar con un hombre pecador. Entonces Zaqueo, puesto en pie, le dijo al Señor: he aquí, Señor, la mitad de mis bienes doy a los pobres, Y si en algo he defraudado a alguno,
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2: Jesús le dijo,
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2: Por cuanto él también es hijo de Abraham, porque el Hijo del Hombre vino a buscar y a salvar lo que se le había perdido. Jesús estaba pasando a través de Jericó. Jericó está a unas 17 millas de Jerusalén. Esta era una ciudad muy importante en ese día y en ese tiempo particulares en la historia. Era una ciudad de comercio, con una economía próspera. Esta ciudad era un paso obligado y los mercaderes que viajaban al Medio Oeste deberían pasar a través de Jericó en su camino a Jerusalén. Y por supuesto, Israel estaba bajo la ocupación romana. Y los romanos habían colocado una oficina de recolección de impuestos en Jericó para cobrar los impuestos a las caravanas que pasaban por ahí. Los romanos contrataron a un judío, Zaqueo, para cobrar los impuestos. Zaqueo llenaba su propio saco, una forma de decirlo. Él cargaba en exceso el impuesto a la gente, ponía un dinero extra para su bolsillo. Yo no pienso que Zaqueo defraudaba a Roma, porque ellos hubieran cortado su cabeza si él lo hacía. Pero defraudaba a sus compatriotas, y de esta manera él era odiado por sus compatriotas judíos. Él trabajaba para el enemigo, trabajaba para Roma, se había enriquecido, era un fraude, era un mentiroso, un ladrón, un estafador. Él pecó no solo en contra de Dios, sino que pecó en contra de sus coterráneos. La Biblia dice en Romanos 3:23 que todos hemos pecado. Cada uno de nosotros somos culpables de pecado. Hemos quebrantado una de las leyes de Dios. Yo soy un pecador. Y la Biblia afirma en Romanos 6:23 que la paga del pecado es la muerte. Jesús estaba pasando y Zaqueo quería acercarse a Jesús. Yo creo que muchos de ustedes se sienten como Zaqueo, porque a ustedes también les gustaría estar en condiciones de venir a Jesús. Pero Zaqueo se sintió culpable. Y muchos de ustedes también hoy se sienten culpables. Hay una película denominada El hombre hueco, Hollow Man. Le describe a usted este título. ¿Es usted un hombre hueco? ¿Está usted vacío hoy, buscando desesperadamente algo para llenar ese hueco grande, negro y vacío que está dentro de su vida? El Señor Jesucristo es el único que puede llenar ese vacío en su vida hoy. Él es el único que puede hacerlo a usted completo. Ninguna otra cosa va a llenar ese vacío. El sexo no va a llenarlo, ni las drogas, tampoco el alcohol van a llenar ese vacío. Esa carencia en su vida. El dinero, el placer, la fama, la religión no van a hacerlo. Solamente Jesucristo. Venga a Él ahora, y Dios va a perdonar sus pecados, y Él lo va a hacer una nueva persona. Zaqueo quería venir a Jesús. Él estaba buscando. Algo le estaba haciendo falta en su vida, como a algunos de ustedes. Él quería venir a Jesús, pero había

0: pero quiero que sepa que usted es importante para Dios. Y Él lo ama y tiene cuidado de usted. Y Él tiene un plan y Él tiene un propósito para su vida.
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0: Jesucristo a esta tierra por usted. La Biblia dice en el Evangelio de Juan, el capítulo 3, versículo 16. Porque de tal manera amó Dios al mundo, que ha dado a su Hijo unigénito, para que todo aquel que en Él cree no se pierda, mas que tenga vida eterna. Y hoy voy a darle la oportunidad de entregar su vida a Jesucristo, para que lo invite a entrar en su corazón, en su vida. Usted puede preguntarse, ¿por qué tengo que venir a Jesucristo? Porque Jesucristo es el único en toda la historia que ha pagado la deuda del pecado en su lugar. Usted es un deudor, usted es un pecador, es culpable. Pero aún así, Dios lo amó tanto que proveyó un camino de salvación. Y ese es su Hijo Jesucristo, quien vino a esta tierra, murió sobre esa cruz hace más de 2000 años. Él derramó su sangre sobre una cruz por usted y por mí. Él murió y fue a la tumba. Pero Dios no dejó a su Hijo en la tumba. Al tercer día, Él levantó a Jesucristo de la tumba y Él está vivo, está en el cielo y un día, mi amigo, Él va a regresar. Y para aquellos que ponen su esperanza y su confianza en el Señor Jesucristo, permítame decirles, la tumba tampoco tiene dominio sobre ustedes. Quiero que sepa que usted tiene una alma. Los animales no tienen una alma, pero usted tiene un alma y su alma va a vivir tanto como vive Dios. Va a estar o en su presencia o separada de Él en un lugar que la Biblia denomina el infierno. Pero hoy usted puede hacer una elección de aceptar la provisión de Dios para su pecado, su salvación, el Señor Jesucristo, o va a tener que rechazarlo. Pero usted hoy puede ser perdonado, puede ser un hombre nuevo o una nueva mujer.
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2: Te adoramos, Señor Jesús. Alza tus manos a Él. Adórale.

0: Sí, Señor, queremos buscarte. Queremos estar ahí todos los días. Aleluya. Aleluya. Señor, la gloria de tu presencia.
1: Oh, sí. Él no nos dejó huérfanos. Él dijo: yo vendré a vosotros. Enviaré al Consolador, el Espíritu de verdad, que estará con ustedes todos los días con poder.

Señor. Aleluya. Nos has dado la victoria. Nos has dado la victoria. Aleluya. Cántalo. Las armas de la guerra no son de este mundo. Aleluya.

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1: ¡Oh, sí, Señor! ¡Te celebramos! ¡Por tu fuerza! ¡Por tu poder! ¡Por tu gloria! ¡Aleluya!

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1: Gracias por el amor inconfundible, incontrolable de nuestro Señor Jesucristo. Te amamos.

Son las 8 en punto. 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

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Maravillados. Al tener un hijo de 4 años, hay cosas que nos hacen pensar a cada momento. Caminamos hasta la escuela y generalmente voy con la mente puesta en las tareas del día. Una mañana, al emprender nuestra caminata, él escuchó el canto de un ave y me dijo: «Se nota que está contento el pajarito por cómo canta». Con el ruido de la calle yo no lo había notado, pero él sí. Cada amanecer que se alza sobre el horizonte, cada estrella que brilla en el cielo nocturno, cada flor que florece y cada criatura que respira nos recuerda que Dios es el gran creador. Su poder, sabiduría y amor están impresos en cada rincón de la creación. Cuando observamos la naturaleza con atención, podemos ver el carácter de Dios. Su creatividad en los colores del atardecer, su fidelidad en el ritmo de las estaciones, su cuidado en la forma en que provee para todas las criaturas. La creación no solo es hermosa, también nos enseña, nos invita a detenernos a admirar y adorar. En un mundo tan acelerado, a veces olvidamos que fuimos creados para vivir en comunión con nuestro Creador y también con la creación. Dios nos confió la responsabilidad de cuidarla. No somos dueños, sino mayordomos de esta tierra que Él formó. Hoy, toma un momento para mirar a tu alrededor y ver a Dios en lo creado. Agradece por el aire que respiras, por la luz del sol, por el canto de los pájaros. Que cada detalle te recuerde que el mismo Dios que formó los cielos también te formó a ti con amor y propósito. Agradece a Dios por cada pequeña bendición. Meditación escrita por Elizabeth La Rosa, Uruguay.

0: Cuando alguien nos ofende, ¿cómo reaccionamos? ¿Tenemos derecho a culpar a alguien más responsabilizándolo porque nos ha hecho daño? 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
0: Hoy quisiera hablarles del juego más antiguo de toda la humanidad. Por eso quisiera que leyéramos el capítulo 3 de Génesis. En este primer libro de la Biblia, la primera familia jugó este juego. Adán y Eva ya habían pecado contra Dios, y las Sagradas Escrituras dicen así a partir del versículo 8. Y oyeron la voz de Jehová Dios que se paseaba en el huerto al aire del día, y el hombre y su mujer se escondieron de la presencia de Jehová Dios entre los árboles del huerto. Mas Jehová Dios llamó al hombre y le dijo, ¿dónde estás tú? Y él respondió, oí tu voz en el huerto y tuve miedo porque estaba desnudo y me escondí. Y Dios le dijo, ¿quién te enseñó que estabas desnudo? ¿Has comido del árbol de que yo te mandé no comieses? Y el hombre respondió, «La mujer que me diste por compañera me dio del árbol y yo comí». Entonces Jehová Dios dijo a la mujer, «¿Qué es lo que has hecho?». Y dijo la mujer, «La serpiente me engañó y comí». Y Jehová Dios dijo a la serpiente, «Ahora Adán pudo haber dicho, «Dios, estamos desnudos, nos hemos escondido porque pecamos contra ti, nos sentimos muy avergonzados». ¿Qué podemos hacer ahora? ¿Qué haces tú en estos casos? Pero Adán dijo, la mujer que me diste, ella fue la que lo arruinó todo. Ella me dio del fruto. Y Eva dijo, espera un minuto. Esa serpiente en el huerto, ella fue quien lo hizo. Por lo tanto, así empezaron el juego de la culpa, pero Dios no aceptó sus excusas ni tampoco acepta las nuestras. Mire, no podemos andar en el espíritu y ser espiritualmente maduros si estamos pensando que alguien tiene una deuda con nosotros porque nos hizo algún daño. No podemos hacerlo. Piensen en esto por un momento. Dios no les dijo a Adán y a Eva, pobre de ustedes. Dios no dijo eso.
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0: Él les dijo, Adán,
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0: de tu pecado. Eva, tú eres responsable de tu pecado. Satanás, tú eres responsable de tu pecado. ¿Qué significa esto? Que nosotros no podemos en lo absoluto culpar a otra persona. No podemos hacerlo, aunque nos hayan lastimado. La única reacción agradable a la vista de Dios es perdonar. Yo sé que hay ocasiones en que eso es extremadamente difícil. Cuando nos sentimos muy dolidos, tenemos muchas razones para pensar que nos han ofendido o a veces nos encontramos en una situación en la que decimos, «Bueno, Señor, si yo no hubiera crecido así y si no hubiera tenido esto y si mis padres no hubieran hecho tal y tal cosa». Y quizás todo sea cierto. Quizás de niño le maltrataron y usted fue objeto de abuso y se crió en un ambiente muy difícil, pero somos seres con libre albedrío. Tenemos voluntad propia y el Espíritu de Dios habita en nosotros, el cual nos capacitará para superar estas cosas. Ahora bien, culpar a otros tiene consecuencias muy serias, y me gustaría que veamos dos aspectos de esas consecuencias, las consecuencias a nivel personal y las consecuencias a nivel nacional. ¿Cuál es la primera? Cuando culpamos a otros, eso en realidad nos induce a pecar más, ya que si podemos pecar y eludir la responsabilidad y echarle la culpa a otros, entonces no nos sentiremos tan mal. Así que esa actitud más bien fomenta el pecado. En segundo lugar, con toda seguridad impedirá nuestro crecimiento espiritual. ya que dejaremos de crecer el momento en que empezamos a culpar a otros y a guardar rencor. Hasta allí llegaremos en nuestro crecimiento espiritual. Así que somos responsables de nuestros hechos. No podemos culpar a nadie más. Otro aspecto de las consecuencias es que el culpar a otros promueve la disensión y la enemistad. Por ejemplo, digamos que alguien nos hizo un mal, entonces llamamos a una persona amiga nuestra que estima mucho a la persona que nos ofendió y le decimos, «Mira, quiero decirte lo que fulano me hizo». Y se lo decimos. Entonces esta persona dice, «No puedo creer que hiciera algo semejante». ¿Y qué hace esta persona amiga? Pues que llama a otra persona y le dice, «¿Supiste lo que fulana le hizo a tal y tal?». Pero la segunda persona no lo contará tal y como usted se lo dijo. Eso siempre pasa así. Entonces, culpar a otros produce discordia y enemistad, ya que, como hemos visto, Dios no actúa así. Él ofrece perdón, hace todo a un lado y no culpa a nadie más. Debemos poner esas cosas a un lado, no importa lo que hayan hecho. ¿Y cuál debe ser nuestra actitud? Perdonar. Entonces dijimos que promueve la disensión y la enemistad, pero además propicia la amargura, ya que entre más insistamos en culpar a otros diciendo, «Fulano me hizo esto, eso me pasó por culpa de tal y tal, y yo soy así por culpa de ellos». ¿Sabéis qué sucede? Que brota de nuestro corazón la amargura, la hostilidad y el enojo, y todo lo repugnante que de nada nos sirve. Pero no solo esto sucede cuando culpamos a otros, sino también perjudica nuestro testimonio y casi siempre desacredita a la persona que
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0: Algo que hizo y ni siquiera se dio cuenta de ello, pues no era su intención hacerlo. Y aun si fuera así, aunque alguien nos haga mal, delante de Dios no tenemos derecho alguno a desacreditar a nadie ni dañar su reputación ante los demás. No tenemos derecho. Entonces, todo esto sucede a un nivel personal. Pero, ¿qué consecuencias tiene a un nivel nacional? Bien, veamos un ejemplo. Hace algunos años, tal vez usted se acuerda, estuvo en boga un dicho que cuando alguien era sorprendido haciendo algo malo, ¿sabe qué decía? El diablo me obligó a hacerlo. ¿Qué nos recuerda esto? ¿Quién en la Biblia dijo algo parecido? Eva, por supuesto. En realidad las cosas no han cambiado, ¿no es cierto? La gente todavía dice, es que el diablo nos obligó a hacerlo. Y no estoy bromeando al decir esto. Pero nadie queda impune con solo decir, el diablo me obligó a hacerlo. Lo que ha sucedido es que hemos inventado una idea que se parece mucho a padecer persecución. Es decir, hoy en día somos víctimas de las circunstancias y de todo lo que nos ha sucedido. Y por eso al ver la televisión o leer el periódico, y nos aterra ver estas cosas, alguien entra en una tienda o en un negocio y mata a varias personas, o alguien mata a todos los miembros de una familia, o hace las cosas más despiadadas y crueles que no quiero siquiera mencionar. Y luego apresan a esa persona, la meten a la cárcel, la someten a juicio, la juzgan y llegan a una conclusión. No vamos a sentenciarla a muerte, ni a cadena perpetua, ni ninguna de esas cosas. Vamos a ponerla en libertad porque esa es la influencia que ha tenido desde su niñez y ese fue el ambiente en que se crió. ¿Cree usted que Dios ve las cosas de esa manera? Mira cómo fuiste víctima del abuso de tus padres. Entonces, ¿no eres culpable de asesinarlos? Por supuesto que no. Este juego de la culpa se ha jugado tan bien que está socavando todo nuestro sistema educativo y judicial solo porque alguien creció en una mala situación. Pero, ¿quién no? ¿Quién no creció en una mala situación? ¿Quiénes no tuvieron padres que los fastidiaron? Hoy lo habríamos llamado abuso. En aquellos días nos daban una paliza porque la necesitábamos y nadie culpó a nuestros padres, excepto nosotros, por haberlo hecho. Ahora quisiera que piensen algo. Digamos que una persona o mil personas que crecieron en una mala situación, sus padres no estaban presentes o no tienen más que uno de ellos y crecieron con todas estas cosas malas que suceden. Entonces, ¿qué pasa? Se meten en todo tipo de delitos y terminan destruyendo a otras personas y no son aptos para vivir en la sociedad y son encarcelados o los dejan salir. Y entonces simplemente los exaltamos y los ponemos en la portada de las revistas. Ahora, por cada uno de ellos hay otros 10.000 hombres y mujeres que crecieron en malas situaciones, tan malas como las de ellos, o quizás peores. ¿Y sabe lo que decidieron? Decidieron esto: no me quedaré así toda mi vida. No culparé a nadie más. Descubriré lo que funciona en la vida. Haré algo de mí mismo y saldré y trabajaré duro y haré lo que sea necesario para ser la clase de persona que debo ser y no me pasaré la vida culpando a alguien más. ¿Pero qué es lo que hacemos? Lo que hacemos es que socavamos todo
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0: Mire, estoy aquí para decirles que yo habría estado en prisión como lo habrían estado muchos de ustedes si nos hubiéramos dejado guiar por las circunstancias, pero por la gracia de Dios. Él está más que dispuesto a intervenir en la vida de todo aquel que desee recibir a Cristo como su Salvador, y muchas de esas personas han rechazado a Cristo. Algunos de los peores criminales asistieron a la escuela dominical y a la iglesia y escucharon el Evangelio, pero tomaron la decisión de no recibir a Cristo. Entonces, ¿a quién vamos a culpar? ¿A la sociedad? Pues eso se debe a que busquemos cómo rehuir nuestra responsabilidad a toda costa. Pero la Biblia dice en 2 Corintios 5:10, porque es necesario que todos nosotros comparezcamos ante el tribunal de Cristo para que cada uno reciba según lo que haya hecho mientras estaba en el cuerpo, sea bueno o sea malo. Seremos juzgados según nuestros hechos. Compareceremos ante el tribunal de Cristo. Yo no voy a estar acompañado por otra persona, ni usted tampoco. Cada uno comparecerá por sí solo, sin tomar en cuenta lo que otros hayan hecho. Pero eso no quiere decir, escúcheme bien, no deseo ser demasiado duro. No quiere decir que Dios no tome en cuenta las dificultades y la adversidad de la vida de alguna persona, ya que la decisión final de cómo reacciona esa persona es responsabilidad de ella. Pero hemos creado un ambiente en el que no somos responsables si hemos tenido una vida difícil. Y lo que ha pasado es que eso ha carcomido la sociedad en que vivimos y como resultado de eso todos estamos sufriendo las consecuencias. Me gustaría concluir diciendo simplemente que solo hay una forma de manejar este juego de culpar a los demás, solo una: ser personas lo suficientemente maduras para asumir responsabilidad por nuestros hechos. Si hacemos mal o causamos daño a alguien, debemos asumir la responsabilidad por nuestros hechos. Si hacemos mal o causamos daño a alguien, debemos asumir la responsabilidad y no buscar a quien echarle la culpa de ello. Creo que todos nos hemos comportado así muchas veces. Yo estoy seguro de haberlo hecho. Pero culpar a los demás no concuerda con lo que somos como hijos de Dios. Así que en primer lugar debemos asumir la responsabilidad por lo que hacemos. En segundo lugar, debemos asumir esa responsabilidad no importa quién me haya perjudicado u ofendido. No tenemos derecho de culpar a nadie ni de guardar resentimiento alguno. Esto quiere decir que debo perdonar, lo que implica que no guardaré rencor, lo que a su vez indica que la deuda que alguien tenía conmigo ha sido pagada. Usted dirá, bueno, ¿cómo fue pagada si le hicieron un daño? ¿Cómo se pagó? Yo tomé la decisión de perdonarlo. Y esa decisión quiere decir que la deuda fue pagada. Ya no me debe nada. No tiene que hacer nada.

0: Esa decisión quiere decir que la deuda fue pagada, ya no me debe nada, no tiene que hacer nada para que yo esté satisfecho, no tiene que venir arrastrándose ni adulándome diciendo esto o aquello, nada de eso. Cuando Cristo estaba en la cruz, Dios cargó sobre él todo el pecado del mundo, tanto los suyos como los míos. Y al morir, Él pagó toda la deuda de nuestros pecados y por eso es que ahora Dios nos puede perdonar porque la deuda ha sido saldada. Ahora, si pecamos contra Dios, nuestra comunión
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0: Pero eso no indica que perdamos la salvación y que ya no tengamos vida eterna. ¿Por qué? Porque la deuda por el pecado ya fue pagada por el Señor Jesucristo de una vez para siempre. Permítame preguntarle, ¿qué derecho tenemos nosotros de tener resentimiento en contra de alguien a pesar de lo que nos haya hecho si Dios no lo tiene en contra de nosotros? No tenemos ese derecho. El juego de la culpa no concuerda con un hijo de Dios. Ahora quizás usted diga, bueno, ni siquiera soy cristiano. Entonces permítame hacerle una pregunta. ¿Por qué nunca ha confiado en Jesucristo como su Salvador? Sé lo que algunos de ustedes dicen porque he escuchado esto muchas veces. Usted dice, bueno, le diré por qué no soy cristiano. La razón por la cual no soy cristiano es que he visto a muchas personas que profesan ser cristianas y no viven mejor que yo. Ustedes los cristianos las llaman apóstatas y simplemente no he visto que las personas en la iglesia vivan como creo que deberían vivir y como ustedes dicen que deben vivir. Por lo tanto, cuando estén en el buen camino, me convertiré en cristiano. Amable oyente, ¿sabe lo que pasará? Cuando se encuentre en el juicio del Dios Todopoderoso y el juicio del gran trono blanco como una persona perdida, ¿sabe lo que Dios le dirá? No eres responsable de lo que ellos han hecho. No te hice responsable de sus malas acciones, por lo tanto, no te llevas ningún mérito de sus buenas acciones. Mire, si soy responsable de los errores de alguien, entonces me llevo el mérito de sus buenas acciones. Y Dios le va a decir esto, como persona perdida, no eres responsable de lo que ellos hicieron. Los observabas a ellos. Deberías haberme observado a mí. Nunca te dije que te salvaras observando a otros cristianos. Dije que debías observar a mi Hijo Jesucristo. Amable oyente, no funcionará. No puede culpar a los cristianos desobedientes por su forma de actuar debido a que usted está perdido. Tampoco puede decir, bueno, no crecí en un hogar cristiano. La mayoría de la gente no lo hizo, pero ha escuchado la verdad y entonces es responsable. Mire, nosotros podríamos inventar muchas excusas para no ser salvos, pero ninguna será aceptable a los ojos de Dios. Por eso quisiera animarle a que le pida al Señor Jesucristo que le perdone sus pecados y que le diga que acepta su muerte en el Calvario como pago total de su pecado, que quiere ser uno de sus hijos y que confía en él ahora mismo como su Salvador. Todo esto por fe, y sus pecados serán perdonados y se convertirá en hijo de Dios. Ahora, si ya es creyente y en este momento tiene algunas heridas en su vida, y me refiero a que tiene heridas, cicatrices emocionales profundas. Es posible que tenga algunas cicatrices físicas por la forma en que ha sido tratado. Quisiera animarle, amable oyente, por su bien, a que deje eso a un lado. Usted dirá, ¿cómo lo hago? Esto es lo que debe hacer. Diga, Padre, reconozco que me he equivocado y he estado culpando a mi padre, a mi madre, a mi abuelo, a los que abusaron de mí, a los que me lastimaron en mi trabajo, pero hoy sé que me has perdonado. Así que dejo todo eso a un lado. No les tengo más rencor. Les perdono. Amable oyente, ese es un acto de su voluntad. Usted elige perdonar a esa persona o a esas personas y le agradece a Dios por su perdón. También le agradece a Dios que al dejar todo eso a un lado, ya no lo cargará más. Ahora escuche bien.
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0: La próxima vez que vea a esas personas, es posible que aparezca algo. Pero diga lo siguiente. Gracias, Padre, porque están perdonadas, así que no les guardo resentimiento. Y dependiendo de la naturaleza del daño que le hicieron, No pasará mucho tiempo.

0: tiempo para que cuando les vea pueda pensar en el amor y decir, no entendían lo que estaban haciendo. Si hubieran visto las consecuencias, nunca hubieran hecho eso. ¿Y sabe lo que hará usted? Comenzará a tener un increíble sentimiento de amor por esa persona. No se pase la vida llevando una carga emocional que por último le destruirá y le privará de obtener lo mejor que le brinda la vida. Nuestro Padre Celestial está dispuesto a recibirle y perdonarle. Y cuando Él perdona, dice la Biblia, Él no recordará jamás nuestros pecados. El juego de culpar a otros ha terminado.
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0: Las sencillas peticiones de Dios son a menudo los peldaños para las más fantásticas bendiciones en nuestra vida. Pero uno de los errores que cometemos es no dar ese primer paso. De alguna manera pensamos que las cosas pequeñas y simples de la vida no son realmente tan importantes. Pero para Dios, a menudo, ese primer pequeño paso es el gran paso hacia su mejor bendición. Así que permítame hacerle esta pregunta. ¿Qué es lo que Dios le ha estado desafiando a hacer que aparentemente no es tan importante?
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0: Cuando Dios le dice que haga algo y usted responde, oraré por ello. Esa no es la respuesta. Cuando Dios dice específicamente, esto es lo que quiero que hagas, la única respuesta correcta es decir, sí, Señor. Sí, sí, a lo que Él requiere de nosotros. No estoy diciendo que nunca deba orar por las peticiones de Dios, pero a menudo sabemos exactamente lo que Él está diciendo. Está muy claro para nosotros y por lo tanto la respuesta correcta es hacer exactamente lo que Él dice. Recuerde que obedecer a Dios en los asuntos pequeños es a menudo el paso inicial para las mayores bendiciones de Dios en nuestra vida.
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7: Tú eres la razón de nuestra canción, Señor.

0: Son las 9 en punto.
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1: Hola, ¿cómo están? Bienvenidos a Vida al Máximo. Les saluda Rafael Inequén. Quiero hacerte una pregunta en este momento. ¿Cuántas veces tal vez has visto a alguna persona y has dicho algo de él o de ella? ¿Alguna vez has hecho esta expresión? Qué mal me cae esa persona. En un tiempo cuando estuve laborando para un medio de comunicación, había una persona que tenía que trabajar conmigo en el departamento. Y a simple vista llega, dijo ella, qué feo, pero qué realidad es cuando a veces tenemos un criterio de una persona sin tener tiempo para compartir con ella. Pero qué lindo sería que antes de que hablemos de alguien, tú tengas el tiempo para poder conocer a él o a ella. Nunca hablemos o nunca digamos algo de
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1: Nos sentemos a conversar, a tomarnos una taza de café o un fresco, no podemos tener un criterio realmente de cómo es él o cómo es ella. Aprendamos a hablar menos y a conocer más a las personas, que así tenemos un criterio correcto. Y siga disfrutando siempre una vida al máximo.
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como rey. Llena nuestras vidas de ti, Señor.

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1: ¿Sabía usted que lo figurativo es siempre más débil que lo real? Si fuego no es más que una figura de la realidad, entonces la realidad debe ser peor que el fuego. Cuando la Biblia habla de el fuego del infierno, habla de una terrible realidad.
2: Si Jesús, el Cordero de Dios, el Dios encarnado, el Dios compasivo, usó la palabra fuego para describir el castigo para cualquier ser humano que muere sin Jesucristo, nuestra compasión debe ser compulsiva. El temor del eterno castigo, del fuego eterno para los inconversos, debe movernos con compasión y compulsión para darles a conocer que en Jesucristo pueden encontrar salvación. Un profesor de teología en un seminario evangélico dijo: el negarse a testificar del evangelio de salvación en un mundo perdido espiritual y moralmente es poco menos que alta traición. Y ese gran hombre de Dios que fue el Dr. Torrey dijo: quisiera saber qué derecho tiene un hombre o una mujer a llamarse seguidor o seguidora de Cristo si no es un creyente ganador de almas.
1: Debemos tener compulsión por ganar almas. Si usted cree en el infierno, si usted cree lo que dice la Biblia o enseña al respecto, entonces usted anhelará traer almas a los pies de Jesús. Hola, soy Irving Ravelo. Mis agradecimientos por su sintonía, El Amor que Vale. Y desde nuestros estudios en Memphis, Tennessee, Estados Unidos, hoy les presentamos en la voz del pastor Lenín de Llanón al doctor Adrián Rogers en la segunda parte de su mensaje, Rescatando a los que perecen.
2: El programa anterior lo terminé con una historia que quedó inconclusa. Así que este programa lo voy a empezar con esa historia. Hace años leí la historia de un ganador de almas. Era un hombre sin mayor
3: educación. 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
2: Normal, promedio. Pero tenía un corazón lleno de amor por Jesucristo. Y en el pueblo en donde vivía había un hombre muy educado, pero muy cínico, que no era cristiano. El creyente sentía una carga espiritual por este hombre inconverso, así que un día fue a visitarle para hablarle de Cristo. Por supuesto, el hombre, que era muy educado, muy lógico y muy argumentativo, hizo un verdadero festín del creyente. Pero el creyente tenía algunas ilustraciones y argumentos que pensó eran muy buenos. Pero el educado intelectual humilló al cristiano y le demostró la total falta de lógica de sus argumentos y le hizo ver las contradicciones en que había caído el cristiano. El cristiano se dio cuenta que el intelectual estaba muy por encima de su cabeza y pensó que era el hombre equivocado para ganar a este incrédulo intelectual y se sintió humillado. Se sintió como una desgracia para la causa de Cristo y pensó que ese intelectual seguramente nunca se salvaría. Y este ganador de almas, con su corazón quebrantado, comenzó a derramar unas lágrimas y le dijo al hombre educado: lo siento mucho. Nunca debí haber venido. No estoy a su nivel intelectual como para conversar con usted. Lo único que quería es compartir el amor de Cristo para que usted se salve. Siento mucho haber venido. Y este hombre ganador de almas salió de ese lugar sintiendo que había fracasado delante de Dios. Cuando llegó a su casa y su esposa sirvió la comida, él le dijo: querida, no voy a comer. No tengo hambre. Voy al dormitorio a orar. Por favor, necesito estar a solas por un rato. Y en el dormitorio, él derramó su corazón delante de Dios y le pidió perdón por no haber estado debidamente preparado cuando fue a visitar al intelectual. De pronto, unos golpes en la puerta de su casa. La esposa abre la puerta y ahí está el hombre educado, el intelectual. Ella le dijo, si desea hablar con Juan, lo siento mucho. Por el momento él no quiere que nadie le moleste. Y el hombre le dijo, creo que su esposo sí querrá verme. Mientras tanto, Juan, habiendo escuchado los golpes a la puerta, había salido de su cuarto y habiendo oído el diálogo entre su esposa y el visitante, se acercó. Y el hombre, al ver a Juan, le dijo, Juan, ¿me podría decir qué debo hacer para ser salvo? Y Juan, con recelo, le respondió, ¿ha venido para seguir burlándose de mí? Y el hombre le respondió, de ninguna manera. Hablo en serio. Necesito ser salvo. Quiero ser salvo. Juan, asombrado, respondió, no lo entiendo. Cuando estuve en su casa, cada argumento que yo le presenté, usted lo destruyó. Y el hombre le dijo, no, mi amigo. Usted tuvo un argumento que yo no pude refutar. Pues, francamente, sigo sin entender cuál fue ese argumento. Y el intelectual, con una sonrisa sincera, contestó, cuando usted puso su temblorosa mano sobre mi hombro y con lágrimas en sus ojos me dijo que lo que le importaba era que yo me salvara y luego salió de mi casa, yo no supe cómo contestar eso. Y me pregunté, ¿cómo un hombre como usted deja su hogar, cruza toda la ciudad y aún se humilla para compartir conmigo algo que obviamente es real para usted? Y me quedé pensando en el significado, propósito y sinceridad de su vida. Y miré mi propia vida y la encontré vacía y carente de verdadero amor. No me fue difícil averiguar quién era usted y dónde vivía. Y estoy aquí
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2: Fue un argumento que yo no pude combatir y para decirle que necesito ser salvo. ¿Lo ve? A algunos que dudan, convencerlos. Segundo, la compulsión del ganador de almas, Judas 23. A otros salvad, arrebatándolos del fuego. Supongamos que usted al regresar a casa después de un día de trabajo, ve que un edificio se está incendiando. Pero no solo eso, también ve en una de las ventanas de ese edificio en llamas a un niño gritando desesperadamente. Esa es una oportunidad para que usted trate de rescatar del fuego a ese niño. ¿Sentiría la compulsión de hacerlo? ¿Sentiría usted la urgencia y la necesidad de salvar a ese niño del fuego? ¿Lo haría o no lo haría? ¿O como la generalidad de personas ante un caso similar, simplemente pasaría de largo lamentando que haya ocurrido el incendio, pero pensando que el salvar la vida de ese pequeño era cuestión de los bomberos? Ahora, ¿de qué está hablando Judas? Veamos el verso 7. Como Sodoma y Gomorra y las ciudades vecinas, las cuales de la misma manera que aquellos, habiendo fornicado e ido en pos de vicios contra la naturaleza, fueron puestas, por ejemplo, sufriendo el castigo del fuego eterno. Sodoma y Gomorra fueron destruidas por el fuego que cayó del cielo. Los habitantes de esas ciudades sufrieron la realidad del fuego eterno. Algunas veces cuando predicamos acerca de las agonías del infierno, somos acusados de ser sensacionalistas, faltos de amor y hasta de ser incultos. Permítame citar las palabras del más grande predicador que ha existido. De paso diré que él también fue el ser más amante que haya vivido y el más sabio que haya existido. Su nombre, Jesús. Voy a citar las palabras que él dijo en Mateo 10:28. Y no temáis a los que matan el cuerpo, mas el alma no pueden matar. Temed más bien a aquel que puede destruir el alma y el cuerpo en el infierno. Veamos Mateo 13, los versos 41 y 42. Enviará el Hijo del Hombre a sus ángeles, y recogerán de su reino a todos los que sirven de tropiezo, y a los que hacen iniquidad, y los echarán en el horno de fuego. Allí será el lloro y el crujir de dientes. Ahora veamos Mateo 25:41. Entonces dirá también a los de la izquierda, apartaos de mí, malditos, al fuego eterno preparado para el diablo y sus ángeles. Y en este mismo capítulo leemos en el verso 46, e irán estos al castigo eterno, y los justos a la vida eterna. Mi amigo, estas son palabras de Jesucristo. Y estoy seguro que no faltará quien me diga, pero Pastor Rogers, esa manera de hablar es solo figurativa. No creo que se refiera a fuego real. Creo que Jesús usó la palabra fuego para describir alguna otra cosa. Bueno, permítame decirle algo. Lo figurativo es siempre más débil que lo real. Y si fuego no es más que una figura de la realidad, entonces la realidad debe ser peor que el fuego. ¿No le parece? No hay manera de desvalorizar el valor real de la palabra de Dios. Si Jesús, el Cordero de Dios, el Dios encarnado, el Dios compasivo, usó la palabra fuego para describir el castigo para cualquier ser humano que muere sin Jesucristo, nuestra compasión debe ser compasiva.
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2: Del fuego eterno para los inconversos debe movernos con compasión y compulsión para darles a conocer que en Jesucristo pueden encontrar salvación. Un profesor de teología en un seminario evangélico dijo, el negarse a testificar del evangelio de salvación en un mundo perdido espiritual y moralmente es poco menos que alta traición. Y ese gran hombre de Dios que fue el doctor Torrey dijo, quisiera saber qué derecho tiene un hombre o una mujer a llamarse seguidor o seguidora de Cristo si no es un creyente ganador de almas. Debemos tener compulsión por ganar almas. Escúcheme, si usted cree en el infierno, si usted cree que la Biblia lo enseña, entonces usted anhelará traer almas a los pies de Jesús. Tercero, la precaución del ganador de almas. Judas 23. A otros salvad arrebatándolos del fuego, y de otros tened misericordia con temor, aborreciendo aún la ropa contaminada por su carne. Aquí la palabra ropa hace referencia a lo que hoy llamamos la ropa interior. O sea, lo que entonces usaban debajo de sus mantos o túnicas. Lo que el apóstol está diciendo es que cuando vayan a compartir el evangelio con los perdidos, no deben olvidar que los perdidos son moralmente leprosos. En la Biblia, la lepra es una ilustración del pecado. En el Antiguo Testamento fue una vil y contagiosa enfermedad. Los leprosos necesitaban misericordia, pero estaban contaminados por esa horrible plaga. Dondequiera que un leproso iba, tenía que ir gritando, ¡leproso! ¡Leproso! Los leprosos vivían separados físicamente del resto de la población en campamentos conocidos como colonia de leprosos. Y sin embargo, Dios ama a los leprosos. Pero dice que debemos tener cuidado cuando tratamos con un leproso porque podríamos contaminarnos. Por eso nos advierte en Levítico 13:52. Será quemado el vestido o cualquier obra que se hace de cuero en que hubiere tal plaga, porque lepra maligna es, al fuego será quemada. Nunca comprometa sus convicciones cristianas pensando que así puede traer a alguien a los pies de Cristo. Escúcheme, usted nunca traerá a un pecador a Jesús, si es que trata de ser como el pecador. Hasta que no haya nacido de nuevo, el pecador seguirá siendo pecador. Y quienes predicamos y enseñamos lo que la Biblia dice, el mensaje siempre será primero, no hay acepción de personas para con Dios. Segundo, todos pecaron y están destituidos de la gloria de Dios. Tercero, la paga del pecado es muerte, mas la dádiva de Dios es vida eterna en Cristo Jesús, Señor nuestro. Y cuarto, mas Dios muestra su amor para con nosotros en que siendo aún pecadores, Cristo murió por nosotros. ¿Sabe usted por qué crucificaron a Jesús? De acuerdo a las acusaciones de los líderes,

0: Cristo murió por nosotros. ¿Sabe usted por qué crucificaron a Jesús? De acuerdo a las acusaciones de los líderes religiosos, Jesús era amigo de pecadores. Mi amigo, debemos estar agradecidos de que Jesús sea amigo de pecadores. De lo contrario, ni yo estaría predicando, ni usted me estaría escuchando. Jesús fue amigo de pecadores. Verá, al diablo no le importa de qué lado del camino usted estrella su carro tanto y en cuanto le mantenga fuera del camino. Y no debe olvidar que cada camino tiene dos zanjas o canales laterales. En uno están los ultras
1: separados. 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
0: Están los que son amigos de pecadores, pero tan amigos que en todo se parecen. Han comprometido su testimonio cristiano y hasta visten la ropa de sus amigos leprosos. Y si bien es cierto que Jesús fue amigo de pecadores, Él vivió una vida santa. No tuvo que ser como los pecadores a fin de ganar a los pecadores. No tuvo que volverse cobrador de impuestos para salvar a Zaqueo, ni tuvo que ser un ladrón para salvar al ladrón que también fue crucificado. Leí una conmovedora historia que sucedió en la ciudad de Birmingham, en el estado de Alabama, en los Estados Unidos. Un esposo fue en su automóvil hasta el hospital, en donde su esposa había dado a luz. Como esto iba a ser un asunto aparentemente rápido, dejó el carro prendido con las llaves en el arranque y su hijito de 3 años en el asiento de atrás. Un dueño de lo ajeno vino y se robó el carro sin darse cuenta que había un niño en el asiento posterior. O sea que cometió un secuestro sin ninguna intención. Más tarde la policía encontró el carro abandonado, pero no pudieron encontrar al niño. La gente de Birmingham salió en busca del niño porque era invierno y ya había nieve en el suelo. Un veterano de la guerra de Vietnam que había perdido sus pies se unió a la búsqueda porque pensó, bueno, a lo mejor el niño no fue secuestrado. A lo mejor sencillamente se salió del carro y estará en el área en donde el carro fue robado. Así que este veterano, armado de una poderosa linterna, comenzó la búsqueda y, como ya oscurecía, iluminaba con su linterna estrechos callejones y oscuros portales en donde un niño pequeño podría protegerse del frío y de la nieve. Llegó hasta una casa vieja y abandonada, y en lo que alguna vez fue un jardín, vio un columpio con muchos periódicos viejos encima. Al iluminar con su linterna el columpio, notó cierto imperceptible movimiento y con el corazón acelerado por la emoción gritó, ¡Guillermo! ¡Guillermo! ¡Estás ahí! Y de entre los periódicos salió una pequeña vocecita. ¡Papi! ¡Papi! ¡Eres tú! Este veterano primero alabó el nombre de Dios por haber encontrado al niño y luego dijo, «No, Guillermo, no soy tu papá, pero estoy aquí para llevarte a tu casa». Mi amigo, ese es el trabajo de cada cristiano, de cada iglesia, rescatar a los perdidos. Nuestro trabajo es encontrar a los perdidos, y eso no es difícil, pues están por todas partes. Traerlos a Jesús. Por esta causa vino Jesús al mundo. Si usted ya es salvo, ¿alguna vez ha pensado en la persona o las personas que le amaron lo suficiente como para hablarle de Cristo? O sea, ellas sintieron compasión y compulsión por usted. ¿No hará usted lo mismo por otras personas, ya sea dentro del círculo de su familia o fuera de ese círculo? Y si usted no tiene aún una relación personal con Dios por medio de Jesucristo, hoy he compartido con usted el Evangelio de Salvación. ¿Qué hará al respecto? Porque de una u otra forma, usted va a tomar una decisión de consecuencias eternas ahora mismo. Si está listo para recibir a Jesús, entonces ore conmigo la siguiente sencilla oración, pero dígala con fe.
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0: Silenciosamente, Dios le escuchará, porque Él conoce los motivos y las intenciones de su corazón. Señor y Dios, sé que me amas y quieres salvarme. Y por eso has permitido que escuche este muy claro mensaje de tu palabra.

0: Sé que como pecador lo que merezco es tu juicio, pero vengo a pedirte gracia y misericordia. Señor Jesús, tú derramaste tu sangre y entregaste tu vida en la cruz para perdonarme, limpiarme, salvarme y sanarme espiritualmente. Gracias por haber pagado con tu propia vida el precio de la culpa de mis pecados. Ven a mi corazón como mi Salvador y Señor, y hazme un instrumento útil y de bendición en tus manos. Lo pido en tu santo nombre. Amén. Si usted hizo esa decisión, tenga la bondad de escribirnos al respecto. Así podremos orar por usted y su nueva vida como creyente en el Señor Jesucristo.
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1: Desde Denver, Colorado, Irma nos escribió: Bendiciones a todos por este ministerio tan hermoso. Gracias a El Amor que Vale, empecé a querer saber de Dios. Este ministerio es de gran bendición para todos los que lo escuchan. Gloria a Dios, Irma. Continúe escuchándonos.
3: Sus testimonios los compartimos con todo nuestro equipo en nuestro tiempo devocional para agradecer y alabar al Señor por los mismos. Gracias por escribirnos. 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Gracias por acompañarnos el día de hoy. Oramos que el tiempo invertido en el estudio de la Palabra de Dios haya sido una bendición para usted. Soy Irving Gravelo. Espero que esté con nosotros para la próxima prédica, cuando el pastor Adrián Rogers nos ayudará a escudriñar las verdades bíblicas y descubrir aún más acerca del mayor amor. 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

0: Son las 10 en punto.
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2: Subió a un autobús de la Ruta 3 cerca de su casa en Barranquilla, Colombia, con la intención de visitar a uno de sus 5 hijos. Al entregarle un billete de 2,000 pesos al conductor, este frenó en seco el vehículo, le regresó el dinero y emocionado le dijo a gritos: «Yo siempre me he querido tomar una foto con usted». Se sonrojó, más que con las palabras, por las miradas de las señoras pasajeras. Un hombre de unos 60 años, sentado en la última banca, empezó a contar su hazaña. «Este hombre», dijo, «es el único que ha convertido un gol olímpico en la historia de los mundiales de fútbol de mayores. Fue en Arica, Chile, en 1962, y se lo hizo al mejor portero del mundo en ese momento, el ruso Lev Yashin, la famosa araña negra. Fue nuestro glorioso empate 4-4 con Rusia». Marcos Tulio Col Tecillo recuerda esa muestra de cariño. Por ese gol inolvidable.
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2: Nosotros perdimos 2-1 el primer partido del Grupo 1 ante Uruguay. En el juego contra Rusia, que llegó como favorito para arrollarnos y ganar el Mundial, el primer tiempo terminó 3-1. Contrario a lo que la gente piensa, no hubo regaño en el descanso. El maestro Adolfo Pedernera, un sabio argentino del fútbol, nos dijo que no jugáramos al choque. Dijo que jugáramos como lo hacía Colombia, con fútbol de toque, gambetas y todo lo demás. Sin embargo, comenzando el segundo tiempo en el toque-toque nuestro, llegó el cuarto gol de ellos. Un ataque nuestro terminó en tiro de esquina por el costado izquierdo. Yo era el encargado de pegarle desde ese lado. Yo le pegaba bien, con chanfle, pero era el primero que iba a cobrar en ese partido. En el campo no estaba Delio Gamboa, que era un cabeceador. Entonces pensé en cobrar a media altura, con chanfle, para ver qué pasaba. Esperaba un borbollón y que el rebote lo tomara Antonio Rada, que le pegaba con fuerza la pelota. Y la pelota se fue. Col se levanta de la silla y, graficando un arco imaginario, gira su cuerpo hacia el campo, permitiendo que la pelota ingrese. Cuenta que siguió la trayectoria y sabía que había entrado. Vio a Yashin reclamando a su compañero Coqueli. Trotando se dirigió al centro de la cancha. Entonces encontró una celebración ruidosa, extraña en aquellos tiempos. El primero que llegó eufórico a felicitarlo fue Marino Klinger. Rusia perdió el control con ese gol. Fue una sinfonía de fútbol para Colombia. Empatamos 4-4. Ese gol sirvió para que el mundo conociera que había un país llamado Colombia. Yo nunca intenté marcar un gol olímpico, ni antes, ni ese día, ni después. Pienso que es difícil. Por eso creo que ese gol fue obra de Dios. Con ese reportaje, fruto de una entrevista que hizo en el año 2010, contribuye el periodista colombiano Estewil Quesada Fernández a inmortalizar la hazaña de su coterráneo Marcos Col, hijo de Elías Col Tara, el primer árbitro FIFA de Colombia. A Marcos no le incomoda que lo llamen el Olímpico, el apodo que mató desde 1962 su nombre de pila, concluye el cronista deportivo. Pero sí lamenta no haber guardado el zapato derecho negro número 40 con que marcó aquel gol único en el mundo. Sin duda, porque representaba para Marcos una de las inolvidables obras de Dios en su vida como hijo suyo.
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Te saluda tu amigo Jairo Grael de Motivación y te doy la bienvenida a una reflexión para el desarrollo personal. ¿Y ahora qué? Y ahora que sabemos a dónde queremos llegar, solo resta llevar nuestros anhelos y sueños a la realidad. No ocurrirá por arte de magia. No ocurrirá por el simple deseo. La buena noticia es que usted y yo tenemos el poder para hacerlo realidad. Movámonos, actuemos y trabajemos de manera intencional, sabiendo que tenemos la capacidad de provocar la realización de cada uno de nuestros sueños y anhelos. Levántate cada mañana con la firme decisión de acercarte a tus metas. Vive cada día con el compromiso contigo mismo de ser merecedor del cumplimiento de tus anhelos. Confía en el Creador, que te guiará en el camino de la vida y te dará la sabiduría para tomar buenas y mejores decisiones que te acercarán a la realización de tus sueños y anhelos. Si consideras que estas reflexiones le puedan ser útil a un amigo, te invito a compartirla. Y si quieres regalarnos algún comentario, escríbenos a reflexiones@motivacion.com.

0: amo, Señor, porque tú eres el Dios que levanta. Porque cuando yo corro a ti soy un campeón. Porque cuando yo corro a ti tengo a mi Padre celestial y me convierto en un soñador, en un hacedor de sueños, en un cazador de cosas grandes, Padre. Porque yo sé que nosotros nacimos para ser recordados por algo grande antes de que nos vayamos contigo, Señor. Te alabo, Señor. Gracias. Son lo mejor para nosotros.
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0: Son las 11 en punto.
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0: ¿Sabías que diariamente te despiertas en medio de una guerra? Pues así es. Es una guerra que sucede en tu interior. Una lucha para acercarte o alejarte de los propósitos de Dios para tu vida. Pero, ¿cómo ganas esa guerra en tu interior? Bienvenidos a Esperanza Diaria, el ministerio de transmisión en audio del pastor Rick Warren. Estamos en la serie de enseñanzas titulada La Guerra Invisible. Salmos capítulo 27, verso 13, dice: Hubiera yo desmayado si no creyese que veré la bondad de Jehová en la tierra de los vivientes. El rey David dice aquí: Creo que Dios no ha terminado conmigo, no voy a tener temor, voy a confiar en Él. El día de hoy en Esperanza Diaria, el pastor Rick nos habla del peor temor que todos tenemos y cómo enfrentarlo. Escuchemos al pastor Rick en la conclusión del mensaje titulado Cuando tu mundo se desmorona.
1: Claro que hay más cosas que temer que solo al temor. Todos tienen un temor oculto, pero Dios dice:
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1: Uno de los mayores temores que las personas tienen, si es que no es el mayor, es el temor que da cuando la vida se desmorona. Cuando toma un giro equivocado y la tormenta viene, es el temor de estar estancado y saber que eso no va a cambiar. Eso no tiene esperanza y nunca voy a salir de eso. Nunca más volveré a ver el sol. Los días felices ya se acabaron y por el resto de mi vida tendré malas noticias. Mis mejores días están en el pasado y mis peores días están por venir. Es el temor de decir: Todo se desmoronó y ya no hay remedio. Ni todo el ejercicio me puede ayudar. Eso es temor. El temor es una falsa evidencia que parece real. O sea, es una mentira. Quiero que escuchen la historia de Dutzi, que nos ha escrito y se las voy a leer. Y dice: Tuve una infancia muy feliz. Fui criado por unos padres cristianos maravillosos. Pero mi padre era un pastor y siempre sentí que debía estar a la altura y ser mejor que todos. Tenía que dar el mejor desempeño y nadie me dijo que no era suficiente, pero yo sentía que no lo era. A los 13 años sucedieron dos cosas que me cambiaron. Acepté a Cristo como mi Señor y Salvador y tomé una raqueta de tenis y me hice muy bueno. Fue el primer deporte en el que vencí a mi hermano mayor. Y los que tienen hermanos mayores saben lo bien que se siente eso. Al mismo tiempo, Satanás comenzó a jugar sus cartas en mi vida. Algunas de ellas eran las mismas que usaba cuando era niño. Mentir al decir cosas exageradas de mí para hacerme sentir mejor. Pero algunas eran nuevas, como las chicas y la pornografía. Y eso se convirtió en una fortaleza para el enemigo en mi vida. Comencé a tener secretos y mentiras que se fueron multiplicando y eventualmente me llevaron a una caída moral a los 17 años. En la escuela me conocían como el buen cristiano, sólido, que era buen hijo de pastor. Todo me era fácil. A todos les agradaba Dutzi. Parecía que todo estaba bien en mi vida, pero en mi interior me sentía vacío y quería gritar. Yo conocía todas las respuestas, pero estaba lleno de secretos. Nadie sabía que era adicto a la pornografía y que tenía relaciones con chicas. Me llevé esos secretos a la universidad. En la universidad jugué tenis y apliqué para teología. Todo en mi vida iba bien. Continuaba siendo el centro de atención. Todo lo hacía ver como perfecto y mantenía esta imagen que ponía para todos. Mientras que continuaba con mis relaciones con chicas y mi adicción secreta a la pornografía aumentaba cada día. Me convertí en un ministro juvenil de medio tiempo. Estaba viviendo una mentira que les echaba a todos los que me rodeaban. Era un mentiroso y un manipulador. Mis secretos se iban acumulando y me sentía más solitario cada día de mi vida. En otoño de 1998, fui a una fiesta y al final del salón vi a la mujer más hermosa que jamás había visto en mi vida. La conocí y el 20 de mayo del 2000, Brandy se convirtió en mi esposa. Cuando conocí a Brandy, dije: Esta es la solución. Ya no voy a ver más pornografía. La verdad, Ya no sé cuántas veces he dicho eso en el transcurso de mi vida. Yo pensaba, quiero ser todo lo que Dios quiere que yo sea para ella. La amo. Pensaba que al casarme con Brandy, mi adicción
2: se... 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
1: Y no podía estar más equivocado. Los siguientes 5 años fueron extremadamente difíciles. Era un miembro amado y respetado del equipo de la iglesia. Mientras el ministerio iba bien, mi esposa estaba en casa sola, con un esposo ausente, física, emocional y espiritualmente. Y ella no sabía por qué. Yo estaba para todos excepto para ella. Comencé a ver pornografía a diario, incluso cuando mi esposa dormía en el cuarto. También comencé una relación emocional con otra mujer y Brandy se dio cuenta. Dejé mi trabajo y nos mudamos a Fort Worth, Texas, pero mi comportamiento no cambió. Vivir en Fort Worth e ir a trabajar a Dallas hizo que fuera para mí más fácil esconderme. Seguía tratando de llenar un vacío en mi alma y pronto la pornografía y las imágenes ya no eran suficientes. Así que comencé a buscar opciones que llevaban mis fantasías a hacerse realidad. Mi adicción a la pornografía y mi desesperación por llenar mi dolor me llevó al camino de la adicción sexual y comencé a pagar por sexo mensualmente. Eso me estaba comiendo de adentro hacia afuera. Mi esposa ni nadie tenía idea de mis pecados ocultos. En medio de todo, fui promovido en mi trabajo y me iba muy bien. Pero mi vida en casa se iba revelando día a día. En mayo de 2005, Brandy y yo nos separamos. Recuerdo el día en que empaqué mis cosas, las metí al auto y tomé conscientemente la decisión de que todo estaba terminado y que nunca iba a volver a esa casa. El 14 de octubre del 2005 salió a la luz una relación que tenía en secreto. Fui despedido y le seguía mintiendo a Brandy diciendo que era todo inventado. Perdí todo lo que yo consideraba importante para mí en ese momento. Semanas después, me mudé de nuevo a Abilene y comencé el proceso de divorcio. Estaba enojado, amargado y terminado. Brandy trató de reconciliar nuestra relación en múltiples ocasiones. A ella no le importaba lo que había hecho. Lo único que quería era que fuera honesto con ello. Pero yo no podía enfrentar la verdad. Así que el 20 de diciembre del 2005 se concretó nuestro divorcio. Los siguientes 2 años me la pasé entrando y saliendo de relaciones con otras mujeres. Continuaba mi adicción a la pornografía y seguía pagando por sexo. Después de 2 años dejé a Vilene. Y me dieron un trabajo en Frisco, donde volví a estar solo. Una noche, después de ver una película pornográfica, me quebranté. Me acosté en el centro de la sala, grité y lloré por horas. Odiaba a quien era y sentí que Dios me dijo que le llamara a un viejo amigo. Nos juntamos a comer al siguiente día y le comencé a contar la verdad. E inmediatamente él me dijo: vas a ir a Celebremos la Recuperación y yo iré contigo. Yo no tenía idea de lo que era Celebremos la Recuperación. Lo único que sabía era que había arruinado todo, que estaba terminado y que desesperadamente necesitaba ayuda. Fui esa noche y cuando todos comenzaron a hablar, me dije a mí mismo: cielos, esto no es para mí. Recuerdo haber pensado: estas personas tienen serios problemas. Pero le prometí a mi amigo que iría por un mes, que no diría ni una sola palabra.
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1: Eso duró una semana. En la siguiente sesión, literalmente sentí que Dios se sentó a mi lado y me dijo: todo va a estar bien. Estás en un lugar seguro y es tiempo de que te detengas. Estaba tan emocionado que no pude hablar. Pero cuando todo se rompió, le dije a ese grupo de 15 hombres que nunca había dicho la verdad y que por primera vez en mi vida estaba admitiendo la verdad completa. Ese fue el día más liberador de mi vida. Durante el siguiente año y medio, fui caminando en Celebremos la Recuperación y Dios me cambió de adentro hacia afuera. Fue la primer cosa difícil de hacer y que pude terminar en mi vida. Durante ese tiempo, fui capaz de sentarme con Brandy y finalmente contarle toda la verdad y comenzar a enmendar. Le conté todo y comencé a orar para poderme reconciliar con ella. Por la gracia y misericordia de Dios y el tierno corazón de Brandy, ella me perdonó. Pude reparar mi relación con mi padre por todo ese tiempo de resentimiento que tenía contra él. Celebremos la recuperación. Me enseñó que mi vida es inmanejable, que necesitaba ayuda y que tenía que tomar la decisión consciente de entregar toda mi vida a Jesucristo. Él nunca me ha dejado ni por un segundo. El 4 de marzo del 2010, recibí una llamada

0: Warren. 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
2: En la siguiente sesión, literalmente sentí que Dios se sentó a mi lado y me dijo, todo va a estar bien. Estás en un lugar seguro y es tiempo de que te detengas. Estaba tan emocionado que no pude hablar. Pero cuando todo se rompió, le dije a ese grupo de 15 hombres que nunca había dicho la verdad y que por primera vez en mi vida estaba admitiendo la verdad completa. Ese fue el día más liberador de mi vida. Durante el siguiente año y medio, fui caminando en Celebremos la Recuperación y Dios me cambió de adentro hacia afuera. Fue la primera cosa difícil de hacer y que pude terminar en mi vida. Durante ese tiempo, fui capaz de sentarme con Brandy y finalmente contarle toda la verdad y comenzar a enmendar. Le conté todo y comencé a orar para poderme reconciliar con ella. Por la gracia y misericordia de Dios y el tierno corazón de Brandy, ella me perdonó. Pude reparar mi relación con mi padre por todo ese tiempo de resentimiento que tenía contra él. Celebremos la Recuperación me enseñó que mi vida es inmanejable, que necesitaba ayuda y que tenía que tomar la decisión consciente de entregar toda mi vida a Jesucristo. Él nunca me ha dejado ni por un segundo. El 4 de marzo del 2010 recibí una llamada de mi mamá que cambiaría mi vida para siempre. Me dio la noticia de que mi papá se había quitado la vida. Fue el peor momento de mi vida. Gracias a los principios que Dios me enseñó a través de Celebremos la Recuperación, soy capaz de decir que Él es quien dice que es. Que Él es mejor que cualquier cosa que haya intentado o pensado. Él es el único que puede llenar el vacío en mi corazón y en el tuyo. Tuve que aprender que Él es suficiente y que ninguna imagen, mentira o exageración puede llenar el lugar en mi alma que le pertenece a Jesucristo. Tuve que darme cuenta de esto antes de que Dios hiciera lo que hizo después. El día en que mi papá murió, le llamé a Brandy yendo a casa en Abilene. Brandy y yo no habíamos hablado en casi un año. Le dejé un mensaje diciéndole que mi papá había muerto, que no era necesario que me devolviera la llamada, y la verdad, no pensaba que lo haría. Pero Brandy sí me llamó

0: e hizo mucho más que eso. Ella vino al funeral de mi padre, se guardó todo ese dolor e ira y vino. Ella eligió perdonar y amar a pesar de todo lo que le hice. Yo sabía que la única manera de reconciliarme con ella era que Dios se moviera en su espíritu y le hiciera que se acercara a mí. Tomé la decisión y le prometí a Dios que me quedaría soltero de por vida o me reconciliaría con mi esposa. Yo ya estaba terminado y que le pertenecía completamente a él. Una semana antes del primer aniversario fúnebre de mi padre, mi teléfono sonó y era Brandy. Ella había estado yendo a la iglesia y Dios la motivó a que me llamara. Ella me dijo que solo quería saber cómo estaba y que sabía lo mucho que me podía doler lo que iba a suceder en los siguientes días. Yo sabía la promesa que le había hecho a Dios y sabía que una vez que
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0: Le pedí a Brandy que orara para una reunión conmigo. Colgué el teléfono y contacté a cada chica con las que había tenido una relación en los últimos 6 años y les dije que no me volvieran a contactar, que me iba a reconciliar con mi esposa. Brandy oró y Dios movió su corazón como nunca. Nos sentamos en un estacionamiento en donde Brandy finalmente pudo perdonarme completamente. Por primera vez me dijo que ella sabía que esto era lo correcto, que esto era exactamente lo que Dios quería de nuestro matrimonio, que nos reconciliáramos y que nunca nos divorciáramos. Dios nos había reconciliado a ambos con Él y era tiempo que reconciliáramos nuestro matrimonio con Él. Así que el 2 de julio del 2011 me volví a casar con mi esposa Brandy. Ella nunca perdió la esperanza en el Señor de que Él me cambiaría y que nos sanaría. Hoy en día, sigo siendo un creyente que lucha, pero que lucha mejor y que tiene esperanza. Brandy y yo decimos que somos incapaces de amarnos si nos apartamos de Jesucristo. Ahora nuestro matrimonio no es una lista de cosas que quiere o que necesita la otra persona, sino más bien es el entendimiento de que nuestra esperanza no está depositada en nosotros, sino en una salvación que nos perdona, nos redime y nos restaura. Gracias por permitirme compartirles mi historia. Muchas gracias, Dusty, por compartir tu testimonio con nosotros. Y todos nosotros. Si creen que su vida no tiene arreglo, están mal. Si piensas que no puedes ser restaurado, estás mal. Si crees que tus mejores días ya quedaron atrás, estás mal. Si piensas que es imposible para Dios sacar lo bueno de lo malo, estás mal. Jesucristo está en la industria de la restauración, del reacondicionamiento, de la reconstrucción, de la renovación y la recuperación de lo que se ha perdido. Jesús dijo en Lucas 19:10, porque el Hijo del Hombre vino a buscar y salvar lo que se había perdido. Y no solo a ti, sino también lo que has perdido. También la Biblia dice en 2 Corintios 5:17, por lo tanto, si alguno está en Cristo, es una nueva creación. Lo viejo ha pasado, ha llegado ya lo nuevo. Lo último que debes hacer para reconstruir una vida rota o un mundo que se ha desmoronado es, número 6, esperar que Dios restaure mi vida. Necesitas hacer la oración que hizo Jeremías en Lamentaciones 5:21. Permítenos volver a ti, Señor, y volveremos. Devolveremos la gloria de antaño. Cuando permites que Jesús regrese, Él te regresa lo perdido. Cuando Dios te trae de vuelta con Jesús, Él te regresa el gozo. ¿Sabes? Jesucristo es especialista en nuevos y frescos comienzos. Se llama nacer de nuevo. En Lamentaciones 3:24 dice, el Señor es todo para mí, por lo tanto, en Él confiaré siempre. ¿Podrías decir esto ahora mismo? ¿Harías conmigo esta oración? Querido Dios, tú conoces todas las frustraciones de mi corazón. Tú conoces todas las cosas que yo pensaba que eran injustas y no realistas. También las cosas en las que me rebelé, me resistí y que no me gustaban. Te entrego todas mis frustraciones. Quiero cambiar mi enfoque de mi dolor a tu amor. Tú has dicho que la esperanza vuelve cuando recuerdo esto.
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0: Gracias porque tu amor por mí es seguro y fuerte. Gracias porque no te agrada el que tengamos dolor y tristeza. Señor, quiero hacer lo que hizo Jeremías. Cuando la vida sea difícil de llevar, me aislaré. Entraré en silencio, me arrodillaré para orar. No haré preguntas y esperaré a que la esperanza aparezca. Yo quiero que la esperanza aparezca. Hoy me comprometo a pasar 10 minutos en silencio cada día durante los próximos 7 días. Ayúdame a cambiar las cosas que puedo cambiar. Ayúdame a dejar de intentar cambiar a otras personas y comenzar a trabajar en hacer los cambios en mí. Ayúdame a ser brutalmente honesto, a examinarme y a regresar al Señor. Y más que todo, querido Dios, te pido que quites mis temores. Cuando sienta que me arrojaron al pozo, que el agua está subiendo, que las rocas están cayendo, y sienta que esto es el final, así como Jeremías, quiero invocar tu nombre desde lo más profundo del pozo. Tú escuchaste mi petición, escuchaste mi clamor y acudiste a mi llamado desesperado. Y me dijiste, no temas. Y Jesús, así como Jeremías oró, restáurame y permíteme regresar a ti y regrésame el gozo que alguna vez tuve. Y si tú nunca has invitado a Cristo a tu vida, dile esto. Jesucristo, el día de hoy te abro completamente mi corazón. Quiero conocerte. Quiero estar en comunicación contigo. Quiero amarte. Y quiero seguirte. Padre, yo no sé por lo que estén pasando todos, pero tú sí sabes. Y yo sé que no importa qué problema sea, tú eres la respuesta. Así que nos volvemos a ti y oramos esto en el nombre de Jesús. Amén.
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0: Pastor Rick, realmente agradezco a Dios por haberlo conocido. Desde que lo escucho, mi vida se llenó de mucha fe, esperanza y fortaleza. Comprendí a través de la palabra de Dios situaciones que están pasando en mi vida. Dios bendiga su vida. Cada día al despertar, lo que deseo es escuchar la palabra de Dios. Firma desde Argentina, Ginny.
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cuando yo muera, no hagas 100 oraciones por quedar bien. Haz un rosario, y más que leerlo inconscientemente, aplícalo. Un Padre Nuestro con el pleno convencimiento de cumplirlo contigo y con tus semejantes. Un Dios te salve, reconociendo el verdadero poder de Dios y pidiendo perdón con hechos, no con palabras. Cuando yo muera, no lleves flores a mi tumba, que al fin ya no me sirven. Repártelas entre los tuyos, como si fuera tu corazón dividido en pétalos. Cuando yo muera, no llores. ¿Para qué? Si en mi existencia me ofendiste, me humillaste, me criticaste, me ignoraste, sin reconocer el verdadero valor de las personas. Cuando yo muera, no recuerdes mis faltas y defectos como algo malo. Recuérdalas como algo de lo que no se debe hacer, pues nos hace infieles a Dios y a nosotros mismos. Cuando yo muera, no demuestres lo que no eres después de mi muerte. Demuestra con hechos el cambio que deseas en ti, para que cuando tú mueras, el mundo recuerde tu completa lealtad

Oh, no queremos amarte solo de palabras, sino en verdad, Señor. Vamos a terminar este tiempo diciéndole, Señor, que dulce es estar en tu presencia.

0: Acompáñame en esta oración, Espíritu Santo. Reconocemos tu presencia en este lugar. Entendemos que sin ti no podemos hacer nada. Y estamos ansiosos y además contentos de poder adorar juntos.
1: Son las 12 en punto. 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

no lo puedes sacar de tu mente, no lo puedes soltar, no puedes sobrevivir sin él, no puedes vivir sin él. Los fariseos no pudieron detenerlo porque ellos entendieron que no podía ser detenido. Pilato no pudo encontrar ninguna falla en él. Herodes no pudo matarlo. La muerte no pudo limitarlo y la tumba no pudo retenerlo. Él es mi rey, Él es Jesús.

Pasando Jesús por una ciudad en la cual caminaba y predicaba, cuando de pronto apareció un hombre detrás de él corriendo diciendo: Maestro, maestro, maestro, mi hija está enferma. Mi hija está enferma, ve y sánale, sánale. El maestro le dijo: Vamos. Y cuando iban a la casa de este hombre llamado Jairo,

Señor, Señor, oh Señor, Señor, no, no molestéis más al maestro, no molestéis más al maestro, porque tu hija ha muerto, tu hija ha muerto. Y Jairo se entristeció por un momento, mas Jesús le dijo: ten paz, Jairo, ten paz, Jairo, porque tu hija no ha muerto, tu hija no ha muerto, tan solo duerme. Ten paz, Jairo. Jesús, Jesús consolando a Jairo,

0: ricamente en esta hora de la tarde en su programa Dios Sana Hoy, como siempre en compañía de mi amigo fiel, el pastor Virginio Serrano, que por muchos años ha estado con nosotros. Quiero disculparme con la audiencia, ya que el viernes que pasó no estaba aquí porque estábamos en una gira espiritual, una vigilia que hicimos el viernes que pasó hasta el día siguiente en Puerto Armuelles, en todo lo que es el área ahí de Punta Burica. Estuvimos cerquito por ahí de la Melliza, buscando la presencia de Dios. De veras que fue algo espectacular, como la iglesia oramos hasta las 6:15 de la mañana, tiro y tiro, hermano, buscando la presencia de Dios, porque ese es el propósito de una vigilia. Nadie llevó sábana, ni almohada, ni colchón. Fuimos lo que fuimos, a buscar la gloria de su presencia. Dios bendiga a los hermanos de la zona sur de Costa Rica, los hermanos Pura Vida. Hoy les saludo de una forma gratificante por ustedes, deseando lo mejor a los hermanos de Costa Rica, deseando lo mejor pues a la selección de Costa Rica, que tiene un técnico argentino. Vamos a ver si Costa Rica puede avanzar y crecer y ser lo que era antes. Saludos a los hermanos de Paso Canoa hasta Breñón, hasta Río Seneno, bendición. Saludos a los hermanos de Volcán, Dios les bendiga.
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0: A los nietos que están por ahí, Dios bendiga a toda la audiencia de Tierras Altas, deseando lo mejor de Dios para su vida, deseando que el distrito de Tierra Alta sea próspero, sea bendecido por la gracia de Dios, y que llegue mucho turismo, que pueda traer recursos económicos y trabajo para tanta cantidad de jóvenes que necesitan allá donde están ellos, pues un trabajo digno. Y creo que la idea de nuestro presidente es que se explote al 100% el turismo, tanto en Volcán como en Boquete. Vienen proyectos grandes, enormes, para toda la provincia. Damos gracias a Dios también a los hermanos de Puerto Armuelles. Saludos a los porteños allá a la distancia, a los hermanos de la zona bananera, a todos los hermanos de Teca, Paco, los de Lima, San Valentín, La Esperanza, Progreso, Cuervito. Dios me le bendiga ricamente, y me imagino que el pueblo maruense debe estar contento, ya que ayer tuvieron la visita de nuestro presidente Molino, y el proyecto de lo que es el puerto multimodal va a ser de bendición para todos los porteños. Esperamos pues que haya fuentes de trabajo. Y bueno, le digo a los jóvenes de Puerto Armuelles, prepárense, hay que capacitarse para que usted sea pues un instrumento con capacidad para lo que viene, porque lo que viene es grande, grande, grande, grande, grande. Hay 35 hectáreas, decía el presidente, que va a ser usado para los contenedores y muchas otras cosas que van a hacer. Así que esto va a traer fuente de bendición para todos los porteños que hemos sufrido durante muchos años, cuando mamita Yunay se fue, y se fue también la economía, porque nos acostumbramos a depender de mamita Yunay, y mamita

0: Bueno, esto es lo que decía nuestro presidente. Él como chiricano quiere bendecir a Chiriquí y
1: vamos preparemos un voto de confianza.
0: Voto de confianza, claro que sí.
1: Para que el Señor lo ayude.
0: Lo ayude, sí, que le dé sabiduría en todas las cosas que haga.
2: Buenas intenciones.
0: Bueno, saludo también a los hermanos de allá, de Boquete. Dios le bendiga a todos los hermanos que están en sintonía. Que la gracia de Dios, de su usted, Dios bendiga también a los hermanos de la parte oriental, todo el oriente chiricano. Los hermanos de San Lorenzo, hoy a propósito, yo voy a estar el 6, viernes 6, predicando ahí con el pastor Dima Arjona, ahí una cancha que él tiene y usa para la campaña. Estaré predicando el 6 de este mes de marzo, así que Dios bendiga al pastor Dima a la distancia y a toda la congregación de esa área. Estaremos pues tratando humildemente ser de bendición para ese pueblo que tanto necesita un impacto de Dios. Dios bendiga a los hermanos de San Juan, Dios bendiga a los hermanos de San Félix, Dios bendiga a los hermanos de Toledo, Dios bendiga a los hermanos de la comarca. Bendición, bendición a todos. Dios bendiga al apóstol Ángel Coronel allá hasta San Félix. Él es el patriarca, él es el cacique de esa área y está haciendo un trabajo increíble. Que Dios los bendiga.
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0: Gracias al Señor que ya va a comenzar también la empresa bananera a cosechar bananos, a exportar, y hay pues una esperanza en medio de este túnel de que haya fuente de trabajo para miles y miles de bocatoreños que estaban en el aire sin trabajo. Así que Dios bendiga a Boca del Toro, seguimos orando por ellos. Dios bendiga a todos los pastores, Dios bendiga a todas las congregaciones, que la gracia de Dios abunde en el corazón de ustedes. Y bueno, y aquí estamos en un set bien bonito, bien precioso está este set de Faro David, interesante. Dese su vuelta por acá y traigo una ofrenda para Faro David y vea, como decía en nuestro día, la belleza de este set muy bonito. Dios bendiga a los hermanos navideños, donde entra esta onda gerciana, Dios les bendiga ricamente. Muy bien, para decirle a todos los obreros del ministerio, el día 8 tenemos nuestro culto grande, nuestro culto congregacional y culto pues de Santa Cena. Le esperamos a todos ustedes. Saludos a los que nos escuchan. Yo estuve por allá por un lugar que se llama Bijagual. Dios bendiga a los hermanos de Bijagual. Las bendiciones de Dios estén sobre ustedes. Voy a estar donde Gilberto Medina este jueves que viene, que cae, este jueves que viene estará en Progreso con el hermano Gilberto y su congregación, pues en un día de predicación del Evangelio. Estaremos ahí. En 1 Corintios, leemos en 1 Corintios capítulo 1, versículo 18, dice, porque la palabra de la cruz es locura a los que se pierden, más a los que se salvan, esto es a saber, a nosotros es potencia de Dios o poder de Dios. Porque está escrito, destruiré la sabiduría de los sabios y desecharé la inteligencia de los entendidos. ¿Qué es el sabio? ¿Qué del escriba? ¿Qué del escudriñador de este siglo? No ha enriquecido Dios la sabiduría del mundo, porque por no haber el mundo conocido en la sabiduría de Dios, por sabiduría agradó a Dios salvar a los creyentes por la locura de la predicación. Porque los judíos piden señales y los griegos buscan sabiduría, mas nosotros predicamos a Cristo crucificado, a los judíos ciertamente tropezadero y a los gentiles locura. Empero a los llamados, así judíos como griegos, Cristo potencia de Dios y sabiduría de Dios, porque lo loco de Dios es más sabio que los hombres y lo flaco de Dios es más fuerte que los hombres. Porque mirad, hermanos, vuestra vocación, que no soy mucho sabio según la carne, no mucho poderoso, no mucho noble. Bueno, antes dice los necios del mundo, escogió Dios para avergonzar a los sabios, y los flacos del mundo escogió Dios para avergonzar a los fuertes. Y los vil del mundo y los menospreciados escogió Dios, y lo que no es para deshacer lo que es, para que ninguna carne se jacte en su presencia. Mas de él sois vosotros en Cristo Jesús, el cual no ha sido hecho por Dios sabiduría, justificación, santificación y redención. Para que, como está escrito, el que se gloríe, gloríese en el Señor. Para poder

0: entender bien el contexto que está usando. El señor hace una declaración que para muchos entendidos les cuesta, porque dice que la palabra del Evangelio es locura para los que se pierden, pero salvación para los que creen. Porque Dios estableció salvar
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0: Como dice en Romanos, dice en el Evangelio no es religión, el Evangelio es poder de Dios. La palabra poder en el griego significa dinamita. Dinamita es lo que significa. Dinamita. O sea, habla de poder, como dijo Jesús a los discípulos: recibiréis poder cuando haya venido sobre vosotros el Espíritu Santo para ser testigo de la predicación de este Evangelio. Y por eso es que el Evangelio virino no es religión. El Evangelio es poder de Dios. ¿Por qué? Por el efecto que provoca la predicación del Evangelio, muy diferente a un sistema religioso. El mundo está cansado del sistema religioso. Por centurias hemos vivido esclavizados al sistema religioso, que no permite que la gloria de Dios se mueva, que no permite que el poder de Dios se mueva, que no permite que la fe se active, porque quieren tener en ignorancia a la gente de la verdad. Pero qué lindo, hermano, que el Evangelio es potencia de Dios, es dinamita de Dios. El efecto que provoca en los corazones es tan grande que el Señor declara que cuando se predica el Evangelio hay una transformación integral en el hombre, y de eso vamos a hablar. Y es el propósito del apóstol Pablo acerca del Evangelio. Virgilio.
2: Amén. Dos bendiciones a los hermanos que nos escuchan. Porque la palabra de la cruz o el Evangelio, Pablo lo dice aquí en esta, usando aquí una metonimia, es locura a los que se pierden, aquellos que de pronto no la aceptan, porque es tal el alcance del Evangelio que no cabe, no puede caber en la mente natural. El Señor dijo: como son más altos los cielos que la tierra, así son mis pensamientos más altos que vuestros pensamientos y mis caminos más altos que vuestros caminos. Y por eso, como no se logra entender así a simple vista, la gente piensa que es locura, que es algo que no puede ser, que no tiene sentido.
0: Los sabios no entienden, le cuesta creer.
2: Exactamente,
0: por la predicación del Evangelio, por el énfasis que hace el Evangelio acerca de la muerte de Cristo en una cruz.
2: ¿Cómo es que pudo traer vida al morir? ¿Cómo es que puede traer bendición a través de haberse hecho maldición? ¿Cómo es que puede enriquecernos? Y lo que Dios llama riqueza no es lo que el mundo llama riqueza. No es lo que el concepto que el hombre tiene de riquezas. Lo que Dios ofrece está fuera de este mundo. Y aquí tenemos que enfrentar circunstancias difíciles, tribulaciones, angustias, persecución y todo lo demás, pero todo eso nos lleva a alcanzar lo que Dios ha prometido para nosotros.
0: Porque por naturaleza, el hombre común, el hombre ordinario, piensa, y sobre todo, haciendo énfasis en los judíos, ellos esperaban un Mesías montado en caballo blanco,
2: como tipo Napoleón,
0: con charratela. Y con todo,
2: toda
0: la medalla y los galardones y miles de seres detrás de él para poder creer. Y los judíos les cuesta creer, y para cualquiera que usa el razonamiento lógico, le es difícil entender.
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0: ¿Cómo es que el Dios que hizo los cielos y la tierra, escucha bien, cómo es que el Dios que hizo los cielos y la tierra haya nacido de una forma tan sencilla? Él aparece en el mundo de una forma tan sencilla que le cuesta a la gente no solo su nacimiento, sino su muerte en una cruz. Y pareciera una contradicción que él muriera en una cruz, cuando por naturaleza los asesinos, la gente mala, los homicidas, eran los que tenían que morir, porque dentro del Imperio Romano la crucifixión era para la gente más perversa y la gente más mala, los matones.
2: Ningún ciudadano romano era crucificado.
0: Sí, no, ninguno, era indigno.
2: Era indigno.
0: Indigno. Por eso es que la cruz es maldición, porque no aceptaban, y esta es la realidad, el Dios que hizo los cielos y la tierra, no solamente nació en una forma tan, pero tan extremada, humilde.
2: Pero todo eso,
0: extremadamente humilde.
2: Está profetizado.
0: Sí, está profetizado.
2: Jesús estaba cumpliendo más de 300 profecías en su persona.
0: Así es. Y sabe una cosa, Virgilio, solo con el hecho de que él murió y fue clavado en la cruz, esto ha traído conflicto, contradicción, y ha traído también confusión para aquellos entendidos. Pues Dios buscó una manera de revelarse al mundo de la forma más sencilla,
2: para que todos tengan oportunidad.
0: Para que todos tengan oportunidad. Ahora, la muerte de Cristo cambió la historia del hombre, cambió los pensamientos del hombre. La muerte de Cristo en la cruz es la única luz de esperanza en un mundo lleno de tantas tinieblas. Y ahora que estamos hablando de que la gente está traumatizada, la gente está confundida, asustada, ahora que todo el mundo se cree animal, saliendo los tenis, creyendo que son animales. Y estaba viendo algunos videos del extremo, hasta dónde ha llegado el ser humano, al salvajismo, de que muchos se creen que son animal. Ahora, esto no nos debe sorprender, porque mira que en Romanos capítulo 1, antes que el Señor haga la declaración de aquellos que conocieron la verdad, pero cambiaron la verdad por la mentira, adorando a seres humanos, a cuadrúpedos, aves, adorando animales. Imagínate, y el Señor anticipa cuál es el secreto para liberar un mundo que se apartó de la verdad. Dejaron la verdad por la mentira, adorando aves, cuadrúpedos. Imagínate, siempre el contexto es bueno verlo, porque Pablo nos da la pista que la única forma que este mundo tan pervertido, no solamente la práctica del animalismo, sino tantas prácticas que ha habido aquí, hermano, es una locura. La mujer que salió hace poco, la mujer que se casó con el cedro que está plantado en su casa, la mujer que fue a Francia y se casó con la Torre Eiffel, y la mujer que se casó con el perro de su casa, la mujer que se casó con el caballo de su casa. Estas son las aberraciones terribles. Esta es una mente entenebrecida, porque conocieron la verdad, no lo honraron, más bien honraron la mentira, se desviaron de la verdad. Y lo que vemos hoy en día, la perversidad y la confusión que hay en ese nombre, es porque dejaron la verdad, la luz, la esperanza.
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0: Y vemos el efecto. Y la gente está asustada ahora con noticias. Va a venir después otra cosa. Imagínense ahora la práctica del tercer sexo. Hay hombres y mujeres que no saben si son hombres o son mujeres. Un día se creen hombres, otro día se creen mujeres. Y esta es la confusión que hay. Este es el producto de haberse alejado de la verdad, de haberse alejado del Dios vivo, porque no tienen excusa, dice, porque ellos, el testimonio del universo, lo que Dios ha creado, ¿qué más evidencia tienen de ese poder sobrenatural? Pues no tomaron en cuenta, se desviaron adorando aves, animales y cuadrúpedos. Este asunto de los terias no es nuevo, es bien viejo, pero este es el producto. Ahora, yo no quisiera ahondar tanto en estas cosas, porque el mundo está en crisis, el mundo está bajo perversidad, sino cuál es la solución a este problema: la predicación del Evangelio. Pablo lo dijo en Romanos: el Evangelio no es religión, el Evangelio es poder de Dios, o sea, que tiene la capacidad de cambiar y transformar la vida del hombre. La única esperanza que tiene esta sociedad pervertida es que tengan, oigan, como están ahora mismo escuchando la predicación del Evangelio, que produce cambio, que produce transformación, Vigilio?
2: La esperanza de la humanidad es Cristo, de principio a fin. Porque Dios hizo al hombre a su imagen y a su semejanza. Y el diablo ha querido distorsionar la imagen de Dios en el hombre. Y por eso ha inventado tanta cosa y ha habido tanta gente que por no entender el mensaje de la cruz, le ha creído y ha aceptado el mensaje del diablo, de Satanás, que lo que está tratando es de denigrar al hombre. Y en este aspecto del sexo, de la identidad, y en vez de identificarse, buscar la identidad con Dios, porque el Señor nos está llamando, Jesús nos va a llevar, nos está llevando hasta la estatura de Él.
0: Así es.
2: Porque Pablo le decía a los Gálatas, por quienes sufro, hijitos, por quienes sufro dolores de parto, hasta que Cristo sea formado en ustedes. Pablo ve porque el Señor se está formando en el hombre a la medida que tiene su experiencia con el Señor, con Cristo, con la cruz. Va muriendo el viejo hombre y va resurgiendo el nuevo hombre, que es el que está pensado por Dios.
0: Vamos a una pausa musical y volvemos en su programa Dios Sana Hoy. Escríbanos o llámenos al 774-352, o si no, nos puede escribir al 6933-3959, 6933-3959. Volvemos, llame ya.

0: están por la televisión, pues ya hay algunas personas que se han conectado por ahí, me gusta eso. Y gracias a usted por estar en sintonía de su programa Dios Sana Hoy. El versículo 17 es interesante lo que dice aquí, dice Pablo, porque no me envió Cristo a bautizar, sino a predicar el Evangelio, no en sabiduría de palabra, porque no sea que hecha vana la cruz de Cristo, para que no sea hecha vana la cruz de Cristo, porque la palabra de la
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0: Saber a nosotros es poder de Dios, porque está escrito: destruiré la sabiduría de los sabios y desecharé la inteligencia de los entendidos. Es una declaración muy enfática que hace el apóstol Pablo en cuanto a los entendidos, y es difícil por medio del entendimiento y la sabiduría humana comprender la magnitud, como decía al principio, de lo que Cristo hizo, porque eso choca contra su razonamiento lógico.
2: Toda lógica.
0: ¿Cómo es que Dios, repito como al principio, que hizo los cielos y la tierra, haya nacido de una forma tan sencilla, usando el vientre de una doncella llamada María, concebido por obra y gracia del Espíritu Santo? ¿Cómo le cuesta a ellos entender esto? Y peor, pues, en la manera en que Cristo nació, en una forma infrahumana. Una cosa terrible, como yo decía en estos días, ni tan siquiera había ahí un hospital, ni tan siquiera había un dispensario, si usamos esa palabra, ni tan siquiera había ahí toallitas húmedas, ni tan siquiera había por ahí lo que llamamos hoy, ¿cómo se llama? En vez de pañales,
2: los pampers.
0: No había nada, no había alcohol, no había nada higiénico. Y imagina la sorpresa más grande, cómo nace Jesús en un lugar donde no había nada que podría cubrirlo de cualquier infección. Y su cuna fue el brevadero donde los animales tomaban el agua y comían sus alimentos. Esto choca contra el razonamiento lógico de cualquiera. No aceptan, los judíos no aceptaban de la manera que Cristo aparece. Por eso que lo rechazaron como el Mesías. Porque en su mente estaba la idea que él viniera
2: un conquistador,
0: como un conquistador, como un gran general, ¿entiende? Pero verlo a él, mire el escenario. Cuando él entra a Betania, entra montado en un pollino, Virginia. En un pollino, no entró ni tan siquiera un caballo blanco.
2: Ni siquiera era de él.
0: Ni siquiera prestado.
2: Prestado.
0: Y no llevaba ni.
2: Se lo voy a devolver, dígale ahí al señor, al dueño.
0: Y no llevaba ni espada ni nada. Simplemente, en la forma más humilde entra, pero el efecto es interesante, pues dice la Biblia que la gente le tiraban mantos, sí, y flores y ramas, y decían: Hosanna, bendito que viene en el nombre del Señor. Había grupos que entendieron, otros no lo entendieron. Y es la razón por la cual Cristo lo mataron. Nunca creyeron que era el Hijo de Dios por las condiciones que él vino a este mundo. Y hasta el día de hoy, a los grandes entendidos y sabios, me cuesta entender que para poder ser salvo tienen que reconocer en la muerte el sufrimiento de Cristo en la cruz del Calvario. ¿Cómo va? Dice ellos, pero ¿cómo es posible que alguien que muere como un homicida, maldito todo aquel que muere en un madero, cómo es posible que va a ser mi redentor si la cruz era símbolo de maldición para los romanos y para cualquier otra persona? Porque era terrible. Esa cruz era para la gente más odiada de la sociedad, de la gente más repugnante de la sociedad, la gente más marginada, es lo que moría en una cruz. Pero esa es la contradicción. Eso es lo que dice. Es locura para aquellos sabios entendidos, pero para nosotros, lo que hemos creído, es poder de Dios, porque Cristo no solamente quedó en la cruz, no solamente murió, Cristo resucitó al tercer día y está sentado a la diestra de Dios Padre. No olvides eso. Esta fue la manera que Dios usó para
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0: Nuestro apunto del Evangelio. ¿Por qué el Evangelio es el poder de Dios? Porque el centro de su mensaje se llama Cristo Jesús, el que murió y el que fue glorificado.
2: Amén. No es difícil entender esto, pero no estamos para tratar de entender, sino estamos para creer. Y en la medida que creamos, lo vamos entendiendo. Y en la medida que creamos, lo aceptemos y lo podamos creer, el Señor lo va revelando a nuestro espíritu. Porque el Señor se vino lo más abajo, como para cuando uno va a levantar a alguno desde abajo, para llevar hacia arriba, para recoger a lo más bajo, para recoger a los más humildes, para que todos, como decíamos, tengan la oportunidad de entrar al cielo. Pero hay que creerlo sin cuestionarlo, porque no cabe en nuestro razonamiento. No hay una manera de una lógica humana que pueda creer esto, que pueda aceptar esto. Pero si lo creemos con el corazón, con la ayuda del Espíritu Santo, que ciertamente es Jesús, porque hay evidencias de la persona de Jesús, de que Él vino, que el Cristo histórico, todo lo que hizo, evidencia de su resurrección. Estaba leyendo que una de las pruebas más fehacientes de todo lo que Jesús hizo es la crítica de sus enemigos. Porque un amigo puede hablar bien de usted, pero que un enemigo tenga que hable, se vea forzado a reconocerlo, se vea forzado a decir, a hablar lo bueno, porque ciertamente hay pruebas históricas de que Cristo vino, en la manera en que cambió el carácter de sus seguidores, que estuvieron dispuestos hasta morir. O sea, que la evidencia que ellos tuvieron de la resurrección de Cristo, del poder de Cristo, de todo aquello que el Evangelio anuncia, fue tan contundente que estaban dispuestos a entregar su vida. La transformación de Pedro, Jacobo, Juan, todos sus discípulos.
0: Imagínate, el apóstol Pablo hace una declaración aquí interesante también, porque dice, porque por no haber el mundo conocido en la sabiduría de Dios, a Dios,
2: es que la sabiduría está fuera de nuestro alcance.
0: Ajá. Por sabiduría agradó a Dios salvar a los creyentes por la locura de la predicación. Por la locura de la predicación. En el siglo 23 dice: mas nosotros predicamos a Cristo crucificado. A los judíos ciertamente tropezadero. Escucha bien esto. A los judíos ciertamente tropezadero y a los gentiles locura. Tanto judíos como gentiles tropezadero y locura. Pero los llamados, así judíos como griegos, Cristo es potencia de Dios y sabiduría de Dios. Me agrada esa palabra, potencia de Dios y sabiduría de Dios. Vamos a una pausa musical para volver a analizar este texto. Puede escribirnos al 6933-3959, 6933-3959, o nos puede llamar al 774-3052. Estamos dispuestos a orar en breve por ti. Volvemos.

0: programa Dios Sana Hoy y estamos aquí hablando de un tema doctrinal, pero con gran contenido. Pablo dice, Cristo, potencia de Dios y sabiduría de Dios. ¿Qué quiere decir esto? Que el Evangelio tiene el poder para cambiar, para transformar al individuo por lo peor que haya sido en la vida. Porque dice, los débiles del mundo, los necios, los que no servían, Dios hizo una transformación como muestra y testimonio a aquellos entendidos, sabios que se creen.
1: Lo que pretenden. Tienen pretensiones de grandeza.
0: Dice, los vi, lo menospreciado. Los vi, lo menospreciado, lo que era desecho de la sociedad. Hoy en día son grandes hombres de Dios en una sociedad que antes la rechazaba, pero que hoy tienen interés de escucharle por la transformación, por el cambio que Dios hizo por medio del Evangelio. Es potencia, es poder, un poder no solamente para cambiar y transformar la vida de un ser humano, por muy terrible que sea, es un poder para sanar cualquier tipo de enfermedad. Esa es la diferencia entre la religión y el Evangelio. El Evangelio, la palabra que cambia y transforma y que también nos testifica de que toda persona que cree está en el derecho de ser sano, sea cual fuere su enfermedad. Cristo murió por nuestros pecados, Cristo murió por nuestras enfermedades, y escrito está, y por su llaga nosotros fuimos curados. Pedro habla de la sanidad divina. Efecto de su muerte en la cruz trajo esperanza al hombre. Y usted, amigo que me escucha, no importa cuál sea tu enfermedad, cáncer, diabetes, problemas cardíacos, lo que tú tengas, hermano, no es nada para la potencia de Dios que es en Cristo, que es la esencia del Evangelio. Y Él está dispuesto hoy en esta tarde tocar tu vida, transformar tu vida, sanarte cual fuere tu enfermedad. Por eso es importante que tú llames al 774-3052 y nos escribas 6933-3959, porque vamos a orar por tu enfermedad. ¿Agotaste los recursos? ¿Ha ido a tantos médicos? ¿No han hecho nada por ti? Más bien te va peor, pero tú estás escuchando la predicación viva y eficaz que puede cambiar tu vida y tocar esa enfermedad y hacerla desaparecer. Sin anestesia, sin tanto protocolo, solamente te vas a creer. Te vas a creer. Si tuvieras fe como un grano de mostaza, un poquito de mostaza recibiréis lo que tú necesitas. El Evangelio habla de esa fe. El Evangelio habla de ese mensaje que toca tu cuerpo enfermo. Por su llaga fuimos curados. Él murió en esa cruz por tu pecado y por tus dolencias, y por su llaga fuimos curados. Si lo crees, eres candidato a ver la gloria de Dios. Virginia.
1: Amén. El mensaje del Evangelio.
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1: Es integral. Ciertamente lo más importante.

0: Importante la salvación de nuestra alma, pero también la salvación incluye la sanidad, incluye la liberación, incluye prosperidad, aunque a la gente le gusta más hacer énfasis en lo de la prosperidad. A Jesús le preguntaron, cuando presentó aquella condición, aquel hombre joven rico que puso triste cuando él quería vivir un paso más allá, porque dice que cumplía la ley, y le preguntaron a Jesús: entonces, ¿quién podrá ser salvo? Y Jesús contestó: eso es para los hombres es imposible. Pero lo que es imposible para los hombres es posible para Dios. Eso es algo que solamente está en las manos del Señor. La salvación. Lo primero que Jesús vino a traer fue vida a través de su muerte. Venció derrotó al que tenía el poder de la muerte, eso es el diablo, y lo despojó para darle vida a todo aquel que cree. Y la condición para recibir el efecto del poder del evangelio simplemente es creer. Si puedes creer, yo creo que todos podemos
1: posible.
0: Creer. Y si usted tiene una lucha con creer, aún aquel padre de familia le dijo a Jesús: ayúdame mi incredulidad, ayúdame.
1: No te he dicho que si creyeres verás la gloria de Dios.
0: Para poder ver la gloria de Dios manifiesta en nuestras vidas, poco a poco hay que creer. Esa es la oferta que él le dijo, hizo a Marta: no te he dicho que si creyeres verás la gloria de Dios. Si creemos, podemos ir entendiendo esta locura poco a poco.
1: Bueno, tenemos 5 minutos para orar. Creo que hay peticiones por ahí, dice. Vamos inmediatamente a orar, porque hemos hablado hoy de la locura de la predicación. Hemos hablado del evangelio que cambia, que transforma, que libera, que sana. No hay nada, miren, nada. Por eso Pablo dice: el evangelio no es religión, es potencia de Dios, poder de Dios. ¿Ve? Y habla de Cristo, que fue Cristo que cree. Sí, Cristo que fue crucificado para perdón, para liberación, para sanidad, para transformación, para reintegrar la sociedad, para reintegrar la familia, para unificar la familia. El evangelio es para todo, es poder de Dios, Cristo, potencia de Dios. O sea que hay que mirar hacia ese mensaje que nos dice el evangelio, que hay esperanza en medio de un mundo que está en crisis. El evangelio da esperanza. Cuando Cristo predicó, luego que se le dio el libro, él dijo: me ha enviado Dios a predicar la buena nueva de salvación. En otra palabra, a darle esperanza a un mundo que está necesitado. Por aquí viene Álvaro Uribe. Viene para atrás, aquí hay un anuncio. Bueno, ok. Dice: vamos a orar por el pastor y misionero Jonás Grajales, que hoy va a recibir en el oncológico su primera quimioterapia. Descanse en el estómago. Dios bendiga al siervo de Dios.
0: Sí, Señor, en el nombre poderoso.
1: Esa enfermedad no va a asustar al hermano Jonás, que es un hombre de fe. Oramos también por la liberación y fortaleza de alguien que vino por aquí, llamó, no dio su nombre. Bueno, Dios sí sabe quién es. Oramos por el niño Yadier Martínez, que tiene fiebre muy alta, infección en las glándulas. Oramos por el hermano Cecilio Araúz, por una operación que le hicieron, y él pide pues por su recuperación. Está en el hospital regional. Dios te bendiga, varón Cecilio. Tú te vas.
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1: Deficiencia renal. No dice su nombre, pero Dios sí sabe quién es.
0: El nombre de Jesús.
1: Dice: orar por mi mamá Celedonia y por Florencio por salud. Alguien pide por un empleo para Marianela Pinto, claro que sí, Dios es fiel. Oramos por Manuel Núñez, y mi hogar pide por la fortaleza espiritual del hogar de Manuel Núñez, claro que sí, oraremos por ti. Escucho desde San Marco, de Terrazú, ¿dónde queda eso? Costa Rica. Dios te bendiga, mi hermano, quien sea. Saludos para toda la gente de Filo Verde, señor. Escribe Amado Miranda. Dios te bendiga, amado. Bendición a la distancia. Amén. Hasta Costa Rica. Dios te guarde, varón. Oramos por Rosa Odina Serrano en Palma Real, para que Dios se glorifique, hermana Rosa.
0: Sí,
1: Dios te bendiga. Oramos por Abraham Stalin. Necesita un toque de la gloria de Dios. Oramos por César, que siga adelante con fortaleza, para seguir adelante. Oramos por Blanca y Nayeli Stalin, también por fortaleza espiritual. Oramos por Javier y Giovanna, hasta no sé dónde estén, Dios les guarde y les bendiga. Y oramos por Iris, por su salud y por su finanza. Vamos a orar por estas peticiones. Padre, te damos gracias. En el nombre de Jesús presentamos a aquellos que llamaron, a aquellos que escribieron su petición. Y lo han hecho un acto de fe, Señor Dios.
0: Gracias.
1: Tú no tienes tanto protocolo. Tú no usas tanto protocolo para sanar a la gente. Porque tú eres Dios. Desde el momento en que ellos tomaron ese teléfono para llamar, ya tú estabas actuando en ellos. Del momento que ellos escribieron en WhatsApp, ya tú estabas operando en ellos. Pedimos, Dios, por la liberación y fortaleza de la persona que llamó, no sé en su nombre. Tú sí lo sabes, Padre. Tiende tu mano sobre esta persona y sea libre y sea fortalecida. En el nombre de Jesús, Señor, oramos por el niño Yadiel. Oh Dios, Martínez. Tiene fiebre muy alta, tiene infección en las glándulas, toca su glándula, desaparece esa fiebre en el nombre de Jesús. Por la llaga de Cristo fuiste sanado. Oramos por el hermano Cecilio, por esa operación que te hicieron, por tu pronta recuperación, Cecilio.
0: Amén, te va a levantar, empieza palabra
1: y te va a recuperar.
0: Levántale, Dios.
1: Rápido, te vas a dar cuenta que Dios va a acelerar tu recuperación. No importa que tenga hospital, de ahí saldrás pronto para glorificar a Dios.
0: Gloria a Dios.
1: Gracias por la hermana que tiene deficiencia renal, hasta donde se encuentre ella. Señor, tú no estás limitado al tiempo ni al espacio, tú eres Dios. Toca sus riñones, toca ese problema renal. En el nombre de Jesús. Gracias por nuestra mamá Celedonia y por Florencio, donde se encuentre. Reciban salud ahora en el nombre de Jesús.
0: Aleluya.
1: Por la llaga de Cristo fuiste sano, dice la palabra de Dios. Oramos también para que Marianela Pinto consiga un empleo. Padre, toca a esa persona,
0: sí,
1: que va a dar ese empleo. En el nombre de Jesús, Padre,
0: sí, Señor.
1: Tú te glorificas, de veras que tú haces los milagros.
0: Aleluya.
1: Para que todos te glorifiquemos.
0: Gracias
1: por Manuel Núñez. Pedimos fortaleza espiritual por su hogar, donde se encuentra Manuel Núñez. Bendecimos tu hogar,
0: sí,
1: en,
0: señor,
1: el
0: ahora,
1: en el nombre de Jesús. Gracias a los que están escuchando desde San Marcos, de Terrazú. Dios te bendiga, varón amado Miranda. Y tú pides por la gente de Filo Verde. Oh Dios, glorifícate a la distancia. Bendice a nuestro amado Miranda. Tu gracia esté sobre él, tu gloria sea derramada sobre su vida.
0: Ahora, Dios,
1: te lo pedimos en el nombre de Jesús.
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1: Y dale vida abundante en el nombre de Jesús.
0: Gracias
1: por Abraham Stalin, se ha fortalecido, Dios, en el nombre de Jesús. Gracias por César, que siga adelante en el camino del Señor, en lo que está haciendo. Padre, en el nombre de Jesús oramos por él para que tú te glorifiques. Gracias por Blanca, gracias por Nayeli Stalin. Dios le fortalece en esta hora, en el nombre de Jesús. Gracias por Javier, gracias por Giovanna. Dios te bendiga, se han fortalecido en el poder de la fuerza del Dios Todopoderoso.
2: Es la una en punto.
1: Gracias por su salud y finanzas.
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del cielo está aquí. Levanta tus manos y di: invádenos con tu presencia. Invádenos. Que el cielo inunde.

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3: El libro de Salmos, Salmo 87.
4: En el monte santo está la ciudad fundada por el Señor. Él ama a la ciudad de Jerusalén más que a cualquier otra de Israel. ¡Oh, ciudad de Dios! ¡Qué cosas gloriosas se dicen de ti! Incluiré a Egipto y a Babilonia entre los que me conocen.
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4: Todas son ciudadanas de Jerusalén. Respecto a Jerusalén se dirá: allí todos disfrutan de los derechos de ciudadanía. Y el Altísimo en persona bendecirá a esa ciudad. Cuando el Señor escriba en el registro a las naciones, dirá: ahora todas son ciudadanas de Jerusalén. La gente tocará flautas y cantará: la fuente de mi vida brota de Jerusalén.
3: El libro de Nehemías, capítulo 3, versículos 22 al 32.
6: Los sacerdotes de la región vecina hicieron las subsiguientes reparaciones. Después de ellos, Benjamín y Asub repararon la sección frente a su casa, y Azarías, hijo de Maaseías y nieto de Ananías, reparó la sección frente a su casa. A continuación, Binui, hijo de Nadad, reconstruyó otra sección de la muralla desde la casa de Azarías hasta el ángulo y la esquina. Palal, hijo de Usai, continuó con la tarea desde el punto opuesto al ángulo y la torre que sobresale de la casa superior del rey, al lado del patio de la guardia. Próximo a él estaban Pedaías, hijo de Faros, junto con los sirvientes del templo que vivían en la colina de Ofel, quienes repararon la muralla hasta un punto frente a la puerta del agua hacia el oriente y la torre saliente. Luego seguían los habitantes de Tecoa, quienes repararon otra sección frente a la gran torre saliente hasta el muro de Ofel. Los sacerdotes repararon la muralla encima de la puerta de los caballos. Cada uno reparó la sección justo frente a su propia casa. A continuación, Sadoc, hijo de Imer, también reconstruyó la muralla frente a su propia casa, y más allá de él estaba Semaías, hijo de Secanías, guardián de la puerta oriental. Junto a ellos Ananías, hijo de Selemías, y Anún, el sexto hijo de Salaf, repararon otra sección, mientras Mesulam, hijo de Berequías, reconstruyó la muralla frente a donde vivía. Malquías, uno de los orfebres, reparó la muralla hasta las viviendas para los sirvientes del templo y los comerciantes, frente a la puerta de la inspección. Luego él siguió hasta la habitación de la planta alta de la esquina. Los otros orfebres y comerciantes repararon la muralla desde esa esquina hasta la puerta de las ovejas.
3: El libro de Nehemías, capítulo 4.
6: Cuando Sanbalat se enteró de que estábamos reconstruyendo la muralla, se enojó muchísimo. Se puso furioso y se burló de los judíos, diciendo ante sus amigos y los oficiales del ejército de Samaria:
7: ¿qué creen que está haciendo este pobre y debilucho grupo de judíos? ¿Acaso creen que pueden construir la muralla en un día por tan solo ofrecer unos cuantos sacrificios? ¿Realmente creen que pueden hacer algo con piedras rescatadas de un montón de escombros y para colmo piedras calcinadas?
6: Tobías, el amonita que estaba a su lado, comentó.
4: Esa muralla se vendría abajo si tan siquiera un zorro caminara sobre ella.
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6: Escúchanos, Dios nuestro, porque se burlan de nosotros. Que sus burlas recaigan sobre sus propias cabezas y que ellos mismos sean llevados cautivos a una tierra extraña. No pases por alto su culpa. No borres sus pecados, porque han provocado tu enojo delante de los que construyen la muralla. Por fin se completó la muralla alrededor de toda la ciudad, hasta la mitad de su altura, porque el pueblo había trabajado con entusiasmo. Sin embargo, cuando Sanbalat, Tobías, los árabes, los amonitas y los asdodeos se enteraron de que la obra progresaba y que se estaban reparando las brechas en la muralla de Jerusalén, se enfurecieron. Todos hicieron planes para venir y luchar contra Jerusalén y causar confusión entre nosotros. Así que oramos a nuestro Dios y pusimos guardias en la ciudad día y noche para protegernos. Entonces el pueblo de Judá comenzó a quejarse.
4: Los trabajadores están cansando.
8: Y los escombros que quedan por sacar son demasiados. Jamás podremos construir la muralla por nuestra cuenta.
6: Mientras tanto, nuestros enemigos decían:
4: antes de que se den cuenta de lo que está pasando, caeremos encima de ellos. Los mataremos y detendremos el trabajo.
6: Los judíos que vivían cerca de los enemigos venían y nos decían una y otra vez:
9: llegarán de todos lados
10: y nos atacarán.
6: De manera que coloqué guardias armados detrás de las partes más bajas de la muralla, en los lugares más descubiertos. Puse a la gente por familias para que hiciera guardia con espadas, lanzas y arcos. Luego, mientras revisaba la situación, reuní a los nobles y a los demás del pueblo y les dije:
11: no le tengan miedo al enemigo. Recuerden al Señor, quien es grande y glorioso, y luchen por sus hermanos, sus hijos, sus hijas, sus esposas y sus casas.
6: Cuando nuestros enemigos se enteraron de que conocíamos sus planes y que Dios mismo los había frustrado, todos volvimos a nuestro trabajo en la muralla. Sin embargo, de ahí en adelante, solo la mitad de los hombres trabajaba, mientras que la otra mitad hacía guardia con lanzas, escudos, arcos y cotas de malla. Los líderes se colocaron detrás del pueblo de Judá que edificaba la muralla. Los obreros seguían con el trabajo, sosteniendo con una mano la carga y con la otra un arma. Todos los que construían tenían una espada asegurada a su costado. El que tocaba la trompeta quedó conmigo para tocar alarma. Entonces les expliqué a los nobles, a los oficiales y a todo el pueblo lo siguiente:
11: la obra es muy extensa y nos encontramos muy separados unos de otros a lo largo de la muralla. Cuando oigan el sonido de la trompeta, corran hacia el lugar donde ésta suene. Entonces nuestro Dios peleará por nosotros.
6: Trabajábamos desde temprano hasta tarde, desde la salida hasta la puesta del sol, y la mitad de los hombres estaba siempre de guardia. También les dije a todos los que vivían fuera de las murallas que se quedaran en Jerusalén. De esa manera, ellos y sus sirvientes podían colaborar con los turnos de guardia de noche y trabajar durante el día. Durante ese tiempo, ninguno de nosotros, ni yo, ni mis parientes, ni mis sirvientes, ni los guardias que estaban conmigo, nos quitamos
5: más
6: la ropa.
5: Música, más música.
6: En todo momento en portábamos nuestras armas, incluso cuando íbamos por agua.
3: El libro de Nehemías, capítulo 5.
6: En esos días, algunos de los hombres y sus esposas elevaron una protesta contra sus hermanos judíos. Decían:
4: nuestras familias son tan numerosas que necesitamos más comida para sobrevivir.
6: Otros decían:
8: Hemos hipotecado nuestros campos, viñedos y casas para conseguir comida durante el hambre.
6: Otros más decían:
10: para poder pagar los impuestos, tuvimos que pedir dinero prestado dando nuestros campos y viñedos como garantía. Pertenecemos a la misma familia de los que son ricos y nuestros hijos son iguales a los de ellos. Sin embargo, tenemos que vender nuestros hijos como esclavos solo para conseguir lo necesario para vivir. Ya hemos vendido a algunas de nuestras hijas y no hay nada que podamos hacer, porque nuestros campos y viñedos ya están hipotecados a otros.
6: Cuando oí sus quejas, me enojé muchísimo. Después de pensarlo bien, denuncié a esos nobles y a los funcionarios y les dije:
11: ustedes perjudican a sus propios parientes al cobrar intereses cuando les piden dinero prestado.
6: Entonces convoqué a una reunión pública para tratar el problema. En la reunión les dije:
11: estamos haciendo todo lo posible para rescatar a nuestros parientes judíos que han tenido que venderse a extranjeros paganos. Pero ahora son ustedes los que los someten a esclavitud. ¿Cuántas veces tendremos que redimirlos?
6: Ellos no tenían nada que argumentar en su defensa. Entonces insistí:
11: no está bien lo que ustedes hacen. ¿Acaso no deberían andar en temor de nuestro Dios para evitar que nos pongan en ridículo las naciones enemigas? Yo mismo, al igual que mis hermanos y mis trabajadores, he estado prestando dinero y grano al pueblo. Pero ahora dejemos de cobrarles intereses. Devuélvanles hoy mismo sus campos y viñedos, sus olivares y sus casas. Además, devuelvan los intereses que cobraron cuando prestaron dinero, grano, vino nuevo y aceite de oliva.
6: Entonces ellos respondieron:
12: devolveremos todo y no le exigiremos nada al pueblo.
8: Haremos como tú dices.
6: Luego llamé a los sacerdotes e hice que los nobles y los funcionarios juraran que cumplirían su promesa. Sacudí los dobleces de mi manto y les dije:
11: si no cumplen su promesa, que así los sacuda Dios de sus casas y de sus propiedades.
6: Entonces toda la asamblea respondió:
13: ¡amén!
6: Todos alabaron al Señor y cumplieron con lo prometido. Durante los 12 años en los que fui gobernador de Judá, desde el año 20 hasta el año 32 del reinado del rey Artajerjes, ni yo ni mis funcionarios reclamamos la ración de comida que nos correspondía. Los gobernadores anteriores, por contraste, impusieron pesadas cargas al pueblo al exigir una ración diaria de comida y vino, además de 40 piezas de plata. Hasta sus ayudantes se aprovechaban del pueblo.
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6: Sin embargo,
5: un mensaje
6: como
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6: yo
5: poder
6: tenía
5: y amor.
6: A Dios, no actué de esa manera. También me dediqué a trabajar en la muralla y me negué a adquirir tierras. Además, exigí a todos mis sirvientes que dedicaran tiempo a trabajar en la muralla. No pedí nada, aunque con frecuencia daba de comer a 150 funcionarios judíos en mi mesa, sin contar a todos los visitantes de otras tierras. Las provisiones que yo pagaba todos los días incluían un buey, 6 ovejas o cabras selectas y una gran cantidad de carne de ave. Además, cada 10 días necesitábamos una abundante provisión de toda clase de vino. Sin embargo, rehusé exigir la ración que me correspondía como gobernador, porque el pueblo ya tenía una carga pesada. Oh Dios mío, acuérdate de todo lo que he hecho por este pueblo y bendíceme.

0: La primera carta de Pablo a los Corintios, capítulo 1, versículos 18 al 31.
1: El mensaje de la cruz es una ridiculez para los que van rumbo a la destrucción. Pero nosotros, que vamos en camino a la salvación, sabemos que es el poder mismo de Dios.
2: Como dicen las Escrituras, destruiré la sabiduría de los sabios y desecharé la inteligencia de los inteligentes. Así que, ¿dónde deja eso a los filósofos, a los estudiosos y a los especialistas en debates de este mundo? Dios ha hecho que la sabiduría de este mundo parezca una ridiculez, ya que Dios, en su sabiduría, se aseguró de que el mundo nunca lo conociera por medio de la sabiduría humana. Usó nuestra predicación ridícula para salvar a los que creen. Es ridícula para los judíos que piden señales del cielo, y es ridícula para los griegos que buscan la sabiduría humana. Entonces, cuando predicamos que Cristo fue crucificado, los judíos se ofenden y los gentiles dicen que son puras tonterías. Sin embargo, para los que Dios llamó a la salvación, tanto judíos como gentiles, Cristo es el poder de Dios y la sabiduría de Dios. Ese plan ridículo de Dios es más sabio que el más sabio de los planes humanos, y la debilidad de Dios es más fuerte que la mayor fuerza humana. Recuerden, amados hermanos, que pocos de ustedes eran sabios a los ojos del mundo, o poderosos, o ricos, cuando Dios los llamó. En cambio, Dios eligió lo que el mundo considera ridículo para avergonzar a los que se creen sabios. Y escogió cosas que no tienen poder para avergonzar a los poderosos. Dios escogió lo despreciado por el mundo, lo que se considera como nada, y lo usó para
3: convertir
2: en nada.
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2: Como resultado, nadie puede jamás jactarse en presencia de Dios. Dios los ha unido a ustedes con Cristo Jesús. Dios hizo que Él fuera la sabiduría misma para nuestro beneficio. Cristo nos hizo justos ante Dios, nos hizo puros y santos, y nos liberó del pecado. Por lo tanto, como dicen las Escrituras, si alguien quiere jactarse, que se jacte solamente del Señor.
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Déjanos, Señor, adorarte en esta noche. Queremos tomar este tiempo.

0: Estábamos en Veracruz, el puerto de Veracruz, cuando de repente, mientras Randall estaba ¡pum!
1: Son las 3 en punto.
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acerca ante el trono de la gracia es perdonado, es levantado, es libre. Aunque muchos te han dado la espalda, hay alguien que te levanta, que te perdona. Su nombre es Cristo Jesús.

Hay un secreto muy poderoso, que la virtud que le reconocemos a Dios, eso es lo mismo que se nos viene a nosotros. Cuando decimos que Él es admirable, sus maravillas vienen a nosotros. Cuando decimos que Él es consejero, sus consejos vienen a nosotros. Cuando decimos que Él es fuerte Dios, su fortaleza viene sobre nuestra debilidad. Cuando decimos que Él es Padre eterno, Él suple todas nuestras necesidades. Abraza a tu familia, busca a tu familia ahí donde estás. Y vamos a adorar juntos como familia. Las naciones necesitan ver familias adorando.

ti, Señor. Yo entrego mi vida a ti, Señor. Oh, aleluya. Aleluya, Dios. Ríndele un aplauso, el fuerte.

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2: Permítame contarle algo de mi vida. Asistí a la Escuela del Este de Texas, en los Estados Unidos, por unos pocos años, antes de que ellos me echaran a patadas. ¿Usted va a querer hablar acerca de volver locos a su papá y a su mamá? ¿Hacer que lo echen a patadas de la escuela luego de que ellos han invertido todo ese dinero en usted? Bueno, de todas formas, sobreviví a eso. Regresé a casa y me tomaron otros 4 años para salir de la escuela. En esos años, hace 20 y algo de años, yo estaba huyendo de Dios. No quería a Dios en mi vida. No quería tener nada que ver con Jesucristo, ni nada que tuviera algo que ver con todo eso. Quería ser libre. Yo pensaba que si yo entregaba mi vida a
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2: 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Y yo no quería eso. Yo quería estar de fiesta, quería tener un buen tiempo, quería divertirme. Le aseguro que hay muchos de ustedes que quieren divertirse y están pensando que al pasar por las cosas de este mundo, ustedes van a ser felices. Bueno, quiero que ustedes sepan que yo era un miserable. Y en lo profundo de su ser, usted sabe que es miserable. Usted está deseando saber cómo estar seguro de que mis pecados son perdonados. ¿Cómo puedo estar seguro de que voy a ir al cielo? ¿Cómo puedo ser lógico en este mundo en el que estoy viviendo? ¿Cómo puedo estar seguro de que todo lo que hago en mi vida cuenta e importa? Bueno, quiero que sepa que Dios tiene un plan. Él tiene un propósito para su vida. Y hoy quiero hablar acerca de los obstáculos que nos impiden venir a Dios y conocer su plan y su propósito para nuestras vidas. Y voy a darle una oportunidad en solamente unos pocos momentos para hacer algo que tal vez usted nunca ha hecho en su vida. Y eso es decirle a Dios: soy un pecador y lo siento. Y hoy voy a darle una oportunidad de venir al Dios Todopoderoso a través de su Hijo Jesucristo. Hoy puede ser una persona cambiada, perdonada, sabiendo que usted está camino al cielo. No a causa de algo que usted haya hecho, sino debido a lo que Jesucristo, el Hijo de Dios, hizo hace más de 2000 años. De manera que quiero que se prepare para hacer esta decisión. Quiero que preste atención, porque este puede ser, para algunos de ustedes, el día más importante de su vida. Quiero que escuche, porque usted va a tomar una decisión en solamente unos pocos momentos. Voy a pedirle que haga algo y quiero que entienda lo que está haciendo. Cada uno de ustedes va a tomar una decisión que puede hacer la diferencia entre la vida y la muerte. La eternidad en el cielo o en el infierno. Pero usted va a tener que escoger, es su decisión, así que prepárese. Quiero que mire un pasaje de la Escritura. El texto se encuentra en el Evangelio según San Lucas, el capítulo 19, versículos del 1 al 10. Voy a hablar acerca de los obstáculos que nos impiden acercarnos a Dios. Capítulo 19, versículo 1 del Evangelio de Lucas dice: habiendo entrado Jesús en Jericó, iba pasando por la ciudad, y sucedió que un varón llamado Zaqueo, que era jefe de los publicanos y rico, procuraba ver quién era Jesús, pero no podía a causa de la multitud, pues era pequeño de estatura. Y corriendo delante, subió a un árbol de sicómoro para verle, porque había de pasar por allí. Cuando Jesús llegó a aquel lugar, mirando hacia arriba, le vio y le dijo: Zaqueo, date prisa, desciende, porque hoy es necesario que pose yo en tu casa. Entonces él descendió a prisa y le recibió gozoso. Al ver esto, todos murmuraban diciendo que había entrado a posar con un hombre pecador. Entonces Zaqueo, puesto en pie, le dijo al Señor: he aquí, Señor, la mitad de mis bienes doy a los pobres, y si en algo he defraudado a alguno, se lo devuelvo por cuatruplicado. Jesús le dijo, «Hoy ha venido la salvación a esta casa, por cuanto él también es hijo de Abraham, porque el Hijo del Hombre vino a buscar y a salvar lo que se le había perdido». Jesús estaba pasando a través de Jericó. Jericó está a unas 17 millas de Jerusalén.
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2: Era una ciudad de comercio, con una economía próspera. Esta ciudad era un paso obligado, y los mercaderes que viajaban al Medio Oeste deberían pasar a través de Jericó en su camino a Jerusalén. Y por supuesto, Israel estaba bajo la ocupación romana, y los romanos habían colocado una oficina de recolección de impuestos en Jericó para cobrar los impuestos a las caravanas que pasaban por ahí. Los romanos contrataron a un judío, Zaqueo, para cobrar los impuestos. Zaqueo llenaba su propio saco, una forma de decirlo. Él cargaba en exceso el impuesto a la gente, ponía un dinero extra para su bolsillo. Yo no pienso que Zaqueo defraudaba a Roma, porque ellos hubieran cortado su cabeza si él lo hacía. Pero defraudaba a sus compatriotas, y de esta manera él era odiado por sus compatriotas judíos. Él trabajaba para el enemigo, trabajaba para Roma, se había enriquecido, era un fraude, era un mentiroso, un ladrón, un estafador. Él pecó no solo en contra de Dios, sino que pecó en contra de sus coterráneos. La Biblia dice en Romanos 3:23 que todos hemos pecado. Cada uno de nosotros somos culpables de pecado. Hemos quebrantado una de las leyes de Dios. Yo soy un pecador. Y la Biblia afirma en Romanos 6:23 que la paga del pecado es la muerte. Jesús estaba pasando y Zaqueo quería acercarse a Jesús. Yo creo que muchos de ustedes se sienten como Zaqueo, porque a ustedes también les gustaría estar en condiciones de venir a Jesús. Pero Zaqueo se sintió culpable. Y muchos de ustedes también hoy se sienten culpables. Hay una película denominada El Hombre Hueco, Hollow Man. Le describe a usted este título. ¿Es usted un hombre hueco? ¿Está usted vacío hoy, buscando desesperadamente algo para llenar ese hueco grande, negro y vacío que está dentro de su vida? El Señor Jesucristo es el único que puede llenar ese vacío en su vida hoy. Él es el único que puede hacerlo a usted completo. Ninguna otra cosa va a llenar ese vacío. El sexo no va a llenarlo, ni las drogas, tampoco el alcohol van a llenar ese vacío, esa carencia en su vida. El dinero, el placer, la fama, la religión no van a hacerlo. Solamente Jesucristo. Venga a Él ahora, y Dios va a perdonar sus pecados, y Él lo va a hacer una nueva persona. Zaqueo quería venir a Jesús. Él estaba buscando. Algo le estaba haciendo falta en su vida, como a algunos de ustedes. Él quería venir a Jesús, pero habían obstáculos. ¿Cuáles son los obstáculos que le impiden a usted venir a Jesús hoy? Usted ve, había una multitud para Zaqueo. Él era pequeño de estatura, era un hombre pequeño. Y tal vez usted hoy sienta que es pequeño a los ojos de Dios y que no es importante, que su vida es insignificante. Pero quiero que sepa que usted es importante para Dios. Y Él lo ama y tiene cuidado de usted. Y Él tiene un plan y Él tiene un propósito para su vida. ¿Se da cuenta? Dios envió del cielo a su Hijo Jesucristo a esta tierra por usted. La Biblia dice en el Evangelio de Juan, el capítulo 3, versículo 16, «Porque de tal manera amó Dios al mundo, que ha dado a su Hijo unigénito, para que todo aquel que en Él cree no se pierda, mas que tenga vida eterna». Y hoy voy a darle la oportunidad de entregar su vida a Jesucristo, para que lo invite a entrar en su corazón, en su vida.
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2: Es el único en toda la historia que ha pagado la deuda del pecado en su lugar. Usted es un deudor, usted es un pecador, es culpable. Pero aún así, Dios lo amó tanto que proveyó un camino de salvación. Y ese es su Hijo Jesucristo, quien vino a esta tierra, murió sobre esa cruz hace más de 2000 años. Él derramó su sangre sobre una cruz por usted y por mí. Él murió y fue a la tumba. Pero Dios no dejó a su Hijo en la tumba. Al tercer día, Él levantó a Jesucristo de la tumba, y Él está vivo, está en el cielo, y un día, mi amigo, Él va a regresar. Y para aquellos que ponen su esperanza y su confianza en el Señor Jesucristo, permítame decirles, la tumba tampoco tiene dominio sobre ustedes. Quiero que sepa que usted tiene una alma. Los animales no tienen una alma, pero usted tiene un alma, y su alma va a vivir tanto como vive Dios. Va a estar o en su presencia o separada de Él en un lugar que la Biblia denomina el infierno. Pero hoy usted puede hacer una elección de aceptar la provisión de Dios para su pecado, su salvación, el Señor Jesucristo, o va a tener que rechazarlo. Pero usted hoy puede ser perdonado, puede ser un hombre nuevo o una nueva mujer.
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díselo. ¿Cuántos le alaban? Él es el rey de las naciones.

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1: ¿Sabía usted que lo figurativo es siempre más débil que lo real? Si fuego no es más que una figura de la realidad, entonces la realidad debe ser peor que el fuego. Cuando la Biblia habla de el fuego del infierno, habla de una terrible realidad.
2: Si Jesús, el Cordero de Dios, el Dios encarnado, el Dios compasivo, usó la palabra fuego para describir el castigo para cualquier ser humano que muere sin Jesucristo, nuestra compasión debe ser compulsiva. El temor del eterno castigo, del fuego eterno para los inconversos, debe movernos con compasión y compunción para darles a conocer que en Jesucristo pueden encontrar salvación. Un profesor de teología en un seminario evangélico dijo: el negarse a testificar del evangelio de salvación en un mundo perdido espiritual y moralmente es poco menos que alta traición. Y ese gran hombre de Dios que fue el Dr. Torrey dijo: quisiera saber qué derecho tiene un hombre o una mujer a llamarse seguidor o seguidora de Cristo si no es un creyente ganador de almas.
1: Debemos tener compulsión por ganar almas. Si usted cree en el infierno, si usted cree lo que dice la Biblia o enseña al respecto, entonces usted anhelará traer almas a los pies de Jesús. Hola, soy Irving Ravelo. Mis agradecimientos por su sintonía, El Amor que Vale. Y desde nuestros estudios en Memphis, Tennessee, Estados Unidos, hoy les presentamos, en la voz del pastor Lenín de Llanón, al doctor Adrián Rogers, en la segunda parte de su mensaje, Rescatando a los que perecen.
2: El programa anterior lo terminé con una historia que quedó inconclusa. Así que este programa lo voy a empezar con esa historia. Hace años leí la historia de un ganador de almas. Era un hombre sin mayor educación, con una habilidad mental normal, promedio. Pero tenía un corazón lleno de amor por Jesucristo. Y en el pueblo en donde vivía había un hombre muy educado, pero muy cínico, que no era cristiano. El creyente sentía una carga espiritual por este hombre inconverso, así que un día fue a visitarle para hablarle de Cristo. Por supuesto, el hombre que era muy educado, muy loco.
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2: Un verdadero festín del creyente. Pero el creyente tenía algunas ilustraciones y argumentos que pensó eran muy buenos. Pero el educado intelectual humilló al cristiano y le demostró la total falta de lógica de sus argumentos y le hizo ver las contradicciones en que había caído el cristiano. El cristiano se dio cuenta que el intelectual estaba muy por encima de su cabeza y pensó que era el hombre equivocado para ganar a este incrédulo intelectual y se sintió humillado. Se sintió como una desgracia para la causa de Cristo y pensó que ese intelectual seguramente nunca se salvaría. Y este ganador de almas con su corazón quebrantado comenzó a derramar unas lágrimas y le dijo al hombre educado: lo siento mucho. Nunca debí haber venido. No estoy a su nivel intelectual como para conversar con usted. Lo único que quería es compartir el amor de Cristo para que usted se salve. Siento mucho haber venido. Y este hombre ganador de almas salió de ese lugar sintiendo que había fracasado delante de Dios. Cuando llegó a su casa y su esposa sirvió la comida, él le dijo: querida, no voy a comer. No tengo hambre. Voy al dormitorio a orar. Por favor, necesito estar a solas por un rato. Y en el dormitorio, él derramó su corazón delante de Dios y le pidió perdón por no haber estado debidamente preparado cuando fue a visitar al intelectual. De pronto, unos golpes en la puerta de su casa. La esposa abre la puerta y ahí está el hombre educado, el intelectual. Ella le dijo, si desea hablar con Juan, lo siento mucho. Por el momento él no quiere que nadie le moleste. Y el hombre le dijo, creo que su esposo sí querrá verme. Mientras tanto, Juan, habiendo escuchado los golpes a la puerta, había salido de su cuarto y habiendo oído el diálogo entre su esposa y el visitante, se acercó. Y el hombre, al ver a Juan, le dijo, Juan, ¿me podría decir qué debo hacer para ser salvo? Y Juan, con recelo, le respondió, ¿ha venido para seguir burlándose de mí? Y el hombre le respondió, de ninguna manera. Hablo en serio. Necesito ser salvo. Quiero ser salvo. Juan, asombrado, respondió, no lo entiendo. Cuando estuve en su casa, cada argumento que yo le presenté, usted lo destruyó. Y el hombre le dijo, no, mi amigo. Usted tuvo un argumento que yo no pude refutar. Pues, francamente, sigo sin entender cuál fue ese argumento. Y el intelectual, con una sonrisa sincera, contestó, cuando usted puso su temblorosa mano sobre mi hombro y con lágrimas en sus ojos me dijo que lo que le importaba era que yo me salvara, y luego salió de mi casa, yo no supe cómo contestar eso. Y me pregunté, ¿cómo un hombre como usted deja su hogar, cruza toda la ciudad y aún se humilla para compartir conmigo algo que obviamente es real para usted? Y me quedé pensando en el significado, propósito y sinceridad de su vida. Y miré mi propia vida y la encontré vacía y carente de verdadero amor. No me fue difícil averiguar quién era usted y dónde vivía. Y estoy aquí para decirle que su vida y su actitud fueron un argumento que yo no pude combatir, y para decirle que necesito ser salvo. ¿Lo ve? A algunos que dudan, convencerlos. Segundo, la compulsión del ganador de almas. Judas 23.
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2: Supongamos que usted, al regresar a casa después de un día de trabajo, ve que un edificio se está incendiando. Pero no solo eso. También ve en una de las ventanas de ese edificio en llamas a un niño gritando desesperadamente. Esa es una oportunidad para que usted trate de rescatar del fuego a ese niño. ¿Sentiría la compulsión de hacerlo? ¿Sentiría usted la urgencia y la necesidad de salvar a ese niño del fuego? ¿Lo haría o no lo haría? O como la generalidad de personas ante un caso similar, simplemente pasaría de largo, lamentando que haya ocurrido el incendio, pero pensando que el salvar la vida de ese pequeño era cuestión de los bomberos. Ahora, ¿de qué está hablando Judas? Veamos el verso 7. Como Sodoma y Gomorra y las ciudades vecinas, las cuales de la misma manera que aquellos, habiendo fornicado e ido en pos de vicios contra la naturaleza, fueron puestas, por ejemplo, sufriendo el castigo del fuego eterno. Sodoma y Gomorra fueron destruidas por el fuego que cayó del cielo. Los habitantes de esas ciudades sufrieron la realidad del fuego eterno. Algunas veces, cuando predicamos acerca de las agonías del infierno, somos acusados de ser sensacionalistas, faltos de amor y hasta de ser incultos. Permítame citar las palabras del más grande predicador que ha existido. De paso diré que él también fue el ser más amante que haya vivido y el más sabio que haya existido. Su nombre, Jesús. Voy a citar las palabras que él dijo en Mateo 10:28. Y no temáis a los que matan el cuerpo, mas el alma no pueden matar. Temed más bien a aquel que puede destruir el alma y el cuerpo en el infierno. Veamos Mateo 13, los versos 41 y 42. Enviará el Hijo del Hombre a sus ángeles, y recogerán de su reino a todos los que sirven de tropiezo, a los que hacen iniquidad, y los echarán en el horno de fuego. Allí será el lloro y el crujir de dientes. Ahora veamos Mateo 25, 41. Entonces dirá también a los de la izquierda, apartaos de mí, malditos, al fuego eterno preparado para el diablo y sus ángeles. Y en este mismo capítulo leemos en el verso 46, e irán estos al castigo eterno, y los justos a la vida eterna. Mi amigo, estas son palabras de Jesucristo. Y estoy seguro que no faltará quien me diga, pero Pastor Rogers, esa manera de hablar es solo figurativa. No creo que se refiera a fuego real. Creo que Jesús usó la palabra fuego para describir alguna otra cosa. Bueno, permítame decirle algo. Lo figurativo es siempre más débil que lo real. Y si fuego no es más que una figura de la realidad, entonces la realidad debe ser peor que el fuego. ¿No le parece? No hay manera de desvalorizar el valor real de la palabra de Dios. Si Jesús, el Cordero de Dios, el Dios encarnado, el Dios compasivo, usó la palabra fuego para describir el castigo para cualquier ser humano que muere sin Jesucristo, nuestra compasión debe ser compulsiva. El temor del eterno castigo, del fuego eterno para los inconversos, debe movernos con compasión y compulsión para darles a conocer que en Jesucristo pueden encontrar salvación. Un profesor de teología en un seminario evangélico dijo, el negarse a testificar del evangelio de salvación en un mundo perdido espiritual y moralmente es poco menos que alta traición.
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2: A llamarse seguidor o seguidora de Cristo, si no es un creyente ganador de almas. Debemos tener compulsión por ganar almas. Escúcheme, si usted cree...

0: lo que hoy llamamos la ropa interior, o sea, lo que entonces usaban debajo de sus mantos o túnicas. Lo que el apóstol está diciendo es que cuando vayan a compartir el evangelio con los perdidos, no deben olvidar que los perdidos son moralmente leprosos. En la Biblia, la lepra es una ilustración del pecado. En el Antiguo Testamento fue una vil y contagiosa enfermedad. Los leprosos necesitaban misericordia, pero estaban contaminados por esa horrible plaga. Dondequiera que un leproso iba, tenía que ir gritando, ¡leproso! ¡Leproso! Los leprosos vivían separados físicamente del resto de la población, en campamentos conocidos como colonia de leprosos. Y sin embargo, Dios ama a los leprosos. Pero dice que debemos tener cuidado cuando tratamos con un leproso, porque podríamos contaminarnos. Por eso nos advierte en Levítico 13:52. Será quemado el vestido, o cualquier obra que se hace de cuero en que hubiere tal plaga, porque lepra maligna es, al fuego será quemada. Nunca comprometa sus convicciones cristianas pensando que así puede traer a alguien a los pies de Cristo. Escúcheme, usted nunca traerá a un pecador a Jesús, si es que trata de ser como el pecador. Hasta que no haya nacido de nuevo, el pecador seguirá siendo pecador. Y quienes predicamos y enseñamos lo que la Biblia dice, el mensaje siempre será primero, no hay acepción de personas para con Dios. Segundo, todos pecaron y están destituidos de la gloria de Dios. Tercero, la paga del pecado es muerte, mas la dádiva de Dios es vida eterna en Cristo Jesús, Señor nuestro. Y cuarto, mas Dios muestra su amor para con nosotros en que siendo aún pecadores, Cristo murió por nosotros. ¿Sabe usted por qué crucificaron a Jesús? De acuerdo a las acusaciones de los líderes religiosos, Jesús era amigo de pecadores. Mi amigo, debemos estar agradecidos de que Jesús sea amigo de pecadores. De lo contrario, ni yo estaría predicando, ni usted me estaría escuchando. Jesús fue amigo de pecadores. Verá, al diablo no le importa de qué lado del camino usted estrella su carro tanto y en cuanto le mantenga fuera del camino. Y no debe olvidar que cada camino tiene dos zanjas o canales laterales. En uno están los ultraseparados, que no tienen ningún amigo en converso. Y en la otra zanja del camino están los que son amigos de pecadores, pero tan amigos que en todo se parecen. Han comprometido su testimonio cristiano y hasta visten la ropa de sus amigos.
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0: Amigo de pecadores, él vivió una vida santa. No tuvo que ser como los pecadores a fin de ganar a los pecadores. No tuvo que volverse cobrador de impuestos para salvar a Zaqueo. Ni tuvo que ser un ladrón para salvar al ladrón que también fue crucificado. Leí una conmovedora historia que sucedió en la ciudad de Birmingham, en el estado de Alabama, en los Estados Unidos. Un esposo fue en su automóvil hasta el hospital, en donde su esposa había dado a luz. Como esto iba a ser un asunto aparentemente rápido, dejó el carro prendido con las llaves en el arranque y su hijito de 3 años en el asiento de atrás. Un dueño de lo ajeno vino y se robó el carro, sin darse cuenta que había un niño en el asiento posterior. O sea que cometió un secuestro sin ninguna intención. Más tarde la policía encontró el carro abandonado, pero no pudieron encontrar al niño. La gente de Birmingham salió en busca del niño porque era invierno y ya había nieve en el suelo. Un veterano de la guerra de Vietnam que había perdido sus pies se unió a la búsqueda porque pensó, bueno, a lo mejor el niño no fue secuestrado. A lo mejor sencillamente se salió del carro y estará en el área en donde el carro fue robado. Así que este veterano, armado de una poderosa linterna, comenzó la búsqueda. Y como ya oscurecía, iluminaba con su linterna estrechos callejones y oscuros portales en donde un niño pequeño podría protegerse del frío y de la nieve. Llegó hasta una casa vieja y abandonada,

0: y en lo que alguna vez fue un jardín, vio un columpio con muchos periódicos viejos encima. Al iluminar con su linterna el columpio, notó cierto imperceptible movimiento y con el corazón acelerado por la emoción, gritó: ¡Guillermo! ¡Guillermo! ¡Estás ahí! Y de entre los periódicos salió una pequeña vocecita: ¡Papi! ¡Papi! ¡Eres tú! Este veterano primero alabó el nombre de Dios por haber encontrado al niño y luego dijo: No, Guillermo, no soy tu papá, pero estoy aquí para llevarte a tu casa. Mi amigo, ese es el trabajo de cada cristiano, de cada iglesia, rescatar a los perdidos. Nuestro trabajo es encontrar a los perdidos, y eso no es difícil, pues están por todas partes. Traerlos a Jesús. Por esta causa vino Jesús al mundo. Si usted ya es salvo, ¿alguna vez ha pensado en la persona o las personas que le amaron lo suficiente como para hablarle de Cristo? O sea, ellas sintieron compasión y compulsión por usted. ¿No hará usted lo mismo por otras personas, ya sea dentro del círculo de su familia o fuera de ese círculo? Y si usted no tiene aún una relación personal con Dios por medio de Jesucristo, hoy he compartido con usted el Evangelio de Salvación. ¿Qué hará al respecto? Porque de una u otra forma, usted va a tomar una decisión de consecuencias eternas ahora mismo. Si está listo para recibir a Jesús, entonces ore conmigo la siguiente sencilla oración, pero dígala con fe, con sinceridad, con convicción, sabiendo que aunque ore silenciosamente, Dios le escuchará, porque Él conoce los motivos y las intenciones de su corazón. Señor y Dios, sé que me amas y quieres salvarme, y por eso has permitido que escuche este muy claro mensaje de tu palabra. Sé que como pecador lo que merezco es tu juicio, pero vengo a pedirte gracia y misericordia. Señor Jesús,
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0: para perdonarme, limpiarme, salvarme y sanarme espiritualmente. Gracias por haber pagado con tu propia vida el precio de la culpa de mis pecados. Ven a mi corazón como mi Salvador y Señor, y hazme un instrumento útil y de bendición en tus manos. Lo pido en tu santo nombre. Amén. Si usted hizo esa decisión, tenga la bondad de escribirnos al respecto. Así podremos orar por usted y su nueva vida como creyente en el Señor Jesucristo.
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0: 5 en punto.
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0: Yo quiero hablarle hoy sobre las dos columnas que sostienen la vida del cristiano. ¿De qué vamos a hablar? De las dos columnas que sostienen la vida del cristiano. Yo sé que habrán mucho otro más testimonio, porque nuestro Dios es un Dios de misericordia. ¿Cuánto lo creen? Y yo quiero hablar hoy de la gracia y quiero hablar de la misericordia. La gracia y la misericordia son las dos columnas que sostienen la vida de todo cristiano. Y para esto vamos a ir al libro de Isaías, capítulo 49. Es un pasaje interesante. El versículo 8.
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0: Isaías capítulo 49, versículo 8. Póngase de pie. Los que están alegres con el Señor. ¿Cuántos saben que Dios es bueno? Dios es bueno. Dice el versículo 8. Vamos a leer antifonalmente. Esta es una lectura especial. Yo leo, luego usted me sigue. Así dijo Jehová. En tiempo aceptable te oí. Y en el día de salvación te ayudé. Y te guardaré. Y te daré por pacto al pueblo. Para que restaures la tierra. Para que heredes asoladas heredades. No tendrán hambre ni sed, ni el calor ni el sol lo afligirá, porque el que tiene de ellos misericordia los guiará y los conducirá a manantiales de agua. He aquí estos vendrán de lejos, he aquí estos del norte y del occidente, y estos de la tierra de Sinín. Pero Sión dijo, me dejó Jehová y el Señor se olvidó de mí. He aquí que en las palmas de las manos te tengo esculpida y delante de mí están siempre tus muros. Palabra digna de ser escuchada. Tome asiento. ¿De qué vamos a hablar? No lo oigo. De las dos columnas que sostiene la vida del creyente. Y yo estoy alegre para decirle eso hoy. Hay dos cosas, decíamos, el día martes, en el culto de oración, hablamos un poco acerca de lo que es la misericordia de Dios. Y le decíamos a los hermanos que por naturaleza Dios es amor. Juan describe a Dios como amor. Dios es amor. Dando a entender que la naturaleza del Señor está basada en amor. Diga conmigo amor. Y muchas veces no entiende el concepto del amor. Y entender que Dios es amor es un asunto de veras a veces difícil de entender. Y decíamos que la misericordia es la acción de Él. La misericordia es el accionar de su amor para con nosotros. Ahora puedo entender lo que tanto usamos nosotros en el evangelismo, el texto Juan 3:16 que describe la naturaleza de Dios, porque de tal manera amó Dios al mundo que dio su unigénito para que todo aquel que en él crea no se pierda más tenga la vida eterna. Pero decíamos también que aparte de la misericordia, también Dios tiene su gracia. La gracia,
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0: La misericordia,
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0: Están tan ligadas, están unidas. Y lo primero que yo quiero hablar un poquito acerca de la gracia, para luego hablar un poco acerca de la misericordia. ¿Sabe, hermanos, que cuando hablamos de la misericordia, para poder entender esto, tenemos que ir a 2 Corintios, capítulo 12, versículo 9, donde el Señor le dice a Pablo: bástate mi gracia, porque mi poder se perfecciona en tus debilidades. Y Pablo dijo: de buena gana me gloriaré más bien en mis debilidades, para que repose sobre mí el poder de Cristo. Y aquí Pablo describe que la gracia de Dios es suficiente. ¿Cuántos lo creen? Bástate mi gracia, porque mi poder se perfecciona en tus debilidades. Ahora, hermano, como siempre hemos dicho, cuando hablamos de la gracia, número uno, estamos hablando de su presencia. Que quede bien claro en esta noche. Cuando hablamos de la gracia, hablamos de su presencia. Y cuando hablamos de su presencia, da a entender que Él está con nosotros. Esa presencia está dentro de nosotros. Lo que pasa es que usted no lo ve. Pero está dentro y está fuera. Su presencia nos rodea. Y sabe, hermanos, que la palabra presencia habla también, número dos, del favor de Dios. La gracia habla del favor de Dios. Oiga eso, habla del favor de Dios. Cuando hablamos de favor, es lo que Él hace. La gracia habla de lo que Dios hace por ti. Es de lo que Dios hace por mí. Yo le pedí, Señor, en el caso de Josué, que hiciera el milagro. Y Dios lo hizo. Eso se llama el accionar de su favor. El favor de Dios hacia la petición que yo hacía. Esa es la gracia de Dios. Y en tercer lugar, la gracia habla de su poder. Habla de su poder. Habla del poder de Dios. La gracia no simplemente es un concepto de fidelidad, de amor. Habla de su poder. En tercer lugar, la palabra gracia habla de fortaleza celestial a los que le invocan. ¿Sabe lo que significa eso? Fortaleza celestial a los que le invocan. Dando a entender que cuando nosotros oramos, el mundo de los cielos, el mundo de los cielos se activan y los ángeles descienden en la defensa de nosotros. Así que, hermano, gracia habla también de fortaleza celestial a aquellos que le invocan. Y qué lindo, hermano, que lo hace por causa de nuestras debilidades. Y dice que cuando somos débiles, su poder permanece sobre nosotros. Y esto a veces es difícil de entender. Que entre más débil nosotros somos, más permanece sobre nosotros su gracia. Entre más débil tú te sientas, entre más frágil te sientas tú, más se fortalece en ti la gracia de Dios. Más se fortalece en ti su poder. Oiga, usted no es el hombre, usted no es Superman, ni la Mujer Maravilla. Da a entender, hermano, que el fluir de su poder depende hasta dónde está nuestra debilidad. Diga el débil: fuerte soy. Ay, ay, ay. Nunca se crea poderoso. Nunca se crea omnipotente. Por eso, hermano, que
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0: Y da gracia a los humildes. Porque el hombre orgulloso no le importa con Dios. El hombre orgulloso es prepotente, es iracundo. Todo se rodea más de él. Todo lo quiere controlar, todo lo quiere gobernar. Él quiere ser el hombre, el centro de todo. Bueno, para ese hombre soberbio hay un juicio. Porque Dios resiste a los soberbios y da gracia a los humildes. ¿Quiénes son los humildes? Aquellos que se humillan. ¿Quiénes son los humildes? Aquellos que conocen sus debilidades. Aquellos que lo dicen. Mira, hermano, hay hermanos que nunca te dicen realmente su problema porque hay orgullo. El problema número uno de su creyente es que no confiesa la verdad porque hay orgullo en su corazón. Pero dice la Biblia que el que se humilla, aquel que reconoce sus limitaciones, aquel que conoce sus debilidades, para esa persona que se humilla, que conoce sus debilidades, el favor de Dios vendrá sobre ellos. ¿Cuánto lo creen? Trate de entender esto. Lo que yo quiero decirle es que entre más débil seamos, más fuertes seremos. Diga el débil, fuerte soy. Pero agarre esto, entre más débil usted se sienta, más fuerte es. Más fuerte es. Y eso es lo lindo de la gracia. Me gusta esto, hermano. Porque realmente esa era la respuesta que necesitaba Pablo. Bástate mi gracia. O sea, en otra palabra, mi gracia es suficiente ante tu problema. Mi gracia es suficiente a tu enfermedad. Ahora, ¿qué tenía Pablo? Pablo tenía un aguijón que él mismo reconoce, que tenía un aguijón dado del diablo que había venido sobre su cuerpo. No quiero describir, porque a ciencia cierta no se puede decir realmente la enfermedad que tenía, pero estaba enfermo. Estaba, dice, con un dardo del diablo, un mensajero de Satanás que vino como aguijón y provocó esa enfermedad. Y dice que él le rogó a Dios 3 veces para que le sanara. Ahora, yo decía en la radio, un hombre que tenía los 9 dones, un hombre que fluía en el poder de Dios, un hombre que sanaba a los enfermos, un hombre que resucitaba a los muertos, ahora lo vemos rogándole 3 veces a Dios para que Dios le sane. Y es el punto donde Pablo refleja su debilidad humana. Y vemos a un Pablo no poderoso, no bajo la unción, un Pablo en su debilidad humana pidiéndole a Dios, rogándole que le sane, y mire la respuesta de Dios: bástate mi gracia. Diga conmigo: bástate mi gracia. La gracia, como decimos, es suficiente para cualquier adversidad. Todos tenemos lucha, todos nos enfermamos, tenemos angustia de todos lados, persecución, peligro por todos lados, conflictos emocionales, conflictos sentimentales, conflictos en el hogar. Tantas cosas vienen a nuestra vida, pero la gracia es suficiente. Pero ¿cuándo se manifiesta la gracia? Cuando reconocemos que somos débil. Acuérdense de esto, que la clave del éxito, entre más débil usted se sienta, usted está propenso al milagro de su vida. Porque Dios nos permite una tentación más allá de la que no podamos, ¿qué? Resistir. Porque Él se acuerda que somos, ¿qué cosa?
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0: Dios es inteligente. Él sabe que no estamos al nivel de Él. Él sabe que no tenemos el poder que Él tiene. Él sabe que tenemos una naturaleza. Dice, porque Él se acuerda de que somos, ¿qué? Polvo de la tierra, señores. Peñisque al que está a su lado, para que usted vea que va a sentir eso. Peñísquelo, para que usted vea. Hay tantas cosas en este cuerpo, hermano. Hay tantas debilidades que yo puedo describirle. Mire, hay 200 debilidades que tiene el ser humano, que no tengo tiempo para decirlo. Algunas por ahí. Una suavecita ahí. Vamos al médico. El médico te examina. El médico te queda viendo la placa y dice, yo aquí...

0: El médico te examina. El médico te queda viendo la placa y dice, yo aquí una cosa rara. Vaya, yo le llamo después. ¿Cómo te fuiste? ¿Cómo te fuiste? Cuando uno, ¿qué es lo primero que viene a la mente? Tienes tal cosa y te vas a morir de esa cosa. Te deprimes, lloras, te afliges, te desanimas. El diablo sabe eso. El diablo tiene muchos medios para desanimarnos a nosotros, para deprimirnos, para angustiarnos. Porque el diablo sabe también, aparte de Dios, que sabe que somos polvo de la tierra, también el diablo lo sabe. Y el diablo conoce nuestra humanidad. Alguien decía que el psicólogo más grande que hay es el diablo. Bueno, hermano, por tan viejo que es, el diablo tiene mucho conocimiento. Y él conoce nuestras debilidades. Él conoce nuestras flaquezas. Él sabe cuáles son tus áreas vulnerables. Y por ahí te va a atacar. Por ahí te ataca. Si es el carácter, te ataca por ahí. Si son las faldas, por ahí te va a atacar. ¿Qué le pasó? ¿Qué dije? ¿Algo raro? Si es el dinero, por ahí te va a atacar. Él siempre buscará la parte vulnerable. Pero note, hermano, la gracia es suficiente. Entre más débil yo me sienta, más la gracia de Dios estará sobre mí. Pablo dijo, por lo tanto, de buena gana, me gloriaré más bien en mis debilidades para que repose sobre mí, ¿qué cosa? El poder de Cristo. Así que la gracia, que es poder. Mira, hermano, cuando usted se equivoca, no se ponga triste. Si metió la pata en algo que dijo, no esté ahora diciendo, pero ¿por qué lo dijo? Usted sabe que a veces hay gente así, que quiere ser tan perfeccionista como habla, la cosa que dice, la cosa que hace, que el día que se equivoca, para ellos se acabó el mundo. Eso hasta cierto punto es orgullo. Pero el débil se equivoca. Diga, yo también me equivoco. El débil es humano. Todos estamos propensos a equivocarnos. Pero, ¿sabe, hermano? Yo quiero asociar la gracia. Yo quiero asociar la gracia con la misericordia. Yo decía el martes, me gustó, mi hermano, me gustó la reflexión del martes. Porque la palabra misericordia habla de tener compasión por los que están en miseria. Diga conmigo, miseria. Por eso es que la palabra, son dos palabras conjugadas. Misericordia. Dos palabras compuestas. Misericordia. Que quiere decir tener compasión por aquellos que están en miseria. Ahora, decíamos el martes que la palabra miseria.
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0: Es el estado más bajo del ser humano. Miseria. Habla del estado más bajo del ser humano. Yo no tengo que ser tan inteligente para entender qué es la miseria. Para usted, ¿qué concepto tiene la miseria? Habla de aquella persona que no tiene nada. Algunos dicen, pero mira cómo vive, miserable. O sea, se acuesta en un cartón, come una micha de pan con agua todos los días. Vive en un estado miserable. Y la misericordia refleja el accionar del amor de Dios. Y habla de la compasión que Él tiene por aquellos que están en miseria, por aquellos que sufren, por aquellos que están limitados. Ahora, note algo interesante. Hay varios textos que aseveran lo que yo estoy diciendo. Pero muchas veces, hermano, cuando uno se humilla, como decía Pablo, miserable hombre de mí, ¿quién me librará de este cuerpo de muerte? Vemos al apóstol Pablo humillándose y reconociendo que es un miserable. Ahora, usted no es ningún miserable, gracias a Dios, era miserable. Ahora tiene la gracia de Dios sobre usted. Pero las dos cosas van unidas, la gracia y la misericordia. Y sabemos que la misericordia habla de tener compasión por los que sufren, por aquellos que están limitados, por aquellos que están afligidos. Y podemos decir muchas cosas por ahí. Pero hay varios textos que aseveran lo que es la misericordia de Él. Por lo menos la Biblia dice que la tierra está llena de su misericordia. ¿Qué da a entender esto? Que todo este planeta Tierra está lleno de su misericordia. Por mucha ignorancia que haya en el mundo, por mucho paganismo que haya, por

0: tantas religiones torcidas que hay en el mundo, por todo el pecado que hay en el mundo, si hay algo que está llena la tierra, es la misericordia de Dios. O sea que todavía Dios ama a la humanidad. ¿Cuánto lo creen? Nos ama a todos. Porque si no lo amara, lo hubiera destruido a todos. Y la Biblia dice que la tierra está llena de misericordia. Dice Salmo 32:10 que la misericordia de Dios nos rodea. No solamente está llena la tierra, sino que su misericordia nos rodea. Aleluya, me gusta eso. En otra palabra, la misericordia es como una protección. Todos tenemos la misericordia como un seguro de vida. Un seguro de protección dice que su misericordia nos rodea. También el texto habla, dice, que preciosa es su misericordia. Y los hijos de los hombres, dice, se van a amparar bajo la sombra de tus alas. El salmista habla que la misericordia de Dios es como algo precioso. Y habla que los hijos de los hombres se amparan bajo la sombra de tus alas. Y decíamos, hermano, que la misericordia habla de amparo. La misericordia habla de sombra. La misericordia habla de las alas. Usted sabe lo que hacen las gallinas con su pollito. ¿Qué hacen cuando viene el gavilán? ¿Qué hace la gallina? Levanta sus alas y protege a sus pequeños polluelos para defenderlos del gavilán, del enemigo. Así es la misericordia de Dios. Son como alas. La misericordia es como sombra. Dice que ahí donde los hombres se amparan, bajo la sombra de tus alas. Pero también dice la Biblia que grande es su misericordia. Dice la Biblia que Dios es lento en su ira.
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0: Que más grande es su misericordia que su ira. Y la ira de Dios es lenta. O sea, que va, como dice la Biblia, no queriendo que ninguno perezca, sino que todos procedan al arrepentimiento. Lento es tu ira y grande es tu misericordia. Dígame por eso. Dice la Biblia también que como el padre se compadece de los hijos, se compadece Jehová de los que le temen. Imagínense. Dice la Biblia también que Él conoce nuestra condición. Él se acuerda que somos polvo de la tierra. Salmo 103, versículo 8, versículo 13 y 14. Dice que Él sabe nuestra condición y se acuerda que somos polvo de la tierra. ¿Hay algún poderoso aquí? Levante la mano. ¿Hay algún fuerte aquí? Nadie. Todos somos débiles. Todos somos polvo de la tierra. Habla de la condición de nosotros. Cuán limitados somos. Cuán débil somos nosotros. Que Él se compadece. Él tiene misericordia. Él se compadece por nosotros. Él conoce nuestra condición. Él se acuerda que somos polvo. Por eso, hermano, que nadie te critique cuando tú lloras en el altar. Y qué lindo es humillarse delante de Dios, hermano. Qué lindo es. Qué lindo es reconocer nuestras limitaciones. Qué lindo es llorar delante de Dios. Porque cuando tú lloras delante de Dios, reconoces que tus limitaciones, reconoces cuán impotente muchas veces somos ante la realidad que nos afecta. Y hay circunstancias que nos hacen sentir impotentes. Que solo sabemos que Dios es el único que puede intervenir con su gracia y su misericordia. Y me gusta eso. Él se acuerda de nuestra condición. 70 veces peca el justo. ¿Y cuántas veces lo levanta el Señor? 70 veces. Todos los que estamos aquí, todos nos equivocamos. Todos los que estamos aquí, pecamos. Levante a alguien que no ha pecado, levante la mano. ¡Gloria a Dios! Todos tenemos defectos. Todos tenemos errores. Todos tenemos debilidades. Pero con todos nuestros defectos, errores y debilidades, la misericordia de Dios nos guarda. No, como que no están convencidos, ¿verdad? Nunca trate, yo decía el martes, nunca trate de querer agradar a Dios. No se meta en lío. Nunca lo intente. ¿Sabe por qué? Porque nunca podrás agradar a Dios. No hay ningún humano en esta tierra que pueda justificar su vida delante de Dios. Dice que la justicia de los hombres es como trapo de inmundicia delante de Dios. Ahí estaban los fariseos, en Manaema, ahí estaban los fariseos ahí jactándose de su justicia. Y el Señor le dijo a los fariseos: ustedes son sepulcros blanqueados, hipócritas. El Señor describe la realidad de lo que ellos son. Se creían que eran gran cosa y delante de Dios eran pobres, miserables, eran como sepulcros blanqueados. Porque nadie intente querer agradar a Dios.
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0: Dice que nadie pudo cumplir la ley. Nadie. Ni Moisés, el hombre más manso de la tierra, pudo cumplir la ley. El Señor le dijo: háblale a la roca para que produzca agua, y le pegó a la roca. Así que, hermano, ese pequeño pecado de Moisés reflejó su naturaleza humana, reflejó que es polvo de la tierra. En vez de hablarle, le pegó, y ese pecadito no le permitió entrar a la tierra prometida. Tuvo, lo miró de lejos, hermano, porque nadie pudo cumplir la ley. A mí me da cosa cuando veo a los hermanos, usted sabe cómo, los que guardan el sábado, pensando que es la manera de justificarse delante de Dios. Pero ¿qué hacen los domingos? ¿Qué hacen los lunes? ¿Qué hacen los martes? ¿Qué hacen los miércoles? ¿Podrá alguien justificarse bajo la ley? Dice que el único que vino y cumplió la ley fue Jesús. En él se cumplió todo lo que la ley decía. Él fue el cumplimiento de la ley. Él fue nuestro ayo. Dice que la ley fue nuestro ayo, que nos llevó a Cristo Jesús. Él fue el único humano que cumplió la ley. Fue Él hasta la muerte. Nadie más ha podido hacer ni lo va a hacer. Así que, hermanos queridos, no se sienta mal. Cuando usted le falla a Dios, no, siéntase mal por lo que hizo, pero no se discrimine, no se autoelimine usted mismo. Cuando justo cayere, no quedará postrado, porque Jehová sostiene su mano. Y digo esto porque algunos, el diablo se aprovecha cuando fallan para herirlo, para instigarle, para maltratarle. Señores, si usted se cayó, levántese y siga adelante. No se quede ahí. ¡Ay, por qué pequé! ¿Por qué pequé? ¡Ay, por qué pequé! Pecaste, arrepiéntete, levántate y sigue, dice el Señor. Ese es el Dios que tenemos nosotros. Ahora, no estoy diciendo con esto que se vaya al mundo a pecar. Ah, bueno, el pastor dice que está chévere hoy para el mundo. No. Al contrario, esto debe animarnos a ser más santos, a ser más consagrados, a ser más temerosos de Dios, a vivir una vida agradable delante de Él. Pero, señores, mírame la cara. Dios te quiere a ti con todos los defectos que tú tengas. Mal carácter, que por nada te enoja, algunos iracundos, otros que se llenan de ira. ¿Usted cree que eso indica que Dios no te ama? Dios te ama. Si no, pregúntele al profeta Jonás. Ese era, yo le llamo el profeta malcriado. Dios le dijo: vaya a Nínive. ¿Qué hizo él? Se fue a Tarsis. El profeta malcriado. El profeta terco. Y Dios tuvo que meterle una ballena y le puso oxígeno especial 3 días en el vientre de la ballena, acostándose en las vísceras de la ballena. Se arropaba con el intestino grueso, delgado, porque el grueso era mucho para él, en medio de toda la bilis. Eso, usted sabe que el pescado es tan hediondo. Me imagino cómo se sentía Jonás dentro de la ballena. Era nauseabundo, imagínese esa cosa. Hermana Emma, ¿usted entiende eso? Ahí estaba Jonás. Y Dios lo mantuvo con vida 3 días. Estuvo Jonás en el vientre de la ballena. Y el Señor le dijo a la ballena: ve, sáquemelo en las playas de Nínive, por favor. porque yo lo mandé a Nínive, no a Tarsis. Dice que en vez de para Nínive se ve para Tarsis, Dios mandó la ballena. Y abrió la ballena su boca y salió el profeta para ir a Nínive a hablar.
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0: Él no predicó en el espíritu, él predicó en la carne. Porque estaba bravo. Así dice Jehová, que si no se arrepienten, todos ustedes van a ser calcinados por el fuego. Juicio de Dios viene sobre ustedes. ¡Pam! Se fue bravo y se echó debajo un enebro ahí, enojado. Y después estaba bravo porque el sol era muy fuerte. Y usted sabe, hermano, que él predicó en la carne. A veces uno predica en la carne. ¿Sabe que hay predicadores que muchas veces predican en la carne y la cosa funciona? Ya me estoy metiendo en un lío aquí, verá. Hay muchos que predican la carne y funciona. Jonás predicó en la carne, no tenía un espíritu correcto entre él. Pero la palabra que dijo afectó al pueblo y el pueblo se arrepintió de todo corazón, hasta el rey se arrepintió, hermano, y Dios no ejerció juicio sobre Nínive. Esa es la misericordia de Dios, es la bondad de Dios. Pero Jonás seguía haciendo ¿qué? Seguía siendo el profeta de Dios. Balán, el profeta. Iba a decir una cosa que no quiero decir aquí. Balán es el tipo de predicador, vividor. Aquellos que predican han hecho un comercio de la predicación. Aquellos que quieren adquirir recursos. Mire, hermano, Balán representa también al creyente carnal. Quiso maldecir al pueblo de Dios, pero contó que iba a maldecirlo. Seguía siendo que el profeta de Dios. Dios le dijo, no lo hagas. Y seguía siendo el profeta de Dios. ¿Usted puede entender eso? ¿Usted puede entender esa cosa? Ese es el Dios que tenemos nosotros. A veces, mire, hermano, a veces nos matamos entre nosotros mismos. A veces nos condenamos entre nosotros mismos. A veces hacemos acepción entre nosotros mismos cuando Dios no hace ninguna de esas cosas. A veces hay creyentes que se autotitulan jueces de los defectos, los hermanos, cuando Dios todavía sigue siendo, ¿qué? El sumo sacerdote que intercede. Hay algunos que han querido hacer ellos la justicia de ellos, no la justicia de Dios. Por eso el salmista dijo, prefiero mil veces la justicia de Dios que la justicia de los hombres. Porque, hermanos, si fuera por la justicia de los hombres, ninguno estaríamos aquí. Porque alguien termina defecto. Ay, hermano, hay hermanos especialistas en la iglesia que se dedican a ver todos los defectos de todo el mundo. Y se ponen a condenar cuando Dios no hace eso, hermano. Porque Dios es misericordioso. ¿Qué más? Voy a terminar aquí. Dice la Biblia que su misericordia nos consuela. Salmo 19:76. 119:76, sí. Su misericordia nos consuela. Trae consuelo. Dice que se complace Jehová en los que le temen y en los que esperan en su misericordia. Dice que se complace en aquellos que esperan en su misericordia. ¿Sabe quién? En aquellos que esperan que Dios va a hacer milagro. ¿Cuántos creen que Dios hace milagro? Yo esperé toda una semana esperando que Dios hiciera el milagro de mi hijo y lo hizo. Gloria sea y bendito sea el Señor. Esperé en Él. Y note, hermanos. Mire, hermano, cuando uno le falla a Dios, cuando uno esté ante un conflicto, hermano.
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0: Tenemos todos los recursos, su gracia y su misericordia. Apele a su gracia, apele a su misericordia para que usted vea que la cosa funciona. Yo decía, Señor, solo tu misericordia hará el milagro. Yo toqué el área sensitiva de Dios. Yo toqué el área sensitiva. Él es amor. Él es misericordia. Dije, Señor, yo espero en tu misericordia. Ojo. Y eso es lo que dice la Biblia. No encuentren ningún ganglio en esta parte de su pecho. No encuentren nada. Y así fue. No encontraron nada. Porque en la otra estaba llena de ganglios. En esta no había nada. Clama a mí y yo te responderé. ¿Quién hizo el milagro? Lo hizo su misericordia. ¿Por qué lo hizo? Porque Él es un Dios de misericordia. Y usted necesita saber eso y caminar y descansar sobre estas dos columnas, en la gracia y en la misericordia, porque son las dos cosas que sostienen tu vida. Puesto de pie. ¿Cuánto están agradecidos con Dios? Vamos a venir a este altar solamente a darle gracias a Él.
2: Dios, gracias. Jamás me olvidaré de ti, Señor.
0: Porque ha llenado de contentamiento mi corazón, Señor.
2: El Señor está aquí, iglesia, sanándote. Su presencia está aquí. Este es un tiempo para llorar en su presencia. Dios le agrada que lloremos en su presencia. Ninguna de tus lágrimas caerá en el vacío. Él la recoge en su redoma. Él está aquí.

0: porque Él me esconderá en su tabernáculo en el día de mal. Me ocultará en lo reservado de su morada. Sobre una roca me pondrá en alto. Luego levanta mi cabeza sobre mis enemigos que me rodean. Y yo sacrificaré en su tabernáculo sacrificio de júbilo. Cantaré y entonaré alabanza a Jehová. Oye, oh Jehová, mi voz cuando a ti clamo. Ten misericordia de mí y respóndeme. Mi corazón ha dicho de ti, busca mi rostro, tu rostro buscaré, oh Jehová. Aunque mi padre y mi madre me dejaren, con todo Jehová me recogerá. Hubiera yo desmayado si no creyese que veré la bondad de Jehová en la tierra de los vivientes. Aguarda, Jehová, esfuérzate y tome ánimo tu corazón y espera, espera en Él. Habla con Dios. Ya. Llénate de su gloria.
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0: Él está aquí, alábalo. Osha ba ba ba ba ba ba ba ba. El Dios de amor está aquí. El Dios de toda misericordia. Espíritu Santo. Gracias, Señor. Gracias, Jesús. Gracias, Jesús. Aquí están tus hijos. Aquí están tus hijos, Señor. Aquí están tus hijos. Con todos los errores que tengan. Con todos los defectos que ellos tengan. Con todas las debilidades que ellos tengan. Son tus hijos, Señor. Y tú los amas. Señor, gracias. Cuida a cada uno de ellos. Que ninguna se extravíe del rebaño. Que ninguna se salga del redil, Padre. Conserva tu iglesia. Aleluya. Aleluya. Aleluya. Dele gracias al Señor. Dios es bueno. Dios ha sido bueno. Levante la mano y dígalo.

0: que cambia todas las cosas. Tú alumbras mi oscuridad y me haces volver a creer. Tú permitiste que me acercara a ti. Rasgaste el velo de separación. Abriste tu corazón. Y por eso puedo ahora acercarme.
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0: Escucho tu voz que me dice: te amo. Y yo respondo a ti, Padre. Y yo te digo también: te amo. Te amo, Padre. Padre mío.
1: Son las 6:00.
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2: Tiempo en el que nos encontramos para escuchar a Dios hablar. Entre tanto que llego, dedícate a la lectura pública de las Escrituras y a enseñar y animar a los hermanos. A continuación, escucharemos fragmentos de la Biblia en la Nueva Traducción Viviente.
3: El libro de Salmos, Salmo 87.
4: En el monte santo está la ciudad fundada por el Señor. Él ama a la ciudad de Jerusalén más que a cualquier otra de Israel. ¡Oh, ciudad de Dios! ¡Qué cosas gloriosas se dicen de ti! Incluiré a Egipto y a Babilonia entre los que me conocen. También a Filistea y a Tiro. E incluso a la distante Etiopía. Ahora, todas son ciudadanas de Jerusalén. Respecto a Jerusalén se dirá:
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4: De ciudadanía.
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4: Y el Altísimo en persona bendecirá a esa ciudad. Cuando el Señor escriba en el registro a las naciones, dirá: ahora todas son ciudadanas de Jerusalén. La gente tocará flautas y cantará. La fuente de mi vida brota de Jerusalén.
3: El libro de Nehemías, capítulo 3, versículos 22 al 32.
6: Los sacerdotes de la región vecina hicieron las subsiguientes reparaciones. Después de ellos, Benjamín y Asub repararon la sección frente a su casa, y Azarías, hijo de Maaseías y nieto de Ananías, reparó la sección frente a su casa. A continuación, Binui, hijo de Nadad, reconstruyó otra sección de la muralla desde la casa de Azarías hasta el ángulo y la esquina. Palal, hijo de Usai, continuó con la tarea desde el punto opuesto al ángulo y la torre que sobresale de la casa superior del rey, al lado del patio de la guardia. Próximo a él estaban Pedaías, hijo de Faros, junto con los sirvientes del templo que vivían en la colina de Ofel, quienes repararon la muralla hasta un punto frente a la puerta del agua hacia el oriente y la torre saliente. Luego seguían los habitantes de Tecoa, quienes repararon otra sección frente a la gran torre saliente hasta el muro de Ofel. Los sacerdotes repararon la muralla encima de la puerta de los caballos. Cada uno reparó la sección justo frente a su propia casa. A continuación, Sadoc, hijo de Imer, también reconstruyó la muralla frente a su propia casa. Y más allá de él estaba Semaías, hijo de Secanías, guardián de la puerta oriental. Junto a ellos Ananías, hijo de Selemías, y Anún, el sexto hijo de Salaf, repararon otra sección, mientras Mesulam, hijo de Berequías, reconstruyó la muralla frente a donde vivía. Malquías, uno de los orfebres, reparó la muralla hasta las viviendas para los sirvientes del templo y los comerciantes, frente a la puerta de la inspección. Luego él siguió hasta la habitación de la planta alta de la esquina. Los otros orfebres y comerciantes repararon la muralla desde esa esquina hasta la puerta de las ovejas.
3: El libro de Nehemías, capítulo 4.
6: Cuando Sanbalat se enteró de que estábamos reconstruyendo la muralla, se enojó muchísimo. Se puso furioso y se burló de los judíos, diciendo ante sus amigos y los oficiales del ejército de Samaria:
7: ¿qué creen que está haciendo este pobre y debilucho grupo de judíos? ¿Acaso creen que pueden construir la muralla en un día por tan solo ofrecer unos cuantos sacrificios? ¿Realmente creen que pueden hacer algo con piedras rescatadas de un montón de escombros y para colmo piedras calcinadas?
6: Tobías, el amonita que estaba a su lado, comentó.
8: Esa muralla se vendría abajo si tan siquiera un zorro caminara sobre ella.
6: Entonces oré.
9: Escúchanos, Dios nuestro, porque se burlan de nosotros. Que sus burlas recaigan sobre sus propias cabezas.
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9: Que ellos mismos sean llevados cautivos a una tierra extraña. No pases por alto su culpa. No borres sus pecados, porque han provocado tu enojo delante de los que construyen la muralla.
6: Por fin se completó la muralla alrededor de toda la ciudad, hasta la mitad de su altura, porque el pueblo había trabajado con entusiasmo. Sin embargo, cuando Sanbalat, Tobías, los árabes, los amonitas y los asdodeos se enteraron de que la obra progresaba y que se estaban reparando las brechas en la muralla de Jerusalén, se enfurecieron. Todos hicieron planes para venir y luchar contra Jerusalén y causar confusión entre nosotros. Así que oramos a nuestro Dios y pusimos guardias en la ciudad día y noche para protegernos. Entonces el pueblo de Judá comenzó a quejarse.
4: Los trabajadores están cansando.
10: Y los escombros que quedan por sacar son demasiados.
11: Jamás podremos construir la muralla por nuestra cuenta.
6: Mientras tanto, nuestros enemigos decían:
8: antes de que se den cuenta de lo que está pasando, caeremos encima de ellos.
12: Los mataremos y detendremos el trabajo.
6: Los judíos que vivían cerca de los enemigos venían y nos decían una y otra vez:
13: llegarán de todos lados
14: y nos atacarán.
6: De manera que coloqué guardias armados detrás de las partes más bajas de la muralla, en los lugares más descubiertos. Puse a la gente por familias para que hiciera guardia con espadas, lanzas y arcos. Luego, mientras revisaba la situación, reuní a los nobles y a los demás del pueblo y les dije:
9: no le tengan miedo al enemigo. Recuerden al Señor, quien es grande y glorioso, y luchen por sus hermanos, sus hijos, sus hijas, sus esposas y sus casas.
6: Cuando nuestros enemigos se enteraron de que conocíamos sus planes y que Dios mismo los había frustrado, todos volvimos a nuestro trabajo en la muralla. Sin embargo, de ahí en adelante, solo la mitad de los hombres trabajaba, mientras que la otra mitad hacía guardia con lanzas, escudos, arcos y cotas de malla. Los líderes se colocaron detrás del pueblo de Judá que edificaba la muralla. Los obreros seguían con el trabajo, sosteniendo con una mano la carga y con la otra un arma. Todos los que construían tenían una espada asegurada a su costado. El que tocaba la trompeta quedó conmigo para tocar alarma. Entonces les expliqué a los nobles, a los oficiales y a todo el pueblo lo siguiente:
9: la obra es muy extensa y nos encontramos muy separados unos de otros a lo largo de la muralla. Cuando oigan el sonido de la trompeta, corran hacia el lugar donde ésta suene. Entonces nuestro Dios peleará por nosotros.
6: Trabajábamos desde temprano hasta tarde, desde la salida hasta la puesta del sol, y la mitad de los hombres estaba siempre de guardia. También les dije a todos los que vivían fuera de las murallas que se quedaran en Jerusalén. De esa manera, ellos y sus sirvientes podían colaborar con los turnos de guardia de noche y trabajar durante el día. Durante ese tiempo, ninguno de nosotros, ni yo, ni mis parientes, ni mis sirvientes, ni los guardias que estaban conmigo, nos quitamos la ropa. En todo momento portábamos nuestras armas, incluso cuando íbamos por agua.
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3: Capítulo 5.
6: En esos días, algunos de los hombres y sus esposas elevaron una protesta contra sus hermanos judíos. Decían:
15: nuestras familias son tan numerosas que necesitamos más comida para sobrevivir.
6: Otros decían:
10: Hemos hipotecado nuestros campos, viñedos y casas para conseguir comida durante el hambre.
6: Otros más decían:
14: para poder pagar los impuestos, tuvimos que pedir dinero prestado dando nuestros campos y viñedos como garantía. Pertenecemos a la misma familia de los que son ricos y nuestros hijos son iguales a los de ellos. Sin embargo, tenemos que vender nuestros hijos como esclavos solo para conseguir lo necesario para vivir. Ya hemos vendido a algunas de nuestras hijas y no hay nada que podamos hacer, porque nuestros campos y viñedos ya están hipotecados a otros.
6: Cuando oí sus quejas, me enojé muchísimo. Después de pensarlo bien, denuncié a esos nobles y a los funcionarios y les dije:
9: ustedes perjudican a sus propios parientes al cobrar intereses cuando les piden dinero prestado.
6: Entonces convoqué a una reunión pública para tratar el problema. En la reunión les dije:
9: estamos haciendo todo lo posible para rescatar a nuestros parientes judíos que han tenido que venderse a extranjeros paganos. Pero ahora son ustedes los que los someten a esclavitud. ¿Cuántas veces tendremos que redimirlos?
6: Ellos no tenían nada que argumentar en su defensa. Entonces insistí:
9: no está bien lo que ustedes hacen. ¿Acaso no deberían andar en temor de nuestro Dios para evitar que nos pongan en ridículo las naciones enemigas? Yo mismo, al igual que mis hermanos y mis trabajadores, he estado prestando dinero y grano al pueblo. Pero ahora dejemos de cobrarles intereses. Devuélvanles hoy mismo sus campos y viñedos, sus olivares y sus casas. Además, devuelvan los intereses que cobraron cuando prestaron dinero, grano, vino nuevo y aceite de oliva.
6: Entonces ellos respondieron:
16: devolveremos todo y no le exigiremos nada al pueblo.
10: Haremos como tú dices.
6: Luego llamé a los sacerdotes e hice que los nobles y los funcionarios juraran que cumplirían su promesa. Sacudí los dobleces de mi manto y les dije:
9: si no cumplen su promesa, que así los sacuda Dios de sus casas y de sus propiedades.
6: Entonces toda la asamblea respondió:
17: ¡amén!
6: Todos alabaron al Señor y cumplieron con lo prometido. Durante los 12 años en los que fui gobernador de Judá, desde el año 20 hasta el año 32 del reinado del rey Artajerjes, ni yo ni mis funcionarios reclamamos la ración de comida que nos correspondía. Los gobernadores anteriores, por contraste, impusieron pesadas cargas al pueblo al exigir una ración diaria de comida y vino, además de 40 piezas de plata. Hasta sus ayudantes se aprovechaban del pueblo. Sin embargo, como yo temía a Dios, no actué de esa manera. También me dediqué a trabajar en la muralla y me negué a adquirir tierras.
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6: Exigí a todos
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6: que dedicaran tiempo a trabajar en la muralla. No pedí nada, aunque con frecuencia daba de comer a 150 funcionarios judíos en mi mesa, sin contar a todos los visitantes de otras tierras. Las provisiones que yo pagaba todos los días incluían un buey, 6 ovejas o cabras selectas y una gran cantidad de carne de ave. Además, cada 10 días necesitábamos una abundante provisión de toda clase de vino. Sin embargo, rehusé exigir la ración que me correspondía como gobernador, porque el pueblo ya tenía una carga pesada. Oh Dios mío, acuérdate de todo lo que he hecho por este pueblo y bendíceme.

0: La primera carta de Pablo a los Corintios, capítulo 1, versículos 18 al 31.
1: El mensaje de la cruz es una ridiculez para los que van rumbo a la destrucción. Pero nosotros, que vamos en camino a la salvación, sabemos que es el poder mismo de Dios.
2: Como dicen las Escrituras, destruiré la sabiduría de los sabios y desecharé la inteligencia de los inteligentes. Así que, ¿dónde deja eso a los filósofos, a los estudiosos y a los especialistas en debates de este mundo? Dios ha hecho que la sabiduría de este mundo parezca una ridiculez, ya que Dios, en su sabiduría, se aseguró de que el mundo nunca lo conociera por medio de la sabiduría humana. Usó nuestra predicación ridícula para salvar a los que creen. Es ridícula para los judíos que piden señales del cielo, y es ridícula para los griegos que buscan la sabiduría humana. Entonces, cuando predicamos que Cristo fue crucificado, los judíos se ofenden y los gentiles dicen que son puras tonterías. Sin embargo, para los que Dios llamó a la salvación, tanto judíos como gentiles, Cristo es el poder de Dios y la sabiduría de Dios. Ese plan ridículo de Dios es más sabio que el más sabio de los planes humanos, y la debilidad de Dios es más fuerte que la mayor fuerza humana. Recuerden, amados hermanos, que pocos de ustedes eran sabios a los ojos del mundo, o poderosos, o ricos, cuando Dios los llamó. En cambio, Dios eligió lo que el mundo considera ridículo para avergonzar a los que se creen sabios. Y escogió cosas que no tienen poder para avergonzar a los poderosos. Dios escogió lo despreciado por el mundo, lo que se considera como nada, y lo usó para convertir en nada lo que el mundo considera importante. Como resultado, nadie puede jamás jactarse en presencia de Dios.
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2: Dios los ha unido a ustedes.
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2: Dios hizo que Él fuera la sabiduría misma para nuestro beneficio. Cristo nos hizo justos ante Dios. Nos hizo puros y santos y nos liberó del pecado. Por lo tanto, como dicen las Escrituras, si alguien quiere jactarse, que se jacte solamente del Señor.
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0: Hoy quisiera hablarles del juego más antiguo de toda la humanidad. Por eso quisiera que leyéramos el capítulo 3 de Génesis. En este primer libro de la Biblia, la primera familia jugó este juego. Adán y Eva ya habían pecado contra Dios, y las Sagradas Escrituras dicen así a partir del versículo 8. Y oyeron la voz de Jehová Dios que se paseaba en el huerto al aire del día, y el hombre y su mujer se escondieron de la presencia de Jehová Dios entre los árboles del huerto. Mas Jehová Dios llamó al hombre y le dijo, ¿dónde estás tú? Y él respondió, oí tu voz en el huerto y tuve miedo porque estaba desnudo y me escondí. Y Dios le dijo, ¿quién te enseñó que estabas desnudo? ¿Has comido del árbol de que yo te mandé no comieses? Y el hombre respondió, la mujer que me diste por compañera me dio del árbol y yo comí. Entonces Jehová Dios dijo a la mujer, ¿qué es lo que has hecho? Y dijo la mujer, la serpiente me engañó y comí. Y Jehová Dios dijo a la serpiente. Ahora Adán pudo haber dicho, Dios, estamos desnudos, nos hemos escondido porque pecamos contra ti, nos sentimos muy avergonzados. ¿Qué podemos hacer ahora? ¿Qué haces tú en estos casos? Pero Adán dijo, la mujer que me diste, ella fue la que lo arruinó todo. Ella me dio del fruto. Y Eva dijo, espera un minuto. Esa serpiente en el huerto, ella fue quien lo hizo. Por lo tanto, así empezaron el juego de la culpa, pero Dios no aceptó sus excusas ni tampoco acepta las nuestras. Mire, no podemos andar en el espíritu y ser espiritualmente maduros si estamos pensando que alguien tiene una deuda con nosotros porque nos hizo algún daño. No podemos hacerlo. Piensen en esto por un momento. Dios no les dijo a Adán y a Eva, pobre de ustedes. Dios no dijo eso. Él les dijo, Adán, tú eres responsable de tu pecado. Eva, tú eres responsable de tu pecado. Satanás, tú eres responsable de tu pecado. ¿Qué significa esto? Que nosotros no podemos en lo absoluto culpar a otra persona. No podemos hacerlo, aunque nos hayan lastimado. La única reacción agradable a la vista de Dios es perdonar. Yo sé que hay ocasiones en que eso es extremadamente difícil. Cuando nos sentimos muy dolidos,
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0: En una situación en la que decimos, bueno, Señor, si yo no hubiera crecido así, y si no hubiera tenido esto, y si mis padres no hubieran hecho tal y tal cosa, y quizás todo sea cierto. Quizás de niño le maltrataron y usted fue objeto de abuso y se crió en un ambiente muy difícil. Pero somos seres con libre albedrío. Tenemos voluntad propia y el Espíritu de Dios habita en nosotros, el cual nos capacitará para superar estas cosas. Ahora bien, culpar a otros tiene consecuencias muy serias. Y me gustaría que veamos dos aspectos de esas consecuencias. Las consecuencias a nivel personal y las consecuencias a nivel nacional. ¿Cuál es la primera? Cuando culpamos a otros, eso en realidad nos induce a pecar más, ya que si podemos pecar y eludir la responsabilidad y echarle la culpa a otros, entonces no nos sentiremos tan mal. Así que esa actitud más bien fomenta el pecado. En segundo lugar, con toda seguridad impedirá nuestro crecimiento espiritual. ya que dejaremos de crecer el momento en que empezamos a culpar a otros y a guardar rencor. Hasta allí llegaremos en nuestro crecimiento espiritual. Así que somos responsables de nuestros hechos. No podemos culpar a nadie más. Otro aspecto de las consecuencias es que el culpar a otros promueve la disensión y la enemistad. Por ejemplo, digamos que alguien nos hizo un mal, entonces llamamos a una persona amiga nuestra que estima mucho a la persona que nos ofendió y le decimos, «Mira, quiero decirte lo que fulano me hizo». Y se lo decimos. Entonces esta persona dice, «No puedo creer que hiciera algo semejante». ¿Y qué hace esta persona amiga? Pues que llama a otra persona y le dice, «¿Supiste lo que fulana le hizo a tal y tal?». Pero la segunda persona no lo contará tal y como usted se lo dijo. Eso siempre pasa así. Entonces, culpar a otros produce discordia y enemistad, ya que, como hemos visto, Dios no actúa así. Él ofrece perdón, hace todo a un lado y no culpa a nadie más. Debemos poner esas cosas a un lado, no importa lo que hayan hecho. ¿Y cuál debe ser nuestra actitud? Perdonar. Entonces dijimos que promueve la disensión y la enemistad, pero además propicia la amargura, ya que entre más insistamos en culpar a otros diciendo, fulano me hizo esto, eso me pasó por culpa de tal y tal, y yo soy así por culpa de ellos. ¿Sabéis qué sucede? Que brota de nuestro corazón la amargura, la hostilidad y el enojo, y todo lo repugnante que de nada nos sirve. Pero no solo esto sucede cuando culpamos a otros, sino también perjudica nuestro testimonio, y casi siempre desacredita a la persona que estamos culpando, sobre todo si se trata de algo que hizo y ni siquiera se dio cuenta de ello, pues no era su intención hacerlo. Y aun si fuera así, aunque alguien nos haga mal, delante de Dios no tenemos derecho alguno a desacreditar a nadie ni dañar su reputación ante los demás. No tenemos derecho. Entonces, todo esto sucede a un nivel personal. Pero, ¿qué consecuencias tiene a un nivel nacional?
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0: ¿Se acuerda? Estuvo en boga un dicho que cuando alguien era sorprendido haciendo algo malo, ¿sabe qué decía? El diablo me obligó a hacerlo. ¿Qué nos recuerda esto? ¿Quién en la Biblia dijo algo parecido? Eva, por supuesto. En realidad las cosas no han cambiado, ¿no es cierto? La gente todavía dice, es que el diablo nos obligó a hacerlo. Y no estoy bromeando al decir esto. Pero nadie queda impune con solo decir, el diablo me obligó a hacerlo. Lo que ha sucedido es que hemos inventado una idea que se parece mucho a padecer persecución. Es decir, hoy en día somos víctimas de las circunstancias y de todo lo que nos ha sucedido. Y por eso al ver la televisión o leer el periódico, y nos aterra ver estas cosas, alguien entra en una tienda o en un negocio y mata a varias personas, o alguien mata a todos los miembros de una familia, o hace las cosas más despiadadas y crueles que no quiero siquiera mencionar. Y luego apresan a esa persona, la meten a la cárcel, la someten a juicio, la juzgan y llegan a una conclusión. No vamos a sentenciarla a muerte, ni a cadena perpetua, ni ninguna de esas cosas. Vamos a ponerla en libertad porque esa es la influencia que ha tenido desde su niñez y ese fue el ambiente en que se crió. ¿Cree usted que Dios ve las cosas de esa manera? Mira cómo fuiste víctima del abuso de tus padres. Entonces, ¿no eres culpable de asesinarlos? Por supuesto que no. Este juego de la culpa se ha jugado tan bien que está socavando todo nuestro sistema educativo y judicial solo porque alguien creció en una mala situación. Pero, ¿quién no? ¿Quién no creció en una mala situación? ¿Quiénes no tuvieron padres que los fastidiaron? Hoy lo habríamos llamado abuso. En aquellos días nos daban una paliza porque la necesitábamos y nadie culpó a nuestros padres, excepto nosotros, por haberlo hecho. Ahora quisiera que piensen algo. Digamos que una persona o mil personas que crecieron en una mala situación, sus padres no estaban presentes o no tienen más que uno de ellos y crecieron con todas estas cosas malas que suceden. Entonces, ¿qué pasa? Se meten en todo tipo de delitos y terminan destruyendo a otras personas y no son aptos para vivir en la sociedad y son encarcelados o los dejan salir. Y entonces simplemente los exaltamos y los ponemos en la portada de las revistas. Ahora, por cada uno de ellos hay otros 10.000 hombres y mujeres que crecieron en malas situaciones, tan malas como las de ellos, o quizás peores. ¿Y sabe lo que decidieron? Decidieron esto: no me quedaré así toda mi vida. No culparé a nadie más. Descubriré lo que funciona en la vida. Haré algo de mí mismo y saldré y trabajaré duro y haré lo que sea necesario para ser la clase de persona que debo ser y no me pasaré la vida culpando a alguien más. ¿Pero qué es lo que hacemos? Lo que hacemos es que socavamos todo nuestro sistema judicial al decir: lo disculpamos, porque sus circunstancias no fueron buenas. Mire, estoy aquí para decirles que yo habría estado en prisión como lo habrían estado muchos de ustedes si nos hubiéramos dejado guiar por las circunstancias. Pero por la gracia de Dios, Él está más que dispuesto a intervenir en la vida de todo aquel que desee recibir a Cristo como su Salvador. Y muchas de esas personas han rechazado a Cristo. Algunos de los peores criminales asistieron a la escuela dominical y a la iglesia y escucharon el Evangelio, pero tomaron la decisión de no recibir a Cristo. Entonces, ¿a quién vamos a culpar? ¿A la sociedad? Pues eso se debe a que busquemos cómo rehuir nuestra responsabilidad a toda costa. Pero la Biblia dice en 2 Corintios 5:10, porque es necesario que todos nosotros comparezcamos ante el tribunal de Cristo para que cada uno reciba según lo que haya hecho mientras estaba en el cuerpo, sea bueno o sea malo. Seremos juzgados según nuestros hechos. Compareceremos ante el tribunal de Cristo. Yo no voy a estar acompañado por otra persona, ni usted tampoco. Cada uno comparecerá por sí solo, sin tomar en cuenta lo que otros hayan hecho. Pero eso no quiere decir, escúcheme bien, no deseo ser demasiado duro. No quiere decir que Dios no tome en cuenta las dificultades y la adversidad de la vida de alguna persona, ya que la decisión final de cómo reacciona esa persona es responsabilidad de ella. Pero hemos creado un ambiente en el que no somos responsables si hemos tenido una vida difícil. Y lo que ha pasado es que eso ha carcomido la sociedad en que vivimos y como resultado de eso todos estamos sufriendo las consecuencias. Me gustaría concluir diciendo simplemente que solo hay una forma de manejar este juego de culpar a los demás, solo una.

0: causamos daño a alguien, debemos asumir la responsabilidad y no buscar a quien echarle la culpa de ello. Creo que todos nos hemos comportado así muchas veces. Yo estoy seguro de haberlo hecho, pero culpar a los demás no concuerda con lo que somos como hijos de Dios. Así que en primer lugar, debemos asumir la responsabilidad por lo que hacemos. En segundo lugar, debemos asumir esa responsabilidad no importa quién me haya perjudicado u ofendido. No tenemos derecho de culpar a nadie ni de guardar resentimiento alguno. Esto quiere decir que debo perdonar, lo que implica que no guardaré rencor, lo que a su vez indica que la deuda que alguien tenía conmigo ha sido pagada. Usted dirá, bueno, ¿cómo fue pagada si le hicieron un daño? ¿Cómo se pagó? Yo tomé la decisión de perdonarlo. Y esa decisión quiere decir que la deuda fue pagada. Ya no me debe nada. No tiene que hacer nada para que yo esté satisfecho. No tiene que venir arrastrándose ni adulándome diciendo esto o aquello. Nada de eso. Cuando Cristo estaba en la cruz, Dios cargó sobre él todo el pecado del mundo, tanto los suyos como los míos. Y al morir, Él pagó toda la deuda de nuestros pecados y por eso es que ahora Dios nos puede perdonar porque la deuda ha sido saldada. Ahora, si pecamos contra Dios, nuestra comunión con Él se rompe y debemos corregir nuestro error, pero eso no indica que perdamos la salvación y que ya no tengamos vida eterna. ¿Por qué? Porque la deuda por el pecado ya fue pagada por el Señor Jesucristo de una vez para siempre. Permítame preguntarle, ¿qué derecho tenemos nosotros de tener resentimiento en contra de alguien a pesar de lo que nos haya hecho si Dios no lo tiene en contra de nosotros? No tenemos ese derecho. El juego de la culpa no concuerda con un hijo de Dios.
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0: Entonces permítame hacerle una pregunta. ¿Por qué nunca ha confiado en Jesucristo como su Salvador? Sé lo que algunos de ustedes dicen porque he escuchado esto muchas veces. Usted dice, bueno, le diré por qué no soy cristiano. La razón por la cual no soy cristiano es que he visto a muchas personas que profesan ser cristianas y no viven mejor que yo. Ustedes los cristianos las llaman apóstatas y simplemente no he visto que las personas en la iglesia vivan como creo que deberían vivir y como ustedes dicen que deben vivir. Por lo tanto, cuando estén en el buen camino, me convertiré en cristiano. Amable oyente, ¿sabe lo que pasará? Cuando se encuentre en el juicio del Dios Todopoderoso y el juicio del gran trono blanco como una persona perdida, ¿sabe lo que Dios le dirá? No eres responsable de lo que ellos han hecho. No te hice responsable de sus malas acciones, por lo tanto, no te llevas ningún mérito de sus buenas acciones. Mire, si soy responsable de los errores de alguien, entonces me llevo el mérito de sus buenas acciones. Y Dios le va a decir esto, como persona perdida, no eres responsable de lo que ellos hicieron. Los observabas a ellos. Deberías haberme observado a mí. Nunca te dije que te salvaras observando a otros cristianos. Dije que debías observar a mi Hijo Jesucristo. Amable oyente, no funcionará. No puede culpar a los cristianos desobedientes por su forma de actuar debido a que usted está perdido. Tampoco puede decir, bueno, no crecí en un hogar cristiano. La mayoría de la gente no lo hizo, pero ha escuchado la verdad y entonces es responsable. Mire, nosotros podríamos inventar muchas excusas para no ser salvos, pero ninguna será aceptable a los ojos de Dios. Por eso quisiera animarle a que le pida al Señor Jesucristo que le perdone sus pecados y que le diga que acepta su muerte en el Calvario como pago total de su pecado, que quiere ser uno de sus hijos y que confía en Él ahora mismo como su Salvador. Todo esto por fe, y sus pecados serán perdonados y se convertirá en Hijo de Dios. Ahora, si ya es creyente y en este momento tiene algunas heridas en su vida, y me refiero a que tiene heridas, cicatrices emocionales profundas. Es posible que tenga algunas cicatrices físicas por la forma en que ha sido tratado. Quisiera animarle, amable oyente, por su bien, a que deje eso a un lado. Usted dirá, ¿cómo lo hago? Esto es lo que debe hacer. Diga,

0: Padre, reconozco que me he equivocado y he estado culpando a mi padre, a mi madre, a mi abuelo, a los que abusaron de mí, a los que me lastimaron en mi trabajo, pero hoy sé que me has perdonado. Así que dejo todo eso a un lado. No les tengo más rencor. Les perdono. Amable oyente, ese es un acto de su voluntad. Usted elige perdonar a esa persona o a esas personas y le agradece a Dios por su perdón. También le agradece a Dios que al dejar todo eso a un lado, ya no lo cargará más. Ahora escuche bien esto. La próxima vez que vea a esas personas, es posible que aparezca algo. Pero diga lo siguiente. Gracias, Padre, porque están perdonadas, así que no les guardo resentimiento. Y dependiendo de la naturaleza del daño que le hicieron, no pasará mucho tiempo para que cuando les vea pueda pensar en el amor y decir, no entendían lo que estaban haciendo. Si hubieran visto las consecuencias, nunca hubieran hecho eso. ¿Y sabe lo que hará usted?
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0: Una carga emocional que por último le destruirá y le privará de obtener lo mejor que le brinda la vida. Nuestro Padre Celestial está dispuesto a recibirle y perdonarle. Y cuando Él perdona, dice la Biblia, Él no recordará jamás nuestros pecados. El juego de culpar a otros ha terminado.
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2: Puede que no siempre entienda todas las peticiones que Dios tiene para usted, pero siempre, sí, debe ser la respuesta correcta del creyente. 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
0: Las sencillas peticiones de Dios son a menudo los peldaños para las más fantásticas bendiciones en nuestra vida. Pero uno de los errores que cometemos es no dar ese primer paso. De alguna manera pensamos que las cosas pequeñas y simples de la vida no son realmente tan importantes. Pero para Dios, a menudo, ese primer pequeño paso es el gran paso hacia su mejor bendición. Así que permítame hacerle esta pregunta. ¿Qué es lo que Dios le ha estado desafiando a hacer que aparentemente no es tan importante y aún no lo ha hecho? Mire, amable oyente, cuando Dios le dice que haga algo y usted responde, «Oraré por ello», esa no es la respuesta. Cuando Dios dice específicamente, «Esto es lo que quiero que hagas», la única respuesta correcta es decir, «Sí, Señor», «Sí, sí» a lo que Él requiere de nosotros.
6: No estoy diciendo que nunca deba orar por las peticiones de Dios, pero a menudo sabemos exactamente lo que
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6: Y por lo tanto, la respuesta correcta es hacer exactamente lo que Él dice. Recuerde que obedecer a Dios en los asuntos pequeños es a menudo el paso inicial para las mayores bendiciones de Dios en nuestra vida.
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1: Era una voz agria y desagradable de usurero. No hay nada que hacerle, señora. No podemos esperarla más. Las palabras cayeron como balas de plomo en el cerebro de la mujer. La pobre mujer miró sus manos. Estaban flacas y sarmentosas. Miró sus vestidos. Estaban gastados y raídos por su constante trabajo de fregona. Luego paseó una mirada gris sobre la habitación pobrísima. Pero usted sabe, don Jacobo, que mi pobre marido nunca pudo reunir dinero. No era más que un predicador, nada más que un estudiante. Nunca fuimos ricos. Y cuando me dejó sola con los niños, habíamos gastado hasta el último centavo en su enfermedad. Y al fin se murió nomás. Ya ve, ¿qué puede hacer una pobre viuda con dos hijos que aún no pueden trabajar? La mujer hablaba con voz doliente. Sin embargo, era una voz clara, sin quejas, como si describiera una calamidad perteneciente a otra persona. En su rostro marchito se notaban las arrugas. La voz agria y chirriante como el sonido de dos cuchillos raspando uno sobre otro volvió a sonar. No hay nada que hacerle, señora. No podemos esperarla más. Esta escena está tomada de la Biblia y dramatizada un poco. Se trata de la viuda de un aprendiz de predicador en los tiempos del profeta Eliseo. La mujer había quedado muy pobre y un usurero había venido para llevarse a los dos muchachos como esclavos. La pobre madre, anegada en lágrimas, tomó a sus dos hijos y corrió donde estaba el profeta. Le contó toda su pena, le relató toda su desgracia, le informó de toda su deuda. Eliseo le dijo: pide a todas tus vecinas ollas y jarras y garrafas. Toma luego esa botijita de aceite que tienes en tu casa y con esa pequeña botija ve llenando todas las ollas, jarras y garrafas. Luego vende todo ese aceite y paga tu deuda. Y la mujer lo hizo así. Aquella botijita de aceite no se vaciaba nunca, se multiplicó por cientos de veces hasta que una colosal cantidad de aceite, una pequeña fortuna, quedó depositada en los recipientes. Con ella la mujer pagó su deuda y libertó a sus hijos de la esclavitud. Mi amiga, mi amigo, esta sencilla historia bíblica encierra una parábola. El diablo nos tiene a todos presos en sus garras debido a la deuda de pecado, pero Cristo viene y derrama en el Calvario su sangre preciosa. Esa sangre es precio legal de redención. Si creemos en ella y reclamamos su eficacia, nos libramos para siempre del poder del enemigo. Corramos hoy al Señor Jesús. Escuchemos su consejo. Su enseñanza nos sacará de nuestra miseria. Él nos prosperará. Seguir a Cristo es la llave para librarnos de toda esclavitud y abrirnos la puerta hacia la vida verdadera. Él, mi amiga, mi amigo, te ama y te enseñará lo mejor.
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eres hermoso, Señor. Y lo hizo por amor. Lo hizo porque te ama, porque me ama.

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1: Hola, hola, hola. ¿Qué tal, amigos? Un saludo cariñosísimo, cariñosísimo, cariñosísimo. Yo soy Norma Pinzón, dándole la más cordial bienvenida a este espacio sencillo de reflexiones, de ministración, que el único propósito que tiene es que cada día pongas más tu confianza en el Señor, que crezcas espiritualmente, que sepas que tu gran propósito, tu gran misión en esta vida, no es solamente nacer, crecer, formar una familia y morir. No. Cuando hemos conocido a nuestro Señor Jesús, tenemos algo que Él nos encomendó, que se llama la Gran Comisión. Y esa Gran Comisión es ganar almas para Cristo. Hoy más que nunca es muy, muy importante que ganemos almas para el Señor, que se las arrebatemos al enemigo. Estamos viviendo tiempos extremadamente difíciles y hay un mundo que se pierde sin esperanza. Y nosotros tenemos ese tesoro hermoso de poder compartir las buenas nuevas de Jesús, de un Dios vivo, de un Dios que venció la muerte, que resucitó, que está sentado a la derecha del Padre, que tiene planes de bienestar para nosotros, sí, en medio de lo que vivimos. Esa es nuestra gran victoria, nuestro gran tesoro, nuestro gran regalo. Pero no nos podemos quedar callados. Necesitamos compartirlo. Esa es nuestra gran comisión aquí en la tierra. Y claro, por el ladito, pues crecemos, nos desarrollamos. Si Dios nos regala una familia, si tenemos esposo, hijos, nietos, y todo lo que acompaña la vida, con altibajos, con lágrimas, con risas, con carcajadas, tiempos difíciles, fuertes, pero allí está la gran promesa de un Dios Padre que siempre está a nuestro lado. Con grandes promesas que si no leemos en la palabra, ¿cómo las conocemos? Por eso es la gran comisión de poder llevar a muchos a los pies de Cristo. Todo está listo para comenzar nuestro programa de hoy. Ustedes que han cumplido esta cita, se los agradezco muchísimo. Aquellos que nos escuchan a través de la internet,
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1: en toda América Latina y España, a través de las aplicaciones. Gracias por estar aquí. Esta es su servidora, que también ya está lista. Reflexiones. Y nuestro director y productor, al que le entregamos este espacio para que él tome el control y nos hable como solo él lo sabe hacer, nuestro Señor Jesús. Todo lo bueno, se llama esta reflexión, dice Filipenses 4:8, hermanos, todo lo que es de buen nombre, si hay virtud alguna, si algo digno de alabanza, en esto pensad. Todos los viernes por la noche, dice esta reflexión, el noticioso que ve mi familia concluye la transmisión con una historia inspiradora. Una de esas historias se concentraba en una periodista que había padecido COVID-19, la cual ya estaba recuperada y había decidido donar plasma para ayudar a otros. En ese momento, todavía no se sabía bien cuán eficaces serían los anticuerpos. Pero mientras muchos no saben qué hacer e incluso ante la incomodidad de donar plasma, ella sintió que era un pequeño precio que pagar por la posible recompensa. Después de aquella transmisión, mi familia y yo nos sentimos llenos de esperanza. Ese es el poder de todo lo que describe Pablo en Filipenses 4. Todo lo que es verdadero, todo lo honesto, todo lo justo, todo lo puro, todo lo amable, todo lo que es de buen nombre. Pablo no estaba pensando en donar plasma, pero sí en acciones sacrificadas a favor de alguien necesitado. En otras palabras, una conducta semejante a la de Cristo. Sin embargo, esa noticia esperanzadora no había surtido pleno efecto si no la hubiesen transmitido. Como testigos de la bondad de Dios, es un privilegio procurar tener todas estas cosas de las que habla Pablo y compartir la buena noticia con otros para que reciban aliento. Padre, sé que detrás de todo lo que es excelente y digno de alabanza, estás tú. Te amo. Todo lo bueno. Desafortunadamente, yo que he trabajado en medios de comunicación antes de conocer al Señor, las buenas noticias no venden. No son atractivas. Por eso, casi todos los programas de noticias son amarillismo, porque eso es lo que vende. Si tú haces solo buenas noticias, nadie te ve, no hay clientes, no hay publicidad, no pasa nada. Por eso existe un programa como Pildoritas y Reflexiones, que exaltamos el nombre del Señor y hablamos todo lo bueno que es Él. Sin restricciones, porque, gracias a Dios, no necesitamos de esas publicidades. El precio de un alma.
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1: Según un artículo del diario financiero The Wall Street Journal, Heman quería descubrir si se estaba perdiendo algo como ateo. Así que este estudiante graduado de la Universidad de Paul fue a eBay con esta propuesta. Pasaría una hora de asistencia a una iglesia por cada oferta de $10 al mejor postor. Un antiguo ministro evangélico ganó con una oferta de 504. ¿Cuánto pagarías por la oportunidad de hablar de Cristo a un incrédulo? El apóstol Pablo dio mucho más que 504 en su esfuerzo por llevar el evangelio a personas que nunca habían escuchado de Jesucristo. Viajó muchos largos y duros kilómetros por todo el mundo. En un apasionante relato contó sus experiencias: naufragio, prisiones, azotes, lapidación, golpes, agotamiento, hambre, frío y peligro. En los últimos 2000 años de esfuerzo misionero, hombres y mujeres valientes han dejado sus tierras para proclamar a Cristo en lugares remotos, primitivos y peligrosos. Muchos han perdido la vida, otros han sufrido persecución. En muchas partes del mundo hoy, hablar públicamente acerca de Jesús es arriesgarse a sufrir penalidades, cárcel e incluso la muerte. Cuando consideramos el sacrificio de Jesús por nosotros, cualquier sacrificio que hacemos para llevar a otros a Él vale el precio. Cuando abrimos nuestro corazón al Señor, Él abre nuestros ojos a los perdidos. El precio de un alma. Pildoritas y reflexiones. Si te estás uniendo a nuestro programa, te damos la más cordial bienvenida. Gracias por cumplir esta cita. Gracias por ser parte de Pildoritas y Reflexiones, por escucharnos a través de esa radio local AMFM que llega a toda América Latina y España, o tal vez nos escuchas a través de la internet o a través de las aplicaciones. De la manera que nos escuches, muchas gracias por cumplir esta cita, por estar allí. Y gracias a aquellos que, como siempre digo, lo agradezco, lo recalco y por eso lo comento, porque de verdad lo valoro, a aquellos que escriben, que se toman el tiempo de dejarme saber dónde están, qué ha hecho Papá Dios en sus vidas, hace cuánto me escuchan y a través de quién me escuchan. Y saben que la manera que pueden reportar sintonía es, uno, visitando el Facebook del programa Pildoritas y Reflexiones con Norma Pinzón Oficial, colocar que les gusta nuestro Facebook, síganme por favor y allí testifiquen y cuéntenme y reporten sintonía. También les motivo siempre que visiten
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1: Que se suscriban, prendan la campanita para que les notifique cuando hay un video nuevo, una reflexión nueva, y allí también me pueden saludar. Si algo les gustó, les bendijo, déjenme un comentario allí en el canal de YouTube y compartan lo que allí ven y escuchan, porque como lo digo también, es una manera de evangelizar. Y gracias también a los que me siguen y me saludan a través de Instagram. Búsquenme como Norma Pinzón o Pildoritas y Reflexiones. Esta reflexión se llama De la sabiduría al gozo. Dice Proverbios 3:17: los caminos de la sabiduría son caminos deleitosos. El teléfono sonó y lo atendí sin demora. Era el miembro más antiguo de nuestra familia de la iglesia, una mujer enérgica y trabajadora que tenía casi 100 años. Como estaba dándole los toques finales a su último libro, me hizo algunas preguntas sobre redacción. Sin embargo, al rato empecé a hacerle a ella preguntas sobre la vida, el trabajo, el amor y la familia. Siempre disfruto de sus historias y consejos maravillosos, todos sazonados con gozo verdadero. La Biblia enseña que la sabiduría lleva al gozo. Dichoso el que haya la sabiduría y se encuentra con la inteligencia. Este camino de la sabiduría a la dicha es sin duda una virtud bíblica. La sabiduría entrará en tu corazón y el conocimiento te llenará de alegría, porque

0: El camino hacia allí está pavimentado por la sabiduría. Mi amiga que llegó a vivir 100 años estaría de acuerdo. Camino a un paso sabio y gozoso hacia el Rey. Señor, cuando esté por tomar un camino difícil, guíame de regreso a tu sendero de sabiduría y gozo. Pildoritas y reflexiones. La huida de Icabod se llama esta reflexión. Dice 1 Samuel 4:22. Traspasada es la gloria de Israel, porque ha sido tomada el arca de Dios. En la leyenda del jinete sin cabeza, Icabod Crane quiere casarse con una joven llamada Katrina. La clave de la historia es un jinete sin cabeza que acosa el campo colonial. Una noche, Icabod se encuentra con una aparición fantasmagórica a caballo y huye de la región aterrorizado. Ese jinete es en realidad otro pretendiente de Katrina, el cual termina casándose con ella. Icabod es un nombre que vemos primero en la Biblia y también tiene una historia sombría. Mientras estaba en guerra con los filisteos, Israel llevó el arca del pacto a la batalla. Mala decisión. El pueblo fue derrotado y el arca capturada. Ofini y Finis, los hijos del sumo sacerdote Elí, fueron asesinados. Elí también terminaría muerto. Cuando la esposa embarazada de Finis se enteró, se inclinó y dio a luz porque le sobrevinieron sus dolores de repente. Con su último aliento, le puso nombre a su hijo Icabod, sin gloria. Felizmente, Dios estaba desarrollando una historia mucho más grande. Su gloria sería revelada en Jesús, el cual dijo sobre sus discípulos: la gloria que me diste, Padre, yo les he dado. Nadie sabe dónde está el arca hoy, pero no importa. Icabod huyó. A través de Jesús, Dios nos ha dado su misma gloria. Padre, gracias por revelar tu gloria a través de Jesús. La huida de Icabod. Entrando ya a la recta final de nuestro programa. No resistas ni huyas de las dificultades en tu vida, porque no son algo fortuito, sino que son bendiciones hechas especialmente para tu beneficio y crecimiento. Acoge cualquier circunstancia que yo permita en tu vida, confiando que de eso sacaré algo bueno. Ve los problemas como oportunidades para confiar más plenamente en mí. Cuando empieces a sentirte tenso, deja que esas sensaciones te sirvan de alerta en cuanto a tu necesidad de mí. De esta manera, tus necesidades llegarán a ser la puerta de entrada a una mayor dependencia de mí y una más profunda intimidad entre nosotros. Aunque el mundo se proclama la autosuficiencia, en mi reino, la dependencia de mí produce una vida abundante. Agradéceme por las dificultades en tu vida, pues te proveen protección contra la idolatría y la autosuficiencia. Y con esta reflexión les digo gracias por habernos acompañado en otra edición de Pildoritas y Reflexiones. Regala una sonrisa que no te cuesta nada y haces felices a los que te rodean. El abrazo tierno, Diosito cariñoso para ti. Visiten mis redes sociales, reporten sintonía, déjenme saber dónde están y nos encontramos pronto.
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2: Hace pocas semanas estaba en una universidad dando una charla a estudiantes universitarios. Al terminar mi charla, se acercó una señorita, muy sincera, muy preciosa, de 20 años de edad, y me hizo esta pregunta que yo pensé compartir con usted aquí en el programa Luis Palau Responde. Me dijo: señor Palau, le he escuchado y vengo a hablarle porque algo me falta. Aquí, en mi interior, dijo esta joven golpeándose el pecho. Pero no me explico qué es. Y le pregunté: ¿tienes novio? Me dijo: sí. Le pregunté: ¿qué piensa él? Y ella me dijo: estamos en la misma situación. Más de una vez nos hemos preguntado qué nos falta y no sabemos qué nos falta. Sencillamente que algo nos está faltando en la vida. Fue un rato precioso junto a esta estudiante universitaria. Se la presenté a otra joven que ha encontrado la solución para ese faltar del ser íntimo. Y le expliqué más o menos lo siguiente. Le dije: primero, señorita, usted está honestamente confrontando lo que muchos millares de seres humanos no quieren confrontar. Que todos venimos al mundo con un vacío interior. Un vacío espiritual. Un vacío que toda la raza siente y experimenta. Un vacío que los filósofos, los poetas, los teólogos nos han querido explicar. Hoy incluso hasta los materialistas nos quieren explicar el porqué del vacío espiritual. Pero pocos saben que todos venimos al mundo con un vacío.
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2: Un vacío en voz de Dios en las alturas. Que solo Cristo puede llenar. Y le dije a esta señorita: señorita, la Biblia dice, el ladrón no viene sino para matar, hurtar y destruir. Yo, dijo Jesucristo, yo he venido para que tengan vida y para que la tengan en abundancia. En otra ocasión, Jesús, el Hijo de Dios, dijo, si alguno tiene sed, venga a mí y beba. El que cree en mí, como dice la Biblia, de su interior correrán ríos de agua viva. Y esto dijo Jesús, refiriéndose al Espíritu Santo, que habían de recibir los que creyesen en él, pues aún no había venido el Espíritu Santo porque Jesús no había sido aún glorificado. Y le expliqué a esta joven universitaria lo que le explico a usted, mi amable oyente. Le dije: señorita, lo que usted necesita es llenar ese vacío espiritual, ese algo que le falta, con la presencia de Cristo en su corazón. Cristo Jesús, el Hijo de Dios, murió en la cruz del Calvario y dio su sangre, ocupó nuestro lugar en la cruz para que usted, señorita, conozca lo que es ser perdonada. Porque el vacío, ese algo que le falta, que usted me explica, eso proviene de estar desconectado de Dios. Es como una lámpara eléctrica que no está enchufada al cable eléctrico. Le falta electricidad. Esa lámpara tiene todo el potencial de iluminar, de dar calor y de dar vida y luz. Pero si está desconectada de la electricidad, esa lámpara nunca va a producir ni luz, ni calor, ni vida. Y por lo tanto, señorita, usted necesita hacer contacto con Dios. ¿Usted ha hecho contacto con Dios, mi estimado amigo oyente? ¿Usted le ha abierto el corazón a Jesucristo? ¿Le ha dejado entrar a su vida y a su familia? ¿Usted tiene la vida eterna dentro suyo? Así se llena ese algo que le falta.
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2: Subió a un autobús de la Ruta 3 cerca de su casa en Barranquilla, Colombia, con la intención de visitar a uno de sus 5 hijos. Al entregarle un billete de 2,000 pesos al conductor, este frenó en seco el vehículo, le regresó el dinero y emocionado le dijo a gritos: «Yo siempre me he querido tomar una foto con usted». Se sonrojó, más que con las palabras, por las miradas de las señoras pasajeras. Un hombre de unos 60 años, sentado en la última banca, empezó a contar su hazaña. «Este hombre», dijo, «es el único que ha convertido un gol olímpico en la historia de los mundiales de fútbol de mayores. Fue en Arica, Chile, en 1962, y se lo hizo al mejor portero del mundo en ese momento, el ruso Lev Yashin, la famosa araña negra. Fue nuestro glorioso empate 4-4 con Rusia». Marcos Tulio Col Tecillo recuerda esa muestra de cariño por ese gol inolvidable de la tarde de ese 3 de junio que siempre permanece en su mente. Nosotros perdimos 2-1 el primer partido del Grupo 1 ante Uruguay. En el juego contra Rusia, que llegó como favorito para arrollarnos y ganar el Mundial, el primer tiempo terminó 3-1. Contrario a lo que la gente piensa, no hubo regaño en el descanso. El maestro Adolfo Pedernera, un sabio argentino del fútbol, nos dijo que no jugáramos al choque. Dijo que jugáramos como lo hacía Colombia, con fútbol de toque, gambetas y todo lo demás. Sin embargo, comenzando el segundo tiempo en el toque-toque nuestro, llegó el cuarto gol de ellos. Un ataque nuestro terminó en tiro de esquina por el costado izquierdo. Yo era el encargado de pegarle desde ese lado. Yo le pegaba bien, con chanfle, pero era el primero que iba a cobrar en ese partido. En el campo no estaba Delio Gamboa, que era un cabeceador. Entonces pensé en cobrar a media altura, con chanfle, para ver qué pasaba. Esperaba un borbollón y que el rebote lo tomara Antonio Rada, que le pegaba con fuerza la pelota. Y la pelota se fue. Col se levanta de la silla y, graficando un arco imaginario, gira su cuerpo hacia el campo, permitiendo que la pelota ingrese. Cuenta que siguió la trayectoria y sabía que había entrado. Vio a Yashin reclamando a su compañero Coqueli. Trotando se dirigió al centro de la cancha. Entonces encontró una celebración ruidosa, extraña en aquellos tiempos. El primero que llegó eufórico a felicitarlo fue Marino Klinger. Rusia perdió el control con ese gol. Fue una sinfonía de fútbol para Colombia. Empatamos 4-4. Ese gol sirvió para que el mundo conociera que había un país llamado Colombia. Yo nunca intenté marcar un gol olímpico, ni antes, ni ese día, ni después. Pienso que es difícil. Por eso creo que ese gol fue obra de Dios. Con ese reportaje, fruto de una entrevista que hizo en el año 2010, contribuye el periodista colombiano Estewil Quesada Fernández a inmortalizar la hazaña de su coterráneo Marcos Col, hijo de Elías Col Tara, el primer árbitro FIFA de Colombia. A Marcos no le incomoda que lo llamen el Olímpico, el apodo que mató desde 1962 su nombre de pila, concluye el cronista deportivo. Pero sí lamenta no haber guardado el zapato derecho negro número 40 con que marcó aquel gol único en el mundo. Sin duda, porque representaba para Marcos una de las inolvidables obras de Dios en su vida como hijo suyo.
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4: Canta conmigo esta canción que nace en un momento donde sentimos fallarle al Señor.

El jardín que Adán y Eva perdieron por su pecado ahora ha sido plantado en nuestro corazón. Yo te voy a invitar a que pongas tu mano sobre tu corazón mientras cantamos esta canción.

0: recibe fruto bueno en esta noche, Señor, de nuestros corazones.
1: 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Son las 9 en punto.
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1: Continuamos en Energía Total, nuestra cobertura especial de Expolit. Estamos muy contentos porque le damos la bienvenida a la doctora Liz Millán, que ya es parte de nuestra familia. Doctora, gracias por estar. Bienvenida.
2: Gracias a ti, Johanna. Siempre es un placer estar en contacto con toda esa gente linda que les está siempre siguiendo. Y cada vez que tenemos esta experiencia es algo muy bonito y de bendición.
1: Gracias, de verdad que para nosotros lo es. Y todos los temas que hemos tratado con usted, doctora, han sido de gran edificación para la audiencia. Ahora, esos conocimientos van a llegar a Expolit, porque usted es una de las invitadas de este año, Expolit 2022, y específicamente va a estar compartiendo una charla en Expolit. El día es jueves 19 de mayo, de 1:00 p.m. a 2:00 p.m. para las personas que ya tienen sus boletos comprados para asistir a Expolit. La doctora Liz Millán va a estar en esta charla hablando de un tema muy interesante y muy actual: ansiedad en el ministerio. ¿Qué hago? ¿Es cierto?
2: Así es un tema que mucha gente conoce que está ocurriendo, Johanna, que hay conciencia de que es real, pero es un tabú hablar.
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2: Por eso un mensaje de poder y amor. Que se tenga ese foro donde las personas, mira, puedan conectarse con su vulnerabilidad y con su humanidad, porque los cristianos también lloran, pero no solamente los cristianos, sino también que los ministros, seas pastor, seas líder de adoración, tengas a cargo la sociedad de mujeres, de caballeros de la iglesia, seas un teólogo, un profesor de Biblia, eres un ser humano. Sí. Y todos, como seres humanos, así como lo vemos en los grandes personajes que están en la Biblia, donde vemos hasta cuadros clínicos. Tú sabes qué, Johanna, que yo me he puesto hasta a contar síntomas. Uh-huh. en los salmos de David, en los salmos de Asaf, y contando los síntomas, en algunas ocasiones he pasado de más de 5 síntomas. Wow. Y clínicamente hablando, para hacer un diagnóstico de depresión, la persona debe tener 5 síntomas o más. Así que en ese sentido que vemos esa realidad humana, en esos personajes bíblicos que amaron a Dios, que hicieron cosas intrépidas para Dios, que fueron obedientes al Señor, que fueron personas de fe, pero en su parte humana tuvieron esos desafíos emocionales. Así que me parece que ese va a ser uno de los objetivos más importantes que vamos a tener ese jueves allá en Expolit. Le agradezco muchísimo a mi casa editorial Unilit por darnos esta oportunidad y hablar de este tema que, cuando lo reconocemos, a la misma vez, eso nos brinda unas fortalezas para poder solucionarlo.
1: Y hablando precisamente de la editorial Unilit, usted publica un libro con ellos que trata directamente de este tema. ¿Por qué no hablamos un poquito y resumimos ese libro para las personas que no han visto las entrevistas pasadas de nosotras dos?
2: Gana la batalla en tu interior es un libro que surgió en plena pandemia, donde le brindamos a las personas métodos eficaces contra la depresión y contra la ansiedad. El libro está totalmente lleno de técnicas, que primero es una exposición de lo que dice la palabra de Dios sobre ese tema, y también es una fusión de lo que yo atiendo diariamente acá en mi clínica con pacientes, que de hecho debo comentarte, Johanna, que el 100% de mis pacientes aquí en la clínica son cristianos. Y no solamente son cristianos, son personas que están sirviéndole a Dios de forma activa en ministerios. Y en un acto de humildad y de valentía, vienen acá a la clínica a ser evaluados, y muchos de ellos en efecto identificamos que tienen o una depresión mayor o una depresión severa. Wow. O algún tipo de trastorno de ansiedad. Así que en el libro combinamos eso que dice la Biblia con discusión de casos de la oficina. Este es el libro para el cual más pacientes han escrito, porque tengo algunos pacientes que ya dados de alta me autorizaron a contar sus historias y algunos directamente narraron sus testimonios de superación. Más con las técnicas más de avanzada dentro del campo de la psiquiatría, de la psicología y de la consejería, para que las personas cuando lean el libro de Gana la batalla en tu interior y lo trabajen, porque al final de cada capítulo hay unos ejercicios, puedan tener algo así como la sensación de que están en terapia.
1: Wow.
2: Es una experiencia.
1: ¿Sí?
2: Sí, es una experiencia terapéutica, porque fíjate, Johanna, que seguramente tú escuchaste.
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2: Cuando en voz de Dios en las alturas. De que los terapeutas estaban muy escasos para la demanda de pacientes. De hecho, todavía es así. Yo ahora mismo, Johanna, y digo esto de verdad para que la audiencia tenga una idea, porque es bueno que reconozcamos lo que a nivel social está sucediendo en el campo de la salud mental. Desde mediados de febrero ya yo cerré mi agenda de este año porque está totalmente llena.
1: Wow.
2: Y sé que muchos de mis colegas están igual que yo, hay lista de espera para ser atendidos. Me preocupa mucho cuando esto ocurre con niños y con adolescentes. Durante estos últimos 2 años he tenido en varias ocasiones la vivencia de que he llamado a los hospitales psiquiátricos para referir a algún paciente que tiene los criterios para ser admitido en el hospital y me dicen, doctora, el hospital está lleno. No podemos admitir ningún paciente porque estamos totalmente llenos.
1: Wow.
2: Y entonces por eso, aunque jamás va a sustituir una terapia, ¿verdad? Pero el libro es un recurso en lo que puede ese paciente llegar a una intervención profesional. Y en otros casos, Johanna, hay personas que no se sienten cómodas de buscar ayuda. Hay personas que tienen la filosofía de que no desean abrirle su vida a nadie o tienen temores porque les han fallado. Sí. Anteriormente. El libro provee para que sea lo más parecido a un proceso de consejerías.
1: Me gustaría hablar un poquito de eso y me gustaría ponerlo dentro del contexto de esta charla que usted va a dar, doctora. La ansiedad dentro del ministerio, ¿es posible que se oculte precisamente por eso, por temor a ser defraudados? Digamos, una persona que asiste a la iglesia es creyente en Jesús y fiel, no se anima a decirle a su pastor o tal vez no se anima a decirle a su líder que está luchando con ansiedad, con estrés, incluso con depresión, porque tiene temor de que, y si se entera toda la iglesia, y si me quitan mis puestos, y si no me dejan servir. En su experiencia, que ve pacientes de esta índole, ¿cuál es el común denominador por el cual no abren su corazón? ¿Son estos temores?
2: Me gustaría contestarte esa pregunta de una manera distinta a como te la voy a contestar. Pero voy a contestártela de acuerdo a la experiencia que tengo diariamente con mis pacientes, que son personas de fe, y activos ministros en iglesias. Yo te diría que el factor predominante es el temor a ser enjuiciados. El ser enjuiciados. Wow. Por unos mitos que existen, que gracias al Señor esos mitos, por causa de que se está expandiendo el conocimiento, como lo que está ocurriendo ahora mismo en esta entrevista. Gracias al Señor. Algo que está ocurriendo ahora mismo en esta entrevista es que algunas personas que nos están escuchando, nos están viendo, dicen, oh, entonces aunque yo sea cristiano, eso me puede suceder. Así que le damos gracias al Señor por estos foros, otros foros que se han abierto cada vez más. Cada vez más personas se educan dentro de las iglesias. Y ese mito ha ido cambiando, pero todavía queda el mito de que si soy cristiano o le sirvo al Señor, no se supone que yo pase por una depresión o que yo sufra de ansiedad. Y en muchas ocasiones, Johanna, lo que se hace
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2: Diploma, pero te tengo que decir que las mejores terapias en esos casos no es lo que me brindan los diplomas, sino abrir la misma Biblia y mostrarle a esa gente linda de Dios que todavía está cargando con ese mito, que somos vulnerables porque somos seres humanos incluyendo nuestro amado Señor Jesús, sufrió todo tipo de emociones. Dice uno de los autores del libro a los Hebreos que tú y yo tenemos un sumo sacerdote, Jesús, el Hijo de Dios, que puede compadecerse de nosotros porque Él lo sufrió todo. Él lo vivió todo. A la misma vez lo venció todo. Pero Jesús vivió tristezas. En algún momento llegó a exclamar que iba a estar triste hasta el día que muriera. Sufrió de ansiedad. Una de las narrativas bíblicas que más nos conecta con la humanidad de Jesús es su experiencia en Getsemaní, donde destaca Lucas, un científico de la medicina, que Jesús sudó sangre, que su sudor eran como grandes gotas de sangre que caían hacia la tierra. Eso es un fenómeno médico que se llama hematidrosis, que le ocurre a personas cuando tienen un nivel de angustia bien profundo, inclusive ataques de pánico. Así que para contrarrestar y batallar ese mito, pues las mejores intervenciones, Johanna, no son las que me han dado los estudios, sino abrir la poderosa palabra de Dios y demostrarle a la gente que independientemente de quién tú seas, ni el cargo que ocupes, eres vulnerable. Por ejemplo, en Asaf, que era el director del coro de voces en el templo, dirigía la instrumentación, era padre de levitas, dirigía el pueblo a la adoración, fue de las personas escogidas para cargar el arca del pacto. Y como muchos de ustedes saben, para una persona solamente acercarse al arca tenía que tener una vida en santidad. Para el pueblo hebreo, ahí mismo habitaba la presencia de Dios. Y Asaf fue una de las personas que cargó el arca para introducirla al templo. Era un vidente del mundo espiritual. Sin embargo, en el Salmo 77 aparecen 7 síntomas de depresión que Asaf tenía.
1: Wow.
2: Aún con todo ese bagaje espiritual, estaba viviendo un momento presionante en su vida, por lo que se deprimió. Así que cualquier persona, y le damos gracias al Señor, como te decía, de que cada vez, porque se está expandiendo el conocimiento, más gente puede reconocer, aunque yo ame al Señor y yo soy una persona de fe, no soy una máquina, soy un ser humano vulnerable. Así que el factor predominante sería ese, el temor a ser enjuiciados. Okay. Porque no se supone que sea así según todavía alguna creencia popular, ¿verdad?
1: Claro.
2: En otros casos también es el temor a que gente les vaya a traicionar y les vayan a fallar y divulguen el que están deprimidos o ansiosos. Porque ha pasado triste y lamentablemente aún dentro del campo de la misma iglesia, donde no se le ha guardado la confidencialidad y la privacidad a esa persona. ¿Sí? Voy a ser señalado, más encima de esto, no me están guardando un secreto que para mí es algo tan importante. El que puedan ser señalados como que es que están en pecado. Pero si estás en depresión, algún pecado oculto tú tienes.
1: Wow.
2: O que se te
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2: De que es que están endemoniados. Yo tuve que hace no mucho tiempo, desde esta misma butaca desde la que te estoy haciendo la entrevista, desde aquí mismo orientar a unos padres que le estaban haciendo constante reprensión de demonios a su preciosa hija con un diagnóstico de esquizofrenia. La esquizofrenia es deficiencia de dopamina en el cerebro. Y yo tuve que orientar a esos papás hasta legalmente, porque no le querían dar el tratamiento, no le querían dar los medicamentos, que ese es otro mito. Si tomo medicamentos, entonces soy débil. Si tomo medicamentos es porque me voy a quedar eternamente enfermo. O son demonios, que es lo que se sigue promoviendo, aún en casos de depresión y en casos de ansiedad, donde en ocasiones se requiere, Johanna, que tome medicamento el paciente, porque estamos hablando de que pueden generarse algunos desbalances químicos en el cerebro y en algunos casos, no siempre, ¿verdad? Sí. Pero en algunos casos, después del paciente ser evaluado, se determina que hay una necesidad de que ingiera algún tipo de medicamento. Y en este caso que te estoy compartiendo, la persona esquizofrénica, como pasa también con quien sufre de trastorno bipolar, tienen que tomar medicamentos, porque es que acá arriba en unos neurotransmisores hay unas sustancias que no se están segregando en forma óptima. Y el medicamento entonces da una señal. Yo le digo a mis pacientes, mira, vamos a darle gracias al Señor que la ciencia ha ido progresando. La Biblia dice que la ciencia aumentaría. Sí. Y ese medicamento para tu vida en estos momentos es una bendición. Vamos a darle gracias al Señor por ese medicamento.
1: Doctora, hay algunos casos en los que la ciencia ha abusado de repente de su posición o incluso ha utilizado tratamientos que están basados en otras escuelas de pensamiento, tal vez orientales, y se ha encontrado frente a frente con un creyente y esto ha generado tal vez un poquito de incredulidad o un poquito de temor. ¿Qué tan importante es buscar a un consejero, un psicólogo, una persona profesional, pero que también utilice métodos neutrales que no involucren, digamos, escuelas de pensamientos de religiones en las que tal vez el cristiano no cree?
2: Fíjate, cuando vamos a la evaluación de la ciencia en sí misma, los métodos científicos terapéuticos se cuidan bastante de no entrar en ninguna corriente, ni en una corriente oriental, ni en una corriente bíblica. La ciencia en sí misma, por eso decimos que es más bien la implementación de la ciencia. ¿Quién implementa la ciencia? Por eso me ha encantado tu pregunta, que a la misma vez para mí es un muy buen comentario, de a quién la persona acude a buscar la ayuda. Porque sería más bien como que el médico o el terapeuta que utiliza esas técnicas científicas, pero filtrándolas a la luz de qué. Siempre recomendamos que una persona que tiene temor del Señor,
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2: Un médico y un terapeuta que sea cristiano. Porque hay muchos métodos científicos que se pueden acomodar o a filosofías orientales, pero muy bien se pueden acomodar a la palabra de Dios. En mi caso, para mí es acompañarlas con el poder, la autoridad, la unción y la verdad de la palabra de Dios. Te voy a dar un ejemplo que yo utilizo mucho en el libro de Ganar la Batalla en tu Interior. El método más efectivo, que sale más alto en investigaciones, para el manejo de la depresión y también de la ansiedad, se llama la terapia cognitiva. La terapia cognitiva, la terapia racional emotiva, de lo que habla es del cambio del pensamiento. Antes de yo entrar contigo a la entrevista, estaba interviniendo con una persona joven que le acaban de diagnosticar demencia. Está en las primeras fases de la demencia. Y por supuesto que está en depresión. Se deprimió por causa de ese diagnóstico. Entonces estamos hablando de la reconstrucción del pensamiento. Vamos a cambiar esos pensamientos. Él me decía, por ejemplo, que un pensamiento negativo recurrente que él está teniendo es: estoy mal y me voy a poner peor. Ok, vamos a hacer el cambio en el pensamiento, pero resulta que él es una persona creyente, de hecho un hombre de oración. Y yo le digo, mira, ¿qué dice la Biblia sobre esto? Estamos hablando de la terapia cognitiva, pero le digo, ¿qué dice la Biblia sobre esto? Oh, tú guardarás en completa paz aquel en cuyo pensamiento en ti persevere, porque en ti está confiando, Isaías. O cuando el apóstol Pablo dice, le explica a los romanos, transfórmense en el espíritu de sus mentes para que conozcan la voluntad de Dios, agradable, buena, perfecta. O cuando le escribe a los corintios, ¿en qué debemos pensar? En todo lo puro, en todo lo justo, en todo lo amable, si hay virtud alguna, si hay algo digno de alabanza, etcétera, etcétera, etcétera. En eso es lo que vamos a pensar. Fíjate cómo pudimos acomodar un método científico, un postulado teórico muy efectivo con lo que dice la palabra de Dios. Pero asimismo, otro terapeuta lo puede acomodar a una filosofía dañina que puede abrir puertas a asuntos espirituales peligrosos. Por eso sí siempre vamos a destacar, Johanna, que es muy importante dónde tú vas, a quién tú le abres tu corazón y quién es esa persona que va a ser tu ego auxiliador, esa persona que te va a ayudar a salir hacia el otro lado.
1: Excelente, wow. Yo creo que pudiéramos estar aquí toda la tarde. De verdad que la doctora tiene una...
2: Eso pasa mucho, Johanna, a ti y a mí, sí. Que podemos estar hablando.
1: Todos los programas que hicimos en el equipo de mercadeo me los cortaban a la mitad. Dice, Johanna, para subirlos a YouTube necesitamos que sea más cortito. Digo, yo no puedo. El tema es demasiado interesante, pero... Esto continúa en Expolit. La doctora Liz Millán va a estar presente el jueves, específicamente de 1 a 2 de la tarde. Busca en la guía de Expolit para que puedas participar con nosotros en ese gran evento y puedas saber cómo manejarte cuando hay ansiedad en el ministerio. Doctora, ¿cómo podemos cerrar la entrevista del día de hoy?
2: Que si tú que nos estás viendo, nos estás escuchando, identificas que podría haber una depresión en ti o hay una ansiedad que ya se está saliendo
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2: En Él está nuestro refugio, Él es nuestro estandarte, nuestra torre fuerte y nuestro escondedero. La misma ciencia, que ya que hemos hablado de eso hoy, la misma ciencia ha tenido que reconocer que sin Dios, que ellos le llaman la fuerza suprema, pero tú y yo sabemos quién es la fuerza suprema. El que está sentado en el trono, el que murió en la cruz del Calvario y venció. Y por cuanto Él venció, nos ha hecho a nosotros más que vencedores. Así que primero esa dependencia del Señor, que aún la ciencia reconoce que es tan importante para poder levantarse de dolores emocionales profundos. Y también que busques ayuda. Debes buscar la ayuda profesional para que pueda ser evaluado por un experto y hacer un plan. Esa persona te va a ayudar dándote unas herramientas, dándote unas estrategias, reconociendo tus fortalezas para que puedas salir adelante. Porque la gran mayoría de las depresiones o de las ansiedades se pueden superar. No son lugares de permanencia, sino que son lugares de trascendencia.
1: Amen. Muchísimas gracias, doctora Liz Millán. Sus libros están disponibles y, por supuesto, también en las redes sociales aparece como doctora Liz Millán, con D al final. Doctora, muchas gracias y nos vemos en Expolí.
2: Qué bueno, Johanna, ya nos vemos en Miami. Muchas bendiciones. A ver si en algún momento allá nos escapamos y nos tomamos una piña colada.
1: De verdad que sí, un cappuccino italiano, yo invito.
2: Para hablar nosotras en cámaras.
1: Sí. Ay, qué bueno.
2: Compartir las cosas lindas del Señor.
1: Usted sabe que aquí vamos a estar de verdad a las órdenes y con carro disponible, así que ya lo sabe. Gracias, doctora. Y gracias a ustedes también.
2: Muchas bendiciones.
1: Con nosotros. Gracias.
2: Y bendiciones, bye bye. Bendiciones.
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Solo levanta tus manos al cielo. Cierra tus ojos y deja que el río del Señor se meta en tu vida. No trates de salvarte, no trates de salvarte. Estás en los brazos del Señor. Cierra tus ojos y vete a lo más profundo. Aleluya. Vete a lo más profundo. Dile, Señor, abrázame, sumérgeme. Aunque no pueda estar de pie, Señor, en esa noche, aunque me quebrante delante de ti, Señor.

Yaroide, dale un aplauso fuerte, aleluya. Dáselo, aleluya. Ahora dale un aplauso fuerte al Padre, al Hijo y al Espíritu Santo. Dáselo con vida, aleluya. Dáselo con vida. Él está aquí en esta noche. Él está aquí.

0: 10 en punto.
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1: La música puede ser mucho más que entretenimiento, también puede ser una poderosa herramienta para transmitir valores y compartir el mensaje del Evangelio de Jesucristo. Los estilos y preferencias pueden variar, pero cuando el contenido busca comunicar amor, fe y esperanza, puede impactar la vida de las personas. En esta edición conoceremos a un artista de música urbana cristiana que celebra 20 años de ministerio y que recientemente ha lanzado una nueva canción con el propósito de seguir llevando un mensaje de esperanza a nuevas audiencias.

0: Bienvenidos al encuentro de hoy, un espacio para conocer historias, experiencias que inspiran y que fortalecen nuestra fe. Soy su amigo Heriberto Ayala y acompáñenos durante este tiempo mientras conversamos con nuestro invitado. Él es Joel Brown de Paraguay. Joel, un saludo cordial para ti y gracias por atendernos.
1: Sí, muchos saludos para vos, Heriberto, toda la audiencia que está escuchando también en este momento. De parte mía, un placer estar acá. Joel Brown es mi nombre. Se me conoce esta más como Brownie J por mi nombre artístico. Así que, sí, un saludo de parte de Paraguay alturas. Para el mundo entero.
0: Qué bueno, Joel, de poder tener esta conversación contigo. ¿Cómo ha iniciado esta carrera musical, Joel? ¿O cuándo te diste cuenta de que puedes cantar?
1: Todo empezó en el año 2006. Ese año fue que empecé con la música. En realidad, justo este año celebro los 20 años de ministerio y puedo ver realmente la mano de Dios en todo esto, la fidelidad de Dios. Porque llevar adelante un ministerio 20 años, puedo decir que es solamente Dios, ¿verdad? Porque humanamente a veces uno ya iba a desistir, a desanimarse, pero bueno, yo nací en un hogar cristiano, toda la vida asistí a la iglesia, pero a los 13 años, en un campamento de adolescentes, yo realmente entendí lo que Jesús hizo por mí, personalmente. Entendí, eso fue algo muy profundo, y realmente tomé una decisión, yo quiero servir, quiero seguir a Cristo, y es como que casi en modo automático, en ese mismo año, empecé a componer canciones, a escribir canciones, a escuchar las primeras canciones también de música urbana, que en esa época era, por ejemplo, la canción Mi Maestro de Funky, que es como un clásico. Escuché esa canción y me llamó la atención, ¿verdad? El estilo, el lenguaje diferente de llegar a la juventud, a los adolescentes. Y bueno, empecé a escribir canciones y ese mismo año, teniendo 13 años, me fui a un estudio de grabaciones que me quedaba acá cerca, digamos, a una hora de casa. Y sin el permiso de mis padres, nos fuimos al estudio. Sinceramente, yo ni sabía cómo era el tema, había sido se cobraba por hora. Y bueno, nosotros entramos al estudio sin experiencia, sin idea de cómo hacerlo de la mejor forma, pero lo hicimos. Grabamos una canción que es la primera canción que yo grabé, que se titula El Fin. Mi nombre artístico en esa época era Joelito. Mucha gente hasta ahora me dice Joelito, se quedaron con eso. Después nomás ya dije, anotar la cuenta a nombre de mi papá. Y después ya mi papá tenía que pasar a pagar, ¿verdad? Fue un show, ¿verdad? Una experiencia.
0: Todas las canciones que grabaste, compusiste tú, no sé cuántas canciones escribiste.
1: Sí, muchas canciones. En realidad, al comienzo, las primeras 15 a 20 canciones nunca salieron. Y bueno, fue un proceso también de aprender a componer, a rimar las palabras, a que lo que uno dice no es solamente, tiene que quedar bien la rima, sino que tiene que tener contexto, tiene que tener sentido lo que uno quiere transmitir. En total, habré compuesto más de 100 canciones. De esas canciones, hay como 75 que ya salieron, ¿verdad?
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0: Continuamos aquí en Encuentro. En esta oportunidad estamos conversando con Joel, artista y compositor de música urbana cristiana, quien nos presenta una nueva propuesta musical. En un tiempo en el que se habla tanto del Mundial de Fútbol, con opiniones divididas entre quienes lo apoyan y quienes lo cuestionan. Pero lo cierto es que Joel ha decidido aprovechar este contexto para compartir un mensaje diferente a través de su más reciente tema titulado Fútbol es otra cosa.
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0: a personas que quizás aún no conocen el mensaje cristiano, invitándolas a acercarse a su música y descubrir canciones que transmiten la esperanza, el amor y la fe. ¿Cómo nació este proyecto musical y qué inspiró esta nueva canción? A continuación, escucharemos a Joel, quien nos comparte los detalles detrás de esta iniciativa.
2: Una tarde me senté en el piano, me gusta tocar el piano, inventar cosas, y me salió la letra así de una, ¿verdad? Ahí invité a otro artista que es Huacho, él es cubano, le invité al proyecto, le mostré, le gustó también. Y bueno, en tiempo récord nosotros grabamos la canción, trabajamos la canción, hicimos el video y todo lo que conlleva un proyecto así. Trabajamos como unas 60 horas full enfocado en ese proyecto. Y muchas veces la gente va a decir, un video de 3 minutos que está en YouTube, ¿verdad? Mucha gente no sabe que hay 60 horas de trabajo detrás, ¿verdad? Pero bueno, yo quise hacer una canción para el mundial y digamos, no, esta no es una canción, digamos así, 100% cristiana o evangelística, sino que es una canción que une a la gente, que une al mundo, como es el deporte, el fútbol también, pero para mí es una experiencia un poco diferente a lo que estoy acostumbrado a hacer. Mis canciones siempre son totalmente evangelísticas y todo, pero ahora mismo estoy ganando un público nuevo también, gente que se está suscribiendo, gente que está comentando, que ahora la próxima canción que saco en un mes y medio es totalmente cristiana, evangelística, y ya tengo ese deseo ahora de que esa gente pueda conectarse también con lo que estoy haciendo.
0: Y hay que aprovechar cada herramienta o cada escena, cada acontecimiento o eventos, en este caso el fútbol, para poder acercarse a esa gente, a esa audiencia, y que a través de esta canción Dios pueda tocar también y que puedan seguir escuchando otras canciones donde se le estará acercándole a Dios, por ejemplo.
2: Así mismo es, así mismo. Y lo mismo es que la gente que se suscribe a mi canal o me sigue en Spotify, ya automáticamente le van a saltar mis otras canciones también. Entonces ese es el deseo, ¿verdad? Siempre estoy 100% enfocado en escribir y hacer música cristiana. Eso para mí nunca fue una duda, ¿verdad? Para mí nunca tuve esa duda. No, mejor hago música secular porque hay más dinero quizás en eso, o hay más trabajo, más campo. Eso para mí nunca fue, gracias a Dios, nunca fue para mí un tema de discusión, ¿verdad? Sí me gusta hacer cosas nuevas, en este caso hacer una canción para el mundial, porque yo soy muy fanático del fútbol también. A mí me gusta el fútbol. Llegué a jugar fútbol también, no a nivel profesional, pero siempre me gustó el fútbol. Y bueno, Paraguay está de vuelta al mundial después de 16 años. Entonces era un buen momento también, ¿verdad?
0: Joel, escribiendo esta canción, ¿en qué está inspirada la canción? Ya nos dijiste, bueno, buscar esa unidad entre hermanos, entre naciones. Me imagino te llevó mucho a pensar en esa unidad.
2: Sí, así mismo es. Hay una parte donde la canción dice que la camiseta siempre sea amor. Y esa es la camiseta que creo que debería unir a todos, ¿verdad? Y yo creo que nosotros más como cristianos tenemos esa responsabilidad de demostrar amor, ¿verdad? De demostrar unidad, no solamente dentro de lo que es nuestra iglesia, nuestro círculo, porque yo siento que a veces incluso estamos viviendo un tiempo donde hay que decir la cosa, ¿verdad? Cada iglesia está por su lado. Nuestro congreso, nuestro campamento, nuestra actividad, nuestro. Y es como que se pierde un poquito lo que es trabajar juntos entre 5 iglesias,
1: música,
2: entre 10 iglesias.
1: Música.
2: Vamos a movernos a más.
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2: Vamos a trabajar juntos para que más gente conozca a Cristo. A veces yo veo, lastimosamente, ¿verdad? No creo que sea solamente en Paraguay, sino que es algo que está pasando. Entonces yo creo que tiene que haber más unidad y más amor también a las personas, ¿verdad?

0: Servir a Dios a través de la música urbana y compartir el Evangelio es la misión de nuestro invitado de hoy, Joel Brown, quien celebra 20 años de ministerio. En este segmento conoceremos parte de los desafíos que ha enfrentado y cómo con la ayuda de Dios ha perseverado a lo largo de estos años. Escuchemos su historia.
1: Fueron muchos, muchos momentos diferentes. Cuando yo tenía 13, sinceramente, puedo decirte con toda la sinceridad, yo hice esto como un hobby. Tipo, me gustaba el estilo, me gustaba. Y lo hice sin haber entendido bien quizás el llamado detrás de eso. Pero sí, ya con los años, cada vez Dios me mostraba más que no, esto es lo que yo quiero que haga, ¿verdad? Este es el talento que yo te di y está a tu cargo si lo quieres esconder o lo quieres usar, lo quieres multiplicar. Y yo siempre sentí esa carga encima mía, ¿verdad? De que es Dios el que me dio la capacidad. Incluso en uno de los momentos donde realmente me desanimé mucho, porque a veces el desánimo es muy, muy fuerte también, porque muchas veces uno invierte mucho tiempo, muchos recursos, mucho esfuerzo, y al final hay pocas invitaciones o hay pocos lugares donde se te invita también. Yo no digo en todos los años, pero sí hay temporadas altas y temporadas bajas. Y quizás a veces, bueno, los comentarios negativos que hay en las redes, en YouTube, todas esas cosas de alguna forma te mueven, ¿verdad? Te tocan. Y a veces eso, el desánimo llega, ¿verdad? Pero a pesar de eso, yo en un momento dije a Dios, si no es lo que vos querés que yo haga, quítame nomás la capacidad de componer canciones. Quítame eso, si no es tu voluntad. Y es como que en ese tiempo más ideas tuve, más ideas vinieron a mi mente de qué escribir, qué componer, ¿verdad? Entonces yo veo que es algo que Dios puso en mí y me toca a mí realmente usarlo, ¿verdad?
0: Joel, ¿qué mensaje le enviarías a aquellas personas que nos están escuchando y que tal vez se identifica con tu historia? De repente alguien que no tiene una luz de esperanza, ¿qué le dirías a aquellas personas?
1: Que busquen realmente dirección de Dios, que busquen qué es lo que Dios quiere que hagas. Dios a cada uno le dio ciertas capacidades, dones, talentos, ¿verdad? Lo único que tenemos que saber es que Dios nunca falla. Tener una iglesia, una familia de la fe que puede orar por vos, que puede estar contigo en los momentos difíciles, eso es crucial.
0: Joel, muchas gracias por tu tiempo, por compartir con nosotros aquí en Encuentro.
1: Sí, muchas gracias por este tiempo y un gran abrazo. Saludos desde Paraguay.

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2: Quiero que vean algo conmigo. Todo el pueblo esperaba afuera en los atrios para conocer el resultado de la ofrenda. ¿Habrá salido todo bien? ¿Habrá sido aceptada la ofrenda? ¿Saldría vivo de ahí el sumo sacerdote? Trate de imaginarse la alegría y el regocijo en el pueblo cuando veían salir del tabernáculo al sumo sacerdote con una gran sonrisa en sus labios. Su salida de ahí significaba un año más de perdón. Dios había aceptado la ofrenda. Ahora, imagínese la alegría que sentimos usted y yo al saber que nuestro sumo sacerdote Jesús salió victorioso, triunfante, conquistador.

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1: ¿Sabía usted que lo figurativo es siempre más débil que lo real? Si fuego no es más que una figura de la realidad, entonces la realidad debe ser peor que el fuego. Cuando la Biblia habla de el fuego del infierno, habla de una terrible realidad.
2: Si Jesús, el Cordero de Dios, el Dios encarnado, el Dios compasivo, usó la palabra fuego para describir el castigo para cualquier ser humano que muere sin Jesucristo, nuestra compasión debe ser compulsiva. El temor del eterno castigo, del fuego eterno para los inconversos, debe movernos con compasión y compunción para darles a conocer que en Jesucristo pueden encontrar salvación. Un profesor de teología en un seminario evangélico dijo: el negarse a testificar del evangelio de salvación en un mundo perdido espiritual y moralmente es poco menos que alta traición. Y ese gran hombre de Dios que fue el Dr. Torrey dijo: quisiera saber qué derecho tiene un hombre o una mujer a llamarse seguidor o seguidora de Cristo si no es un creyente ganador de almas.
1: Debemos tener compulsión por ganar almas. Si usted cree en el infierno, si usted cree lo que dice la Biblia o enseña al respecto, entonces usted anhelará traer almas a los pies de Jesús. Hola, soy Irving Ravelo. Mis agradecimientos por su sintonía, El Amor que Vale. Y desde nuestros estudios en Memphis, Tennessee, Estados Unidos, hoy les presentamos, en la voz del pastor Lenín de Llanón, al Dr. Adrián Rogers, en la segunda parte de su mensaje, Rescatando a los que perecen.
2: El programa anterior lo terminé con una historia que quedó inconclusa. Así que este programa lo voy a empezar con esa historia. Hace años leí la historia de un ganador de almas. Era un hombre sin mayor educación, con una habilidad mental normal, promedio. Pero tenía un corazón lleno de amor por Jesucristo. Y en el pueblo en donde vivía había un hombre muy educado, pero muy cínico, que no era cristiano. El creyente sentía una carga espiritual por este hombre inconverso, así que un día fue a visitarle para hablarle de Cristo. Por supuesto, el hombre, que era muy educado, muy lógico y muy argumentativo, hizo un verdadero festín del creyente. Pero el creyente tenía algunas ilustraciones y argumentos que pensó eran muy buenos. Pero el educado intelectual humilló al cristiano y le demostró la total falta de lógica de sus argumentos.
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2: El intelectual estaba muy por encima de su cabeza y pensó que era el hombre equivocado para ganar a este incrédulo intelectual, y se sintió humillado. Se sintió como una desgracia para la causa de Cristo y pensó que ese intelectual seguramente nunca se salvaría. Y este ganador de almas, con su corazón quebrantado, comenzó a derramar unas lágrimas y le dijo al hombre educado: lo siento mucho, nunca debí haber venido. No estoy a su nivel intelectual como para conversar con usted. Lo único que quería es compartir el amor de Cristo para que usted se salve. Siento mucho haber venido. Y este hombre ganador de almas salió de ese lugar sintiendo que había fracasado delante de Dios. Cuando llegó a su casa y su esposa sirvió la comida, él le dijo: querida, no voy a comer, no tengo hambre, voy al dormitorio a orar, por favor, necesito estar a solas por un rato. Y en el dormitorio, él derramó su corazón delante de Dios y le pidió perdón por no haber estado debidamente preparado cuando fue a visitar al intelectual. De pronto, unos golpes en la puerta de su casa. La esposa abre la puerta y ahí está el hombre educado, el intelectual. Ella le dijo, si desea hablar con Juan, lo siento mucho. Por el momento él no quiere que nadie le moleste. Y el hombre le dijo, creo que su esposo sí querrá verme. Mientras tanto, Juan, habiendo escuchado los golpes a la puerta, había salido de su cuarto y habiendo oído el diálogo entre su esposa y el visitante, se acercó. Y el hombre, al ver a Juan, le dijo, Juan, ¿me podría decir qué debo hacer para ser salvo? Y Juan, con recelo, le respondió, ¿ha venido para seguir burlándose de mí? Y el hombre le respondió, de ninguna manera. Hablo en serio. Necesito ser salvo. Quiero ser salvo. Juan, asombrado, respondió, no lo entiendo. Cuando estuve en su casa, cada argumento que yo le presenté, usted lo destruyó. Y el hombre le dijo, no, mi amigo. Usted tuvo un argumento que yo no pude refutar. Pues, francamente, sigo sin entender cuál fue ese argumento. Y el intelectual, con una sonrisa sincera, contestó, cuando usted puso su temblorosa mano sobre mi hombro y con lágrimas en sus ojos me dijo que lo que le importaba era que yo me salvara, y luego salió de mi casa, yo no supe cómo contestar eso. Y me pregunté, ¿cómo un hombre como usted deja su hogar, cruza toda la ciudad y aún se humilla para compartir conmigo algo que obviamente es real para usted? Y me quedé pensando en el significado, propósito y sinceridad de su vida. Y miré mi propia vida y la encontré vacía y carente de verdadero amor. No me fue difícil averiguar quién era usted y dónde vivía. Y estoy aquí para decirle que su vida y su actitud fueron un argumento que yo no pude combatir, y para decirle que necesito ser salvo. ¿Lo ve? A algunos que dudan, convencerlos. Segundo, la compulsión del ganador de almas, Judas 23. A otros salvad, arrebatándolos del fuego. Supongamos que usted, al regresar a casa después de un día de trabajo, ve que un edificio se está incendiando. Pero no solo eso, también ve en una de las ventanas de ese edificio en llamas a un niño gritando desesperadamente.
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2: Del fuego ese niño. ¿Sentiría la compulsión de hacerlo? ¿Sentiría usted la urgencia y la necesidad de salvar a ese niño del fuego? ¿Lo haría o no lo haría? ¿O como la generalidad de personas ante un caso similar, simplemente pasaría de largo, lamentando que haya ocurrido el incendio, pero pensando que el salvar la vida de ese pequeño era cuestión de los bomberos? Ahora, ¿de qué está hablando Judas? Veamos el verso 7. Como Sodoma y Gomorra y las ciudades vecinas, las cuales de la misma manera que aquellos, habiendo fornicado e ido en pos de vicios contra naturaleza, fueron puestas, por ejemplo, sufriendo el castigo del fuego eterno. Sodoma y Gomorra fueron destruidas por el fuego que cayó del cielo. Los habitantes de esas ciudades sufrieron la realidad del fuego eterno. Algunas veces, cuando predicamos acerca de las agonías del infierno, somos acusados de ser sensacionalistas, faltos de amor y hasta de ser incultos. Permítame citar las palabras del más grande predicador que ha existido. De paso diré que él también fue el ser más amante que haya vivido y el más sabio que haya existido. Su nombre, Jesús. Voy a citar las palabras que él dijo en Mateo 10:28. Y no temáis a los que matan el cuerpo, mas el alma no pueden matar. Temed más bien a aquel que puede destruir el alma y el cuerpo en el infierno. Veamos Mateo 13, los versos 41 y 42. Enviará el Hijo del Hombre a sus ángeles, y recogerán de su reino a todos los que sirven de tropiezo y a los que hacen iniquidad, y los echarán en el horno de fuego. Allí será el lloro y el crujir de dientes. Ahora veamos Mateo 25:41. Entonces dirá también a los de la izquierda, apartaos de mí, malditos, al fuego eterno preparado para el diablo y sus ángeles. Y en este mismo capítulo leemos en el verso 46, e irán estos al castigo eterno, y los justos a la vida eterna. Mi amigo, estas son palabras de Jesucristo. Y estoy seguro que no faltará quien me diga, pero Pastor Rogers, esa manera de hablar es solo figurativa. No creo que se refiera a fuego real. Creo que Jesús usó la palabra fuego para describir alguna otra cosa. Bueno, permítame decirle algo. Lo figurativo es siempre más débil que lo real. Y si fuego no es más que una figura de la realidad, entonces la realidad debe ser peor que el fuego. ¿No le parece? No hay manera de desvalorizar el valor real de la palabra de Dios. Si Jesús, el Cordero de Dios, el Dios encarnado, el Dios compasivo, usó la palabra fuego para describir el castigo para cualquier ser humano que muere sin Jesucristo, nuestra compasión debe ser compulsiva. El temor del eterno castigo, del fuego eterno para los inconversos, debe movernos con compasión y compulsión para darles a conocer que en Jesucristo pueden encontrar salvación. Un profesor de teología en un seminario evangélico dijo, el negarse a testificar del evangelio de salvación en un mundo perdido espiritual y moralmente es poco menos que alta traición. Y ese gran hombre de Dios que fue el doctor Torrey dijo, quisiera saber qué derecho tiene un hombre o una mujer a llamarse seguidor o seguidora de Cristo si no es un creyente ganador de almas. Debemos tener compulsión por ganar almas. Escúcheme.
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2: Que la Biblia lo enseña, entonces usted anhelará traer almas a los pies de Jesús. Tercero, la precaución del ganador de almas. Judas 23. A otros salvad arrebatándolos del fuego, y de otros tened misericordia con temor, aborreciendo aún la ropa contaminada por su carne. Aquí la palabra ropa hace referencia a lo que hoy llamamos la ropa interior, o sea, lo que entonces usaban debajo de sus mantos o túnicas. Lo que el apóstol está diciendo es que cuando vayan a compartir el evangelio con los perdidos, no deben olvidar que los perdidos son moralmente leprosos. En la Biblia, la lepra es una ilustración del pecado. En el Antiguo Testamento fue una vil y contagiosa enfermedad. Los leprosos necesitaban misericordia, pero estaban contaminados por esa horrible plaga. Dondequiera que un leproso iba, tenía que ir gritando, ¡leproso! ¡Leproso! Los leprosos vivían separados físicamente del resto de la población, en campamentos conocidos como colonia de leprosos. Y sin embargo, Dios ama a los leprosos. Pero dice que debemos tener cuidado cuando tratamos con un leproso, porque podríamos contaminarnos. Por eso nos advierte en Levítico 13:52. Será quemado el vestido, o cualquier obra que se hace de cuero en que hubiere tal plaga, porque lepra maligna es, al fuego será quemada. Nunca comprometa sus convicciones cristianas pensando que así puede traer a alguien a los pies de Cristo. Escúcheme, usted nunca traerá a un pecador a Jesús, si es que trata de ser como el pecador. Hasta que no haya nacido de nuevo, el pecador seguirá siendo pecador. Y quienes predicamos y enseñamos lo que la Biblia dice, el mensaje siempre será primero, no hay acepción de personas para con Dios. Segundo, todos pecaron y están destituidos de la gloria de Dios. Tercero, la paga del pecado es muerte, mas la dádiva de Dios es vida eterna en Cristo Jesús, Señor nuestro. Y cuarto, mas Dios muestra su amor para con nosotros en que siendo aún pecadores, Cristo murió por nosotros. ¿Sabe usted por qué crucificaron a Jesús? De acuerdo a las acusaciones de los líderes religiosos, Jesús era amigo de pecadores. Mi amigo, debemos estar agradecidos de que Jesús sea amigo de pecadores. De lo contrario, ni yo estaría predicando, ni usted me estaría escuchando. Jesús fue amigo de pecadores. Verá, Al diablo no le importa de qué lado del camino usted estrella su carro tanto y en cuanto le mantenga fuera del camino. Y no debe olvidar que cada camino tiene dos zanjas o canales laterales. En uno están los ultra separados, que no tienen ningún amigo en converso. Y en la otra zanja del camino están los que son amigos de pecadores, pero tan amigos que en todo se parecen. Han comprometido su testimonio cristiano y hasta visten la ropa de sus amigos leprosos. Y si bien es cierto que Jesús fue amigo de pecadores, Él vivió una vida santa. No tuvo que ser como los pecadores a fin de ganar a los pecadores. No tuvo que volverse cobrador de impuestos para salvar a Zaqueo, ni tuvo que ser un
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0: en el arranque y su hijito de 3 años en el asiento de atrás. Un dueño de lo ajeno vino y se robó el carro sin darse cuenta que había un niño en el asiento posterior. O sea que cometió un secuestro sin ninguna intención. Más tarde la policía encontró el carro abandonado, pero no pudieron encontrar al niño. La gente de Birmingham salió en busca del niño porque era invierno y ya había nieve en el suelo. Un veterano de la guerra de Vietnam que había perdido sus pies se unió a la búsqueda porque pensó, bueno, a lo mejor el niño no fue secuestrado. A lo mejor sencillamente se salió del carro y estará en el área en donde el carro fue robado. Así que este veterano, armado de una poderosa linterna, comenzó la búsqueda. Y como ya oscurecía, iluminaba con su linterna estrechos callejones y oscuros portales en donde un niño pequeño podría protegerse del frío y de la nieve. Llegó hasta una casa vieja y abandonada, y en lo que alguna vez fue un jardín, vio un columpio con muchos periódicos viejos encima. Al iluminar con su linterna el columpio, notó cierto imperceptible movimiento y con el corazón acelerado por la emoción, gritó, ¡Guillermo! ¡Guillermo! ¡Estás ahí! Y de entre los periódicos salió una pequeña vocecita, ¡Papi! ¡Papi! ¡Eres tú! Este veterano primero alabó el nombre de Dios por haber encontrado al niño y luego dijo, ¡No, Guillermo! ¡No soy tu papá! Pero estoy aquí para llevarte a tu casa. Mi amigo, ese es el trabajo de cada cristiano, de cada iglesia, rescatar a los perdidos. Nuestro trabajo es encontrar a los perdidos, y eso no es difícil, pues están por todas partes. Traerlos a Jesús. Por esta causa vino Jesús al mundo. Si usted ya es salvo, ¿alguna vez ha pensado en la persona o las personas que le amaron lo suficiente como para hablarle de Cristo? O sea, ellas sintieron compasión y compulsión por usted. ¿No hará usted lo mismo por otras personas, ya sea dentro del círculo de su familia o fuera de ese círculo? Y si usted no tiene aún una relación personal con Dios por medio de Jesucristo, hoy he compartido con usted el Evangelio de Salvación. ¿Qué hará al respecto? Porque de una u otra forma, usted va a tomar una decisión de consecuencias eternas ahora mismo. Si está listo para recibir a Jesús, entonces ore conmigo la siguiente sencilla oración, pero dígala con fe, con sinceridad, con convicción, sabiendo que aunque ore silenciosamente, Dios le escuchará, porque Él conoce los motivos y las intenciones de su corazón. Señor y Dios, sé que me amas y quieres salvarme, y por eso has permitido que escuche este muy claro mensaje de tu palabra. Sé que como pecador lo que merezco es tu juicio, pero vengo a pedirte gracia y misericordia. Señor Jesús, tú derramaste tu sangre y entregaste tu vida en la cruz para perdonarme, limpiarme, salvarme y sanarme espiritualmente. Gracias por haber pagado con tu propia vida el precio de la culpa de mis pecados. Ven a mi corazón como mi Salvador y Señor, y hazme un instrumento.
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0: Tenga la bondad de escribirnos al respecto. Así podremos orar por usted y su nueva vida como creyente en el Señor Jesucristo.
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0: Desde Denver, Colorado, Irma nos escribió: bendiciones a todos por este ministerio tan hermoso. Gracias a El Amor que Vale, empecé a querer saber de Dios. Este ministerio es de gran bendición para todos los que lo escuchan. Gloria a Dios, Irma. Continúe escuchándonos.
3: Sus testimonios los compartimos con todo nuestro equipo en nuestro tiempo devocional para agradecer y alabar al Señor por los mismos. Gracias por escribirnos. 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Gracias por acompañarnos el día de hoy. Oramos que el tiempo invertido en el estudio de la Palabra de Dios haya sido una bendición para usted. Soy Irving Gravelo. Espero que esté con nosotros para la próxima prédica, cuando el pastor Adrian Rogers nos ayudará a escudriñar las verdades bíblicas y descubrir aún más acerca del mayor amor. 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
0: Son las 11 en punto. 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

0: Cuando alguien nos ofende, ¿cómo reaccionamos? ¿Tenemos derecho a culpar a alguien más responsabilizándolo porque nos ha hecho daño? 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
0: Hoy quisiera hablarles del juego más antiguo de toda la humanidad. Por eso quisiera que leyéramos el capítulo 3 de Génesis. En este primer libro de la Biblia, la primera familia jugó este juego. Adán y Eva ya habían pecado contra Dios, y las Sagradas Escrituras dicen así a partir del versículo 8. Y oyeron la voz de Jehová Dios que se paseaba en el huerto al aire del día, y el hombre y su mujer se escondieron de la presencia de Jehová Dios entre los árboles del huerto. Mas Jehová Dios llamó al hombre y le dijo, ¿dónde estás tú? Y él respondió, oí tu voz en el huerto y tuve miedo porque estaba desnudo y me escondí. Y Dios le dijo, ¿quién te enseñó que estabas desnudo? ¿Has comido
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0: Y el hombre respondió, la mujer que me diste por compañera me dio del árbol y yo comí. Entonces Jehová Dios dijo a la mujer, ¿qué es lo que has hecho? Y dijo la mujer, la serpiente me engañó y comí. Y Jehová Dios dijo a la serpiente. Ahora Adán pudo haber dicho, Dios, estamos desnudos, nos hemos escondido porque pecamos contra ti, nos sentimos muy avergonzados. ¿Qué podemos hacer ahora? ¿Qué haces tú en estos casos? Pero Adán dijo, la mujer que me diste, ella fue la que lo arruinó todo, ella me dio del fruto. Y Eva dijo, espera un minuto, esa serpiente en el huerto, ella fue quien lo hizo. Por lo tanto, así empezaron el juego de la culpa, pero Dios no aceptó sus excusas ni tampoco acepta las nuestras. Mire, no podemos andar en el espíritu y ser espiritualmente maduros si estamos pensando que alguien tiene una deuda con nosotros porque nos hizo algún daño. No podemos hacerlo. Piensen esto por un momento. Dios no les dijo a Adán y a Eva, pobre de ustedes. Dios no dijo eso. Él les dijo, Adán, tú eres responsable de tu pecado. Eva, tú eres responsable de tu pecado. Satanás, tú eres responsable de tu pecado. ¿Qué significa esto? Que nosotros no podemos en lo absoluto culpar a otra persona. No podemos hacerlo, aunque nos hayan lastimado. La única reacción agradable a la vista de Dios es perdonar. Yo sé que hay ocasiones en que eso es extremadamente difícil. Cuando nos sentimos muy dolidos, tenemos muchas razones para pensar que nos han ofendido o a veces nos encontramos en una situación en la que decimos, bueno, Señor, si yo no hubiera crecido así y si no hubiera tenido esto y si mis padres no hubieran hecho tal y tal cosa. Y quizás todo sea cierto. Quizás de niño le maltrataron y usted fue objeto de abuso y se crió en un ambiente muy difícil. Pero somos seres con libre albedrío. Tenemos voluntad propia y el Espíritu de Dios habita en nosotros, el cual nos capacitará para superar estas cosas. Ahora bien, culpar a otros tiene consecuencias muy serias. Y me gustaría que veamos dos aspectos de esas consecuencias. Las consecuencias a nivel personal y las consecuencias a nivel nacional. ¿Cuál es la primera? Cuando culpamos a otros, eso en realidad nos induce a pecar más, ya que si podemos pecar y eludir la responsabilidad y echarle la culpa a otros, entonces no nos sentiremos tan mal. Así que esa actitud más bien fomenta el pecado. En segundo lugar, con toda seguridad impedirá nuestro crecimiento espiritual. ya que dejaremos de crecer el momento en que empezamos a culpar a otros y a guardar rencor. Hasta allí llegaremos en nuestro crecimiento espiritual. Así que somos responsables de nuestros hechos. No podemos culpar a nadie más. Otro aspecto de las consecuencias es que el culpar a otros promueve la disensión y la enemistad. Por ejemplo, digamos que alguien nos hizo un mal, entonces llamamos a una persona amiga nuestra que estima mucho a la persona que nos ofendió y le decimos, «Mira, quiero decirte lo que fulano me hizo». Y se lo decimos. Entonces esta persona dice, «No puedo creer que hiciera algo semejante». ¿Y qué hace esta persona amiga? Pues que llama a otra persona y le dice, ¿supiste lo que fulana
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0: le hizo a tal
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0: y tal?
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0: la
2: Dios,
0: segunda persona
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0: no lo contará
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0: tal y como
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0: usted
2: Dios,
0: se lo dijo.
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0: Siempre pasa así. Entonces culpar a otros produce discordia y enemistad, ya que, como hemos visto, Dios no actúa así. Él ofrece perdón, hace todo a un lado y no culpa a nadie más. Debemos poner esas cosas a un lado, no importa lo que hayan hecho. ¿Y cuál debe ser nuestra actitud? Perdonar. Entonces dijimos que promueve la disensión y la enemistad, pero además propicia la amargura, ya que entre más insistamos en culpar a otros diciendo, fulano me hizo esto, eso me pasó por culpa de tal y tal, y yo soy así por culpa de ellos. ¿Sabéis qué sucede? Que brota de nuestro corazón la amargura, la hostilidad y el enojo, y todo lo repugnante que de nada nos sirve. Pero no solo esto sucede cuando culpamos a otros, sino también perjudica nuestro testimonio y casi siempre desacredita a la persona que estamos culpando, sobre todo si se trata de algo que hizo y ni siquiera se dio cuenta de ello, pues no era su intención hacerlo. Y aun si fuera así, aunque alguien nos haga mal, delante de Dios no tenemos derecho alguno a desacreditar a nadie ni dañar su reputación ante los demás. No tenemos derecho. Entonces, todo esto sucede a un nivel personal. Pero, ¿qué consecuencias tiene a un nivel nacional? Bien, veamos un ejemplo. Hace algunos años, tal vez usted se acuerda, estuvo en boga un dicho que cuando alguien era sorprendido haciendo algo malo, ¿sabe qué decía? El diablo me obligó a hacerlo. ¿Qué nos recuerda esto? ¿Quién en la Biblia dijo algo parecido? Eva, por supuesto. En realidad las cosas no han cambiado, ¿no es cierto? La gente todavía dice, es que el diablo nos obligó a hacerlo. Y no estoy bromeando al decir esto. Pero nadie queda impune con solo decir, el diablo me obligó a hacerlo. Lo que ha sucedido es que hemos inventado una idea que se parece mucho a padecer persecución. Es decir, hoy en día somos víctimas de las circunstancias y de todo lo que nos ha sucedido. Y por eso al ver la televisión o leer el periódico, y nos aterra ver estas cosas, alguien entra en una tienda o en un negocio y mata a varias personas, o alguien mata a todos los miembros de una familia, o hace las cosas más despiadadas y crueles que no quiero siquiera mencionar. Y luego apresan a esa persona, la meten a la cárcel, la someten a juicio, la juzgan y llegan a una conclusión. No vamos a sentenciarla a muerte, ni a cadena perpetua, ni ninguna de esas cosas. Vamos a ponerla en libertad porque esa es la influencia que ha tenido desde su niñez y ese fue el ambiente en que se crió. ¿Cree usted que Dios ve las cosas de esa manera? Mira cómo fuiste víctima del abuso de tus padres. Entonces, ¿no eres culpable de asesinarlos? Por supuesto que no. Este juego de la culpa se ha jugado tan bien que está socavando todo nuestro sistema educativo y judicial solo porque alguien creció en una mala situación. Pero, ¿quién no? ¿Quién no creció en una mala situación? ¿Quiénes no tuvieron padres que los fastidiaron? Hoy lo habríamos llamado abuso. En aquellos días nos daban una paliza.
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0: Padres, excepto nosotros, por haberlo hecho. Ahora quisiera que piensen en algo. Digamos que una persona o mil personas que crecieron en una mala situación, sus padres no estaban presentes o no tienen más que uno de ellos y crecieron con todas estas cosas malas que suceden. Entonces, ¿qué pasa? Se meten en todo tipo de delitos y terminan destruyendo a otras personas y no son aptos para vivir en la sociedad y son encarcelados o los dejan salir. Y entonces simplemente los exaltamos y los ponemos en la portada de las revistas. Ahora, por cada uno de ellos hay otros 10.000 hombres y mujeres que crecieron en malas situaciones, tan malas como las de ellos, o quizás peores. ¿Y sabe lo que decidieron? Decidieron esto: no me quedaré así toda mi vida. No culparé a nadie más. Descubriré lo que funciona en la vida. Haré algo de mí mismo y saldré y trabajaré duro y haré lo que sea necesario para ser la clase de persona que debo ser y no me pasaré la vida culpando a alguien más. ¿Pero qué es lo que hacemos? Lo que hacemos es que socavamos todo nuestro sistema judicial al decir: lo disculpamos, porque sus circunstancias no fueron buenas. Mire, estoy aquí para decirles que yo habría estado en prisión como lo habrían estado muchos de ustedes si nos hubiéramos dejado guiar por las circunstancias. Pero por la gracia de Dios, Él está más que dispuesto a intervenir en la vida de todo aquel que desee recibir a Cristo como su Salvador, y muchas de esas personas han rechazado a Cristo. Algunos de los peores criminales asistieron a la escuela dominical y a la iglesia y escucharon el Evangelio, pero tomaron la decisión de no recibir a Cristo. Entonces, ¿a quién vamos a culpar? ¿A la sociedad? Pues eso se debe a que busquemos cómo rehuir nuestra responsabilidad a toda costa. Pero la Biblia dice en 2 Corintios 5:10, porque es necesario que todos nosotros comparezcamos ante el tribunal de Cristo para que cada uno reciba según lo que haya hecho mientras estaba en el cuerpo, sea bueno o sea malo. Seremos juzgados según nuestros hechos. Compareceremos ante el tribunal de Cristo. Yo no voy a estar acompañado por otra persona, ni usted tampoco. Cada uno comparecerá por sí solo, sin tomar en cuenta lo que otros hayan hecho. Pero eso no quiere decir, escúcheme bien, no deseo ser demasiado duro. No quiere decir que Dios no tome en cuenta las dificultades y la adversidad de la vida de alguna persona, ya que la decisión final de cómo reacciona esa persona es responsabilidad de ella. Pero hemos creado un ambiente en el que no somos responsables si hemos tenido una vida difícil. Y lo que ha pasado es que eso ha carcomido la sociedad en que vivimos y como resultado de eso todos estamos sufriendo las consecuencias. Me gustaría concluir diciendo simplemente que solo hay una forma de manejar este juego de culpar a los demás, solo una: ser personas lo suficientemente maduras para asumir responsabilidad por nuestros hechos. Si hacemos mal o causamos daño a alguien, debemos asumir la responsabilidad por nuestros hechos. Si hacemos mal o causamos daño a alguien, debemos asumir la responsabilidad y no buscar a quien echarle la culpa de ello. Creo que todos nos hemos comportado así muchas veces. Yo estoy seguro de haberlo hecho. Pero culpar a los demás no concuerda con lo que somos como hijos de Dios. Así que en primer lugar debemos asumir la responsabilidad por lo que hacemos. En segundo lugar debemos asumir esa responsabilidad, no importa quién me haya perjudicado u ofendido. No tenemos derecho de culpar a nadie ni de guardar resentimiento alguno. Esto quiere decir que debo perdonar, lo que implica que no guardaré rencor, lo que a su vez indica que la deuda que alguien tenía conmigo ha sido pagada. Usted dirá, bueno, ¿cómo fue pagada si le hicieron un daño? ¿Cómo se pagó? Yo tomé la decisión de perdonarlo. Y esa decisión quiere decir que la deuda fue pagada. Ya no me debe nada. No tiene que hacer nada para que yo esté satisfecho. No tiene que venir arrastrándose ni adulándome diciendo esto o aquello. Nada de eso. Cuando Cristo estaba en la cruz, Dios cargó sobre Él todo el pecado del mundo, tanto los suyos como los míos. Y al morir, Él pagó toda la deuda de nuestros pecados, y por eso es que ahora Dios nos puede perdonar, porque la deuda ha sido saldada. Ahora, si pecamos contra Dios, nuestra comunión con Él se rompe y debemos corregir nuestro error, pero eso no indica que perdamos la salvación y que ya no tengamos vida eterna. ¿Por qué? Porque la deuda por el pecado ya fue pagada por el Señor Jesucristo de una vez para siempre. Permítame preguntarle, ¿qué derecho tenemos nosotros de tener resentimiento en contra de alguien a pesar de lo que nos haya hecho si Dios no lo tiene en contra de nosotros? No tenemos ese derecho. El juego de la culpa no concuerda con un hijo de Dios. Ahora quizás usted diga, bueno, ni siquiera soy cristiano. Entonces permítame hacerle una pregunta. ¿Por qué nunca ha confiado en Jesucristo como su Salvador? Sé lo que algunos de ustedes dicen porque he escuchado esto muchas veces. Usted dice, bueno, le diré por qué no soy cristiano. La razón por la cual no soy cristiano es que he visto a muchas personas que profesan ser cristianas y no viven mejor que yo. Ustedes, los cristianos, las llaman apóstatas. Y simplemente no he visto que las personas en la iglesia vivan como creo que deberían vivir y como ustedes dicen que deben vivir. Por lo tanto, cuando estén en el buen camino, me convertiré en cristiano. Amable oyente, ¿sabe lo que pasará? Cuando se encuentre en el juicio del Dios Todopoderoso y el juicio del gran trono blanco como una persona perdida, ¿sabe lo que Dios le dirá? No eres responsable de lo que ellos han hecho. No te hice responsable de sus malas acciones, por lo tanto, no te llevas ningún mérito de sus buenas acciones. Mire, si soy responsable de los errores de alguien, entonces me llevo el mérito de sus buenas acciones. Y Dios le va a decir esto: como persona perdida, no eres responsable de lo que ellos hicieron. Los observabas a ellos. Deberías haberme observado a mí. Nunca te dije que te salvaras observando a otros cristianos. Dije que debías observar a mi Hijo Jesucristo. Amable oyente, no funcionará. No puede culpar a los cristianos desobedientes por su forma de actuar debido a que usted está perdido. Tampoco puede decir, bueno, no crecí en un hogar cristiano. La mayoría de la gente no lo hizo, pero ha escuchado la verdad y entonces es responsable. Mire, nosotros podríamos inventar muchas excusas para no ser salvos, pero ninguna será aceptable a los ojos de Dios. Por eso quisiera animarle a que le pida al Señor Jesucristo que le perdone sus pecados y que le diga que acepta su muerte en el Calvario.
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0: Que quiere ser uno de sus hijos y que confía en Él ahora mismo como su Salvador. Todo esto por fe, y sus pecados serán perdonados y se convertirá en Hijo de Dios. Ahora, si ya es creyente y en este momento tiene algunas heridas en su vida, y me refiero a que tiene heridas, cicatrices emocionales profundas. Es posible que tenga algunas cicatrices físicas por la forma en que ha sido tratado. Quisiera animarle, amable oyente, por su bien, a que deje eso a un lado. Usted dirá, ¿cómo lo hago? Esto es lo que debe hacer. Diga, Padre, reconozco que me he equivocado y he estado culpando a mi padre, a mi madre, a mi abuelo, a los que abusaron de mí, a los que me lastimaron en mi trabajo, pero hoy sé que me has perdonado. Así que dejo todo eso a un lado. No les tengo más rencor. Les perdono. Amable oyente, ese es un acto de su voluntad. Usted elige perdonar a esa persona o a esas personas y le agradece a Dios por su perdón. También le agradece a Dios que al dejar todo eso a un lado, ya no lo cargará más. Ahora escuche bien esto. La próxima vez que vea a esas personas, es posible que aparezca algo. Pero diga lo siguiente. Gracias, Padre, porque están perdonadas, así que no les guardo resentimiento. Y dependiendo de la naturaleza del daño que le hicieron, no pasará mucho tiempo para que cuando les vea pueda pensar en el amor y decir, no entendían lo que estaban haciendo. Si hubieran visto las consecuencias, nunca hubieran hecho eso. ¿Y sabe lo que hará usted? Comenzará a tener un increíble sentimiento de amor por esa persona. No se pase la vida llevando una carga emocional que por último le destruirá y le privará de obtener lo mejor que le brinda la vida. Nuestro Padre Celestial está dispuesto a recibirle y perdonarle. Y cuando Él perdona, dice la Biblia, Él no recordará jamás nuestros pecados. El juego de culpar a otros ha terminado.
3: Gracias por escuchar En Contacto, el Ministerio de Enseñanza Bíblica del Dr. Charles Stanley. ¿Alguna vez has sentido a Dios empujándole a hacer algo? Y cuando lo hace, ¿cómo responde usted? 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
3: Puede que no siempre entienda todas las peticiones que Dios tiene para usted, pero siempre, sí, debe ser la respuesta correcta del creyente. A continuación, la edición para hoy de Un Momento con Charles Stanley.
0: Las sencillas peticiones de Dios son a menudo los peldaños para las más fantásticas bendiciones en nuestra vida. Pero uno de los errores que cometemos es no dar ese primer paso. De alguna manera pensamos que las cosas pequeñas y simples de la vida no son realmente tan importantes. Pero para Dios, a menudo, ese primer pequeño paso es el gran paso hacia su mejor bendición. Así que permítame hacerle esta pregunta. ¿Qué es lo que Dios le ha estado desafiando a hacer que aparentemente no es tan importante y aún no lo ha hecho? Mire, amable oyente, cuando Dios le dice que haga algo y usted responde, «Oraré por ello», esa no es la respuesta. Cuando Dios dice específicamente, «Esto es lo que quiero que hagas», la única respuesta correcta es decir, «Sí, Señor», «Sí, sí» a lo que Él requiere de nosotros. No estoy diciendo que nunca deba orar por las peticiones de Dios, pero a menudo sabemos exactamente lo que Él está diciendo. Está muy claro para nosotros y por lo tanto la respuesta correcta es hacer exactamente lo que Él dice. Recuerde que obedecer a Dios en los asuntos pequeños es a menudo el paso inicial para las mayores bendiciones de Dios en nuestra vida.
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2: Presentamos La Buena Semilla, una reflexión para cada día del año. La buena semilla para hoy se encuentra en Gálatas 2:20. El Hijo de Dios me amó y se entregó a sí mismo por mí. La reflexión de hoy se titula Murió por sus compatriotas. Praga, Europa, junio de 1286. Sonaron las campanas y todo el mundo estaba contento. El rey Wenceslao II se disponía a entrar en la ciudad para visitar especialmente el barrio judío. Al final de la visita, un enorme trozo de ladrillo cayó a sus pies, pero no lo hirió. Indignado, el rey dio 8 días de plazo para que le entregaran al culpable. De lo contrario, todo el barrio sería destruido. El rabino intercedió para que se revocara la orden, pero todo fue en vano y pronto solo se oyeron lloros y lamentos. Por más que buscaron al culpable, fue imposible hallarlo. Toda la comunidad judía debía sufrir el castigo por el crimen cometido por uno de sus miembros. Finalmente, un judío decidió salvar a sus hermanos muriendo en lugar de todos a pesar de ser inocente. Se entregó, fue condenado y ejecutado, liberando así a su pueblo de la ira del soberano. Amigo oyente, este acto admirable que muestra el amor de dicho hombre por sus semejantes es solo una pequeña imagen del sacrificio del Señor Jesús, quien sufrió y murió no solo por sus amigos, sino por todos los pecadores, incluso por sus enemigos. Un líder judío había dicho: «Nos conviene que un hombre muera por el pueblo y no que toda la nación perezca». Juan 11:50. Jesús, el justo, vino a sufrir el castigo que nosotros merecíamos por nuestros pecados para salvarnos y darnos la felicidad eterna. ¿Puede usted decir, el Hijo de Dios me amó y se entregó por mí? Dice la Biblia, con todo, pudiera ser que alguno osara morir por el bueno, mas Dios muestra su amor para con nosotros en que siendo aún pecadores, Cristo murió por nosotros. Romanos 5, 7 y 8. 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
2: Son las 12 en punto.
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0: Tras perder a 9 familiares, el pastor Ezequiel Dachomo de Nigeria asegura que no abandonará a su congregación.
1: Además, Francia avanzó con la aprobación de la eutanasia en el Congreso y crece la preocupación en la Iglesia que se opone.
0: En la final del Mundial, Justin Bieber dejó de lado sus éxitos para interpretar una canción de adoración.
1: Y esto es solo una pincelada de un noticiero cargado de bastante información que le tenemos preparado para esta edición. Le damos la bienvenida. Mi nombre es Kevin Valverde.
0: Muchas gracias por acompañarnos en esta nueva edición. Bienvenidos a este noticiero y vamos a ver a continuación las noticias. Una madre subrogada en Canadá es demandada por negarse a abortar al bebé que se gestaba para una pareja del mismo sexo. La solicitud surgió tras detectarse un posible labio hendido en el bebé durante el embarazo. La mujer rechazó interrumpir la gestación y posteriormente los médicos confirmaron que el bebé estaba sano, salvo por esa condición del menor. Ahora la pareja reclama una millonaria indemnización, mientras la madre, subrogada, asegura que el niño fue rechazado por no cumplir con las expectativas de los padres, reavivando el debate sobre la gestación subrogada y el valor de la vida.
1: En el Congreso de Chile avanza un proyecto de ley que busca reducir el aborto. La iniciativa presentada por el Partido Nacional
2: más
1: Libertario
2: música,
1: plantea
2: fortalecer
1: la protección de la vida y brindar acompañamiento a las mujeres antes de decidir si interrumpen su embarazo.
0: ¿Escuchó? Así suena la vida de un bebé que aún no nace. ¿Sería usted capaz de apagarlo? Aunque en Chile se aprobó la ley del aborto el 14 de septiembre del 2017, que permite a la madre finalizar con la etapa de gestación, en ese país el diputado Cristóbal Urrutikoetxea, del Partido Nacional Libertario, impulsa el proyecto llamado Escucha su Corazón, que busca que la madre escuche los latidos del bebé antes de tomar la decisión de abortar.
3: He ingresado un proyecto de ley que obliga al médico que va a practicar un aborto a ofrecerle a la madre escuchar los latidos del corazón de su hijo. La madre puede libremente oponerse, lo que le impide al médico realizar el aborto. ¿Qué buscamos? Que a través del consentimiento informado de la madre se salve la vida del niño que está por nacer.
0: Sin embargo, la propuesta impulsada por el partido de ultraderecha ya enfrenta oposición de distintos sectores, que sostienen que el aborto ya es legal en el país y que exigir a las mujeres escuchar los latidos del bebé representa una medida de castigo.
4: Hay algo que yo no entiendo de las feministas, de la gente que está súper a favor del aborto libre. No discutamos las tres causales, discutamos sobre el aborto. Yo recuerdo el día que oí el corazón de cada uno de mis tres hijos. Es imborrable. Por lo tanto, es entendible que esta gente, que al mismo tiempo que nos dice que estamos frente a unas especies de tumores cuando se trata al niño por nacer, nos diga no. Este es un proyecto que no tiene humanidad.
0: Mientras la propuesta avanza en su tramitación, organizaciones cristianas y Provida señalan que representa una oportunidad para reafirmar el valor de la vida y el acompañamiento de las mujeres. Una de las ciudades más peligrosas de Colombia, un ministerio logró sacar los grupos criminales de los jóvenes combinando el deporte y la fe.
5: En lo alto de los Andes se encuentra Medellín, alguna vez conocida como la capital mundial del asesinato.
6: Los psicólogos llamarían a Medellín la cultura de la muerte, y así es como se había vuelto. Tanta muerte, tantos asesinatos.
5: Dada la influencia del cartel, los niños aprendían a matar antes que a leer. Pero incluso en este entorno de violencia, una revolución distinta comenzó a surgir, impulsada por el fútbol, la fe y la esperanza. El misionero estadounidense Mark Wittig llegó en 1985 cuando cuerpos acribillados llenaban las calles y reclutaban a niños como soldados. Wittig, sin embargo, vio más allá de la muerte y notó su amor por el fútbol. Esa fue su puerta de entrada.
7: Cuando cumplí 10 años, ya estaba limpiando las armas de mi papá.
5: Entrenado para matar desde niño, Alex Saldarriega aprendió el negocio de la droga de su padre, un líder del cartel.
7: Un día, Llegué a casa después de entrenar y mi papá me esperaba en la puerta con una lista de personas que debíamos matar esa noche.
5: Para otros, como Wilson Rogers, unirse al cartel simplemente significaba sobrevivir.
2: Estábamos involucrados con estos camiones y todo porque sabíamos en ese momento que necesitábamos dinero para sobrevivir.
8: Cuando tenía 11 años, descubrí que mi mamá trabajaba como prostituta para mantenernos. Dejé la escuela y empecé a vender drogas para sacar a mi mamá de esa vida.
6: Teníamos muchachos que llevaban mini Uzi, subametralladoras a los partidos con ellos. Fui a la cárcel por ellos. Fui y los saqué de las estaciones de policía. Ya sabes, los habían capturado y luego los tuve en mi casa también.
5: Incluso ante esta dosis diaria de realidad violenta, algo seguía siendo más popular aquí que las drogas.
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6: Cualquiera va a ver un partido de fútbol o juega al fútbol, así que es un contexto que no representa una amenaza.
5: Un sencillo partido de fútbol dirigido por Mark inició un movimiento.
6: Un par de semanas después, empecé a organizar un torneo para todos estos chicos del barrio. Y él dijo, oh, este es un gringo un poco diferente.
5: No era solo fútbol, era una conexión con algo más grande.
7: En el primer entrenamiento fui allí y vi a un entrenador con una Biblia en la mano.
6: Los encontraré allá en el campo de fútbol. Están ahí y ya sabes, como dice el dicho, vienen por el fútbol y terminan entregando sus almas.
5: Ese enfoque llevó a esto, la ceremonia de apertura de la Corporación Social y Deportiva de Colombia, llamada simplemente COS de Col. Se ha convertido en un símbolo de esperanza y nuevos comienzos para el país, donde antiguos asesinos ahora hacen deporte y los narcotraficantes se vuelven discípulos. Para Mark, el objetivo ha sido transformar corazones. Al cimentar a estos jóvenes en la fe, pudo formar jugadores para ser líderes, cambiando la violencia por el evangelio. Este barrio se llama Granizal, es donde creció Alex y, como muchos barrios en Medellín, está dirigido por un jefe de pandilla. Nada sucede aquí sin su permiso. Y aunque ellos alimentan el crimen, la violencia y las drogas, le han dado luz verde a COS de Col para entrar, servir a la comunidad, construir canchas de fútbol y está cambiando al país. Manantiales, una gran comunidad para los desplazados de Colombia, alberga a miles que escaparon de la guerra entre paramilitares y guerrillas. Viven aquí sin electricidad ni agua corriente, a menos que la proporcione la banda local a cambio de un precio. En este barrio, una alianza inesperada les da a los niños algo poco común, un lugar donde jugar. COS de Col trabajó con los líderes de las pandillas locales para construir este campo bajo una condición, que los niños puedan escuchar el evangelio.
6: Nuestros entrenadores se han ganado una buena reputación en los barrios. Sabe, hasta las pandillas los aprecian. Incluso los líderes de las pandillas quieren que sus hijos entrenen con nuestros equipos.
5: Hoy es un refugio para miles de niños, una comunidad donde encuentran mentores, guía y esperanza, lejos de la oscuridad que aún acecha a la ciudad.
10: Aprendemos y aprendemos de Jesús, su conocimiento y todo lo que es perfecto.
8: El deporte nos ayuda a enseñar los valores de Jesús, a distraernos de la escuela y a vernos a nosotros mismos.
5: Con 3 campos de fútbol, un complejo y un negocio de brownies que paga la mitad de sus operaciones, COS de Col llega a 45.000 vidas y sigue sumando. Equipos semiprofesionales y universidades estadounidenses también participan desarrollando talento, organizando clínicas de fútbol y sirviendo a los locales.
2: Cuando decidí entregar mi vida a Cristo esa noche, muchas bendiciones empezaron a llegar a mi vida.
7: Para la gloria de Dios, muchos de ellos ya están trabajando y sirviendo al ministerio.
5: Desde las canchas improvisadas en Manantiales hasta los grandes estadios de la ciudad, COS de Col no es solo un juego, está forjando un futuro. Aquí la fe y el fútbol sirven como poderosos aliados, demostrando que juntos pueden transformar vidas y reconstruir comunidades.
6: Este es un testimonio de la gracia y misericordia de Dios. Dios está trabajando activamente para redimir este mundo, y si hay un ejemplo de ello, es COS de Col, en Medellín.
5: Ahora que comienza una nueva temporada, está claro que los verdaderos vencedores no solo están aquí en las canchas de fútbol, sino en los corazones de quienes se han enamorado del amor transformador y la gracia de Jesucristo. Informando desde Medellín, Colombia, Brody Carter, CBN News.
1: Miles de creyentes celebraron la inauguración de uno de los templos cristianos más grandes de la región, con capacidad de unas 7.000 personas. Durante esta celebración, el presidente de la República Dominicana dio un testimonio de fe al afirmar que la oración ha sido el
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11: Es otro Dios.
0: El presidente de República Dominicana, Luis Abinader, participó en la inauguración del templo Ministerio Internacional Monte de Dios en Santo Domingo, catalogado como la más grande de la región con capacidad de 7.000 personas.
11: Padre, en el nombre de Jesús, te damos gracias. Cortamos esta cinta en el nombre del Padre, del Hijo y del Espíritu Santo. Y dedicamos esta casa consagrada para ti.
0: Durante la ceremonia, el presidente afirmó que su confianza permanece en Cristo y expresó que la única manera de resistir es junto a Dios, resaltando que la fe y la oración han sido una fuente permanente de fortaleza para afrontar los momentos más difíciles de la nación.
12: En la que él sabe que en las noches y en las mañanas yo no... ni me acuesto ni me levanto sin orar.
0: Justin Bieber cambió el espectáculo por la adoración en el medio tiempo de la final del Mundial. Más detalles al volver de la pausa.
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1: Continuamos con más de Mundo Cristiano. En la final del Mundial de Fútbol, Justin Bieber sorprendió al mundo con una decisión que nadie esperaba. En lugar de cantar sus grandes éxitos, el cantante canadiense eligió subir al escenario con una guitarra y una adoración.
2: Justin Bieber irrumpió en el Mundial del Fútbol con una adoración. El cantante tuvo la final del Mundial para cantar lo que quería, y lo que cantó no fue Baby o Sorry, sino Aleluya. En la final del Mundial, Bieber salió al escenario del MetLife Stadium solo con una guitarra acústica, sin banda, sin efectos, y cantó Everything Aleluya, una canción de Gospel Soul que ya había llegado al top 10 de las listas cristianas del Billboard. La letra agradece por las pequeñas cosas, su esposa Hallie, su hijo Jack, sus padres, caminar, nadar, apreciar la naturaleza, cada una seguida de una sola palabra, Aleluya. Y al final lo adoptó al momento cantando Es la Copa del Mundo, Aleluya. Bieber compartió el escenario con Madonna, Shakira y BTS, pero fue el que más dio de qué hablar, no por los efectos ni por los hits, sino porque cuando el mundo tenía sus ojos puestos en el escenario más visto de la historia, Justin Bieber eligió decir Aleluya.
1: El joven estadounidense de 14 años, Tate Butts, continúa impactando a miles de personas con su música y ganando reconocimiento tras lanzar su primer sencillo, Something to Believe In, con 7 canciones inspiradas en la esperanza y la fidelidad de Dios. El crecimiento del artista también lo ha llevado a colaborar
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1: Y compartir el escenario con Brandon Lane, quien destacó públicamente el talento y el llamado de Dios sobre la vida del adolescente. Butts alcanzó notoriedad al ganar el concurso internacional Teen Talent 2025 con su canción, que además le ha permitido tener un reconocimiento delante de artistas de música cristiana. Su historia inspira a miles de jóvenes creyentes a usar sus talentos para compartir el evangelio y servir a Dios desde temprana edad.
0: Un influyente TikToker que promovía el Islam asegura haber encontrado a Jesús. Kios, un creador de contenido de Inglaterra con más de 100.000 seguidores, compartió que decidió entregar su vida a Cristo tras un profundo proceso de búsqueda espiritual. El joven relató que mientras enfrentaba dudas sobre su fe, tuvo sueños con Jesús durante 3 noches consecutivas. Esa experiencia lo impulsó a estudiar el cristianismo y a reconsiderar sus creencias. Luego de anunciar públicamente su conversión, recibió amenazas de muerte, ataques y fuertes críticas en redes sociales. Aún así, afirmó que su decisión de seguir a Cristo le ha dado paz y una nueva comprensión del amor de Dios. Ahora, Kios utiliza su testimonio para animar a otros a buscar la verdad con sinceridad y asegura que ninguna oposición lo hará retroceder en su decisión de seguir a Jesús.
1: ¿Y quién es el pastor en Nigeria que perdió 9 familiares en un ataque violento? Conozca los detalles del atentado al regresar de la pausa.
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2: Un tiempo en el que nos encontramos para escuchar a Dios hablar. Entre tanto que llego, dedícate a la lectura pública de las Escrituras y a enseñar y animar a los hermanos. A continuación, escucharemos fragmentos de la Biblia en la Nueva Traducción Viviente.
3: El libro de Salmos, Salmo 88, versículos 8 al 12.
4: Alejaste a mis amigos al hacerme repulsivo para ellos. Estoy atrapado y no hay forma de escapar. Los ojos se me cegaron de tantas lágrimas. Cada día suplico tu ayuda. ¡Oh, Señor! Levanto a ti mis manos para pedirte misericordia. ¿Acaso tus obras maravillosas sirven de algo a los muertos? ¿Se levantan ellos y te alaban? ¿Pueden anunciar tu amor inagotable los que están en la tumba? ¿Pueden proclamar tu fidelidad en el lugar de destrucción? ¿Puede la oscuridad hablar de tus obras maravillosas? ¿Puede alguien en la tierra del olvido contar de tu justicia?
3: El libro de Nehemías, capítulo 8.
5: Todo el pueblo se reunió con un mismo propósito en la plaza, justo detrás de la puerta del agua. Le pidieron al escriba Esdras que sacara el libro de la ley de Moisés, la cual el Señor había dado a Israel para que la obedeciera. Así que el 8 de octubre, el sacerdote Esdras llevó el libro de la ley ante la asamblea, que incluía a los hombres y a las mujeres y a todos los niños con edad suficiente para entender. Se puso frente a la plaza, justo dentro de la entrada de la puerta del agua, desde temprano por la mañana hasta el mediodía, y leyó en voz alta a todos los que podían entender. Todo el pueblo escuchó atentamente la lectura del libro de la ley. El escriba Esdras estaba de pie sobre una plataforma de madera que se había construido para la ocasión. A su derecha se encontraban Matatías, Sema, Anías, Urías, Hilcías y Maaseías. A su izquierda estaban Pedaías, Misael, Malquías, Asum, Asbadana, Zacarías y Mesulam. Esdras estaba de pie en la plataforma a plena vista de todo el pueblo. Cuando vieron que abría el libro, se pusieron todos de pie. Entonces, Esdras alabó al Señor, el gran Dios, y todo el pueblo con las manos levantadas exclamó:
6: ¡Amén! ¡Amén! ¡Amén! ¡Amén!
5: Luego se inclinaron y con el rostro en tierra adoraron al Señor. Entonces los levitas Jesúa, Bani, Serebías, Jamín, Acub, Sabetai, Odías, Maaseías, Kelita, Azarías, Josabed, Anán y Pelaías instruyeron al pueblo en la ley mientras todos permanecían en sus
7: más
5: lugares.
7: Música,
5: leían del libro de la ley de Dios y explicaban con claridad el significado de lo que se leía. Así ayudaban al pueblo a comprender cada pasaje. Luego Nehemías, el gobernador, Esdras, el sacerdote y escriba, y los levitas que interpretaban para el pueblo dijeron:
8: No se lamenten ni lloren en un día como este, pues hoy es un día sagrado delante del Señor su Dios.
5: Pues todo el pueblo había estado llorando mientras escuchaba las palabras de la ley. Nehemías continuó diciendo:
8: Vayan y festejen con un banquete de deliciosos alimentos y bebidas dulces, y regalen porciones de comida a los que no tienen nada preparado. Este es un día sagrado delante de nuestro Señor. No se desalienten ni entristezcan, porque el gozo del Señor es su fuerza.
5: También los levitas clamaban al pueblo y decían:
7: ¡Cállense!
9: ¡No lloren!
10: Pues este es un día
7: sagrado. ¡Es un día sagrado!
5: Así que el pueblo se fue a comer y a beber en una gran fiesta, a compartir porciones de la comida y a celebrar con gran alegría, porque habían oído y entendido las palabras de Dios. El 9 de octubre, los jefes de familia de todo el pueblo, junto con los sacerdotes y los levitas, se reunieron con el escriba Esdras para repasar la ley más detalladamente. Mientras estudiaban la ley, descubrieron que el Señor había ordenado, por medio de Moisés, que los israelitas debían vivir en enramadas durante el festival a celebrarse durante ese mes. Él había dicho que debía proclamarse al pueblo en todas sus ciudades y en Jerusalén, que fueran a las colinas a buscar ramas de olivo, olivo silvestre, mirto, palmeras y otros árboles frondosos. Con esas ramas debían construirse enramadas para que habitaran en ellas durante el festival, como está establecido en la ley. Así que el pueblo salió y cortó ramas, y las usó para levantar enramadas en las azoteas de sus casas, en sus patios, en los atrios del templo de Dios o en las plazas justo detrás de la puerta del agua y de la puerta de Efraín. Entonces, todos los que habían regresado del cautiverio vivieron en las enramadas durante el festival, y todos ellos se llenaron de alegría. Los israelitas no habían celebrado de esa forma desde los días de Josué, hijo de Nun. Esdras leyó del libro de la ley de Dios en cada uno de los 7 días del festival. Luego, al octavo día, realizaron una asamblea solemne, tal como lo exigía la ley.
3: El libro de Nehemías, capítulo 9, versículos 1 al 18.
5: El 31 de octubre, el pueblo volvió a reunirse en asamblea. Esta vez ayunaron, se vistieron de tela áspera y se echaron polvo sobre la cabeza. Los de ascendencia israelita se separaron de todos los extranjeros para confesar sus propios pecados y los pecados de sus antepasados. Permanecieron de pie en el mismo lugar durante 3 horas, mientras se les leía en voz alta el libro de la ley del Señor su Dios. Luego confesaron sus pecados y adoraron al Señor su Dios durante 3 horas más. Los levitas,
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5: Buni, Serebías, Bani y Kenaní estuvieron de pie en la escalera de los levitas y clamaron al Señor su Dios en voz alta. Luego los jefes de los levitas, Jesúa, Kadmiel, Bani, Asabnías, Serebías, Odías, Sebanías y Petaías llamaron al pueblo.
11: ¡Levántense y alaben al Señor su Dios! ¡Porque Él vive desde la eternidad hasta la eternidad!
5: Entonces oraron:
12: ¡Que tu glorioso nombre sea alabado! ¡Que sea exaltado por sobre toda bendición y alabanza!
11: ¡Solo tú eres el Señor! Tú hiciste el firmamento, los cielos y todas las estrellas. Hiciste la tierra, los mares y todo lo que hay en ellos. Tú los preservas a todos, y los ángeles del cielo te adoran.
13: Eres el Señor Dios, quien eligió a Abraham y lo sacó de Ur de los Caldeos y le dio un nuevo nombre, Abraham. Cuando demostró ser fiel, hiciste un pacto con él para darle a él y a sus descendientes la tierra de los cananeos, de los hititas, de los amorreos, de los fereceos, de los jebuseos y de los jerjeseos. Y has cumplido lo que prometiste, porque tú siempre eres fiel a tu palabra.
14: Tú viste la miseria de nuestros antepasados en Egipto y escuchaste sus lamentos cuando estaban junto al Mar Rojo. Realizaste señales milagrosas y maravillas contra el faraón, sus funcionarios y su pueblo, porque tú sabías con cuánta arrogancia trataban a nuestros antepasados. Tú tienes una gloriosa reputación que jamás ha sido olvidada. Dividiste el mar para que tu pueblo pudiera cruzarlo por tierra seca. Luego arrojaste a sus perseguidores a las profundidades del mar. Se hundieron como piedras en aguas turbulentas. Guiaste a nuestros antepasados mediante una columna de nube durante el día y una columna de fuego durante la noche para que pudieran encontrar el camino.
12: Bajaste al monte Sinaí y les hablaste desde el cielo. Les diste ordenanzas e instrucciones justas y decretos y mandatos buenos. Les diste instrucciones acerca de tu sagrado día de descanso. Además, por medio de tu siervo Moisés, les ordenaste que obedecieran todos tus mandatos, decretos e instrucciones. Les diste pan del cielo cuando tenían hambre y agua de la roca cuando tenían sed. Les ordenaste que fueran y tomaran posesión de la tierra que habías jurado darles.
13: Sin embargo, nuestros antepasados fueron arrogantes y tercos y no prestaron ninguna atención a tus mandatos. Se negaron a obedecerte y no se acordaron de los milagros que habías hecho a favor de ellos. En cambio, se pusieron tercos y nombraron a un líder para que los llevara de regreso a su esclavitud en Egipto. Pero tú eres Dios de perdón, bondadoso y misericordioso, lento para enojarte y rico en amor inagotable. No los abandonaste.
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3: La primera carta de Pablo a los Corintios, capítulo 3.
15: Amados hermanos, cuando estuve con ustedes, no pude hablarles como lo haría con personas espirituales. Tuve que hablarles como si pertenecieran a este mundo o como si fueran niños en Cristo. Tuve que alimentarlos con leche, no con alimento sólido, porque no estaban preparados para algo más sustancioso. Y aún no están preparados, porque todavía están bajo el control de su naturaleza pecaminosa. Tienen celos unos de otros y se pelean entre sí. ¿Acaso eso no demuestra que los controla su naturaleza pecaminosa? ¿No viven como la gente del mundo? Cuando uno de ustedes dice: yo soy seguidor de Pablo, y otro dice: yo sigo a Apolos, ¿no actúan igual que la gente del mundo? Después de todo, ¿quién es Apolos? ¿Quién es Pablo? Nosotros solo somos siervos de Dios, mediante los cuales ustedes creyeron la buena noticia. Cada uno de nosotros hizo el trabajo que el Señor nos encargó. Yo planté la semilla en sus corazones y Apolos la regó, pero fue Dios quien la hizo crecer. No importa quién planta o quién riega. Lo importante es que Dios hace crecer la semilla. El que planta y el que riega trabajan en conjunto con el mismo propósito, y cada uno será recompensado por su propio arduo trabajo. Pues ambos somos trabajadores de Dios, y ustedes son el campo de cultivo de Dios, son el edificio de Dios. Por la gracia que Dios me dio, yo eché los cimientos como un experto en construcción. Ahora otros edifican encima, pero cualquiera que edifique sobre este fundamento tiene que tener mucho cuidado. pues nadie puede poner un fundamento distinto del que ya tenemos, que es Jesucristo. El que edifique sobre este fundamento podrá usar una variedad de materiales: oro, plata, joyas, madera, heno o paja. Pero el día del juicio, el fuego revelará la clase de obra que cada constructor ha hecho. El fuego mostrará si la obra de alguien tiene algún valor. Si la obra permanece, ese constructor recibirá una recompensa. Pero si la obra se consume, el constructor sufrirá una gran pérdida. El constructor se salvará, pero como quien apenas se escapa atravesando un muro de llamas. ¿No se dan cuenta de que todos ustedes juntos son el templo de Dios?
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15: Dios destruirá a cualquiera que destruya este templo, pues el templo de Dios es santo y ustedes son este templo. Dejen de engañarse a sí mismos. Si piensan que son sabios de acuerdo con los criterios de este mundo, necesitan volverse necios para ser verdaderamente sabios. Pues la sabiduría de este mundo es necedad para Dios. Como dicen las Escrituras, Él atrapa a los sabios en la trampa de su propia astucia. Y también, el Señor conoce los pensamientos de los sabios. Sabe

0: Cristo pertenece a Dios.
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0: Hola, soy Sixto Porras y quiero darle la bienvenida al programa el día de hoy. En esta ocasión quiero presentarle una conferencia que impartí hace algún tiempo y que espero usted pueda disfrutarla. Se llama ¿Cómo brillar como mujer? Escuchemos. ¿Cómo brillar como mujer? ¿Cómo dejar que ese brillo de Dios fluya en mi vida? Vamos a hacerlo fundamentado en el libro de Rut, en el capítulo 1. En los tiempos de los caudillos que gobernaban el país, hubo allí una época de hambre, de necesidad. Entonces un hombre de Belén de Judá emigró a la tierra de Moab junto a su esposa y a sus dos hijos. El hombre se llamaba Elimelec y su esposa se llamaba Noemí. Noemí significa dulzura. Y aquí viene la primera lección. Nunca deje que nadie le quite la dulzura de su corazón, el brillo. No depende de si hay un hombre a su lado. No depende de si otra persona valora cuánto usted tiene. Depende de cuánto usted es y cuánto usted vale y cuánto usted se valore. Cómo usted se perciba a usted misma. Noemí, dulzura, alegría, así era conocida. Sus dos hijos, Kelión y Malón, todos ellos efrateos, oriundos de Belén de Judá. Cuando llegaron a la tierra de Moab, se quedaron a vivir allí, pero murió Elimelec, esposo de Noemí, y ella se quedó sola con sus dos hijos. Estos se casaron con mujeres moabitas, la una se llamaba Orfa y la otra Ruth, fiel, leal. Después de haber vivido allí unos 10 años, murieron
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0: Malón
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0: Y Kelión,
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0: Aquí es donde uno podría pensar, se acabó la vida. ¿Se habrá terminado todo? Todos vivimos momentos difíciles. Usted no está exenta de esto. El caso de Noemí, la alegría, la ilusión. Era una familia importante, una familia rica, que en medio de la crisis, usando su riqueza, toman la decisión de irse

0: unidad con nosotros, y nuestra comunión verdaderamente es con el Padre y con su Hijo Jesucristo. Esto que describe Juan es un asombroso salto cuántico. Que nosotros, hombres limitados, pudiésemos vivir en comunión con el Dios infinito. Nuevamente, lo que fue desde el principio y que retrocede hasta antes del universo. El universo, como hemos considerado en el programa anterior, es sólo 15.000 o 17.000 millones de años de antiguo. Pero aquel que ha existido mucho antes que el universo existiera, aquel que trasciende espacio y tiempo, ha elegido hacerse uno con el hombre, tanto como lo permita la comunión y confraternidad con él. ¡Qué cosa tan bella! El que pueda yo tener comunión con Dios. Y esto adquiere una nueva dimensión cuando usted considera cuán grande y vasto es Dios. Viniendo a un entendimiento real de la naturaleza de Dios, Él llena el universo y con todo tendrá comunión conmigo. Tengo dificultades cuando trato de comprender esto. Hay una canción que cantamos los cristianos que dice así: maravilloso es cuando pienso que Dios me ama a mí. David dijo: cuando veo tus cielos, obra de tus dedos, la luna y las estrellas que tú formaste, digo, ¿qué es el hombre para que de él tengas memoria? ¿Y el hijo del hombre para que lo visites? Oh Dios, tú eres tan vasto. Miro a los cielos, veo las estrellas, miríadas brillando allí, veo los planetas y me pregunto, oh Dios, ¿quién soy yo para que tú estuvieses consciente de mi existencia o estés al tanto de mí? La asombrosa enseñanza de la Biblia es que Dios le ama y anhela su compañerismo con usted y busca acercarle a la comunión consigo mismo. Al estudiar la Biblia más cuidadosamente, nos damos cuenta que este es el principal propósito de la creación del hombre.
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0: de la confraternidad con Dios. Por eso es que Dios le creó a usted, querido amigo. Por eso me creó Dios a mí, para el propósito de la comunión con Él, compartiendo en amor, compartiendo en bondad, en la gracia de Dios. Verdaderamente nuestra comunión es con el Padre y con su Hijo Jesucristo. Tremendas, tremendas palabras. Puedo tener fraternidad con Dios. Realmente asombroso. Y Juan dijo: estas cosas os escribimos para que vuestro gozo sea cumplido. Ahora bien, cuando él se sentó para escribir esta pequeña epístola, tenía tres cosas en mente. Tres cosas que le llevaron a escribirla. La primera que expresa aquí es: estas cosas os escribimos para que vuestro gozo sea cumplido. En el capítulo 2 y versículo 1, Juan dice: estas cosas os escribo para que no pequéis. Luego, en el capítulo 5, el versículo 13, él expresa: estas cosas os he escrito a vosotros que creéis en el nombre del Hijo de Dios. ¿Para qué? Para que sepáis que tenéis vida eterna. Así que la tercera razón era para darles la seguridad de su salvación. Pero, estimado oyente, aquí queremos que note, en el capítulo 5 y versículo 13, lo que dice Juan: estas cosas os he escrito a vosotros que creéis. Primera de Juan está escrita para los creyentes. Y es importante para usted el conocer esto, porque hay temas doctrinales que serán traídos aquí y necesitamos saber que él está escribiendo a aquellos que creen. A los creyentes él les está escribiendo estas cosas, escribiendo para traerles plenitud de gozo. escribiendo para traerles

0: libertad del pecado y escribiendo para traerle certeza de su salvación. Gozo pleno es algo de lo que habló Jesús. Y él habla de la plenitud de gozo que viene por habitar en él en el Evangelio según San Juan capítulo 15. En el mismo Evangelio, él habla de la plenitud de gozo que viene por la vida de oración. Agrega además la palabra de Dios en este pasaje: hasta ahora nada habéis pedido en mi nombre, pedid y recibiréis, para que vuestro gozo sea cumplido. Así que está relacionado con nuestro habitar en él y con nuestra vida de oración. Y ahora Juan relaciona esta plenitud de gozo con el compañerismo con Dios. ¡Qué gozo el darme cuenta que puedo tener compañerismo con el eterno Dios que creó este universo y que Él desea compañerismo conmigo! ¡Oh, eso es justo! Es demasiado. Conozco muchas personas que no quieren estar a mi alrededor, pero Dios desea el compañerismo conmigo. Él anhela este compañerismo. Es maravilloso el hecho que el Señor desee la confraternidad conmigo. Y qué gozo. Estas cosas os escribimos para que vuestro gozo sea cumplido. Está relacionado con el compañerismo.
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0: Y el compañerismo lo está
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0: libertad del pecado, como Juan nos lleva al próximo pensamiento aquí. Pero él dice, este es el mensaje que hemos oído de él y os anunciamos. El corazón de esto es, Dios es luz. Un poco después, en esta epístola, él nos dirá que Dios es amor. Pero aquí, querido oyente, expresa que Dios es luz. Esto está hablando de la esencia del carácter de Dios, como luz en contraste con las tinieblas, tal como el conocimiento frente a la ignorancia. La luz es reveladora, revela las cosas que están en lo oscuro. Si es un cuarto extraño, si nunca ha estado en él antes, camina en él y está oscuro. No tiene idea de lo que hay allí, hasta tanto usted encienda la luz y aquellas cosas que están en el cuarto sean reveladas. Del mismo modo, como la luz de Dios se enciende en nuestros corazones, esta revela los oscuros rincones. Dios le dio a Ezequiel la oportunidad de entrar en las mentes de los líderes de su pueblo y que viera la corrupción que había allí. Dios iluminó la oscuridad en la que ellos decían que Dios no podía ver. Pero Dios se la mostró a Ezequiel. La luz de Dios penetra y revela la verdad. Dios es luz. Y no hay ningunas tinieblas en él. Ahora, esta es la primera de muchas declaraciones que Juan nos dirá que la gente hace. Declaraciones que en y para ellos mismos son asombrosas. Estas son cosas que nosotros deberíamos decir y estar capacitados para decirlas. Y es asombroso que las digamos. Pero a menudo la gente dice cosas, pero sus vidas no respaldan lo que ellas dicen. Así que esto es uno de esos contrastes, donde la persona está diciendo algo, pero está haciendo otra cosa. Y Juan nos muestra lo tonto de decir algo mientras se hace otra cosa. Si decimos que tenemos compañerismo con Dios, expresaba Juan, ¿no es algo glorioso el poder decir, estoy viviendo en compañerismo con Dios? Maravilloso. Pero si digo eso, y ando en tinieblas, caminando en desobediencia para con Dios, para con los mandamientos de Dios, aunque diga, bueno, aún tengo un compañerismo maravilloso con Dios, aún oro, aún estoy cerca de Dios. Si aún estoy caminando en tinieblas, caminando contrariamente a los mandamientos de Dios, Juan dijo que mentimos y no practicamos la verdad. Lo que estamos haciendo no es la verdad. No estoy teniendo comunión con Dios. Estoy siendo engañado de Satanás. Y desafortunadamente, hay muchas, muchas personas en esta condición, quienes aún afirman que tienen compañerismo con Dios, aunque están caminando contrariamente a los mandamientos de Dios. Están caminando en tinieblas. Y aún así, están afirmando, bueno, tengo una maravillosa
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0: Es una mentira. No está haciendo lo verdadero. Pero, por el contrario, si andamos en luz, como Él está en luz, tenemos comunión unos con otros, y la sangre de Jesucristo, su Hijo, nos limpia de todo pecado. Caminar en la luz. Jesús dijo, yo soy la luz del mundo. Y si caminamos en la luz, como Él está en luz, este es el mensaje. Dios es luz. ¿Entiende, querido oyente? Por tanto, si yo camino en esta luz, como Él está en la luz, entonces tenemos verdadera coinonía, es decir, verdadero compañerismo, coparticipación, unidad, comunión. La sangre de Cristo nos limpia. La palabra limpia está en tiempo presente, y eso es algo que queremos que usted note. Por lo tanto, está continuamente limpiándonos de todo nuestro pecado. ¿Ve usted? Es el pecado el que rompe el compañerismo con Dios. Volviendo al jardín del Edén, fue el pecado el que causó el resentimiento de la relación del hombre con Dios. El profeta Isaías dijo, he aquí que no se ha acortado la mano de Jehová para salvar, ni se ha agravado su oído para oír, pero vuestras iniquidades han hecho división entre vosotros y vuestro Dios. Ese es siempre el caso. Caminar en pecado es caminar en tinieblas. Así que si digo que tengo compañerismo con Dios y aún así camino en tinieblas, eso es una mentira. Eso no es la verdad. Pero si voy a caminar en la luz como Él está en luz, entonces tendremos compañerismo los unos con los otros y la sangre de Jesucristo, el Hijo de Dios, me está limpiando de aquellas cosas que romperían la fraternidad. Por lo tanto, está esta limpieza a través de Cristo Jesús y a través de su sangre. Aquí está la segunda cosa que la gente dice. Si decimos que no tenemos pecado, nos engañamos a nosotros mismos. Usted no engaña a su esposa, o a su esposo, o a sus niños, a sus vecinos. Usted se engaña a sí mismo. Ahora hubo, en los años 30 y los 20, yendo hacia principio del siglo XX, un grupo que creía en la santidad santificada. ¿Qué es esto? Preguntará usted. Esto es la perfección sin pecado. Yo fui santificado el año pasado y nunca más he vuelto a pecar. Estoy viviendo en perfección sin pecado. Bueno, esto quedó en el pasado. Se solía encontrar gente que clamaba que ellos no estaban en pecado, que estaban viviendo en perfección, sin pecado. ¿Y cuál era el argumento de ellos? El argumento era este. ¿Cree usted que pueda vivir por un minuto sin pecado? ¿Sin un pensamiento pecaminoso? Sí, yo pienso que podía vivir un minuto sin pecado. En fin, si usted puede vivir por un minuto sin pecado, usted estaría capacitado para vivir por 2 minutos sin pecado. Después estaría capacitado para vivir 10 minutos sin pecado. Bueno, es un poco difícil,
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0: Puede vivir 10 minutos,
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0: Y si puede vivir una hora, lo puede hacer durante todo un día. Entonces, si vive todo un día, puede vivir todo el año. y así la posibilidad de la perfección sin pecado. La palabra pecado aquí está en singular y probablemente tiene una referencia a la raíz del pecado. Para aquellos que dicen que no tienen naturaleza pecaminosa, David tiene algo para decirle. Encontramos esta palabra en el Salmo 51. En pecado me concibió mi madre, formado en iniquidad. Él hablaba de la naturaleza pecaminosa. Desafortunadamente hemos nacido con naturaleza pecaminosa. Esto es una naturaleza que es llevada hacia el pecado, una naturaleza que se tiene a sí mismo en el centro y la realización personal como la principal pasión, y se manifiesta desde la cuna. Decimos, mira ese hermoso, puro e inocente niñito. Mire, usted es afortunado de que es tan pequeño. De otra manera, tiraría la cuna cuando se pone enojado. El modo en que él llora y grita, llamando toda la atención, queriendo que se le cuide. Y esto se pone peor cuando crecemos. La naturaleza pecaminosa queriendo tener el control. Es la naturaleza pecaminosa. Pablo, escribiéndole a los Efesios, les decía, y él os dio vida a vosotros cuando estabais muertos en vuestros delitos y pecados, en los cuales anduvisteis en otro tiempo, siguiendo la corriente de este mundo, conforme al príncipe de la potestad del aire, el espíritu que ahora opera en los hijos de desobediencia, entre los cuales también todos nosotros vivimos en otro tiempo, en los deseos de nuestra carne, haciendo la voluntad de la carne y de los pensamientos, y éramos por naturaleza hijos de ira, lo mismo que los demás. La naturaleza pecaminosa. Vamos a leer otro pasaje en esta primera carta de Juan. Si quiere acompañarme, querido oyente, expresa de esta manera. Si dice que no tiene pecado, esto es la negación de la naturaleza pecaminosa, se engaña a sí mismo. La verdad no está en nosotros. Pero luego, por el contrario, si confesamos nuestros pecados, Él es fiel y justo para perdonar nuestros pecados y limpiarnos de toda maldad. Si digo que tengo compañerismo y camino en las tinieblas, miento. No hago la verdad. Pero si camino en la luz, entonces tengo compañerismo. Si digo que no tengo pecado, me engaño a mí mismo, la verdad no está en mí. Pero si confieso mi pecado, entonces eres fiel y justo para perdonar mi pecado y para limpiarme de toda maldad. Y luego, si decimos que no hemos pecado, esto lo expresa el apóstol Juan en este pasaje que venimos considerando. Nuevamente recuerdo,
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0: Juan está escribiendo a los creyentes. Es muy importante esto, que usted lo entienda. Es a aquellos quienes creen en el nombre del Hijo de Dios. Él nos está escribiendo a nosotros, a los creyentes, y está diciendo, si dice que no ha pecado, le hacemos a él mentiroso y su palabra no está en nosotros. Dios dice que todos pecaron y están destituidos de la gloria de Dios. Pero la gloriosa verdad en el versículo anterior expresa así, si confesamos nuestros pecados, eres fiel y justo para perdonar nuestros pecados y limpiarnos de toda maldad. Y esto es porque Jesús pagó el precio por nuestros pecados y por tanto puede ofrecer un sacrificio completo, completo perdón, absoluta limpieza de todos nuestros pecados, de toda nuestra maldad. Porque la sangre de Jesucristo, su Hijo, nos limpia de todo pecado. ¡Qué gloriosa, maravillosa vida Dios ha hecho posible para nosotros! Una vida de compañerismo con Él a través del Eterno Hijo, que es también el Eterno Dios, que fue manifestado en este mundo y que dio su vida por el pecado de la humanidad para redimir al mundo para Dios. Hermosas verdades. Que Dios la guarde en nuestros corazones.

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2: Padre, te agradecemos por estas hermosas palabras de esperanza, de instrucción, de luz. Señor, hay quienes están caminando en tinieblas y engaño, pensando que tienen compañerismo contigo. Ayúdale, Señor, a dejar la senda de tinieblas y a caminar en verdad en la luz, así como tú estás en luz. Señor, ayúdanos a negarnos realmente a nosotros mismos y a seguirte. En el nombre de Jesús oramos. Amén.

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0: 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Son las 2 en punto.
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2: Ora por la persona que está a tu lado izquierdo, derecho. Hay varias personas. Señor, me está mostrando que hay varias personas que en este momento van a ser sanadas instantáneamente. Es más, ya están siendo sanadas por el poder del Espíritu Santo. Por el poder del Espíritu Santo, en esta atmósfera de sanidad, atmósfera de libertad, atmósfera de nuevos comienzos. Mientras estábamos cantando la canción, se oía el ruido de la piedra rodándose, la tumba abriéndose, porque nada puede detener el poder de resurrección de Jesucristo. Es Rey infinito, Rey todopoderoso, Rey supremo, que le dice al viento y al mar: calla, enmudece, y las olas se detienen, la tormenta se calma. Y hoy declaramos que todo espíritu de cáncer sale fuera en el nombre de Jesús. Todo espíritu de maldición, de enfermedades congénitas, enfermedades genéticas, en el nombre de Jesús declaramos sanidad, sanidad, sanidad. Por el poder de la sangre de Jesús, recíbelo, recíbelo. Estás sintiendo un fuego en tu interior. Unos están sintiendo un fuego en la parte de atrás, en sus riñones. El Señor está sanando tus riñones en el nombre de Jesús. El médico te dice:
3: comenzamos la tercera hora de Reenfócate, y gracias a todos ustedes por mantenerse en sintonía. Para quienes están desde el primer momento aquí conectados, escuchando el programa, y para quienes se están sumando en estos momentos, llegaron cuando tenían que llegar, porque viene un espacio que a todos nos encanta, y es que ya se encuentra aquí con nosotros Carlos Posada, quien viene a compartirnos mensajes y reflexiones que suman a nuestra vida en su segmento Vitaminas para el Alma. Hola, Carlos, feliz domingo, ¿cómo estás?
4: Hola, Mónica, muy contento de estar con todos ustedes nuevamente y poder compartir sencillas pero contundentes enseñanzas para la vida.
3: Sobre todo contundentes. Y sé que hoy vamos a hablar acerca de tres puntos que son importantes para la transformación personal. ¿Y cuánto nos cuesta poder lograr una transformación? Porque a veces lo queremos, pero no podemos lograrlo, Carlos. Qué importante poder aprender de esto.
4: Claro, Mónica, y eso depende de lo que nosotros realmente querramos hacer.
3: Sí.
4: Transformarse no es un proceso fácil. Nadie dijo que sería fácil, pero se vuelve más difícil por la terquedad de uno de no querer buscar ayuda. Se vuelve más difícil por buscar ayuda donde las personas incorrectas. Se vuelve más difícil por creer que no la sabemos todas. Mm. Pero buscar ayuda es la solución realmente.
3: ¿Verdad?
4: Ahí empieza el punto de partida.
3: Wow. Bueno, me encantaría que podamos entrar en materia y nos empieces a enseñar acerca de estos tres puntos para iniciar esa transformación personal que todos en algún momento necesitamos, y que puede ser que en estos momentos quienes nos escuchan digan: yo lo quiero hacer, pero no he encontrado cómo.
0: 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Bueno, voy a comenzar con una frase de Mónica y a todas las personas que nos están escuchando y nos están viendo. Dios en las Alturas.
4: El punto de partida para esta transformación que vamos a hacer en el día de hoy. Hay una frase que dice: no te molestes con el pozo que está seco, porque no te da agua. Mejor pregúntate por qué tú sigues insistiendo en sacar agua en donde ya ha quedado claro que no puedes encontrarla.
3: ¡Uf, qué fuerte! Oye, estamos empezando este domingo.
4: Seguimos buscando donde ya sabemos que no hay respuesta.
3: Se agotaron los recursos.
4: Nos quedamos ahí. No nos quedamos ahí insistiendo a que las cosas cambien, a que las cosas pasen, pero la pregunta es: ¿hasta cuándo vas a estar ahí insistiendo, y sobre todo que le reclamamos al pozo, y sabemos que el pozo no tiene agua, pero le reclamamos al pozo.
3: Wow, y lo que tenemos que corregir somos nosotros, claro.
4: Pero completamente, ¿no? Y ese es el primer punto, Mónica, reconocer que los cambios comienzan dentro de mí.
3: Sí.
4: Los cambios comienzan dentro de mí y no dependen del entorno, no dependen de otras personas. Yo puede que no cambie una reacción de alguien. Yo no estoy en la capacidad de controlar la reacción de alguien, pero yo sí puedo tener la capacidad de estar ahí o no estar,
3: sí,
4: en el lugar donde alguien va a reaccionar como reacciona, donde dice lo que dice. Yo, wow, sí puedo tomar esa decisión, pero a veces nos quedamos lamentándonos en un lugar donde sabemos que, o con personas que sabemos que no quieren dar su brazo a torcer. Y el primer punto de la transformación personal, sí, comienza identificando, Mónica,
3: sí,
4: que la respuesta no está en el otro.
3: Wow.
4: La respuesta está en la decisión que yo tome.
3: Total, totalmente. Increíble, yo creo que eso nos cambia mucho la perspectiva de cómo vemos lo que estamos atravesando. Realmente, para iniciar un cambio es pensar y enfocarnos en nosotros, no en el otro que está ahí. A veces se nos vuelve como la excusa o la razón para no tomar ciertas decisiones, ¿no es así?
4: Por eso, Moni, cuando se trata, hablemos de un divorcio,
3: sí,
4: cuando se habla de un

0: No es así.
1: Por eso, Moni, cuando se trata, hablemos de un divorcio.
0: Sí.
1: Cuando se habla de un divorcio, indudablemente me acuerdo de lo que le preguntaron a Jesús un día cuando le dijeron: Maestro, ¿tú qué opinas del divorcio? Porque Moisés dio permiso para divorciarse. Y Jesús dijo: Claro que sí, claro que él dio permiso. Pero al principio no fue así. Al principio Dios creó hombre y mujer para que vivieran siempre. Pero al ver la dureza del corazón de las personas, Moisés dio carta de divorcio, porque es mejor que se separen a que se estén matando, a que
0: Claro.
1: vivan una vida infeliz. Por eso el matrimonio es de dos personas, no es de uno solo. Es
0: Así es.
1: importante entender que los cambios comienzan dentro de nosotros, no esperando que el otro cambie, sino cómo puedo yo cambiar mi forma de ver las cosas e incluso a veces la otra persona me está lastimando, me está maltratando, no dignifica mi vida con su comportamiento, no me tiene en cuenta para nada, es indiferente conmigo, pero yo sigo ahí, yo
0: Tremendo.
1: sigo ahí, yo sigo ahí insistiendo y resulta que quien tiene que cambiar su manera de pensar soy yo. Y no es que el
0: Sí.
1: otro sea malo, no, es que yo siento que no merezco esto.
0: Claro.
1: La decisión no la debo tomar porque el otro es malo o porque el otro es bueno. La decisión la debo tomar porque yo creo que merezco una mejor calidad
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1: Entonces, la gente se saca a las otras personas del corazón diciendo, pero ¿cómo hago para odiarlo? Si no, no tienes que odiar a nadie, tienes que aprender a amarte a ti mismo.
0: Que es
1: Ese es
0: una
1: el punto.
0: que es muy diferente. Excelente este primer punto. Cuéntanos del segundo.
1: Mónica, hay un segundo punto que es supremamente importante y lo reflejo a través de una conversación que hubo entre un discípulo y un maestro. El maestro le pregunta al discípulo: Querido discípulo, ¿qué significa para ti? ¿Qué significa trabajar en uno mismo? El discípulo no supo qué responderle. Y le devuelve la pregunta al maestro: Maestro, entonces para usted, ¿qué es trabajar en uno mismo? Y el maestro le dice: Trabajar en uno mismo es dejar de esperar que los otros cambien. Dejar de esperar que los otros cambien. No solamente uno insiste en mantenerse en un lugar, o en una relación, o en un negocio, cuando uno sabe que eso ya. Te lo comento rápidamente, por ejemplo, hace días hablé con alguien que me decía: Carlos, me
0: Sí.
1: deben 5 meses de sueldo. Y yo veo la cosa difícil. Es más, yo creo que no van a pagar. Y yo le preguntaba: ¿Y qué haces ahí todavía? ¿Qué haces ahí? Y me decía: La verdad no sé, pero me da miedo irme.
0: Uf.
1: Resulta que él no estaba ahí porque quería, él estaba ahí por temor a irse, por temor a no encontrar algo distinto, por temor a quedarse supuestamente sin empleo. Aquí tenía un empleo sin pago, pero ahí estaba, porque a los demás, a los ojos de los demás, él estaba trabajando. Nadie sabe que no le estaban pagando, pero a los ojos del qué dirán, porque vivimos por el qué dirán.
0: Sí.
1: Y es importante transformarnos entendiendo que todo comienza cuando yo dejo de esperar que el otro cambie. A veces exigimos de los demás que nos traten bien, a veces exigimos de los demás que nos saluden, que nos digan cómo estamos de bien, cómo estamos de bonitos, pero intentando llenar una inseguridad y un vacío. Claro que a todos nos gusta, Mónica, yo no sé tú qué dices, a todos nos gusta que nos admiren, que nos digan cosas chéveres, que nos
0: Claro,
1: digan cosas bonitas,
0: que sí.
1: pero no es el comentario de otro el que debería estructurar mi autoestima. Yo tengo que aprender a amarme a mí mismo, así el otro no me
0: Claro.
1: diga nada.
0: Wow.
1: Que es muy chévere y muy lindo y muy bonito que me diga cosas buenas.
0: Sí.
1: Claro que sí, pero no puedo fundamentar mi autoestima,
0: Qué
1: mi
0: importante.
1: capacidad de decisión en la vida por lo que otros dicen.
0: Wow, Carlos, qué
1: Ese es el segundo
0: importante.
1: punto.
0: El segundo punto, entonces nos dijiste, el cambio comienza por mí, dejar de esperar que los otros cambien. ¿Cierto? El
1: Claro,
0: segundo punto
1: dejar de esperar
0: y
1: que los otros cambien.
0: buenísimo. Y el tercero.
1: El tercero, Mónica, tiene que ver con un consejo muy particular que va alineado a lo mismo que estamos hablando. Y dice que el secreto del cambio, ojo, Mónica, que este es importantísimo.
0: Okay.
1: desde donde
0: aquí
1: lo
0: estoy
1: mire,
0: tomando
1: desde la
0: nota, aquí
1: psicología,
0: estoy.
1: desde la psicología, desde la ciencia,
0: Sí.
1: desde la Biblia, desde el aspecto espiritual.

0: espiritual. El secreto del cambio no está en enfocar toda tu energía en luchar contra lo viejo, sino en construir lo nuevo.
1: Wow. ¿Y
0: A
1: cuánto nos
0: veces
1: aferramos a
0: queremos...
1: lo viejo, ah? Nos aferramos mucho a las cosas viejas. Y nos pasa
0: ¿Qué es esto,
1: muchísimo.
0: Mónica? A
1: Sí.
0: veces nos aferramos a lo que pasó, a lo que tuvi. Es que yo tenía dinero, no, sí, lo tuviste, pero hoy no.
1: Del verbo ya no.
0: Es que ese trabajo que yo tenía me encantaba, pero ya no lo
2: Más
0: tienes.
2: música.
0: Tienes una
2: En
0: relación
2: Voz
0: de
2: de Dios en las
0: pareja o de noviazgo,
2: alturas.
0: todavía extrañando cómo te trataba el novio anterior, la pareja
1: Ah,
0: anterior.
1: claro. ¿Cuánto daño nos hace esto? Esto nos causa tanto daño. Sí, totalmente. Bueno, Jackie, creo que se me fue el audio. Carlos, creo que estamos sin audio ahorita. No te estoy oyendo. El sonido creo que se fue. Pero ya vamos a seguir con más porque ahí está. Listo. Volviste. Que se había ido el audio.
0: Ah, perdón, me
1: Tranquilo.
0: había ido, sí.
1: Sí. Entonces estamos hablando de no enfocarnos en lo que pasó.
0: Sí, en luchar contra lo viejo,
1: Sí.
0: sino en construir lo nuevo.
1: Claro.
0: Por ejemplo, nos han pasado cosas duras, quiebras económicas, situaciones emocionales muy difíciles y complicadas, problemas con la familia. Nos han pasado una serie de cosas que nos han marcado, nos han lastimado, nos han doblegado de alguna manera la
1: Así
0: voluntad,
1: es.
0: nos ha hecho tambalear la fe, nos ha hecho cuestionar la esperanza que tenemos. Y eso nos ha pasado a todos los seres humanos,
1: Sí.
0: situaciones que a veces de las cuales nos lamentamos porque hayan pasado. Pero hace muy poco volví a leer una frase y tú la tienes muy presente. Yo creo que tú la tienes muy presente.
1: A ver,
0: Cuando no
1: cuéntame.
0: entiendes los métodos de Dios, confía en su amor.
1: Ay, sí, me encanta.
0: Mónica, no entendemos los métodos de Dios.
1: Sí.
0: A veces los entendemos después que pasan las cosas. Pero mi hijo no entiende muchas cosas que están pasando, pero él confía. Él confía que yo, de alguna manera, resolveré el problema que está pasando.
1: Sí.
0: Ya sea en su universidad, en su colegio. O sea, los hijos confían en que los padres van a hacer algo.
1: Sí.
0: Y la gran pregunta es, ¿cuánto más debemos confiar nosotros en Dios? Confiar en su amor. Señor, no entiendo lo que está pasando. No entiendo lo que pasó. Pero estoy seguro que viene algo nuevo para mi vida. Concentra tu energía en la expectativa, en ver lo que Dios va a hacer. De hecho, la Biblia dice que Él pronto sacará a la luz lo que va a ser,
1: Wow.
0: lo nuevo. Ya lo viejo pasó.
1: Qué
0: He aquí
1: lindo.
0: vienen cosas nuevas.
1: Sí.
0: Por eso, Mónica, nos desgastamos permanentemente pensando en lo que pasó y se nos roba toda la energía.
1: Perdemos
0: Por eso
1: tantas cosas.
0: no podemos proyectar nuestra vida, Mónica, porque estamos demasiado ocupados
1: Así es.
0: pensando en lo que pasó. Si los políticos, por ejemplo, volví, ¿sí me
1: Aquí,
0: estás escuchando?
1: sí, aquí te oigo.
0: Si los políticos invirtieran su tiempo en ver cómo transforman una ciudad, pero no,
1: Sí.
0: están ocupados viendo cómo se roban el dinero. Están demasiado ocupados viendo cómo desvían recursos, viendo cómo hacen y deshacen. Y yo te traslado eso a la vida de pareja. Si la pareja se enfocara no solo en lo que pasó,
1: Sí.
0: porque lo que pasó hay que revisarlo para no volverlo a cometer, claro está. Pero si se enfocaran en decir, bueno, ya pasó esto, pasó por esto, nos hizo este daño, pero quiero a partir de ahora corregir para que no vuelva a pasar.
1: Qué lindo porque volvemos a la palabra de qué es el nombre de este
2: Radio Voz de
1: espacio
2: Dios en las
1: y que me fascina, que
2: alturas,
1: es
2: un mensaje de
1: reenfocar.
2: poder
1: Todo
2: y
1: nos lleva a lo
2: amor.
1: mismo. a poder reenfocarnos en lo que es bueno para nosotros. Y yo te quiero agradecer mucho, Carlos, por este tiempo. Gracias por haber estado aquí en sintonía, y ustedes no se pueden seguir, no se pueden perder detalle de lo que Carlos nos trae para compartirnos, porque está espectacular. Y allí mismo, en los que estén en el chat en vivo, les voy a estar escribiendo estos tres puntos que Carlos nos acaba de poner, porque están súper interesantes para la transformación. Carlos, un abrazo para ti que estás en Colombia aquí conectado. Ya me despido, pero ustedes sigan en sintonía porque seguimos con más de Reenfócate. Gracias, Carlos, hasta la próxima.

Sí, Señor. Te adoramos, Dios.

0: Vamos, alguien aplauda que Él viene pronto.
1: Es bajo las alas, Señor, de tu favor y de tu misericordia que podemos adorarte, Señor. Sabiendo, Señor, que el corazón tuyo es amplio para con nosotros, Señor. Y es a la luz de tu favor y de tu misericordia que derramamos nuestra alma y desnudamos el corazón, Señor.

0: Son las 3 en punto.
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3: Padre nuestro que estás en el cielo, sacado.

0: nosotros en esta noche, Marcos Brunel.
1: La falta de perdón, el orgullo y la arrogancia endurecen el corazón y nos impiden expresar amor como corresponde. Pero todos tenemos la posibilidad de comenzar de nuevo en procura de la paz interior que nos permite tener relaciones saludables. Cuando nuestras emociones experimentan sanidad, es fácil acercarnos a nuestra familia con la mejor actitud, pedir perdón si es necesario y perdonar. Quien vive la experiencia de saberse perdonado y tiene la humildad de disculparse, recobra la capacidad de amar y la alegría de vivir. Si reconoce que hay un daño que debe reparar, intente hacerlo. Si el orgullo le aleja de las personas que ama, renuncie a él, tienda puentes y procure la reconciliación. Le habla Sixto Porras de Enfoque a la Familia.
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0: Aleluya.
1: Gabriel, quiero que tú nos dirijas en ese canto que dice: Jesús, eres mi buen pastor. Quiero invitar a que todos cerremos nuestros ojos. Gabriel.

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1: Te saluda tu amigo Jairo Grael de Motivación y te doy la bienvenida a una reflexión para el desarrollo personal. ¿Y ahora qué? Y ahora que sabemos a dónde queremos llegar, solo resta llevar nuestros anhelos y sueños a la realidad. No ocurrirá por arte de magia, no ocurrirá por el simple deseo. La buena noticia es que usted y yo tenemos el poder para hacerlo realidad. Movámonos, actuemos y trabajemos de manera intencional, sabiendo que tenemos la capacidad de provocar la realización de cada uno de nuestros sueños y anhelos. Levántate cada mañana con la firme decisión de acercarte a tus metas. Vive cada día con el compromiso contigo mismo de ser merecedor del cumplimiento de tus anhelos. Confía en el Creador, que te guiará en el camino de la vida y te dará la sabiduría para tomar buenas y mejores decisiones que te acercarán a la realización de tus sueños y anhelos. Si consideras que estas reflexiones le puedan ser útil a un amigo, te invito a compartirla. Y si quieres regalarnos algún comentario, escríbenos a reflexiones@motivacion.
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1: Mi gente querida, hoy nace un nuevo segmento en este show y yo quiero que ustedes conozcan a los invitados de una vez. A ver. ¡Andrey! ¡Bienvenido a la casa!
2: Gracias,
1: Carla in the house. Bien, muy bien. Te ganaste el puesto ya, está listo. ¿Eh? Hoy nace teología con humor. ¿Sí o qué? Muy y aquí buenas. Está nuestro segundo vocero, Wer García en la casa.
3: Muy bueno. ¿Cómo está mi gente linda de todo el mundo y donde nos quieran, nos escuchen, ya sea en su computadora o iPhone, Android o donde quiera
1: muy
3: que
1: bien,
3: llegue.
1: Muy bien, muy bien. Hoy tenemos programazo. Este segmento me tiene absolutamente emocionada.
2: Empezamos al revés.
1: ¿Por qué?
2: Empezamos con el humor. Ya vendrá la trilogía. Hemos empezado riendo. Ponte empezó el humor adelante.
1: Como tiene que ser. Claro, hello. Claro. Las cosas por orden. Está bien. A ver, Edrey, tenemos. Esto nació porque, bueno, Wer y yo somos muy intensos, tanto frente a los micrófonos como fuera del aire. Y nos hacemos preguntas existenciales que nadie. Y entonces después él se pregunta que porque Santi hace las preguntas que hace.
3: Sí, o sea,
1: pero nos estábamos haciendo una pregunta muy interesante de un libro que estábamos estudiando. Y pues yo quisiera que tú arrancaras, Wer, haciéndole
3: pero
1: la pregunta.
3: Antes de darle la pregunta, vamos a hacer este contexto de por qué teología con humor.
1: Ajá. Sí.
3: La teología ciertamente es una rama del estudio de la Biblia, Edrey.
2: La ciencia que estudia, sí.
3: Ahí está, eso es lo que necesitamos. ¿La
1: definición?
3: ¿Ciencia qué?
2: La ciencia que estudia, es decir, los eventos y las la materia que tiene que ver. Teo viene
4: más
2: de Dios.
4: Música.
2: Es decir, tratar
4: en voz de Dios
2: de
4: en las
2: entender
4: alturas.
2: O estudiar las cosas divinas o las cosas de Dios.
3: Me parece súper. Ahora, ¿hace cuánto estudiaste tu teología?
2: Imagínate, desde Cuba. En Cuba sabe que hay mucha hambre de esto del instituto, y uno pasa por varias transiciones.
1: Uh-huh. Yeah.
2: Pero bueno, uno de los maestros que yo realmente recuerdo es allá en una iglesita pequeña en El Cotorro. Uno de los maestros, el gran Raúl Martínez, profesor de profesores, de pastores, que realmente tiene un conocimiento fuera de liga. Y de él traté de absorber lo más que pude. Otro, mi papá también, teólogo profundo de mucha ciencia, es decir, de mucha ciencia, mucha investigación, y muchos amigos con los cuales se hace teología diariamente. Ustedes
1: sí
2: sabían que hay teología en la calle. Bueno, de hecho hay un segmento que se llama así, sin tratar de darle la vuelta.
1: Por favor.
2: Hay teología en la calle, hay teología en el trabajo, hay teología en la iglesia, hay teología en el servicio. Cada servicio puede ser un debate teológico interno. Tú con la Biblia, tú con el pastor, porque la Biblia nos exhorta y nos manda a que tenemos que escudriñar las Escrituras. Es decir, no dice teólogos estudien la Biblia, no dice exégetas estudien la palabra y enseñen, no. Dice que nosotros como creyentes debemos escudriñar las Escrituras, como que sabemos que ahí encontraremos la vida eterna.
3: Wow. Okay.
2: Porque parece, dice, os parece que ahí está la vida eterna. Entonces, es un libro que no simplemente es para leer superficialmente, sino que somos pequeños teólogos, todos somos pequeños teólogos de esta palabra.
3: Me gusta. Wow. Entonces, dándole ya la seriedad de la introducción, ¿por qué teología con humor? Porque
1: teología con humor.
3: La verdad es que a veces nos reímos mucho de estos temas, son un poco chistosos para nosotros, o graciosos, por decirles así. Consideramos que muchas veces la teología es seria, ¿verdad? La teología es el mazo de Dios, es la ira de Jehová hecha en maestro.

0: ¿verdad? La teología es el mazo de Dios, es la ira de Jehová hecha en maestros.
1: Acabó con él. Ya acabó con el mazo.
0: Entonces,
1: acabó con el vaso ahora.
0: Pero la teología no debería de ser un método más que de conocimiento y acercamiento a Dios. Ahora, ¿por qué humor? Porque ustedes se van a reír de lo que va a pasar acá. Y este no es un segmento único. Uh-huh. Carla lo va a introducir poco a poco en Carla in the House.
2: Exacto.
0: Y creo que Dre es la persona.
1: Bueno, humildemente aquí estamos para hacer el trabajo de lo que... Y por supuesto, si hay otra, porque de eso se trata. Dice la Biblia que en la multitud de consejeros está la sabiduría. Mientras más personas podamos debatir y podamos ver diferentes puntos de vista, eso es hacer teología.
0: Exactamente.
1: Eso es hacer teología, eso es hacer exégesis, eso es buscar la profundidad en un texto basado en el contexto histórico, social, religioso de la época. Todo eso es exégesis y eso es lo que hace la Biblia que sea un libro vivo.
0: Bueno, vamos a empezar. Hay una pregunta. Yo le hice a Dre y entré a una sala de reuniones aquí en Christian Vision y le dije, Dre, ¿a dónde va el alma? ¿Al infierno o al cielo?
2: Una muy buena pregunta, además.
0: Eso, ese es el, ese
1: y
0: es el
1: con,
0: efecto.
1: Con sonidito de efecto.
0: Sí, así tiene que ser.
2: De una.
1: Deja que pase el efectico.
2: A ponerle seriedad al asunto.
1: Pero,
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1: no puede
3: usar
2: no, es teología con humor.
0: Pero espérate, yo te dije, ¿qué se va al infierno? ¿El alma o el espíritu? ¿Y por qué Jesús le dijo, en tus manos encomiendo el espíritu? ¿Entonces Jesús no tenía alma?
1: Qué pregunta. Bueno, partiendo de esta pregunta, yo creo que Dios tiene un gran sentido del humor. Yo creo...
2: Teología con humor.
1: Todos tenemos una idea de cómo es Dios para ti. Desde el principio se nos enseña de que Dios es esa persona con una barba blanca, con un cetro tipo Zeus, que ¡fua! Y tira un rayo y ¡fua! Y la rana se desaparece y ¡pua! Todo se polvoriza. Y yo no, yo creo en un padre con un excelente sentido del humor que me enseña, me reprende, pero también... tiene un excelente sentido del humor y tiene cosas jocosas y graciosas para que yo me goce y me ría en él aprendiendo de su grandeza. La Biblia dice que el cuerpo va al polvo, es decir, que nosotros...
0: Del polvo somos.
1: Porque del polvo somos y al polvo volveremos. Entonces, el cuerpo va al polvo y dice el espíritu va a Dios que lo creó. Es decir, cuando hablamos del espíritu, estamos hablando de ese... se llama Neshama, que es...
0: ¡Ay, hoy sí nos pusimos teólogos!
1: Es ese soplo...
0: Espérate, ¿cómo
1: no,
0: es?
1: No, ¿cómo que whatever? No, ahora no whatever. Coordina el botoncito.
2: Los niños no están coordinados hoy.
1: Coordina.
0: ¿Cómo dijiste?
1: Neshama.
0: Neshama.
1: Okay. Exacto. Eso es el soplo, es decir, en el Edén, cuando el Señor, Dios crea al hombre. Dice que sopló en él, el aliento de vida. Y en ese momento... vino a ser un ser viviente. Es decir, si Dios no hubiera soplado ese soplo de vida, ese aliento, hubiera sido simplemente un muñeco de barro. La esencia de Dios que hace que nosotros tengamos esta personalidad, esta semejanza al Padre, esta semejanza a Dios, es ese soplo que vino de la boca de Dios, vamos a decirlo así hipotéticamente, y sopló en nosotros ese aliento y ahí tomamos vida. Uh-huh. Es decir, tú no eres ese cuerpo. Atención a los que no están conforme con su cuerpo. Tú no eres tu cuerpo. No temas. Tú no eres tu cuerpo. Tu cuerpo es simplemente el envase en el cual está ese espíritu que sopló Dios en el Edén para ti. Es decir, el cuerpo es simplemente el envase. Hay quien tiene el envase más...
2: más grande que...
1: Yo no he dicho nada.
0: Hay unos que son perfumitos... Hay distintos
1: tipos de envases. No todos los perfumes son iguales.
2: Exacto.
1: Entonces todos los envases no son iguales. Por eso es que te digo, no te preocupes por tu envase.
0: Exacto.
1: Lo perderás. Tendrás el peso perfecto
0: que
1: quieres.
0: Pero entonces, ¿qué se va al cielo?
1: Ahora, Jesús dice...

0: En tus manos encomiendo mi espíritu.
1: Porque no su alma.
0: Es decir, ¿por qué no su alma? Aunque tenía un alma, pero Jesús en ese momento estaba representando la salvación del mundo. Uh-huh. Es decir, lo que se salva es el alma. Por uh-huh. eso se dice, le doy gracias al Señor por el perdón de mis pecados y la salvación de mi alma. Uh-huh. Es decir, Jesucristo vino a salvar tu alma. Entonces, si Él representa la salvación, Él no se puede salvar a Él mismo porque Él mismo es Dios. Entonces, Él tiene que entregarle el Espíritu al Padre porque su alma ya es salva. Es decir, no es que sea salva, es Él la salvación. Él es la salvación, Él es la redención.
2: Ahora, hasta este punto pudiéramos entender que ese soplo de vida de Dios sobre Adán representa vida.
0: Correcto.
2: Si pudiéramos usar un sinónimo y pudiéramos ser aquí bien osados, espíritu es igual, o ese soplo o ese aliento fue vida depositada en el ser humano.
0: Vida.
2: Pero al fin y al cabo lo que se va a ir o al cielo o al infierno
0: tu
2: es...
0: Tu alma okay. es la que es salvada, tu alma es la que es rescatada, tu alma es la que va... Si vemos en el pasaje del ladrón en la cruz, Jesús uh-huh. le dice, de cierto te digo que hoy... estarás conmigo en el paraíso. Es decir, yo me llevo tu alma. Es decir, uh-huh. lo que necesita salvación, a lo que yo vine, uh-huh. la primera representación y la primicia, el primer sí. fruto de este evangelio, vas a ser tú que eres un ladrón, vas a ser tú que no merecías wow. Esta salvación, vas a ser tú que no merecías ni siquiera estar suelto de una condena natural y física. Pero para que veas que yo voy por encima de lo natural, yo voy por encima de lo físico, yo voy por encima de lo legal, yo voy encima de lo penal, te voy a decir que hoy tú vas a encontrar libertad y vas a ser absuelto no solo de tus delitos, sino de tus pecados, y te voy a llevar al paraíso conmigo.
1: O sea que cuando vemos, dice que el enemigo de nuestra alma.
0: Correcto.
1: Uh-huh. Sí. Y es que, pero muchas veces...
2: El salmista usaba también mucho referencias al alma.
1: Sí, salmo.
0: Bendice alma mía Jehová y no te olvides de ninguno de sus beneficios.
1: Pero yo creo que hay algo que aquí entra la teología. Muchas veces hacemos apostasías o falsas teologías para poder encajar a un evangelio. ¿Qué quiere decir esto? Todos debemos de olvidarnos del alma y fortalecer el espíritu. Pero al final, ¿el espíritu cuál?
2: Porque exacto. El espíritu... y ojo, esto es casi que una teología que nos han vendido.
1: Exacto, es una teología.
2: Que esforcémonos por alimentar el espíritu porque somos espíritu, no somos de este mundo. Y sí, son extractos bíblicos,
0: es una línea bien delgada. ¿En qué sentido? Dice la palabra... la carne es débil y el espíritu siempre está presto. Es decir, el uh-huh. espíritu está presto a conectarse con el espíritu de Dios porque es de él. Uh-huh. Por eso la Biblia dice, el cuerpo va al polvo y el espíritu va a Dios que lo dio. Uh-huh. Es decir, quien te dio el espíritu es Dios. Por eso es que tu espíritu está siempre presto a buscar las cosas de arriba, pero tu carne está presta a buscar las cosas de abajo. Entonces, uh-huh. está correcto el término. Tú tienes que fortalecer el espíritu. ¿En qué sentido? ¿A qué tu carne le va a dar prioridad? Porque realmente quien decide eres tú. Si ora, si no ora, es decir, el espíritu siempre va a estar presto, uh-huh. siempre. Uh-huh. Ahora, tu carne es la que atenta contra tu espíritu.
2: Exacto.
0: Al no querer buscar las cosas de arriba, porque es una carne pecaminosa.
1: Que es el alma al final.
0: Exactamente.
1: Pero ¿qué fortaleces? Porque entonces aquí hay una contradicción.
0: El alma es el asiento de tus sentimientos, de tu voluntad, de tus decisiones. Emociones, todo eso.
2: Tu mente, tu voluntad y tus emociones.
0: Es lo que le llaman el corazón en la Biblia.
2: Exacto.
0: Engañoso es el corazón. Sobre toda cosa guardada, guarda
2: tu corazón.
0: Es decir, no es el órgano que bombea sangre Exacto. por todo mi cuerpo. Está hablando de algo más profundo.
1: Uh-huh. Pero dice, el espíritu vivifica el cuerpo, ¿correcto?
0: Uh-huh. Correcto.
1: Pero entonces, si somos templo del Espíritu Santo, ¿qué espíritu va a vivificar el Espíritu Santo?
0: Oh, se enredó el hombre. Nuestro cuerpo...
1: Es que lo que quiero desenredar acá, exacto. Es eso, porque...
2: Por eso creamos este segmento.
1: Agarramos extractos bíblicos para colocar una cierta doctrina o un cierto mensaje. Me encantó lo que dijiste, porque los domingos pueden ser
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1: Pero entonces,
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1: Hemos escuchado que si el Espíritu vivifica el cuerpo y el Espíritu Santo vive en nosotros, ¿qué Espíritu va a vivificar a quién?
0: Es decir, recuerda que nuestros cuerpos, dice la Biblia, es templo del Espíritu Santo. Es decir, uh-huh. este cuerpo es templo del Espíritu Santo. ¿Por qué? Porque dentro de este cuerpo habita un espíritu.

0: atractivo, seducía. Entonces ya
1: todo estaba presto.
0: La charla era simplemente
2: sentarse a la par.
0: Ya era que rodara. Porque estás ahí en el escenario, come, y no sabes tú que tú serás como Dios, y no sabe, y bien sabe él, es decir, él, eso es profundo, bien sabe Dios, es decir, como que Dios te está haciendo una maldad, bien sabe Dios que el día que comas vas a ser igual que él, como que Dios no quiere que tú sepas que este es el misterio detrás de esto, que como que yo lo prohibí porque yo no quiero, yo tengo miedo, yo Dios tengo miedo de que tú seas igual que yo. Mira tú ¿Qué nivel de manipulación? Bien sabe Dios, como diciendo, él te está haciendo una maldad. Tú crees que dejar de comer esto te está haciendo un bien, pero mentira, es una maldad que te está haciendo, porque bien sabe él que si tú comes de esto, ¡ay, papá! Lo que vas a saber, lo que vas a conocer, vas a... mentira, lo que iba a haber era muerte.
2: Y al final ese es el pecado. O sea, el adulterio viene por ver a alguien que no tenías que ver. El robo viene por algo que...
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2: Perecemos como cristianos, y yo creo que en este segmento lo que queremos es darte herramientas. Al final te vas a reír, lo vamos a disfrutar, pero creo que eso es parte de teología con humor.
0: Correcto.
1: Totalmente.
0: De eso se trata.
1: Bueno, la siguiente pregunta para el próximo capítulo la voy a dejar aquí abierta.
0: Oh, sí.
1: Para que te vayas preparando, Edrey.
0: A ver.
1: En este nuevo segmento. En este, ¿cuál es el de este?
2: No, el otro, el de temor, el de...
1: ¡Ah! Cierto.
2: Los este. Minions.
0: Ah, coordina los colores.
1: Los Minions, es que hoy mis muchachitos no están trabajando, entonces todavía no han llegado a la oficina, entonces...
0: Estás poniendo el azul cuando es el amarillo, después pones el verde, coordina.
1: Estos Minions no han venido a trabajar, ponle muchachos, por favor.
0: Ponle label, terror. Label 1.
1: Pero mira, esta es la pregunta. ¿Será que la salvación se pierde?
0: ¡Uy! ¡Uy! ¡Qué pregunta! ¿Qué?
2: ¿Se pierde o se gana?
0: Bueno, eso lo dejaremos para el próximo capítulo. Teología con humor dentro de Carla in the house.
1: Bien, muchachos, gracias por estar en la casa. Ti, esto se prendió, qué manera de empezar. Qué gracias, Drey.
2: Gracias a ti.
1: Bueno. Así terminamos, mi gente. Bueno, muy bien. Los muchachitos no están, así que vamos a lanzar los aplausos como podemos. No me presionen, ya va. Espérense. Aquí nos vamos. Así nos vamos. Gracias, muchachos, por estar en la casa.
3: Bye. 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

0: Acompáñame en esta oración, Espíritu Santo. Reconocemos tu presencia en este lugar. Entendemos que sin ti no podemos hacer nada. Y estamos ansiosos y además contentos de poder adorar juntos, de exaltar tu nombre y de que la tierra sepa que tú eres Dios grande y Dios bueno, lleno de misericordia, lleno de favor. Señor, gracias por el privilegio que tenemos de cantar salmos a tu nombre. Esta noche, Señor, pedimos que tú recibas nuestra adoración, nuestra alabanza como ofrenda grata. Y humildemente, Señor, nos permitimos entrar a tu presencia y darte las gracias por darnos el privilegio, por medio de la sangre de Jesús, de estar en tu presencia y adorarte. Muchas gracias, Señor. Recibe esta noche nuestra ofrenda con humildad y con gratitud. En el nombre de Jesús, amén. Amén. La Biblia dice: los cielos declaran la gloria de Dios y el firmamento anuncia las obras de sus manos. Cuando usted y yo hacemos reflexión y nos damos cuenta que la creación entera exalta a Dios, cuando nos damos cuenta que los pájaros cantan, el viento canta, el mar canta, los ríos cantan, toda la creación canta y adora al Creador. Si la creación adora a Dios, ¿cuánto más usted y yo, que somos su máxima creación?
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0: Usted y yo tenemos el privilegio de levantar nuestra voz, de usar nuestras manos, de usar nuestro cuerpo y de darle a Él toda honra y toda gloria. Una de las maneras que el Señor nos ha permitido de poder expresarle nuestra adoración es a través de la música. La música ha sido y es, y siempre será, un vehículo muy importante para adorar a nuestro Dios.

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0: Son las 5 en punto.
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0: Y yo quiero hablarle hoy sobre las dos columnas que sostienen la vida del cristiano. ¿De qué vamos a hablar? De las dos columnas que sostienen la vida del cristiano. Yo sé que habrán mucho otro más testimonio, porque nuestro Dios es un Dios de misericordia. ¿Cuánto lo creen? Y yo quiero hablar hoy de la gracia y quiero hablar de la misericordia. La gracia y la misericordia son las dos columnas que sostienen la vida de todo cristiano. Y para esto vamos a ir al libro de Isaías, capítulo 49. Es un pasaje interesante, el versículo 8. Póngase de pie para hacerlo con reverencia. Isaías capítulo 49, versículo 8. Póngase de pie los que están alegres con el Señor. ¿Cuántos saben que Dios es bueno? Dios es bueno. Dice el versículo 8. Vamos a leer antifonalmente. Esta es una lectura especial. Yo leo, luego usted me sigue. Así dijo Jehová.
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0: Y en el día de salvación te ayudé. Y te guardaré. Y te daré por pacto al pueblo. Para que restaures la tierra. Para que heredes asoladas heredades. No tendrán hambre ni sed, ni el calor ni el sol lo afligirá, porque el que tiene de ellos misericordia los guiará y los conducirá a manantiales de agua. He aquí estos vendrán de lejos, he aquí estos del norte y del occidente, y estos de la tierra de Sinín. Pero Sión dijo, me dejó Jehová y el Señor se olvidó de mí. He aquí que en las palmas de las manos te tengo esculpida y delante de mí están siempre tus muros. Palabra digna de ser escuchada. Tome asiento. ¿De qué vamos a hablar? No lo oigo. De las dos columnas que sostiene la vida del creyente. Y yo estoy alegre para decirle eso hoy. Hay dos cosas, decíamos, el día martes, en el culto de oración, hablamos un poco acerca de lo que es la misericordia de Dios. Y le decíamos a los hermanos que por naturaleza Dios es amor. Juan describe a Dios como

0: naturaleza, Dios es amor. Juan describe a Dios como amor, Dios es amor, dando a entender que la naturaleza del Señor está basada en amor. Diga conmigo, amor. Y muchas veces no entiende el concepto del amor. Y entender que Dios es amor es un asunto de veras a veces difícil de entender. Y decíamos que la misericordia es la acción de Él. La misericordia es el accionar de su amor para con nosotros. Ahora puedo entender lo que tanto usamos nosotros en el evangelismo, el texto Juan 3:16 que describe la naturaleza de Dios, porque de tal manera amó Dios al mundo que dio su unigénito para que todo aquel que en él crea no se pierda, mas tenga la vida eterna. Pero decíamos también que aparte de la misericordia, también Dios tiene su gracia. La gracia y la misericordia son primas hermanas, decía alguien. Están tan ligadas, están unidas. Y lo primero que yo quiero hablar un poquito acerca de la gracia, para luego hablar un poco acerca de la misericordia. ¿Sabe, hermanos, que cuando hablamos de la misericordia, para poder entender esto, tenemos que ir a 2 Corintios, capítulo 12, versículo 9, donde el Señor le dice a Pablo, bástate mi gracia, porque mi poder se perfecciona en tus
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0: Y Pablo dijo, de buena gana me gloriaré más bien en mis debilidades para que repose sobre mí el poder de Cristo. Y aquí Pablo describe que la gracia de Dios es suficiente. ¿Cuántos lo creen? Bástate mi gracia porque mi poder se perfecciona en tus debilidades. Ahora, hermano, como siempre hemos dicho, cuando hablamos de la gracia, número uno, estamos hablando de su presencia. Que quede bien claro en esta noche. Cuando hablamos de la gracia, hablamos de su presencia. Y cuando hablamos de su presencia, da a entender que Él está con nosotros. Esa presencia está dentro de nosotros. Lo que pasa es que usted no lo ve. Pero está dentro y está afuera. Su presencia nos rodea. Y sabe, hermanos, que la palabra presencia habla también, número dos, del favor de Dios. La gracia habla del favor de Dios. Oiga eso, habla del favor de Dios. Cuando hablamos de favor, es lo que Él hace. La gracia habla de lo que Dios hace por ti. Es de lo que Dios hace por mí. Yo le pedí, Señor, en el caso de Josué, que hiciera el milagro. Y Dios lo hizo. Eso se llama el accionar de su favor. El favor de Dios hacia la petición que yo hacía. Esa es la gracia de Dios. Y en tercer lugar, la gracia habla de su poder. Habla de su poder. Habla del poder de Dios. La gracia no simplemente es un concepto de fidelidad, de amor. Habla de su poder. En tercer lugar, la palabra gracia habla de fortaleza celestial a los que le invocan. ¿Sabe lo que significa eso? Fortaleza celestial a los que le invocan, dando a entender que cuando nosotros oramos, el mundo de los cielos se activan y los ángeles descienden para defensa de nosotros. Así que, hermano, gracia habla también de fortaleza celestial a aquellos que le invocan. Y qué lindo, hermano, que lo hace por causa de nuestras debilidades. Y dice que cuando somos débiles, su poder permanece sobre nosotros. Y esto a veces es difícil de entender. Que entre más débil nosotros somos, más permanece sobre nosotros su gracia. Entre más débil tú te sientas, entre más frágil te sientas tú, más se fortalece en ti la gracia de Dios. Más se fortalece en ti su poder. Oiga, usted no es el hombre, usted no es Superman, ni la Mujer Maravilla. Da a entender, hermano, que el fluir de su poder depende hasta dónde está nuestra debilidad. Diga el débil, fuerte soy. Ay, ay, ay. Nunca se crea poderoso.

0: nunca se crea omnipotente. Por eso, hermano, que Dios resiste la soberbia de los hombres y da gracia a los humildes. Porque el hombre orgulloso no le importa con Dios. El hombre orgulloso es prepotente, es iracundo. Todo se rodea a base de él. Todo lo quiere controlar, todo lo quiere gobernar. Él quiere ser el hombre, el centro de todo. Bueno, para ese hombre soberbio hay un juicio. Porque Dios resiste a los soberbios y da gracia a los humildes. ¿Quiénes son los
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0: Aquellos que conocen sus debilidades. Aquellos que lo dicen. Mira, hermano, hay hermanos que nunca te dicen realmente su problema porque hay orgullo. El problema número uno de un creyente es que no confiesa la verdad porque hay orgullo en su corazón. Pero dice la Biblia que el que se humilla, aquel que reconoce sus limitaciones, aquel que conoce sus debilidades, para esa persona que se humilla, que conoce sus debilidades, el favor de Dios vendrá sobre ellos. ¿Cuánto lo creen? Trate de entender esto. Lo que yo quiero decirle es que entre más débil seamos, más fuertes seremos. Diga el débil, fuerte soy. Pero agarre esto, entre más débil usted se sienta, más fuerte es. Más fuerte es. Y eso es lo lindo de la gracia. Me gusta esto, hermano. Porque realmente esa era la respuesta que necesitaba Pablo. Bástate mi gracia. O sea, en otra palabra, mi gracia es suficiente ante tu problema. Mi gracia es suficiente a tu enfermedad. Ahora, ¿qué tenía Pablo? Pablo tenía un aguijón que él mismo reconoce, que tenía un aguijón dado del diablo que había venido sobre su cuerpo. No quiero describir, porque a ciencia cierta no se puede decir realmente la enfermedad que tenía, pero estaba enfermo. Estaba, dice, con un dardo del diablo, un mensajero de Satanás que vino como aguijón y provocó esa enfermedad. Y dice que él le rogó a Dios 3 veces para que le sanara. Ahora, yo decía en la radio, un hombre que tenía los 9 dones, un hombre que fluía en el poder de Dios, un hombre que sanaba a los enfermos, un hombre que resucitaba a los muertos, ahora lo vemos rogándole 3 veces a Dios para que Dios le sane. Y es el punto donde Pablo refleja su debilidad humana. Y vemos a un Pablo no poderoso, no bajo la unción, un Pablo en su debilidad humana pidiéndole a Dios, rogándole que le sane, y mire la respuesta de Dios: bástate mi gracia. Diga conmigo: bástate mi gracia. La gracia, como decimos, es suficiente para cualquier adversidad. Todos tenemos lucha, todos nos enfermamos, tenemos angustia de todos lados, persecución, peligro por todos lados, conflictos emocionales, conflictos sentimentales, conflictos en el hogar. Tantas cosas vienen a nuestra vida, pero la gracia es suficiente. Pero ¿cuándo se manifiesta la gracia? Cuando reconocemos que somos débiles. Acuérdese de esto, que la clave del éxito, entre más débil usted se sienta, usted está propenso al milagro de su vida. Porque Dios nos permite una tentación más allá de la que no podamos, ¿qué? Resistir. Porque Él se acuerda que somos ¿qué cosa? Él se acuerda que somos ¿qué cosa? Que somos polvo de la tierra. Oigan, mi Dios es inteligente. Él sabe que no estamos al nivel de Él. Él sabe que no tenemos el poder que Él tiene. Él sabe que tenemos una naturaleza. Dice, porque Él se acuerda de que somos ¿qué? Polvo de la tierra, señores. Peñisque al que está a su lado, para que usted vea que va a sentir eso. Peñísquelo, para que usted vea. Hay tantas cosas en este cuerpo, hermano. Hay tantas debilidades.
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0: Algunas por ahí. Una suavecita ahí. Vamos al médico. El médico te examina. El médico te queda viendo la placa y dice, yo aquí una cosa rara. Vaya, yo le llamo después. ¿Cómo te fuiste? ¿Cómo te fuiste? Cuando uno, ¿qué es lo primero que viene a la mente? Tienes tal cosa y te vas a morir de esa cosa. Te deprimes, lloras, te afliges, te desanimas. El diablo sabe eso. El diablo tiene muchos medios para desanimarnos a nosotros, para deprimirnos, para angustiarnos. Porque el diablo sabe también, aparte de Dios, que sabe que somos polvo de la tierra, también el diablo lo sabe. Y el diablo conoce nuestra humanidad. Alguien decía que el psicólogo más grande que hay es el diablo. Bueno, hermano, por tan viejo que es, el diablo tiene mucho conocimiento. Y él conoce nuestras debilidades. Él conoce nuestras flaquezas. Él sabe cuáles son tus áreas vulnerables. Y por ahí te va a atacar. Por ahí te ataca. Si es el carácter, te ataca por ahí. Si son las faldas, por ahí te va a atacar. ¿Qué le pasó? ¿Qué dije? ¿Algo raro? Si el dinero, por ahí te va a atacar. Él siempre buscará la parte vulnerable. Pero note, hermano, la gracia es suficiente. Entre más débil yo me sienta, más la gracia de Dios estará sobre mí. Pablo dijo, por lo tanto, de buena gana, me gloriaré más bien en mis debilidades para que repose sobre mí, ¿qué cosa? El poder de Cristo. Así que la gracia, que es poder. Mira, hermano, cuando usted se equivoca, no se ponga triste. Si metió la pata en algo que dijo, no esté ahora diciendo, pero ¿por qué lo dijo? Usted sabe que a veces hay gente así, que quiere ser tan perfeccionista como habla, la cosa que dice, la cosa que hace, que el día que se equivoca, para ellos se acabó el mundo. Eso hasta cierto punto es orgullo. Pero el débil se equivoca. Diga, yo también me equivoco. El débil es humano. Todos estamos propensos a equivocarnos. Pero, ¿sabe, hermano? Yo quiero asociar la gracia. Yo quiero asociar la gracia con la misericordia. Yo decía el martes, me gustó, mi hermano, me gustó la reflexión del martes. Porque la palabra misericordia habla de tener compasión por los que están en miseria. Diga conmigo, miseria. Por eso es que la palabra, son dos palabras conjugadas. Misericordia. Dos palabras compuestas. Misericordia. Que quiere decir tener compasión por aquellos que están en miseria. Ahora, decíamos el martes que la palabra miseria habla del estado más bajo del ser humano. Es del estado más bajo del ser humano. Miseria. Habla del estado más bajo del ser humano. Yo no tengo que ser tan inteligente para entender qué es la miseria. Para usted, ¿qué concepto tiene la miseria? Habla de aquella persona que no tiene nada. Algunos dicen, pero mira cómo vive, miserable. O sea, se acuesta en un cartón, come una micha de pan con agua todos los días. Vive en un estado miserable. Y la misericordia refleja el accionar del amor de Dios.
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0: Para aquellos que sufren, para aquellos que están limitados. Ahora, note algo interesante. Hay varios textos que aseveran lo que yo estoy diciendo. Pero muchas veces, hermano, cuando uno se humilla, como decía Pablo, miserable hombre de mí, ¿quién me librará de este cuerpo de muerte? Vemos al apóstol Pablo humillándose y reconociendo que es un miserable. Ahora, usted no es ningún miserable, gracias a Dios, era miserable. Ahora tiene la gracia de Dios sobre usted. Pero las dos cosas van unidas, la gracia y la misericordia. Y sabemos que la misericordia habla de tener compasión por los que sufren, por aquellos que están limitados, por aquellos que están afligidos. Y podemos decir muchas cosas por ahí, pero hay varios textos que aseveran lo que es la misericordia de Él. Por lo menos la Biblia dice que la tierra está llena de su misericordia. ¿Qué da a entender esto? Que todo este planeta Tierra está lleno de su misericordia. Por mucha ignorancia que haya en el mundo, por mucho paganismo que haya, por tantas religiones torcidas que hay en el mundo, por todo el pecado que hay en el mundo, si hay algo que está llena la tierra, es la misericordia de Dios. O sea que todavía Dios ama a la humanidad. ¿Cuántos lo creen? Nos ama a todos. Porque si no lo amara, lo hubiera destruido a todos. Y la Biblia dice que la tierra está llena de misericordia. Dice Salmo 32:10 que la misericordia de Dios nos rodea. No solamente está llena la tierra, sino que su misericordia nos rodea. Aleluya, me gusta eso. En otra palabra, la misericordia es como una protección. Todos tenemos la misericordia como un seguro de vida, un seguro de protección. Dice que su misericordia nos rodea. También el texto habla, dice, que preciosa es su misericordia. Y los hijos de los hombres, dice, se van a amparar bajo la sombra de tus alas. El salmista habla que la misericordia de Dios es como algo precioso. Y habla que los hijos de los hombres se amparan bajo la sombra de tus alas. Y decíamos, hermano, que la misericordia habla de amparo. La misericordia habla de sombra. La misericordia habla de las alas. Usted sabe lo que hacen las gallinas con su pollito. ¿Qué hacen cuando viene el gavilán? ¿Qué hace la gallina? Levanta sus alas y protege a sus pequeños polluelos para defenderlos del gavilán, del enemigo. Así es la misericordia de Dios. Son como alas. La misericordia es como sombra. Dice que ahí donde los hombres se amparan, bajo la sombra de tus alas. Pero también dice la Biblia que grande es su misericordia. Dice la Biblia que Dios es lento en su ira y grande en misericordia. ¿Cuántos lo creen? Que más grande es su misericordia que su ira. Y la ira de Dios es lenta, o sea, que va, como dice la Biblia, no queriendo que ninguno perezca, sino que todos procedan al arrepentimiento. Lento es tu ira y grande es tu misericordia. Dígame por eso. Dice la Biblia también que como el padre se compadece de los hijos, se compadece Jehová de los que le temen. Imagínense. Dice la Biblia también que
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0: Somos polvos de la tierra. Salmo 103, versículo 8, versículo 13 y 14. Dice que Él sabe nuestra condición y se acuerda que somos polvo de la tierra. ¿Hay algún poderoso aquí? Levante la mano. ¿Hay algún fuerte aquí? Nadie. Todos somos débiles. Todos somos polvo de la tierra. Habla de la condición de nosotros. Cuán limitados somos. Cuán débil somos nosotros. Que Él se compadece. Él tiene misericordia. Él se compadece por nosotros. Él conoce nuestra condición. Él se acuerda que somos polvo. Por eso, hermano, que nadie te critique cuando tú lloras en el altar. Y qué lindo es humillarse delante de Dios, hermano. Qué lindo es. Qué lindo es reconocer nuestras limitaciones. Qué lindo es llorar delante de Dios. Porque cuando tú lloras delante de Dios, reconoces que tus limitaciones, reconoces cuán impotente muchas veces somos ante la realidad que nos afecta. Y hay circunstancias que nos hacen sentir impotentes. Que solo sabemos que Dios es el único que puede intervenir con su gracia y su misericordia. Y me gusta eso. Él se acuerda de nuestra condición. 70 veces peca el justo. ¿Y cuántas veces lo levanta el Señor? 70 veces. Todos los que estamos aquí, todos nos equivocamos. Todos los que estamos aquí, pecamos. Levante a alguien que no ha pecado, levante la mano. ¡Gloria a Dios! Todos tenemos defectos. Todos tenemos errores. Todos tenemos debilidades. Pero con todos nuestros defectos, errores y debilidades, la misericordia de Dios nos guarda. No, como que no están convencidos, ¿verdad? Nunca trate, yo decía el martes, nunca trate de querer agradar a Dios. No se meta en lío. Nunca lo intente. ¿Sabe por qué? Porque nunca podrás agradar a Dios. No hay ningún humano en esta tierra que pueda justificar su vida delante de Dios. Dice que la justicia de los hombres es como trapo de inmundicia delante de Dios. Ahí estaban los fariseos, hermana Emma, ahí estaban los fariseos ahí jactándose de su justicia. Y el Señor le dijo a los fariseos: ustedes son sepulcros blanqueados, hipócritas. El Señor describe la realidad de lo que ellos son. Se creían que eran gran cosa, y delante de Dios eran pobres, miserables, eran como sepulcros blanqueados. Porque nadie intente querer agradar a Dios, porque humanamente no se puede. Es como hablar de la ley. Dice que nadie pudo cumplir la ley. Nadie. Ni Moisés, el hombre más manso de la tierra, pudo cumplir la ley. El Señor le dijo: háblale a la roca para que produzca agua, y le pegó a la roca. Así que, hermano, ese pequeño pecado de Moisés reflejó su naturaleza humana, reflejó que es polvo de la tierra. En vez de hablarle, le pegó, y ese pecadito no le permitió entrar a la tierra prometida. Tuvo, lo miró de lejos, hermano.
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0: A mí me da cosa cuando veo a los hermanos, usted sabe cómo, los que guardan el sábado, pensando que es la manera de justificarse delante de Dios. Pero ¿qué hacen los domingos? ¿Qué hacen los lunes? ¿Qué hacen los martes? ¿Qué hacen los miércoles? ¿Podrá alguien justificarse bajo la ley? Dice que el único que vino y cumplió la ley fue Jesús. En él se cumplió todo lo que la ley decía. Él fue el cumplimiento de la ley. Él fue nuestro ayo. Dice que la ley fue nuestro ayo que nos llevó a Cristo Jesús. Él fue el único humano que cumplió la ley. Fue él hasta la muerte. Nadie más ha podido hacer ni lo va a hacer. Así que, hermanos queridos, no se sienta mal. Cuando usted le falla a Dios, no, siéntase mal por lo que hizo. Pero no se discrimine, no se autoelimine usted mismo. Cuando justo cayere, no quedará postrado, porque Jehová sostiene su mano. Y digo esto porque algunos, el diablo se aprovecha cuando fallan para herirlo, para instigarle, para maltratarle. Señores, si usted se cayó, levántese y siga adelante. No se quede ahí. ¡Ay, por qué pequé! ¿Por qué pequé? ¡Ay, por qué pequé! Pecaste, arrepiéntete, levántate y sigue, dice el Señor. Ese es el Dios que tenemos nosotros. Ahora, no estoy diciendo con esto que se vaya al mundo a pecar. Bueno, el pastor dice que está chévere hoy para el mundo. No, al contrario, esto debe animarnos a ser más santos, a ser más consagrados, a ser más temerosos de Dios, a vivir una vida agradable delante de Él. Pero, señores, mírame la cara, Dios te quiere a ti con todos los defectos que tú tengas. Mal carácter, que por nada te enoja, algunos iracundos, otros que se llenan de ira. ¿Usted cree que eso indica que Dios no te ama? Dios te ama. Si no, pregúntele al profeta Jonás. Ese era, yo le llamo el profeta malcriado. Dios le dijo: vaya a Nínive. ¿Qué hizo él? Se fue a Tarsis. El profeta malcriado. El profeta terco. Y Dios tuvo que meterle una ballena y le puso oxígeno especial 3 días en el vientre de la ballena, acostándose en las vísceras de la ballena. Y se arropaba con el intestino grueso, delgado, porque el grueso era mucho para él. En medio de todo la bilis. Eso, usted sabe que el pescado es tan hediondo. Me imagino cómo se sentía Jonás dentro de la ballena. Era nauseabundo, imagínense esa cosa. Hermana

0: se va a impactar si Dios mandó la ballena. Y abrió la ballena su boca y salió el profeta para ir a Nínive a hablar de que si no se iban a arrepentir, venía juicio. Ahora, ustedes conocen la historia. Él no predicó en el espíritu, él predicó en la carne. Porque estaba bravo. Así dice Jehová, que si no se arrepienten, todos ustedes van a ser calcinados por el fuego. Juicio de Dios viene sobre ustedes. ¡Pam! Se fue bravo y se echó debajo un enebro ahí, enojado. Y después estaba bravo porque el sol era muy fuerte.
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0: Ya me estoy metiendo en un lío aquí, verás. Hay muchos que predican la carne y funciona. Jonás predicó en la carne, no tenía un espíritu correcto entre él. Pero la palabra que dio afectó al pueblo y el pueblo se arrepintió de todo corazón, hasta el rey se arrepintió, hermano, y Dios no ejerció juicio sobre Nínive. Esa es la misericordia de Dios, es la bondad de Dios. Pero Jonás seguía haciendo ¿qué? Seguía siendo el profeta de Dios. Balán, el profeta, iba a decir una cosa que no quiero decir aquí. Balán es el tipo de predicador, vividor. Aquellos que predican han hecho un comercio de la predicación. Aquellos que quieren adquirir recursos. Mire, hermano, Balán representa también al creyente carnal. Quiso maldecir al pueblo de Dios, pero contó que iba a maldecirlo. Seguía siendo que el profeta de Dios. Dios le dijo, no lo hagas. Y seguía siendo el profeta de Dios. ¿Usted puede entender eso? ¿Usted puede entender esa cosa? Ese es el Dios que tenemos nosotros. A veces, mire, hermano, a veces nos matamos entre nosotros mismos. A veces nos condenamos entre nosotros mismos. A veces hacemos acepción entre nosotros mismos cuando Dios no hace ninguna de esas cosas. A veces hay creyentes que se autotitulan jueces de los defectos, los hermanos. Cuando Dios todavía sigue siendo, ¿qué? El sumo sacerdote que intercede. Hay algunos que han querido hacer ellos la justicia de ellos, no la justicia de Dios. Por eso el salmista dijo, prefiero mil veces la justicia de Dios que la justicia de los hombres. Porque, hermanos, si fuera por la justicia de los hombres, ninguno estaríamos aquí. Porque alguien te mira defecto. Ay, hermano, hay hermanos especialistas en la iglesia que se dedican a ver todos los defectos de todo el mundo. Y se ponen a condenar cuando Dios no hace eso, hermano. Porque Dios es misericordioso. ¿Qué más? Voy a terminar aquí. Dice la Biblia que su misericordia nos consuela. Salmo 19:76. 119:76, sí. Su misericordia nos consuela. Trae consuelo. Dice que se complace Jehová en los que le temen y en los que esperan en su misericordia. Dice que se complace en aquellos que esperan en su misericordia. ¿Sabe quién? En aquellos que esperan que Dios va a hacer milagro. ¿Cuántos creen que Dios hace milagro? Yo esperé toda una semana esperando que Dios hiciera el milagro de mi hijo y lo hizo. Gloria sea y bendito sea el Señor. Esperé en Él. Y note, hermanos. Mire, hermano, cuando uno le falla a Dios, cuando uno esté ante un conflicto, hermano, use el recurso, tenemos recursos, tenemos estos dos recursos, su gracia y su misericordia, apele a su gracia, apele a su misericordia para que usted vea que la cosa funciona. Yo decía, Señor, solo tu misericordia hará el milagro. Yo toqué el área sensitiva de Dios, yo toqué el área sensitiva, Él es amor. Él es misericordia. Dije, Señor, yo espero en tu misericordia. Ojo. Y eso es lo que dice la Biblia. No encuentren ningún gancho.
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0: No encontraron nada. Porque en la otra estaba llena de ganglios. En esta no había nada. Clama a mí y yo te responderé. ¿Quién hizo el milagro? Lo hizo su misericordia. ¿Por qué lo hizo? Porque Él es un Dios de misericordia. Y usted necesita saber.

hacer eso y caminar y descansar sobre estas dos columnas, en la gracia y en la misericordia, porque son las dos cosas que sostienen tu vida. Puesto de pie. ¿Cuánto están agradecidos con Dios? Vamos a venir a este altar solamente a darle gracias a Él. Dios, gracias. Jamás me olvidaré de ti, Señor. Porque ha llenado de contentamiento mi corazón, Señor. El Señor está aquí, iglesia, sanándote. Su presencia está aquí. Este es un tiempo para llorar en su presencia. Dios le agrada que lloremos en su presencia. Ninguna de tus lágrimas caerá en el vacío. Él la recoge en su redoma. Él está aquí.

0: porque Él me esconderá en su tabernáculo en el día del mal. Me ocultará en lo reservado de su morada. Sobre una roca me pondrá en alto. Luego levanta mi cabeza sobre mis enemigos que me rodean. Y yo sacrificaré en su tabernáculo sacrificio de júbilo. Cantaré y entonaré alabanza a Jehová. Oye, oh Jehová, mi voz cuando a ti clamo. Ten misericordia de mí y respóndeme. Mi corazón ha dicho de ti, busca mi rostro, tu rostro buscaré, oh Jehová. Aunque mi padre y mi madre me dejaren, con todo Jehová me recogerá. Hubiera yo desmayado si no creyese que veré la bondad de Jehová en la tierra de los vivientes. Aguarda, Jehová, esfuérzate y tome ánimo tu corazón y espera, espera en Él. Habla con Dios. Llénate de tu gloria, de su gloria. Él está aquí, alábalo. El Dios de amor está aquí. El Dios de toda misericordia.
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0: Gracias, Señor. Gracias, Jesús. Gracias, Jesús. Aquí están tus hijos. Aquí están tus hijos, Señor. Aquí están tus hijos. Con todos los errores que tengan. Con todos los defectos que ellos tengan. Con todas las debilidades que ellos tengan, son tus hijos, Señor. Y tú los amas. Señor, gracias. Cuida a cada uno de ellos. Que ninguna se extravíe del rebaño. Que ninguna se salga del redil, Padre. Conserva tu iglesia. Aleluya. Aleluya. Aleluya. Dele gracias al Señor. Dios es bueno. Dios ha sido bueno. Levante la mano y dígalo.

¡Aleluya! ¡Te adoramos, Señor! Señor Jesús, queremos ser una generación revolucionaria que vaya hasta el mismo infierno por las almas. ¡Da un grito de guerra!

0: tu bondad. Escuches el clamor de tus hijos en esta noche. Escuches el clamor de tus hijos alrededor del mundo entero. Que tengas misericordia de las naciones. Ten misericordia de nuestro país. Hermano, levante su voz y ahí donde usted está, empiece a clamar al Señor y a decirle: Señor, acuérdate que tú eres un Dios de pactos y que guardas los pactos desde la antigüedad, que nunca has fallado a tu palabra, Señor.
1: Mary Cassian dice que como mujer ha sido creada para dar vida y cuidar de otros.
2: Fuiste creada para esto, así que vívelo allí donde estás, con los recursos que tienes y con las personas que Dios ponga en tu camino. Porque cuando lo haces, estás viviendo tu llamado como mujer. Estás extendiendo el reino de Dios. Estás reflejando su carácter que da vida y nutre a otros en un mundo desesperado por verlo.
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0: Hay una mamá pato en el Ártico que arranca el plumón más suave de su propio pecho para cubrir su nido. Las mamás lobas mudan parte de su pelaje para preparar sus guaridas. Las mamás conejas arrancan pelo de su cuerpo para dar calor a sus crías. Y las futuras mamás humanas, cuando aparece el famoso instinto de anidar, a veces terminan limpiando rincones y organizando toda la casa. ¿Por qué existe este impulso tan universal de preparar un lugar donde la vida pueda florecer? Hoy Mary Cassian explorará las dos capacidades que Dios entretejió en el diseño femenino: dar vida y nutrirla. Tengas hijos biológicos o no, este llamado también es para ti. Con nosotras, Mary.
1: ¿Alguna vez has estado en pleno modo nido, entre comillas? ¿O has escuchado historias de alguien que lo estuvo? Como esa mujer a punto de dar a luz que dobla la ropita de bebé que todavía nadie ha usado, que organiza el cuarto del bebé otra vez, que a las 2 de la mañana está limpiando rincones que no veían una esponja desde hace años. Su esposo sale medio dormido de la habitación, frotándose los ojos.
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1: Otra vez, por tercera vez en la semana. ¿Qué estás haciendo?, le pregunta. Preparándome. Pero es más que eso. Es algo más profundo, más instintivo. Ella necesita preparar un lugar. Necesita crear un lugar seguro, limpio y acogedor, listo para la vida que está por llegar. Los científicos lo llaman el instinto de anidar. Y eso no es solo algo psicológico, también es fisiológico. Las mismas hormonas que inundan su cuerpo preparándolo para dar a luz, también están preparando su corazón para nutrir. Y aquí hay algo fascinante. Los seres humanos no son los únicos que hacen esto. Existe un pato en el Ártico, el pato Eider, que hace algo extraordinario. Cuando llega el momento de construir su nido, arranca las plumas más suaves de su propio pecho, cerca de su corazón. Pluma tras pluma, cubre el nido, literalmente entregando parte de su propio cuerpo para transformar un montón de ramas en un refugio cálido donde sus pequeños puedan crecer. Las lobas mudan parte de su pelaje para hacer más cómoda la guarida. Las conejas arrancan pelo de su cuerpo para crear nidos suaves y cálidos para sus crías. ¿Qué está ocurriendo aquí? ¿Por qué existe este impulso tan universal, presente incluso entre distintas especies, para preparar un lugar? Porque no basta simplemente con dar vida. La vida necesita un ambiente donde pueda crecer, donde esté protegida, donde realmente pueda florecer. Y Dios entretejió ese mismo doble instinto en ti. Hayas estado embarazada o no, tengas hijos biológicos o no, fuiste diseñada con esta capacidad: dar vida y crear ambientes donde esa vida pueda florecer. Y eso es precisamente

0: precisamente lo que hablaremos el día de hoy. Esto no se trata solamente de tener hijos, se trata de algo mucho más grande, algo que alcanza cada área de tu vida como mujer y que refleja el corazón de Dios mismo. Ahora, necesito hablar directamente sobre algo, porque sé que algunas ya están pensando, pero Mary, no tengo hijos, no puedo tenerlos, no quiero tenerlos, o mis hijos ya crecieron y se fueron. Entonces, ¿esto realmente aplica para mí? Quédate conmigo, porque lo que voy a decir puede cambiar completamente tu perspectiva. La mayoría de las mujeres tendrán hijos biológicos. Eso es normal. Eso es bueno. Dios diseñó tu cuerpo específicamente para eso. El vientre, los pechos, las hormonas, todo. La maternidad física es una parte hermosa del diseño de Dios. Pero esto es lo que quiero que entiendas. La feminidad no se trata solo de biología, se trata de capacidad. Tienes una capacidad maternal y esa capacidad existe, tengas hijos o no. Déjame decirlo de otra manera. Muchas veces se habla de que los hombres tienen un instinto de provisión. Quieren resolver problemas, arreglar cosas, asegurarse de que todos estén bien, y eso es real. Está incorporado en ellos. Pero no todos los hombres tendrán una esposa o hijos a quienes proveer. ¿Esto significa que ese instinto no existe? Claro que no. Entonces, aquí ocurre lo mismo. Necesitas entender esto. Tienes una capacidad maternal. Esa inclinación...
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0: ...e invertir en el florecimiento de otros. Está entretejida en tu diseño femenino. Tal vez nunca cambies un pañal. Quizás hoy no te sientas maternal. Tal vez la vida haya opacado por completo ese instinto. Aún así, la realidad fundamental permanece. Fuiste diseñada con una disposición maternal. Pero, ¿qué significa eso realmente? Volvamos al principio. Cuando Dios creó a la humanidad, les dio mandato. Génesis 1:28 dice, Dios los bendijo y les dijo, sean fecundos y multiplíquense, llenen la tierra. ¿Llenar la tierra de qué? ¿De más seres humanos? Sí, por supuesto, pero de mucho más que eso, de adoradores, de una familia que conozca y ame a su Padre Celestial. Desde el principio, el propósito de Dios al crear al hombre y a la mujer no era simplemente aumentar la población, era expandir su reino. Dios quería que los seres humanos extendieran su familia y diseñó el cuerpo femenino específicamente para eso, para llevar, dar a luz y nutrir nueva vida. Algo hermoso y bueno, exactamente como Él lo planeó. Pero entonces llegó la tragedia del pecado. Cuando el primer hombre y la primera mujer se rebelaron contra Dios, todo se quebró. Y Dios describió las trágicas consecuencias. Escucha lo que le dijo a la mujer en Génesis 3:16. En gran manera multiplicaré tu dolor en el parto y con dolor darás a luz a tus hijos. La misma capacidad que Dios había dado a la mujer para traer vida al mundo, su llamado más glorioso, ahora estaría marcada por el dolor. Muchos teólogos creen que este juicio va más allá del dolor físico del parto. Sí, dar a luz implicaría sufrimiento físico, pero la palabra hebrea usada para dolores de parto también puede referirse al sufrimiento continuo y a las cargas propias de la maternidad. Piensa en lo que eso significa. La angustia emocional de criar hijos que se rebelan. El dolor de verlos tomar decisiones destructivas. La preocupación que no te deja dormir por las noches. La tristeza cuando rechazan la fe que intentaste transmitirles. El dolor de la infertilidad. Ese vientre vacío que anhela llevar vida. La pérdida de un embarazo o de un hijo. La angustia de ver a un hijo sufrir una discapacidad o una enfermedad crónica. Las relaciones complejas y dolorosas que a veces surgen entre madres e hijos. Si alguna vez el Día de las Madres ha sido el domingo más difícil del año para ti, no estás sola. Esta es la razón. La misma capacidad que Dios diseñó para traer gozo también se convirtió en el lugar del dolor más profundo. El llamado de la mujer a dar vida. tanto física como espiritualmente, ahora estaría marcado por el sufrimiento. Lo que debía ser el gozo puro, ahora estaría entrelazado con tristeza. Y el cuidado y la nutrición de la vida que debían fluir naturalmente, ahora requerirían perseverancia en medio de la dificultad y del dolor. Pero aún en medio de todo esto, Dios dio una promesa de esperanza y redención. Escucha lo que Dios le dijo a la serpiente en Génesis 3:15. Pondré enemistad entre tú y la mujer, entre tu simiente y su simiente. Él te herirá en la cabeza y tú lo herirás en el calcañar. ¿Lo notaste? Desde ese momento, la mujer, la portadora
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0: Portadora de muerte. Y la descendencia de la mujer, su simiente, él, algún día aplastaría la cabeza de la serpiente. Dios enviaría un redentor usando precisamente esa capacidad de dar vida que él mismo había entretejido en el ser de la mujer. ¡Qué mezcla tan profunda de tragedia y esperanza! El pecado trajo muerte al mundo, pero Dios, obrando a través de una mujer, enviaría a aquel que vencería la muerte. Después de escuchar esta promesa, Adán hizo algo extraordinario. Génesis 3:20 dice: El hombre le puso por nombre Eva a su mujer, porque ella era la madre de todos los seres vivientes. Eva, Hava en hebreo, vida o viviente. Adán nombró a la mujer conforme a su llamado, a su capacidad y a su propósito, a pesar del pecado. A pesar de que la muerte ahora estaba en el mundo y a pesar del dolor físico y emocional que ella experimentaría al dar vida y nutrirla. Adán creyó la promesa de Dios. Creyó que la vida continuaría y que a través de esta mujer, la portadora de vida, el plan redentor de Dios se desplegaría. Toda persona que ha existido vino a través de Eva. Y finalmente, de su descendencia, vendría aquel que trae vida espiritual a todos los que creen. Desde el principio, la maternidad fue mucho más que biología. Siempre se trató del plan redentor de Dios: extender su familia mediante fruto espiritual. Los padres tienen hijos biológicos, pero ¿qué ocurre después? Crían esos hijos en la disciplina e instrucción del Señor. Esos hijos crecen amando a Cristo. Luego tienen sus propios hijos y hacen lo mismo. Y así la fe se transmite de generación en generación. La reproducción física sirviendo a la reproducción espiritual. Ese siempre fue el diseño. Así que, si eres mamá y estás criando hijos, escucha esto. Estás haciendo una obra profundamente importante. No permitas que nadie te convenza de lo contrario. No dejes que la cultura te diga que estás desperdiciando tu potencial. Cuando lees las historias bíblicas antes de dormir, cuando les enseñas a amar al necesitado a través de comidas compartidas, puertas abiertas y actos de bondad, cuando le modelas fidelidad con las decisiones diarias, cuando le enseñas a amar a Cristo más que a la comodidad o al éxito, no estás simplemente criando hijos, estás haciendo discípulos, estás expandiendo el reino de Dios. Tus hijos biológicos son tu primer campo misionero. Sí, los cuidas físicamente, pero aún más importante, los nutres espiritualmente. Y la maternidad espiritual es la prioridad de Dios. Eso significa que este llamado no está limitado a las madres biológicas. Nunca lo ha estado, porque el objetivo jamás fue solo tener bebés físicos. Siempre fue dar fruto espiritual. En 1 Tesalonicenses 2:7, Pablo describe la manera en que trataba a los creyentes nuevos, diciendo que fue tierno con ellos, como una madre que cría con ternura a sus propios hijos. Pablo, un hombre, usa lenguaje maternal. ¿Qué? Porque traer personas a la familia de Dios y ayudarlas a crecer hacia la madurez es maternidad espiritual. Y Tito 2,
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0: Mujeres más jóvenes, madres espirituales invirtiendo en hijas espirituales. La fe siendo transmitida no solo a través de líneas biológicas, sino también mediante relaciones intencionales de discipulado. Ese también es tu llamado. Y aquí hay algo hermoso. Siempre eres mayor y menor que alguien al mismo tiempo. Siempre estás en una posición donde puedes recibir de quienes van delante de ti y derramar en quienes vienen detrás. Algunas mujeres ejercen una maternidad tanto biológica como espiritual. Otras solo espiritual, pero el llamado es el mismo. El corazón es el mismo y la obra eterna también lo es. Entonces, ¿qué significa nutrir? ¿Recuerdas ese instinto de preparar un nido? ¿Ese impulso de crear un lugar seguro donde la vida pueda florecer? Ahí comienza el cuidado y la nutrición de la vida. Pero no termina cuando el bebé nace. Nutrir es la labor continua de crear ambientes favorables para el crecimiento. Si lo reducimos a lo esencial, nutrir significa prestar atención a lo que se necesita para que la vida crezca y florezca. A veces se ve de maneras muy prácticas. Una comida llevada a alguien que está abrumado. Cuidar a los hijos de una amiga para que pueda respirar un poco. Llevar café a una compañera agotada. Ofrecer una caja de pañuelos cuando el mundo de alguien parece derrumbarse. Otras veces tiene que ver con el ambiente que creas. Enciendes una vela, recoges los abrigos y los zapatos tirados, colocas una planta, una manta tejida a mano, algo de belleza. Todo con la intención de traer calma en medio del caos y crear hogar. Tu sala o tu oficina o tu rincón en la iglesia se convierte en un lugar donde las personas finalmente pueden bajar la guardia, descargar sus cargas y conectar. Un lugar donde estás verdaderamente presente, donde la honestidad es bienvenida en lugar del típico «estoy bien». Y muchas veces nutrir es algo profundamente espiritual. Oras con alguien que siente que se está desmoronando. Abres las escrituras cuando no sabes hacia dónde acudir. Le recuerdas a Cristo cuando la ansiedad amenaza con dominarlo todo. Caminas junto a esa persona en la vida cotidiana, mostrándole cómo seguir a Cristo. Pedro lo expresa así en 1 Pedro 2:2, cuando dice que los nuevos creyentes necesitan la leche pura de la palabra para crecer espiritualmente. Eso es lo que hacen las madres espirituales. Alimentan, cuidan y ayudan a creyentes inmaduros a crecer hacia la fe. En cualquiera de sus formas, nutrir siempre comunica lo mismo. Te veo, eres importante y estoy invirtiendo en la obra que Dios está haciendo en tu vida. Piensa en una jardinera cuidando plantas de tomate. Ella no puede producir el fruto por sí sola. No puede obligar a la planta a dar fruto según su propio horario. Pero sí puede preparar buena tierra, proveer agua, asegurarse que haya suficiente luz y proteger las plantas de las plagas. Ella cultiva el ambiente adecuado para dar a la planta la mejor oportunidad de crecer. Ese es tu trabajo como madre espiritual, crear ambientes donde la vida pueda florecer. Pienso en las madres espirituales que impactaron mi vida. June Care era la secretaria de la iglesia. Yo tenía 10, quizás 12 años, cuando me invitó a ayudarla a preparar el boletín de la iglesia. Todavía puedo recordar el olor de aquella vieja máquina.
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0: Ella me pedía recoger información, buscar citas y versículos, encontrar ilustraciones y copiarlas sobre las plantillas originales. Eran tareas pequeñas, nada glamoroso, pero June vio algo en mí. Un día me pidió que dejara lo que estaba haciendo y la mirara a los ojos. Mary, necesito decirte algo. Y luego dijo, no permitas que las personas te desanimen de seguir el camino al que Dios te está llamando. Siempre habrá crítica, siempre. Mantén tu corazón enfocado, no en esas voces, sino en la voz de Dios. Una secretaria de iglesia, una máquina mimeógrafa y una niña de 10 años con las manos manchadas de tinta azul. Cuando tenía alrededor de 15 años, Pearl Purdy solía invitarme a su casa para jugar un juego de mesa. que en inglés se llama shuffleboard, y tomar el té. Ella era una mujer mayor, pequeña, muy británica y elegante, que se había mudado a Canadá, y yo la sobrepasaba en altura. Usaba unos lentes gruesos que hacían que uno de sus ojos pareciera más grande que el otro. Siempre llevaba vestido y siempre zapatos al estilo Mary Jane. Cuando bajábamos al sótano para jugar, me ofrecía unas pantuflas tejidas para el piso frío. A ella le quedaban perfectas, pero a mí me quedaban dos tallas más pequeñas. Preparaba el té correctamente a la manera británica. Calentaba primero la tetera de porcelana con agua caliente. Usaba té de hojas sueltas. Medido cucharada por cucharada. Una por persona y una más para la tetera. Agua recién hervida y una bolsa para mantener el calor mientras el té reposaba. Tazas delicadas de porcelana con flores. Galletas de mantequilla al lado. Y luego cada vez me vencían el shuffleboard con unas manos que comenzaban a deformarse por la edad. Hablábamos de la vida, nada formal, sin agenda, solo una mujer mayor y una joven compartiendo una tarde. Pearl no dijo nada que yo pueda señalar como una lección específica. Lo que me dio fue más difícil de describir. Era el espíritu de una mujer que confiaba completamente en Dios, de manera silenciosa, firme e inquebrantable. Y de alguna manera, sentada en aquel sótano frío, usando unas pantuflas demasiado pequeñas y perdiendo en el shuffleboard, absorbí todo eso. Diane North era una mujer soltera y profesional, una de las patrocinadoras adultas del club cristiano de secundaria que yo dirigía. Me ayudaba a mezclar pintura en polvo de colores para los enormes carteles que colgábamos en las paredes de la escuela para anunciar eventos. Mientras pintábamos, me hacía preguntas difíciles, de esas que te obligan a pensar. Me hizo leer un libro de Josh McDowell sobre apologética cristiana para que supiera qué creía y por qué lo creía. Diane fue mi primera verdadera mentora. Y luego estaba Angel, cuyos hijos ya eran adultos cuando yo estaba en plena etapa de criar a los míos. A veces aparecía en mi casa con un pastel de manzana hecho por ella misma, pero era mucho más que un pastel. Anne siempre preguntaba cómo iban las cosas, cómo iban realmente. Y siempre oraba allí mismo, donde estuviéramos. Ella me veía y se hacía presente con oraciones y pastel.
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0: Del mismo instinto. Y puede verse de mil maneras más. Con un mensaje con un versículo. Una comida acompañada de oración. Una pregunta difícil hecha en el momento correcto. Una oración ofrecida ahí mismo. Actos pequeños, pero que despiertan vida y la nutren. Dios ve cada uno de ellos. El Salmo 113:9 promete: hace habitar en familia a la estéril, gozosa de ser madre de hijos. Tengas hijos biológicos o no, tu llamado maternal es real, viene de Dios y cuando lo vives produce fruto. Ahora, déjame ser honesta contigo acerca de algo. Este tipo de maternidad, la maternidad espiritual, cuesta. ¿Recuerdas al pato Eider del que hablamos al principio? Ella no solo busca materiales suaves para su nido, arranca el plumón más suave de su propio pecho, cerca de su corazón. Da de sí misma. La loba deja parte de su propio pelaje para cubrir la guarida. La coneja arranca pelo de su vientre para dar calor a sus crías. Ese es el patrón. Nutrir siempre cuesta algo de ti misma. Cuesta tiempo. No puedes nutrir desde lejos. Tienes que estar presente, disponible y dispuesta a interrumpir tus planes. Cuesta energía, especialmente energía emocional. Cargar con las luchas de otros, celebrar sus victorias, llorar sus pérdidas, perseverar en oración en medio de sus dificultades. Cuesta espacio, tu tranquilidad, tus recursos y tu comodidad. La cultura dice que esto es una locura. Protege tus límites, cuida tu energía, haz del autocuidado tu prioridad. No puedes servir a otro desde una copa vacía. Y escucha, hay sabiduría en descansar. No eres infinita, no eres Dios. Pero aquí está lo que la cultura no entiende. La vida más plena se encuentra al derramarnos por otros. El gozo viene a través del sacrificio. Jesús lo dijo en Mateo 16:25, porque el que quiera salvar su vida la perderá, pero el que pierda su vida por causa de mí la hallará. Cuando nutres a otros, cuando inviertes en su crecimiento, cuando creas ambientes donde puede florecer espiritualmente, estás viviendo tu llamado como mujer y descubrirás, como tantas mujeres lo han hecho antes, que aunque cuesta derramar tu vida por tus hijos biológicos y espirituales, es una de las cosas más significativas y satisfactorias que puedas hacer. Así que aquí es donde terminamos. Fuiste creada para dar vida y nutrirla, no solo biológicamente, aunque para muchas eso forma parte del llamado, sino espiritualmente, eternamente. Fuiste creada para ver el potencial en las personas y ayudarlo a florecer, para crear espacios físicos, emocionales y espirituales donde la vida prospere, para invertir en el crecimiento de otros, para extender la familia de Dios a través de una fidelidad sencilla y cotidiana. Esa capacidad está en ti, tengas 18 u 80 años, tengas una casa llena de hijos o vivas sola, estés soltera o casada. Está entretejida en tu diseño femenino, así que abrázala. No permitas que la cultura te convenza de que cuidar profundamente es debilidad. No dejes que el mundo minimice tus instintos de nutrir y cuidar. No creas la mentira de que las relaciones importan menos que los logros o el éxito profesional. Dios puso en ti una capacidad maternal con propósito. Refleja su propio corazón.
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0: Hacia la madurez. Fuiste creada para esto. Así que vívelo allí donde estás, con los recursos que tienes y con las personas que Dios ponga en tu camino. Porque cuando lo haces, estás viviendo tu llamado como mujer. Estás extendiendo el reino de Dios. Estás reflejando su carácter que da vida y nutre a otros en un mundo desesperado por verlo. Y eso no es una tarea pequeña. Es una obra eterna y no hay nada más significativo que puedas hacer.
2: Gracias, Mary. ¡Qué hermosa verdad! Dios te diseñó con la capacidad de dar vida y nutrirla, no solo biológicamente, sino también espiritualmente. Extendiendo la familia de Dios a través de una fidelidad sencilla y cotidiana. Tengas 18 u 80 años, tengas hijos o no, este llamado está entretejido en tu diseño femenino. ¡Wow! En el episodio de mañana, Mary explicará lo que significa dar testimonio de la historia de Jesús y cómo tu feminidad misma refleja el Evangelio ante un mundo que te observa. Descubrirás que tu vida cuenta una historia y es la historia más importante del universo. Acompáñanos mañana para concluir esta serie junto a Mary en Aviva Nuestros Corazones. 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
3: ¿Por qué no vienes delante de Él a adorarle, a contemplar su hermosura? El Salmo 45 dice acerca de Jesús: eres el más hermoso de los hijos de los hombres. La gracia se derramó sobre tus labios. Contempla su hermosura y adórale.

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2: Y la palabra para ti hoy es Tu Euroclidón, escrita por Bob Gass. En Hechos 27:14 leemos, dio contra la nave un viento huracanado llamado Euroclidón. Pablo se dirigía a Roma y su barco naufragó a causa de una tormenta llamada Euroclidón, que significa huracán, tempestad o ciclón. He aquí algunas lecciones valiosas que podemos aprender de su experiencia. Primera, Dios puede hacer que una situación mala obre para tu bien. Debido a ese naufragio, Pablo llegó a Malta, donde la gente escuchó el Evangelio por primera vez. Además, cuando él y sus seguidores zarparon, les proveyeron de todo lo necesario para el viaje. A veces, tu problema le otorga a Dios una plataforma para obrar de maneras que te van a maravillar. Tu futuro no está ni jamás estará en manos de la gente, está en manos de Dios. Y Él provee y protege lo que te pertenece. Segunda, para llegar al destino que Dios ha ordenado para ti, tendrás que navegar a través de tormentas. Pablo lo dijo así, perdimos al fin toda esperanza de salvarnos. Hechos 27:20. Es cierto que habrá días en los que te preguntarás cómo lo lograrás, pero por la gracia de Dios así será. Tercera, las tormentas revelan que también conoces al Señor. Pablo dijo, anoche se me apareció un ángel del Dios a quien pertenezco y a quien sirvo y me dijo, no tengas miedo, Pablo. Hechos 27, 23 y 24. En los momentos difíciles descubres la fuerza de tu conexión con Dios. Cuarta, Él puede traer éxito de lo que luce como fracaso. Nota dos detalles particulares de esta historia. A. Tal vez tengas que tirar por la borda algunas cosas para llegar a tu destino. Y B. A pesar de tus mejores esfuerzos, a veces encallarás. Pero es entonces cuando tienes que recordar lo que Dios te prometió y aferrarte a ello.
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cuando aún estaba lejos, su padre lo vio y se compadeció de él. Salió corriendo a su encuentro, lo abrazó y lo besó.